0: Ya está Junior Lake en la caja de bateo. Y aquí comienza el juego, mi estimado panel. Primero de la doble cartelera Play Ball, los Toros buscando ganar al menos uno de los dos para llevarse la serie a domicilio.
1: Sí, señores, ahí está el umpire principal. Hoy es Mario Villavicencio. Detrás del plato, Godard sobre la loma. O Godard. Godard es el hombre que está sobre la loma de los disparos, saltando de una vez con el primer disparo. El primer strike para Junior Lake. Se llega a este juego Junior Lake con un porcentaje de 3.26, 5 jonrones para el Petro Macorizano y el número uno en el lineup de los Toros, con un picheo rompiente. Lo que hablábamos de Godard, es un lanzador que normalmente va a utilizar ese picheo a la esquina de afuera para los bateadores derechos. Tiene un buen slider y lo va a utilizar el día de hoy. Cuenta en una bola, un strike para quien está ahora consumiendo turno. Hablamos de un pitcher, ya lo veían ustedes en el gráfico, cuando recibe un batazo y la pelota va al central, la bola va para atrás. Allá va McNeuris, que le llega antes de entrar a las pistas de advertencia para el out número uno. Le dio bien, la llevó lejos, pero la pelota quedó en la pradera central, siendo el primer out de este juego, Juan Ángel. Ahí está el abridor, que tiene récord de 3-1 en 11 aperturas.
0: Sí, y que en este mes de junio en particular, 3.86 de efectividad en el junio que terminó, no lanzaba desde el 20 de junio. O sea, tiene más de 10 días de descanso.
1: Hoy con participación ante los Toros, el primer bateador que enfrentó lo dominó con elevado al central y aquí está el señor Isaac Rodríguez, 2.96 de porcentaje, muy cerca de los 900, un jonrón también, 24 carreras remolcadas para el hombre de Hermosillo, Sonora, ante Godard. Lanzamiento, buen picheo. Cayó de strike. Recuerden que en esta serie, también, el día de hoy, en la doble cartelera, habrá un umpire robot. Por eso el umpire principal tarda quizás un segundo extra hasta recibir la señal del umpire robot, que le indica que el picheo está en zona buena. Los dos que ha recibido Isaac, en zona buena. Y el tercero, también, amargo. Chocolate para Isaac Rodríguez. Así comienza el trabajo de Godard en este juego, con par de bateadores, par de outs. Un hombre que ha ponchado ahora a 48 en 49 capítulos. Tiene, con los dos tercios de hoy, tiene 49 innings lanzados y tiene 47 ponches. Revisando ya bien, 47 chocolates ha recibido. Mira, qué bendición ahora sobre el agua. Gracias, señores. Gracias. El que está bateando Justin Turner, un picheo rompiente. Ve esa curva, Juan Ángel, que le está soltando aquí, para el primer strike.
0: Es tipo Adonis Medina, siempre en el cuadrito de Trackman. Así que con el umpire robot, estos pitchers que son de tan controlados pueden tener una buena ventaja, ¿no?
1: Y Godard, cuidado,
0: y Medina.
1: Y son candidatos a tirarte un juego completo de 7 entradas. Con estos picheos, el lanzamiento ahora pegado, también muerde la zona. Cuenta de 0 y 2. El que está bateando es el señor Justin Turner. Turner, bateador de turno, hombre que llega a este juego con 2.86 de porcentaje, 6 jonrones, 27 carreras remolcadas, envasándose para 400, con picheo rompiente ahora. La cuenta está en 1-2, una bola, 2 strike para el bateador de turno. Este es el hoy primera base de los Toros y tercer bate en el juego que abre la jornada doble. Lanzamiento, la encontró y le dio, la llevó por el central, la bola va para atrás, cierra también en la pista de advertencia y llegando a la pared, se quedó con la pelota para el tercer out. Le dio bien, la levantó Turner, pero no caminó lo que hubiese querido, se quedó en la pista de advertencia a unos cuantos metros de abandonar el terreno. Vamos a la pausa, 0 para los Toros. Vendrá a batear Monclova tras la pausa comercial en Toros Network.
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0: Aquí está el line-up del equipo de Monclova: Sierra, Peraza y González, los tres primeros, Ryan Hernández, Amador y Mora, Jacob Rinesmith, Rusber Estrada, el catcher, y Alan Trejo. Son los nueve hombres del equipo de Acereros. Juan Gabriel Castro, el manager del equipo de Acereros de Monclova.
1: Listos para entonces la conclusión del capítulo número uno. Cero para los toros en la parte alta del primero. A batear viene Monclova, con Magneuri Sierra como el primer bate de este juego de pelota para el equipo de los Acereros de Monclova. Acereros ha llegado el día de hoy a otro juego en la campaña. Este para ellos es el juego número 62. En 61 encuentros han ganado 31, han perdido 30.
0: Sí, o sea, están en 500, prácticamente recuperaron a Sierra, ¿no? Que lo habían mandado a León al inicio de temporada.
1: Y vaya que le inyectan mucho dinamismo.
0: El que no regresó fue Russell, ¿no? Al equipo, se fue a Yucatán.
1: Allá anda con los Venados, un batazo de foul, y aquí Medina, enfrentando a su paisano, lo tiene en cuenta de 0-2. Medina ha sido uno de los lanzadores más consistentes de la liga, no solamente de los toros. Cuando hablamos de Medina, hablamos de un lanzador que tiene 5 victorias, un descalabro, 2.70 en efectividad, en 9 aperturas, 50 capítulos de 51 ponches, apenas 16 bases por bolas, un batazo elevado. La pelota está en el lado izquierdo, la va buscando, persiguiéndola a toda velocidad. El tercera base, no hay chance de llegarle. La pelota en zona de foul, y ahí hacía el esfuerzo Hernán Pérez, que hoy está en la esquina caliente. Los toros tienen a Pérez en la tercera, Guzmán campo corto, Rodríguez en segunda, Turner en primera. En el jardín izquierdo, Balita Ortega, que llegaba ahí también junto a Pérez por esa pelota. En el jardín central está Junior Lake. En el jardín derecho, Franchi Cordero. La batería la conforman el pitcher Adonis Medina y el catcher Tomás Telis. Por lo pronto, en cuenta de 0-2, bateando el primer bate del equipo de Monclova. Sierra, un batazo que termina golpeando una de sus piernas. Lo mordió el perro y ahí está el hombre en cuenta de 0-2. Sierra llega a este juego bateando para el equipo de Monclova, 269 en 16 encuentros con ellos. Ha logrado al momento conectar 19, un doblete nada más, de los 18 imparables que ha pegado. Solamente un doblete. Venía de tener un temporadón en León, 3.43. Sí. Tenía el hombre 69 hits, de los cuales habían sido también para Sierra un total de 4 jonrones, 23 carreras producidas, pero no ha podido ser igual de consistente. Está en otro parque, cierto es, pero no ha podido tener esa consistencia. Con el equipo de León batió 8 dobletes y un triple, y aquí saca un batazo, la pelota va al campo corto, bien Guzmán, ataca rápido con el guante, arrastrando prácticamente sobre la arcilla del campo corto, y luego tira al inicial para conseguir el out por la vía 6-3.
0: Así
1: era. ¿Cómo diría usted? Como la cuchara en la nieve.
0: Sí, así era, porque le tiraron pegado y así como tomó, tiró, si no nos sacan a Sierra, que con todo y el golpe que se llevó en la pierna, el tipo vuela.
1: Sí, señor. Le recordamos que los toros regresan a casa el fin de semana. Un batazo que pasa de hit por parte de Peraza. No son muchos los hits de Peraza. Este, diría Junior Villares, ese es un hit caro por parte de Peraza, porque no ha tenido mucho éxito en la campaña. Apenas 190 se presentó bateando el día de hoy en 17 juegos. Este hombre había pegado solo 12 hits en 63 turnos. Ahora tiene su 13º imparable de la campaña. El sencillo al izquierdo lo pone en primera con un out. Y le recordamos que el fin de semana viene el equipo caliente de Durango. Tercer lugar del norte, jugando una buena pelota. haciendo un gran trabajo. Veremos cómo le va a Oscar Robles, el orgullo tijuanense que regresa a su tierra ahora como el manager rival. Un batazo por primera, la pelota está en foul para Luis González, bateador de turno. González, el hombre que está consumiendo su primer turno del juego, batea 2.89, tiene en el momento 6 jonrones, 31 carreras producidas. Así que para esa serie, recuerde, habrá juego sencillo el viernes, el sábado, doble cartelera en el Toros Mobile Park. Sí, ¿por qué? Porque el domingo hay juego de la selección y eso nos llevará a todos a estar pendientes del resultado que podría ser histórico para México. Ya es histórico lo que está pasando con México. Sí. Así que ahora el viernes juego sencillo en casa de los Toros contra Caliente, el equipo que va en tercer lugar, y tendremos el sábado doble cartelera. Además, queremos compartirles que Toros de Tijuana se une a Venezuela en estos momentos difíciles, sumándonos a la comunidad venezolana en Baja California como centro de acopio. Lo invitamos este viernes 3 y sábado 4 de julio a partir de la apertura de puertas a traer sus donativos al acceso 4 del estadio Toros Mobile Park. Hay un batazo que agarra al pitcher. En segunda el primero. En primera el segundo, doble play. 1-6-3. La doble matanza para acabar con el inning número 1 y así también colgar cero por parte de Adonis Medina en el arranque de juego. Obliga a González a batear para doble play. 1-6-3 a la pausa. 0-0 en una completa a través de Toros Network. Pausa y volvemos.
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0: Al inning 2, en su parte alta, vestidos todos de azul. Los acereros, las letras al frente en rojo y blanco. Y los toros de Tijuana en una de las combinaciones que tienen. El jersey negro, leyenda al frente. Tijuana en letra de estilo espectacular y el pantalón en gris. Cordero batea, primer envío recta, le tiró entero Franchi y falla. Cordero produjo 2 en el juego número 1 de la serie. Y conectó un tablazo, tiene 12 home runs en la campaña, 31 remolques para Franchi Cordero. Estuvo lesionado, no hay que olvidar. El lanzamiento por fuera, le coyotea el picheo ahí, el lanzador Jackson Goddard. Segundo año con el equipo de Monclova, el primero fue muy bueno, pero fue una muestra pequeña, tiró pocos juegos. Este año ya le ganó a los toros en Tijuana. Jala la cuerda, slider, abanica a Cordero, lo ponen en conteo de 1-2 a Franchi Cordero. Bueno, lo que se esperaba de estos pitchers, andan tirando strikes. Tanto Goddard como Adonis Medina. 0-0 va el juego. Pan Alex Azuaje y Juan Ángel Ávila con ustedes. 1-2, Goddard tira de lado todo el tiempo. Sin gente en base, recta. Lo sabía Cordero, le atravesó la madera esa recta cinqueada que tiene Jackson Goddard. Y la cuenta para el bateador permanece en 1-2. Tiró de calidad el día que le lanzó a los toros, ¿eh? 6 entradas de 3 carreras que fueron limpias. Permitió 4 en total, pero una sucia. 1-2. El envío viene, recta, rola el pitcher, no, y tampoco el segunda base. La bola pasa de hit al central. Sencillo al medio para Franchi Cordero, hombre en primera, no hay out. Así comienza el segundo acto para los toros, pana. Está caliente el bat de Franchi, gran noticia.
1: Sí, Franchi siempre ha sido un bateador de ese estilo, ¿no? Un hombre que cuando empieza esas rachas no sabes cuándo terminan, porque de verdad se enciende. Y es exactamente eso, le prendieron la turbina y el hombre no se apaga. Excelente lo que estamos viendo ahora mismo de Cordero después del Juego de las Estrellas.
0: Y de cuarto bat lo mantienen ahí cobijado por tipos como Hernán, como Turner, Aderlín también. Picheo a home, le tiró entero al slider Hernán Pérez, falla, primer strike en la cuenta. Aquí está Hernán Pérez en acción, 300 de porcentaje, es el líder productor de los toros con 48 remolcadas. Inning número 2, parte alta, vamos a 7. Gancho grande por fuera, strike el segundo, indica el umpire robot. Cuenta de 0-2 para Hernán Pérez, no jugó el lunes, fue al Juego de Estrellas, fue parte del line-up titular. Utility valioso, tal vez el mejor utility que hay en la Liga Mexicana. 0-2. A la tierra el picheo.
1: Cuidado,
0: lo dejó pasar.
1: Hace unos días así un picheo así lo marcaron de strike el umpire robot. Así.
0: Cuidado.
1: Casi igualito a ese.
0: El problema es tirarle, ¿no? A esos sí, no le vas a dar.
1: Exactamente.
0: Ya está picheo
1: difícil, bien bajito para Philip Evans hace unos días atrás. Se convirtió, no picado, cierto es, pero se convirtió en un tercer strike de una cuenta.
0: Foul.
1: Estaba en el suelo, literalmente.
0: Ni modo. Te y fuiste, ahí, Marcelino.
1: Ni modo, ¿cómo le reclamas al robot?
0: Sí. Cuenta de 1-2, no hay out. Cordero corriendo en primera, 0-0 ve el juego. Goddard va para home. Quebrado el pichó por fuera. El umpire robot dice no. Y la cuenta se pone en 2-2 para el hombre que batea, Hernán Pérez. Hombre en primera. Allá viene Goddard, recta, rola fuerte, agarra hueco, tercera short. Va la bola de hit. Hernán Pérez imita a Cordero. 2 en base, no hay out. Aquí están los toros que quieren embestir en la segunda entrada, parte alta. Me uno al comentario que decía el pana, hora de apoyar a los hermanos venezolanos. En desgracia, una desgracia natural de terribles proporciones como es un terremoto. Hoy todos jugamos en el mismo equipo, apoyemos a Venezuela, centro de acopio, 3 y 4 de julio, viernes y sábado en Toros Mobile Park. Tu donativo vale un boleto de cortesía en general preferente. Ahí está el código QR con la lista de insumos para donar. Lanzamiento para Wilmer Flores. Venezolano él, pegado el picheo, la primera bola. Lista de insumos para donar. Ya lo sabe, alimentos no perecederos, alimentos en lata es lo que recomiendo yo. Aquí muy cerca hay un supermercado. Puede llegar antes de arribar con su donativo a Toros Mobile Park. Quebrado el envío y en zona de strike para Wilmer Flores.
1: Es un gran intercambio, Juan
0: Ángel. El catire 4.
1: aparte de apoyar a nuestros hermanos en Venezuela que están pasando una situación pues inimaginable, lo más interesante es que usted puede con ese donativo asegurar su lugar en el Móvil Park.
0: Claro, o
1: usted
0: sea,
1: su boleto para preferente.
0: La fiesta del béisbol, ¿no? El béisbol
1: sí,
0: unido por una buena causa. El
1: sin
0: envío
1: duda.
0: De Goda rola por el medio. Short, segunda, primera, doble play, 6-4-3. Cayó el equipo de los Toros en esta trampa. Cordero llega a tercera, pero es eliminado Hernán Pérez, también Wilmer Flores. Viene el Balita Ortega con el juego 0-0 en la parte alta de la segunda entrada. Ya hay dos outs. Se le aclaró el panorama con este picheo pegado. Se le fue a las manos el envío a el lanzador Jackson Woodard sobre Wilmer Flores. Tenemos dos fuera y en acción está entonces obligado a responder en este caso Rafael el Balita Ortega, bateando a la zurda y con el bailecito a la hora de batear. El primer envío cayó en zona de strike, en la orilla, en el borde. Ahí vive este pitcher Goddard, en el borde. Este año comenzó lanzando en gira los primeros dos juegos en abril. Ganó en Tijuana, se fue sin decisión, en Jalisco, clave el envío. Además, parece que tiene el carro en doble fila, trabaja rapidito, es amigo del cronómetro. Una bola, un strike, dos outs. Jackson Goddard, en el mes de mayo, no anduvo bien, no perdió, solo ganó un juego, pero le dieron. Lanzamiento viene, quebrado el envío, le dio adelante Ortega, conecta foul, la pelota a la grada.
1: Se fue por la banqueta rumbo a Castaños.
0: Eso. Sí. 1-2, dos outs en el conteo para el bateador. En el mes de mayo, inclusive, tuvo una apertura en Durango de una entrada y dos tercios, lo sacudieron. Los hombres de Caliente de Durango, recta pegada, línea corta, izquierdo, la bola picó. Respondió el Balita Ortega, que da ventaja. Sencillo el izquierdo, le dio con las manos, no le dio con lo grueso de la madera, pero la pelota baña al infield y los Toros en la segunda alta van ganando este juego. 1-0, a la hora cero responde Rafael Ortega, ante pichó pegado, pero que se queda alto. Y ahí paga caro Goddard. El juego 1-0, ganando la visita.
1: Fíjate lo curioso de este episodio. En el primer capítulo domina los tres sin problemas, con dos elevados, que uno de ellos fue bastante profundo. Ahora, tres de los cuatro que ha enfrentado le han dado hit.
0: Aquí una buena línea de Guzmán. Cierra en el central, capturó. Tres imparables, los Toros toman ventaja. A la hora cero batea el Balita Ortega, que tiene ahora 7 remolcadas. Entrada y media en Toros Network. 1-0, ganando tus Toros.
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0: Cierre del segundo acto, viene a batear Hernández, el primera base. Este no es Ramón. ¿Saben que Ramón aparece como el número 2 en el porcentaje de bateo, donde Dwight Smith Jr. de Querétaro es el número 1 hoy en día? Sí, solo que está lesionado y lo necesitan, ¿eh? A Ramón Hernández. Si no vuelve, va a sufrir este equipo de acereros. Colgó en tres bateadores, el cero en la primera entrada, Adonis Medina. Acaba de llegar este pelotero Hernández, que ve pasar el primer picheo y en zona de strike. Muy buena recta con vida. Es un sinker eso de Adonis Medina. Se notó rápidamente el movimiento, cómo se fue encima del bateador derecho. Lanzamiento viene, quebrado, le tira y conecta foul al slider, que también estaba en el cuadrito de Trackman. La cuenta en 0-2. Hay margen de maniobra aquí en una tarde muy húmeda. Se puede ver en la frente aperlada por el sudor que tiene Adonis Medina, porque llovió, además regaron el terreno, y con un tremendo calor en Monclova, Coahuila, que es una ventaja que tendrá siempre este equipo. Quebrado el envío a esa, ni con un portón de iglesia, abanica y se va ponchado Hernández. Rapidito Pana se lo quitó de encima Adonis Medina, primer ponche.
1: Siempre es importante dominar al primero de la tanda, y este es un hombre que viene llegando a la liga, así que también antes de que él descubra los lanzadores, es mejor ponerlo a él al descubierto, dirá el señor.
0: De acuerdo.
1: Adonis Medina, y consiguió rápido poncharlo con ese picheo rompiente bajito. Buen accionar de este hombre que tiene prácticamente un ponche por episodio lanzado.
0: Sí. Primer picheo alto para el tornillo. Aquí está una de las figuras. Lució en grande en el juego de estrellas. Oye, tremendas jugadas.
1: Que le hizo a Turner.
0: Uno y nada la cuenta. Medina para home. Jala la cuerda. Primer strike en la cuenta con un cambio para Rodolfo Amador. Tomando su primer turno el día de hoy. Este tremendo tercera base. Hoy en día el que manda a tocar la música en la antesala de la baraja mexicana. Siguiente envío. Levanta la bola con la punta del bat. Izquierdo central. Lake, el central manda. Él la pide. Él la captura en el callejón izquierdo central. Arranque económico, pana, de Medina al momento, dándole el pase de revista por primera vez al equipo de Monclova. Hay dos fuera, viene ahora a batear Juan Mora.
1: Ciertamente, a pesar de que le conectaron un hit en el primer episodio, con ese doble play sale rápido del asunto. Y aquí con este elevado también sale rápido de un bateador que es de lo más consistente que tiene Monclova.
0: De acuerdo,
1: de lo mejor que tiene Monclova en cuanto a ofensiva y a defensiva, Rodolfo Amador. No sé por qué no recibe tantos reflectores. Pareciera un pelotero que sí lo podríamos colocar en ese aspecto de infravalorado.
0: Yo creo que las plazas donde juega, que si no, estuviera con los Diablos, él estuviera o con los Charros o con Sultanes, estuviera en los Cuernos de la Luna. Igual que el paisano Mora, pegado el envío, la cuenta para Juan Mora en 1-1. Mora acaba de recibir el premio al novato del año. Él había jugado en ligas menores de los Cachorros de Chicago, hasta clase A caminó. Lanzamiento, tiene el bat rápido y aquí lo demuestra, un cable al central, decide jugar al bote, ¡ley! La bola se pasó, Mora corre, va a llegar a tercera cuando menos, sí, llegó a tercera Mora con un triple, primer hit para Mora y es un extra base en este caso. Decidió Lake aguantar al bote la bola, la atacó muy tarde y la bola pasó. En este caso tenemos a Juan Mora corriendo en la tercera base, es el empate porque va el juego 1-0 ganando el equipo de los Toros. Mora le dio bien a la bola por el jardín central. Es un buen bat este.
1: Y eso es lo que provoca un tipo como Mora. Sale Junior y ahí tiene esa situación de decir, si voy a atacar la pelota, la dejo que pique, le pica y le hace un extraño. Ya no la puede ver más hasta que llega a la pared. Mora te ofrece no solo la versatilidad que él da a la defensiva jugando jardines o jugando segunda, sino el buen contacto que tiene y su velocidad. Son varias herramientas que te ofrece este pelotero.
0: Primer picheo pegado para Jacob Rinesmith. No participó en lo que fue el inicio de la serie. 6 home runs, lleva 23 empujadas. Rinesmith, lo vimos con Chihuahua el año anterior a Rinesmith. Lanzamiento pegado, conecta foul. Y su cuenta rápido con par de sliders. Está en 0-2. Recuerden amigos, el viernes, juego número uno de la serie, Toros contra Caliente de Durango, viernes de After, el viernes 7:30 el juego, Caliente de Durango jugando tremenda pelota, Toros de Tijuana el mejor récord de la liga, Caliente de Durango el lugar número 3, tremenda serie, el sábado doble juego, pegado el envío y la cuenta se mueve para el bateador. El día viernes las puertas se abren a las 5, los boletos en boletomóvil.com. En las taquillas de Toros Mobile Park, que abren desde las 10 de la mañana. Lanzamiento viene a la tierra, lo arregló, pierde la bola el catcher, recupera Tellis en primer el out. Cayó de esta manera el segundo ponche en el episodio de Medina, que cuelga la argolla a pesar de un imparable. El juego en dos completas va 1-0 ganando Toros en Toros Network.
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1: Ahí está entonces el juego en el inning número 3, su parte alta, a través de Toros Network. Les saludamos, Juan Ángel Ávila, y quien les habla, Alexander Azuaje. Un gran saludo a Edgar Acevedo, que mira, no sabía que tenía esos dotes para trabajar en cuanto a las obras comunitarias, a limpieza de la ciudad. Te felicito, Edgar. El lanzamiento y un batazo elevado que sale por el lado izquierdo del terreno. La pelota en el techo, ahí está Tomás Tellis. Le fue muy bien en junio a Tomás Tellis, bastante bien. Terminó junio y ahora está aquí en el mes de julio. Ahora sí, julio llegó, dirían los memes. Por sí. Fuera el disparo. Va a entrar una bola y un strike para Tomás Tellis. El catcher de los Toros batea 2.85, tres cuadrangulares. Tiene hasta el momento Tomás Tellis. Lanzamiento haciendo swing y abanicando. Tellis con 14 remolques en lo que va de la campaña para el catcher venezolano. La cuenta en 1-2. Ahí está Rusber Estrada, también de Venezuela. Hay mucha representación venezolana en la liga. Por eso que damos gracias a la liga, a los equipos que se han abocado a esta causa por lo del terremoto, por la gran representación de venezolanos que hay aquí. Y no solamente en el terreno, hay muchos en otras áreas de la liga. Lanzamiento y abanica. Amargo. Chocolate para un hombre que en junio batió 415. Así terminó el mes de junio, con un jonrón, 5 producidas, 442 fue su OPS. Aquí le dieron el primer ponche de julio, con 2 chocolates en el primer pase de revista. Godard ha cerrado los primeros 9. Recibió un total de 3 hits en 9 oponentes, lo que significa le batieron 333, el poncho a 2, no regaló ningún pasaporte. Por segunda ocasión se mide a Junior Lake, que le dio un buen cable hacia el jardín central, pero de frente al jardinero, que por cierto tomó la pelota antes de entrar a la pista de advertencia. El picheo por fuera, la cuenta ahora está en 0-2 para Junior Lake. Segundo turno del juego para él, el hombre que juega el jardín central, Junior Lake, por los Toros de Tijuana, una de las máximas figuras en la historia del equipo.
0: Sí, cómo no. Tiene que ser el extranjero más importante, yo creo, él.
1: Sí.
0: Por encima del que sea, ¿no? Habrá algunos que duraron en época de campeonato.
1: Martin fue un
0: Hanker, tipo
1: que marcó diferencia.
0: Sí.
1: Lanzamiento y sale un rodado. La pelota está en el campo corto. Ahí sin problema Trejo. Gran guante que tiene Monclova en el caso de Trejo. Por la vía 6-3. Cae el segundo out, ha ido fuera. Isaac Rodríguez viene a batear. Tiene un chocolate el día de hoy. Sí, estoy de acuerdo contigo, Juan Ángel. Han impactado varios peloteros en esta franquicia. Ofensivos, podemos hablar de Martin, podemos hablar de Félix Pérez en un ratito. También sí. Fue un tipo que puso números espectaculares.
0: Pero este tipo lleva 10 años.
1: Esa es la situación, sí, la consistencia que tiene.
0: Y sigue jugando aquí, no ha cambiado. Lo cambió en una ocasión de equipo por un año nada más.
1: Un batazo de foul ahora para el señor Isaac Rodríguez. Rodríguez, bateador de turno. Rodríguez, hombre que está hoy actuando como segundo bate, tiene un chocolate en el encuentro, el primero que recetó el señor Jason Goddard. Lanzamiento que queda alto, adentro el disparo, la cuenta en una bola, un strike. En otro trabajo monticular para este serpentinero. Son 11 aperturas las que sumen la campaña. Ya pasa de 50 capítulos lanzados con lo hecho el día de hoy. Con un batazo de foul. En casa, Goddard, el hombre que está en la loma por los Acereros del Norte. Un parque donde, ya le mencionábamos, se ha convertido en los últimos años en un parque mucho más neutral. No tanto de bateo, no tanto de picheo. Un lanzamiento pegado. El pichó rompiente, la cuenta en 1-2.
0: Le ha sacado las manitas Isaac, solo que en este caso no ha podido centrar la bola al momento de hacer contacto. Hay muchos insectos frente al home plate también.
1: En este parque tiene 5 aperturas, está en la sexta. Antes de hoy 24 entradas y un tercio para un hombre que ha ganado un juego, ha perdido uno como local. Pero tiene efectividad de 2.96.
0: Y atención, atención.
1: En la carretera es totalmente distinto. Tiene más victorias en la carretera. Ha lanzado 24 entradas antes de hoy en la carretera, pero la efectividad es de 6.38. En casa es más del 50% menos lo que tiene en cuanto a registro. Lanzamiento lo hizo bien. Amargo chocolate. Para Isaac Rodríguez, su mejor cliente, lleva 2 ponches en la jornada de hoy. En este primero de la doble carterera. Se va sin nada este episodio número 3 en su parte alta, también por la vía del 1-2-3. Retira Goddard el tercer episodio. En 2.5, 1-0, todos al frente.
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1: De regreso con ustedes a la conclusión del inning número 3. A través de Toros Network, gracias por acompañarnos en Estéreo Baja 1550 AM. Gracias por acompañarnos en Estéreo Baja 1190 AM. Los Toros jugando hoy el segundo de la serie y en un rato más, terminando este juego 20 minutos después, aproximadamente media hora, se estará jugando el tercero de la serie. Doble carterera como la que tendremos en casa el próximo sábado. Viernes, juego sencillo. Sábado, doble carterera. 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Hoy todos jugamos en el mismo equipo. Apoyemos a Venezuela. Vaya al QR, ahí va a encontrar la lista de insumos para donar. Y con eso...
0: Hasta medicinas también, sí, ¿eh? Yo medicina, ya abrí el código QR.
1: Y las pediátricas son súper importantes para los niños. También para los niños. Así que usted puede estar ahí participando y acompañándonos este fin de semana. Viernes 3 y el sábado 4, que posteriormente el juego habrá pirotecnia también en la Casa de los Toros. Doble juego el sábado. Así que no se pierda esa oportunidad de hacer doble play. Viene a visitar los Toros, disfruta del ambiente, disfruta del béisbol contra Caliente de Durango, el equipo que va en tercer lugar de la zona norte. Un batazo por el campo corto de parte de Ruth Estrada en 0-2. Un batazo que se va de hit al lado izquierdo y con eso el hombre se pone en la inicial abriendo la tanda. Primera ocasión que el equipo de Monclova pone el primero de la tanda en circulación. Juan Ángel con un batazo que iba sacándole la lengua a todos los infielder por la parte izquierda.
0: Era picheo quebrado y con una mano prácticamente golpea la bola Estrada. Buen ajuste que hace.

0: El sacrificio funciona. Avanza Rusber Estrada 90 pies y está ahora en posición anotadora, la potencial carrera del empate. Salió a tomarla con la mano limpia Hernán Pérez. La bola le jugó un extraño ahí al llegarle y ya no pudo levantarla para tirar a la intermedia. Era lo que buscaba, retirar al más adelantado. Ahora con corredor en la intermedia viene McNeur y cierra abriendo por tercera ocasión este line-up. Le batió bien el line-up al equipo de los Toros en la primera ocasión que lo enfrentó. Y este rodado por la zona de la inicial lo toma Justin Turner para conseguir el out en primera. Bonita jugada, Turner. Toreando por primera con ese mascotín de primera base. Juan Ángel hizo un jugadón para encontrar el segundo tercio de este episodio. Y no avanza el corredor.
1: Algo que me llama la atención a la hora de fildear de Turner es que pareciera que él está en otra velocidad. Las jugadas las hace con su tiempo, aun y cuando los batazos sean durísimos.
0: Sí, señor. Bueno, sí avanzó el corredor. Gracias por la toma abierta, porque al principio parecía ahí nada más que no había avanzado el hombre. Y este rodado que sale al primer picheo por parte de Peraza, la tiene Isaac Rodríguez. Suelta primera y por la 43 despiden a Peraza para el tercer out en este capítulo número 3. Se quedó uno en las bases. Ya lo decías, aún imparable por episodio, pero Medina cuelga otro cero y los Toros siguen al frente. 1-0 a través de Toros Network. 3 completas, volvemos.
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1: Una a cero ganando Toros a Acereros en la cuarta entrada en el horno más grande de México en Monclova, Coahuila. Jackson Goddard para enfrentar aquí a Turner, a Cordero y a Hernán Pérez del equipo de los Toros. Turner llevó la bola lejos. Fly al central hasta la barda en la primera entrada. Ganando los Toros con sencillo productor en la segunda entrada de Rafael Ortega. Primer envío le tiró Turner. Picheo en curva. Golpea la bola de foul para atrás. Y el primer strike en la cuenta de Justin Turner. Mañana, recuerden, tienen descanso los Toros, día de viaje. Regresan a casa el viernes para recibir a Caliente de Durango. 0-1 el conteo. Es una serie de 3 juegos en 2 días. Viernes, juego sencillo, 9 entradas. Sábado, doble juego. Doble juego el sábado, recuerden, pasen la voz. 1-1 el conteo para el hoy tercer bat del equipo de los Toros. Pichó a home en recta por fuera y la cuenta va al 2-1. La recta con dedos separados es un buen picheo de este muchacho, Jackson Goddard. Con el pitch com que lleva en la oreja derecha, ahí escucha los comandos. Pueden ser hasta 9. Picheos, situaciones también. Quebrado el envío, Turner. Le da bien a la bola. Derecho central, González en el callejón. Fly al 9. Tenemos el primer out. Qué buen picheo aquí por parte de Goddard. Y qué bien conectó en este caso, mi estimado pana. Turner para llevar la bola a banda contraria, pero le fildeaba de maravilla González. Un out en la cuarta.
0: Le han bateado ya, Turner, le ha dado dos buenos elevados.
1: Son pitchers similares, ¿no crees? O sea,

0: Son lanzadores de contacto.
1: Y que atacan rápido. Sí, en el caso de
0: Goddard, hay que tirarle, si no, te vas.
1: Ha tenido un poquito más de picheos, 46, que está muy económico todavía, sí, con 33 strike. Va en el juego el día de hoy y enfrenta a Franchi Cordero, que fue el hombre que le abrió con sencillo y le anotó en carrera en la entrada número 2.
0: Cordero tiene sencillo el día de hoy, ha tenido buena serie Cordero. Igual que Junior Ley, que batió de 5-4 en el juego 1. Picheo de Goddard, por fuera el envío y la cuenta se mueve para el bateador, se coloca. En este caso, Goddard, que está en cuenta pareja con Franchi Cordero. 12 home runs de 50 hits que lleva Cordero, que ve pasar el envío y se convierte ahora sí en el primer strike. La cuenta estaba en 2 y nada. Le jaló el cordón aquí Goddard. Un out, cuarta alta. Bases limpias, 1-0 Toros. De frente el pitcher Jackson Goddard. Allá viene alto, se queda el envío y lo abanicó Cordero. Compró Franchi un envío ascendente en recta. Y la cuenta para el bateador en 2 bolas con 2 strikes. Aquí en el inning número 4, vamos a 7 o más. Recordar eso, ¿eh? La cuenta se mueve a lo máximo ahora para Cordero, 3 y 2. Le ha coyoteado los picheos, en los bordes es donde ha tirado el pitcher Jackson Goddard. 3 y 2, no hay, hay un out, picheo número 6 del turno aquí para Cordero. Goddard no ha regalado base, es tira strikes como Medina. Recta, un cable, línea fuerte, no tiene reacción el segunda base, Peraza. Un trueno y el segundo hit del día para Franchi Cordero. Se escuchó hasta Castaños. En el registro civil dijeron, ¿qué pasó? Hit de Cordero.
1: Nació otro pelotero, dijeron.
0: Así se escucha.
1: Así entonces se escucha cuando nace un pelotero ahí. Y ese es de calidad de Grandes Ligas.
0: Sí, vámonos.
1: Oye, lo que me llama la atención es, no tenemos la medición del Trackman, pero este tiene que haber sido un batazo
0: arriba de 100 millas. Facilito. Sí, ve a Peraza.
1: No tuvo reacción.
0: No se mueve Peraza por lo fuerte que iba el batazo. Hay un out, viene Hernán Pérez que tiene sencillo, le tiró al primer envío, a recta, conecta foul Hernán Pérez. Y la cuenta para Hernán Pérez en 0 y 1 en este caso, con Hernán Pérez en acción. Hoy colocado de quinto bat en este juego. No está jugando Aderlín Rodríguez, tampoco Philip Evans. Mucha profundidad de los Toros, mucha calidad en el roster. 0 y 1. Goddard. Allá viene. Jaló el cordón. Split. El splitter es un strike abanicado. Recuerden, amigos, la serie es 3 juegos en 2 días. 7 y media. Viernes de After. A las 5 de la tarde abren las puertas. Y el domingo, el sábado es doble juego. El sábado abanica Hernán Pérez. Se va ponchado entregando el segundo out y el chocolate número 4 de Goddard. Sábado 4 de julio, el doble juego, las puertas abren a las 3, terminando el juego número 2 del día. Fuegos artificiales, sábado de fiesta, recuerden los cumpleañeros. Los cumpleañeros entran en cortesía en la doble cartelera y además se llevan una Toro Drink. Boletos en boletomóvil.com. Como siempre el viernes con un gran espectáculo, los Toros de Tijuana al terminar el juego también. Boleto móvil, los boletos también en las taquillas del estadio de Toros Mobile Park, que abren de las 10 de la mañana a las 6 de la tarde, y en las estaciones de servicio móvil. Viernes a las 7 y media, puertas abren a las 5, sábado doble juego, puertas abren a las 3. Toros Caliente de Durango, que está teniendo una gran temporada, es una serie de muchas estrellas. Caliente de Durango jugando tremenda pelota. Acompáñenos en Toros Mobile Park. Dos y nada, el conteo es un buen conteo para el Catire 4. Wilmer Flores, que bateó para doble play, tiene hombre en primera con 2 outs. Llega a 57 envíos Jackson Goddard en esta cuarta entrada. En acción el pitcher de los Acereros, poniéndose de acuerdo con Rusber Estrada. Recta pegada, fuerte batazo de foul de Wilmer Flores. Y la cuenta en 2 y 1 ahora para Wilmer Flores. Flores ha conectado batazos muy importantes y a la hora cero para los Toros. Tal vez no ha puesto esos números gigantescos. Lanzamiento afuera y la cuenta se mueve. Pero el hombre, ya sabemos de su calidad, su categoría. Y en cualquier momento pondrá esos números. Además, juega para el equipo, es buen compañero, muy callado, Wilmer Flores. Más de una década en Grandes Ligas. Goddard para home, quebrado el envío, lo conecta a Flores de foul. La pelota en este caso va hacia atrás. Recordar que este parque es de los estadios que tienen malla completa para proteger el graderío. De toda la vida ha estado así, protegida la malla, protegiendo la malla, la tribuna. Doble piso en este inmueble. Lanzamiento pegado el envío, Wilmer Flores batea de foul hacia atrás. Y otro detalle que hay es que atrás de home hay poco espacio. No le alcanzó a Rusber Estrada. Sigue viviendo en el turno Wilmer Flores, ya con dos outs y exprimiendo el brazo de Goddard, que acaba de permitir el cuarto hit del juego este día. Cuenta en 3 y 2, dos outs, hombre en primera, ganando los Toros 1-0, cuarta alta. Pan Alex Azuaje y Juan Ángel Ávila en Toros Network con la producción estelar. Disparo de Goddard a la tierra, el picheo y el boleto para Wilmer Flores. Agarra buen turno y viene otra vez Ortega a batear con dos outs. Ya respondió el balita Ortega conectando sencillo productor. Séptima remolcada para él. Así que los Toros metiendo más presión y quieren incrementar su ventaja, Pana, en este cuarto inning.
1: Es importante ver esto, ¿no? En el caso de Tijuana, tratando de hacer lo propio, batear con gente en posición de anotar y dos out. El día de hoy ya lo hizo Balita, lo trata de hacer de nuevo. Y lo mejor es que el hombre que corre por la intermedia tiene buen corrido de bases, así que
0: larga zancada tiene.
1: Es, y no es fácil parársela en el medio buscando de que se detenga o algo por el estilo. Ese es un camión en una bajada, un camión de doble rodado.
0: Ortega bateando. Picheo de Goddard, le tiró recta y conecta foul. Es una recta con dedos separados, o sea, se iba clavando el envío.
1: Tiene mucha vida ese picheo.
0: Sí, buen pitcher este, repito. Lanzador que tal vez no tiene mucho reflector, pero es buen pitcher este muchacho.
1: Durango le está ganando 9-3 a Jalisco en el primero de la doble cartelera.
0: Lanzamiento viene, le tiró entero, a tercera el tiro. Franchi se fue y lo agarraron. Ahí cayó el out número 3. Vía 2-5. Un hit, una base, no hay daño. Se quedó uno corriendo. El juego en 3 entradas y media. 1-0 ganando Toros.
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0: Cierre de la cuarta, 1-0 ganando Toros a Acereros. Vienen a batear aquí los Acereros con Luis González. Ryan Hernández y Rodolfo Amador. Yo recuerdo a Brian Hernández, que fue un buen bateador con Laguna, con los Tigres, y todos los años que estuvo, llegó junto con Nico Vázquez a la Liga Mexicana, todos los años que estuvo, rindió buenas cuentas. Primer envío, línea, un cable, la bola va de hit al derecho, no se deja trabajar González, que bateó para doble play en el primer turno. Aquí se encuentra con el picheo y conecta el sencillo, así que es el cuarto hit del equipo de Monclova,
1: como decías.
0: Y es el segundo episodio donde le abren con imparable al pitcher del equipo de los Toros, Adonis Medina. Aquí está González corriendo en primera y le toca batear a Hernández, que se ponchó con tres picheos en su primer viaje. Aquí está por segunda ocasión. Recuerden, terminando este juego, 20-25 minutos después vendrá el segundo de la doble cartelera. Foul para atrás y el primer strike en la cuenta de Ryan Hernández. Toma lugar de Ramón Hernández por estos días, que está fuera de circulación. Tiene una producida ayer, el primer juego, antier. 0-1 el conteo para el bateador. En primera, González. Medina lo vigila por el hombro, lo ve de lado, quebrado el envío, línea, imita a González, Ryan Hernández. Dos bateadores, dos sencillos, se pone peligroso el inning para el equipo de los Toros, porque Acereros tiene dos envases sin out para el tornillo Amador, que este año ha metido mano para variar. 7 home runs, 42 empujadas en ese departamento de producidas. Nadie como él en el equipo, porque Ramón Hernández tiene 41 empujadas. Ciertamente Rodolfo Amador ha jugado más juegos. Es el juego 60 el de hoy ya para Amador en la temporada, mientras que Ramón Hernández ha jugado 50 juegos. Adentro juega Turner. Yo dudo que vayan a tocar la bola. Es la cuarta entrada. Es el bateador número 5 en el line-up y es el mejor productor del equipo. Pero está cuadrado. Cuidado aquí, porque puede ser una jugada de orden cambiada. No, sí viene a tocar y falló el primer strike en la cuenta. Así que quiere mover al compañero para dejárselo a Mora, que hace mucho contacto. Cuenta en 0-1 para el bateador, para Rodolfo Amador. Aquí está el equipo de los Toros en la defensa. Siguiente envío, toca la bola, foul, y ahora sí tiene bateo libre. No sé si es algo bueno o algo malo esto, que tenga bateo libre, porque si venía a tocar Amador, que es el líder productor del equipo, en mi opinión, no estaba tan mal el negocio de
1: dejarlo libre.
0: Sí, no, y de que toque la bola, ¿no? Que te está regalando un out el mejor productor del equipo contrario. 0-2 la cuenta, cuarta entrada, que es un juego a 7 innings, así que pues ya estamos más allá de la mitad en este caso. Medina con dos en base. Para Amador el envío hacia afuera, no lo compra Amador, que además tiene otra característica. No es un hombre que se ponche mucho, solo lo han ponchado 19 ocasiones en más de 200 turnos, así que es un ponche casi cada 11 turnos para Rodolfo Amador. Pone mucho la bola en juego. Amagó con revirar Medina, no soltó la bola, solamente hizo la finta con la mano, porque Guzmán ni siquiera regresó a la segunda almohadilla. El que sí volvió fue González. 1-2 el conteo. Medina poniéndose de acuerdo con su catcher Tomás Telis vía pitch.com. Allá viene, línea corta, jardín central, Lake la capturó. Corredores no se mueven, así que dominado Amador. Línea al 8, se quedó el pichó agarrando mucho de home. Viene Mora, peligro, porque este Mora batea, este año otra vez ha bateado. Bueno, batea para 345.
1: No es una situación como dice uno, bueno, realmente el novato te va bien ese año y al siguiente año batallas un poquito. Es algo común, sí, igual en los novatos, pero no, él sigue en el mismo nivel.
0: Sí.
1: Vean, 23 carreras producidas, 3 jonrones. Aquí lo que busca Medina es que ruede la bola, sí, para doble play.
0: El primer envío, Mora deja pasar el picheo en zona de strike. El robot con el chocolate para el bateador Ryan Hernández en la segunda. Y para Ryan Smith en la segunda también. Y aquí Mora recibió el primer strike. Rola. Pitcher no. Isaac sí. De peluche le cayó para doble play. Toma. Pisa. Tira. Saca. Dos outs por el precio de uno. Segunda doble matanza de los Toros. A pesar de que abrieron con dos hits, los Acereros se van en blanco. 4 completas. Parte de la historia. El juego lo va ganando Toros. 1-0. Regresamos.
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1: Al capítulo número 5 de este juego llegamos junto a todos ustedes en Toros Network. Gracias por acompañarnos. Los Toros ganando 1-0 en lo que ha sido un auténtico duelo de picheo el día de hoy. Rafael Ortega, Jonathan Guzmán y Tomás Telis, los tres en turno, los tres en línea en este episodio número 5. Lanzamiento y el bateador al primer picheo le eleva. La busca el tercera base en zona de foul, bailando. Se queda con la pelota Rodolfo Amador para el primer out de este inning número 5. Foul fly al 5. Si hemos hablado del trabajo de Adonis Medina, que ha sido muy efectivo, económico, a pesar de que le han conectado un imparable por episodio. En el caso de Medina, ha logrado colgar 4 ceros. Pero ¿qué tal el trabajo de este hombre? Goddard, en 4 capítulos le han pegado también 4 hits. Una carrera, una base, 4 ponches. Dominando los lanzadores con mucha solvencia este juego de pelota. Guzmán falló con elevado al central en su primer turno. Aquí recibe el primer disparo, es el primer strike para el bateador que cubre el campo corto. Octavo en la alineación, el dominicano Guzmán suelta hacia el plato. Goddard sale una línea que va hacia la banda contraria. La pelota cerca de la pared. Allá le llega el señor Luis González para el out número 2. Fly al 9, Juan Ángel. A banda contraria, sí. Pero hoy la brisa como que no ayuda a nadie.
0: Y además, con pocos picheos este muchacho en este inning. El inning anterior se le complicó en la cantidad de envíos, pero ni siquiera ha llegado a 70 y estamos en la quinta entrada. Se quedó atrás en el contacto Guzmán, lo sabía.
1: Pero a pesar de eso, mira, sí, la pelota caminó bastante. Por ahí, por esa pradera camina un poco más la bola en Monclova. Pateando Telis, recibe primer disparo, primer strike para Telis. Los Toros regresan a casa para jugar viernes y sábado. Viernes, juego sencillo contra Caliente de Durango, que hoy podría ponerse en el segundo lugar de la zona norte. Viernes de after, sábado de fiesta con doble juego. 5 de la tarde, abren las puertas, recuerden ustedes, para el juego del viernes. El domingo será doble cartelera y estaremos con ustedes a través de Toros Network, pero también usted puede estar aquí y lo hará de una manera sencilla. Vamos a sumarnos, vamos todos, sí, porque los Toros de Tijuana tienen centro de acopio en sus instalaciones, el Toros Móvil Park, para apoyar a nuestros hermanos de Venezuela. 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Lanzamiento que queda bajito, tu donativo, repito, vale un boleto en cortesía, en general preferente. Toros de Tijuana y la comunidad de esta región, Tijuana, San Diego, Ensenada, también se suma a nuestros hermanos de Venezuela en ese apoyo tras lo acontecido por el terremoto. Cuenta de 3 y 2, ahí está Tomás Telis. Bateando Tomás Telis en cuenta completa con 2 outs, bases limpias. ante el lanzador Jackson Godard. Buen trabajo de Godard, 4-2 tercios al momento, de 4 imparables solamente. 4 chocolates, una base. El picheo hacia el plato, en la esquina de afuera, llegó el boleto. Buena vista la de el señor Tomás Telis. Bueno,
0: tremendo,
1: por eso el
0: turno,
1: catcher, ¿no?
0: Agarró.
1: Por eso el catcher, turno. Juan Ángel, sí. Porque, oye, el picheo parecía en zona de strike. Sí, sí. Y él con toda la confianza del mundo soltó el bate y dijo, no, eso está fuera.
0: Ni el robot la va a cambiar.
1: Ahora, la humedad se ve en el rostro de los jugadores, ahí cómo está. Y eso que en Monclova no hay humedad, es un clima seco, pero
0: yo
1: como
0: creo
1: hoy llovió.
0: Como llovió, ese fue el detalle, ¿no?
1: Hoy llovió previo al juego.
0: Sí.
1: Esas lluvias que se presentan por esa región, ¿no? Con muchísimo sol, pero cayendo un aguacero. Lanzamiento, un picheo que se quedó adentro, Isabel Lake, que se le jangueó el slider y la peló. Lo reconoce tarde, y la lleva de foul, ahora se da en el pecho como diciendo, mala mía.
0: La falló ahí.
1: Sí, señor, de dos nada va en el juego, con elevado al central y rodado al campo corto, es Junior Lake. Consigue a Telis en primera, los Toros ganando 1-0 en 5 capítulos, bueno, en 4-2 tercios al momento. Arranca el corredor, no tiene necesidad de arrancar, solamente le está metiendo presión, el catcher tiró a primera y Telis llegó por fuera para quedarse ahí. En la zona de la inicial, ensució el uniforme. Ensució el uniforme.
0: ¿La pedirán los acereros? No, no lo van a pedir porque no lo encontró Ryan Hernández.
1: El primera base estaba viendo la televisión. Sí. Mira dónde fue. No, ¿Dónde está? Sí. O sea, no estaba en el juego, definitivamente. El primera base quedó sorprendido. Tan sorprendido como Tomás Telis cuando vio que el disparo iba a primera. Cuenta en una bola y un strike. El lanzamiento ahora rompiente. Foul. La contacta y la lleva de foul para ponerse en cuenta de 1-2. Una bola, 2 strikes. 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Así que ahí está la situación viernes de After con la bichota latina. Agarra ahí, fulanito. Cuenta en 1-2. Me imagino al señor Guillermo Zurbarán ahí mostrándonos sus dotes, sus bailes, sus pasos prohibidos. Cuenta en 1-2 para el bateador Junior Lake. Una bola, 2 strikes, corredor por primera, abriendo, aquí viene el picheo hacia el plato, lo engañó. Amargo. Chocolate, 5 ponches, 1 por capítulo promedia. En el juego de hoy, el señor Jackson Godard. Han caído 5 capítulos para los Toros, 4.5 se han jugado en el parque. Ahora llamado Kickapoo Lucky Eagle, ¿sí? De Monclova. Los Toros están ganando 1-0 a través de Toros Network. Pausa y volvemos.
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0: Con su parte final, aquí está Medina, que ha tirado muy buenas cuatro entradas y bien económico, pana, platicábamos entre inning.
1: 39 picheos, 33 de los 39 han caído en strike. Así está. Tremendo lanzamiento y ahora con un picheo por fuera. La primera mala para Rysmith, Jacob Rysmith. Es el hombre que viene a batear ahora, Rysmith, Estrada y Trejo, los tres en turno, los tres en línea. Buscando la esquina de afuera, ahora si la consigue, la cuenta en 1-1. Una bola en strike para Jacob Rysmith. Es un bateador designado el día de hoy, un hombre que tiene un chocolate. Uno de los dos, eso ha sido una de las claves también, Juan Ángel. No ha ponchado a mucha gente, ha puesto la bola en juego y su defensiva haciendo el trabajo.
0: No recuerdo un bateador en tres bolas.
1: No, hasta ahora no, todo el mundo está ahí.
0: ¿Qué se hace Estrada en ese turno largo?
1: Hay una conversación que sostuve con él hace unos días y me comentaba de eso. Me dice, es que la situación aquí es que todos estamos en ponerte adelante en el turno. El picheo bajito lo abanica. Rysmith se va ponchado con amargo chocolate. Se completa el out por la vía 23 en la inicial. Y me comentaba eso. Me dice, si uno busca regresar en el turno, normalmente, así literalmente, me dijo, agarra su garrotazo.
0: Sí.
1: Mejor es irse adelante y que con la agresividad también ya le mandas un mensaje al bateador. Le dice, hey, tengo que estar alerta porque este no me va a dejar oportunidad de pensar.
0: Una estadística que estaba leyendo de el porcentaje de primeros strikes, o sea, ponerse arriba en la cuenta. Y yo creo que del equipo de los Toros este debe ser el número uno.
1: Sin duda.
0: O sea, es raro que abra con bola.
1: Lanzamiento y ahí está el primer strike hablando de...
0: ¿Qué te digo? O sea, él siempre anda ahí, se pone arriba, entonces en base a ello empieza a manejar el turno del bateador, ¿no?
1: De acuerdo, este hombre ya le pegó imparable en el juego, segunda vez que lo ve, lanzamiento y ahora cómo se cinquea esa pelota, le hace swing y la cuenta está en 0-2, el dominicano de los Guaricanos, así se llama el barrio donde es, diría Miguel Díaz, este dice que es la capital y vive allá en la salida ya. Se acaba la ciudad. Cuenta en 0-2. Por la zona donde vive él, hay una tradición cerca de ahí que se llama Villa Mella, donde venden muchos sándwiches de pernil, podríamos decir. Sándwich de pierna.
0: De pierna.
1: Entonces dice, para allá lo único que uno va a buscar son esos sándwiches o chicharrón, dice.
0: Villamella han salido peloteros para grandes ligas.
1: Sí, bueno, ¿sabes? Incluido Neyfi Pérez.
0: Neyfi Pérez, Neftalí, buen tipo, el hermano del salsero de Ruby Pérez.
1: Sí. Lanzamiento y sale un batazo por tercera en foul.
0: Este le ha sacado turnos largos, eso sí.
1: ¿Tú sabes también quién es de ahí? Bueno, no exactamente nacido ahí, pero es un hombre muy querido en esta región, Kilvio Veras. Ahí sí, se crió, Kilvio. En esa zona de Villamella.
0: Sí, hijo de un militar,
1: de
0: recuerdo.
1: De un militar, exactamente.
0: Kilvio Veras.
1: Cuenta en una bola y dos strikes para el bateador. Este es Rusber Estrada. Y como ellos, otros tantos, porque Dominicana tiene más de 1,000 peloteros que han llegado a Grandes Ligas, creo ya. Así que
0: van
1: hay
0: 786.
1: ¡Wow! En cuenta de 1-2, sale un batazo por parte de Estrada. La pelota está en el lado derecho, la está buscando Franchi Cordero. La bola se metió al bullpen del equipo de los Acereros. Hoy los Acereros, con ese uniforme en su azul característico. Es un azul muy representativo del equipo de los Acereros, con esas letras rojas. Así ha sido prácticamente toda su vida. Han tenido cambios en los últimos años, solo que hoy utilizan el pantalón del mismo color de la camisa. 1-2. Sí,
0: es rara esta combinación, ¿no? No la había visto yo.
1: No, no me había tocado verlo. Luce no. Bien.
0: Sí, se ve muy elegante.
1: Y combina ahí con todo lo que representa el equipo, pues casi como se le conoce, la furia azul.
0: Ya van, serán 7 picheos contra Rusber Estrada. Este es el que más picheos le ha sacado. Este bateador.
1: 2 bolas, 2 strikes.
0: Y es el noveno bat, el octavo bat.
1: Y ya le pegó hit en su primera aparición al plato. Le pegó hit abriendo episodio. Probablemente lo voy a atacar bajito y afuera. Ahí va, swing y la abanica. Amargo. Chocolate. Subiendo el porcentaje de ponches con par de abanicados en este episodio, ha conseguido 2 out. Ahora tiene 4 ponches en 4 2/3. Veremos cómo le va ante Alan Trejo, que hoy no tiene turno oficial. Se paró a batear ante el señor Medina y consiguió
0: Qué pesado tiene el cambio a Donis Medina. Pesadísimo. Se nota que es un cambio de esos con tremenda caída.
1: Un batazo hacia el lado derecho con un picheo. Terminó su trabajo de este quinto episodio. Batazo elevado al derecho que termina por acabar la entrada y cuelga otro cero. Son cinco los que ha propinado el equipo de los Toros en el picheo de Adonis Medina. Cuatro chocolates al momento. Vamos a la pausa. 1-0. Toros al frente.
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0: Inning número 6 en su parte alta. 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Los Toros, el número 1, Caliente, el número 3 del norte al momento y con posibilidad de llegar como número 2. Juego sencillo a las 7:30 el viernes. Y las puertas abren a las 5, mientras que el sábado habrá doble juego a las 5 y las puertas abren a las 3. Hay descanso el domingo. Y terminando el juego doble del sábado, habrá fuegos artificiales. 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Picheo alto para Isaac Rodríguez. Los Toros ganando 1-0. Goddard sigue en el duelo con Adonis Medina. 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Alto y pegado. Isaac lleva de dos nada con dos ponches, algo raro. Se ha ponchado dos veces. Muy buena campaña, sólida para Isaac Rodríguez. Así que si conoce un cumpleañero, aunque no sea su amigo, tráigalo. Y va a entrar él, va a entrar usted. Se llevan la Toro Drink, el cumpleañero se la lleva. Picheo por fuera, cuenta en 3-1. Es importante para los Toros seguir aumentando la ventaja. Ganan solo 1-0. Isaac en 52 juegos, 2.96 de porcentaje. Además, haciendo mucho contacto. Rodríguez solo se ha ponchado 31 ocasiones. Esquina interior, strike cantado el segundo, cuenta llena, 3-2. Goddard ya está pasando de 80 envíos. Más económico a Adonis Medina, que ha pintado de blanco a Monclova. El juego en la sexta, primero del doble juego. Lanzamiento viene, recta, rola por el short. Trejo toma sobre su lado izquierdo y sacó en primera. 6-3 el out, uno fuera en la sexta. Turner viene a batear, par de elevados con profundidad de Turner, pero ha sido presa del fildeo del equipo de los Acereros. Estamos en el inning 6, Goddard. El lanzador que tenemos aquí, este año, ha sido un pitcher come innings para Acereros. Lleva al momento dos salidas de calidad y va por la tercera hoy. Sería la segunda contra los Toros. Alto se queda el envío, primera bola en la cuenta del bateador. Viene de cinco entradas en Campeche, donde salió sin decisión. Cinco hits, una anotación, regaló tres bases, poncho a tres. Por cierto, hoy ha estado muy positivo en cuanto a los boletos, ha dado dos. La recta es baja y la cuenta baldocinada. Y él es un pitcher con un whip alto, la verdad, de 1.59. Pues ha ponchado a, ya con los de hoy, a 51 y ha regalado 35 bases. Quebrado el envío, Turner compra y eleva el cuadro. Van los cuatro del infield. Es el short el que la pide y Trejo se quedó con la bola para el segundo out. Dominado Turner. Viene ahora Cordero, que va perfecto. Par de sencillos, una anotada para Franchi Cordero en el inning 6. Juegazo que tenemos en Monclova. Duelazo de picheo que va ganando Adonis Medina y va perdiendo Goddard. Aquí está Franchi Cordero en una segunda temporada con los Toros. En la primera temporada a Cordero le fue bien con el equipo de los Toros de Tijuana. Llegó ya iniciada la campaña. El envío quebrado lo abanica Franchi. Estuvo en 35 juegos y bateó 8 home runs. Produjo 23. Al final estuvo algo tocado por lesión. Este año ya superó lo que hizo el calendario 2025. Lleva 12 home runs. Goddard para home. ¡Quebrado! ¡Cordero! ¡Castiga la bola por el derecho! ¡De aire contra la barda! En el retache la fildea muy bien González. Toma la bola y es un largo sencillo para Franchi. Cordero está viendo la bola como un melón. Va de 3-3. Casi la bota, le faltó una galleta en el desayuno para dar más ventaja a los Toros. ¡Qué tablazo pegó! Vaya. Franchi Cordero le dio en los ojos a la bola. Y vean dónde dio la pelota, en la franja amarilla.
1: Por poquito y la saca, sí, de línea. Qué bueno lo que mencionabas. Fue tan rápido, tan contundente el batazo que le rebota y le cae ahí al jardinero derecho tan cerca que no puede este hombre avanzar a la intermedia.
0: Aquí está
1: Hernán Pérez. Vaya tablazo, de verdad.
0: Goddard casi recibe un home run. Primer envío, se quedó atrás en el contacto Hernán. No, dobló las manos. Y con eso tiene el primer strike. En el caso de los jonrones, Goddard ha permitido solo 5. 3 en el mes de junio. En mayo, aunque no le fue bien en récord, no le pegaron jonrón a este pitcher, Jackson Goddard. Hombre en primera, hay dos outs. El revire, regresa de cabeza Franchi Cordero. El pitcher Goddard piensa que tiene el out en primera. Inclusive, sí, notamos que le decía a su gente, a ver, péguenle una checada. Y es que Franchi dejó la mano derecha atrás. Ese fue el gran detalle de Franchi Cordero.
1: Se le
0: marcó
1: clavó,
0: quieto, se le clavó la mano derecha. Mira, ahí. Y hay que ver en qué momento lo tocan. No se ve ahí porque el cuerpo de el primera base Hernández está sobre la imagen. Pero la verdad, la jugada es demasiado cerrada y ya la pidieron los acereros porque, ni hablar, se trabó la mano de Cordero. Mira, lo mejor en estos casos, que no hay lesión para Franchi y que solamente se le atoró la mano, se le quedó atrás. La mano derecha, como pueden ver ahí, sobre el terreno, no se lesiona el hombro, que eso es lo mejor para Franchi Cordero. Y en estos casos, pues, lo que sea positivo en cuanto a que no haya lesiones, bueno,
1: pelotero, de acuerdo.
0: Sí, porque la verdad, la jugada es demasiado cerrada en primera,
1: la situación,
0: y podrían ganarla los acereros, hay que decirlo.
1: Es lo que menciona Juan Ángel, la mano se le traba antes de llegar.
0: Pero no se dobló el brazo, pues.
1: No.
0: Eso es
1: y
0: lo bueno.
1: Y luego, el que ya está intentando tocar la colchoneta, llegó la pelota sobre el guante.
0: Atención,
1: si se llegaba y
0: no
1: se
0: hay
1: deslizaba,
0: evidencia contundente, se va a quedar como estaba.
1: Exactamente, si llegaba la primera intención como iba, no hay ningún problema porque la bola llega después que él está tendido sobre el suelo. El problema es que la otra parte que no vemos es que él, como que cuando cae, golpea la parte de su abdomen ahí con el piso y por eso también se le traba la mano. Ventaja de que no cayó el peso sobre la mano derecha.
0: El hombro.
1: Porque ahí, o el hombro.
0: El hombro hubiera sido terrible, la verdad.
1: Viendo una situación mucho más complicada.
0: 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Lista de insumos pueden ser alimentos no perecederos y también medicinas, sobre todo en medicinas pediátricas para niños. Ya se acabó la revisión. Umpire Mario Villavicencio indica en primer es out. Se acabó vía 1-3. La sexta alta, un hit, no hay daño. El juego en 5 entradas y media. Juegazo el que tenemos. La pizarra va 1-0 ganando Toros en Toros Network.
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0: La figura de los toros al momento es Adonis Medina, 5 entradas en blanco, 5 papas sobre el equipo de Monclova. El juego 1-0 ganando toros, parte baja de la sexta. A batear llaman aquí a 1, 2 y 3 del lineup de Monclova, Peligro, Sierra, Peraza y González. Medina para él. Tumba la bola, se la lleva con el bat, cierra, foul por primera. Cuando ya están buscando estos recursos, significa que el pitcher está difícil porque sí, está tirando strikes y está con dominio del juego. Cuando se busca, que es algo bueno para Sierra en este caso, que es un tremendo bateador de segunda etapa con el equipo de Monclova. Estuvo Sierra, opcionado pues con los Bravos de León. Sierra con el equipo de León. Le fue muy bien, con Monclova no tanto, es el juego 17. Hacia afuera el picheo, no lo persigue, cierra. Y no es que le hayan perseguido picheos a Medina, él tira strikes como máquina y lo ha demostrado el día de hoy. Acaba de llegar apenas Medina, en este caso una cantidad bajísima de picheos, a 53. Rola fuerte, segunda base, se tiró Isaac, no puede. La pelota va para atrás, tiene que ir por la bola Isaac rápido y lo hace bien para evitar que alargue el batazo. Sierra, que tiene su primer hit sencillo al derecho para, bueno, es infield hit, termina siendo hit dentro del cuadro porque la agarró el segunda base. Así que Medina por tercera entrada en la tarde, en la tercera, en la cuarta y ahora en la sexta, el primer bateador se le envasa con infield hit en este caso.
1: Estaba lo bueno es que no se fue,
0: sí, a primera,
1: por,
0: a segunda.
1: Por el hecho de ser un bateador zurdo.
0: Él batea mucho por en medio también, este Sierra, sobre todo rueda, en dos strikes.
1: Iba por el bien, medio. Juan Ángel, y como es un hombre muy rápido, ponerla en el piso, tú sabes que es para él.
0: Para primera.
1: Con acto de imparable.
0: Sí, viene ahora a batear Peraza con Sierra en primera. Que Sierra, a la hora de correr, anda muy bien como siempre. 16 robos. Solo 5 veces lo han sacado. Él representa el empate. No han podido batear los toros más allá de la remolcada de Ortega. Estamos en la sexta. 1-0 ganando toros. Medina de lado para Peraza, que viene a tocar y toca. El pitcher la toma y va a jugar en primera. Sacrificio en toque vía 1-3. Mueve al compañero aquí Peraza. Es la segunda ocasión que tocan la bola de sacrificio. Los acereros, vienen Luis González y Ryan Hernández. Veremos qué dice el señor Roberto Kelly para la tercera entrevista que tendrá Adonis Medina contra Luis González. ¿Se la respeta o lo va a cambiar? Parece que lo van a dejar. González le pegó línea de hit en la cuarta y en la primera una rola al pitcher. Que por cierto, fue para doble play esa jugada. Así que tenemos en este caso a Luis González bateando, el pelotero nativo de Hermosillo. Pitcheo a home, esquina de afuera y el primer strike. Bien colocado el envío en slider, lo tira a contrapuerta. Tenemos de esta forma 0 y 1 el conteo para el hombre que batea. Es Luis González, el empate en segunda. Y aquí está Medina, rompiente, slider repetido. Y tenemos de esta manera el strike número 2. 0-2 el conteo para Luis González. Tiene margen de maniobra Medina. ¿Será este el último bateador que enfrente? Luego viene un derecho. Vamos a ver. Por lo pronto el juego es de él. Mete presión el público en Monclova. Como siempre apoyando a sus acereros. Pegado el picheo a la zona oscura. Y la cuenta se mueve para el bateador. Esto está en 1-2. Una bola, dos strikes, hay un out. En el turno del hombre en caja, Luis González. Jugó Grandes Ligas, Medias Blancas, Gigantes. Luego se fue a béisbol independiente Luis González el año anterior. Medina para González. Foul, dejó llegar el picheo González, una recta. Lo está vendiendo caro el turno González, a su estilo es buen bat este González, tiene manos rápidas. Terminó hasta pichando alguna vez en las grandes ligas, en juegos abiertos. Sierra corre en segunda, con su primer hit del día. McNeuris cierra el juego, avanzando. Y el equipo de los Acereros metiendo presión. Su pitcher Goddard ya le tiró de calidad.
1: Tremendo trabajo también de Goddard, sí, que tiene 90 picheos.
0: Sí.
1: Pero está ahí, ¿no? En el rango, 15 picheos por episodio.
0: Aquí está Telis cambiándose el pitch com. Al parecer falló ya la comunicación. Y ya está otra vez con González bateando en cuenta de 1-2. Listo, Adonis Medina. Con Luis González bateando. Allá viene el picheo. A la tierra lo persiguió con la vista. Y la cuenta se empareja 2-2 con Sierra en segunda. Ryan Hernández viene a continuación. González. No es su presentación en la Liga Mexicana, pero jugó muy poquito el año anterior. Pero este es el primer año completo, Luis González, y lo ha hecho bien. Jugó 56 ya para el hermosillense. Medina, con el guante a la altura del pecho de lado. Tiene un out en el bolsillo. Allá vienen 2-2, rompiente batazo peligroso al izquierdo. La bola cayó y el juego se empató. Y la bola pasa porque le rebotó al jardinero. Empate a una, González con un tremendo turno. Y los Acereros ponen esto tablas, producida para Luis González, la número 32, gran ajuste que hace a banda contraria, empate a una, además, llega a segunda con doblete productor, 1-1 la pizarra, y tenemos ahora la decisión para el manager, si continúa, en este caso Medina, o si viene ya el bullpen.
1: Mucho crédito para González en el turno, pero también mucho respeto para Adonis Medina por todo el trabajo que ha hecho el día de hoy.
0: ¿Sí?
1: Infortunadamente hoy no ha contado con ese respaldo ofensivo.
0: Y ya viene Kelly por él. Así que va el bullpen. Vamos a tener cambio de pitcher. 1-1 la pizarra. Los Acereros ahora quieren tomar ventaja en este juego. Vamos a una pausa y regresamos en breve. 1-1 la pizarra. Sexta baja.

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3: El brazo más utilizado de los Toros es Miguel Díaz, relevo 37 de la temporada, y viene aquí buscando mantener el juego empatado a una, porque Acereros busca tomar ventaja y ponerse a tres outs de ganar. A nivel Liga Mexicana de Béisbol, Díaz, Liarvis Breto de Puebla y otro pitcher de Puebla, en este caso Emailín Montilla, son los que más juegos han trabajado con 37. Díaz para home, recta, machuca la bola de foul, se dio en el zapato izquierdo, en este caso Hernández, y el primer strike para Ryan Hernández. González corriendo en segunda con doble, empató el juego. Aguantó Goddard y no podrá perder el que está en la decisión al momento, no para ganar, sino que está en el alambre porque deja hombre en segunda con el juego empatado a una, es el pitcher Adonis Medina. Un out, 0-1. Recta afuera, 0-2, foul, la bola hacia atrás, empate a una, sexta baja. Acereros, ya la hizo, les habían colgado 5 argollas y finalmente, con la parte alta del line-up, tienen el comando a la hora de batear aquí, porque ya empataron y buscan tomar ventaja. 0-2, Díaz para home, recta pegada y lo domina. Elevado a la parte derecha, Turner, Isaac Rodríguez, zona foul, Turner la tiene, no corre el hombre de segunda, en este caso hay dos fuera, sexta baja, le toca batear ahora a Rodolfo Amador, sigue el peligro. ¿Cómo lo tratarán? ¿Le van a lanzar o van a ir por Mora? Porque no sería mal negocio con la primera desocupada quitarle el bat al tornillo. Me parece a mí es el líder productor de el equipo de Monclova, pero claro, todos los managers de sillón como yo vamos invictos. Le van a lanzar quizás los primeros picheos, a ver si compra. Compró, foul, el primer strike.
4: Y tú es que sabes que recursos, él es así.
3: Tiene
4: él
3: buen
4: es...
3: sinker este Miguel Díaz.
4: Y en el caso de Amador es un bateador agresivo también, que va rápido. Él va a gavilán sobre las pelotas. Entonces en este caso creo que eso van a tratar de contrarrestar esa agresividad con esos picheos bajitos. Ya le vimos el primer lanzamiento y el primer swing que hizo.
3: La cuenta para el bateador en 0-1. Hombre en segunda, permanece ahí González. Díaz para home, rola, lo domina. Ahí está su compadre, Isaac Rodríguez, aguante volteado. Se acabó la sexta entrada, empató a Cereros y nada más. Tremendo relevo de Miguel Díaz. 6 completas el juego. Empate a una en Toros Network. Regresamos.
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Aquí venimos al capítulo número 7 de este juego de pelota, un juego que está programado a 7 innings, pero está empatado a una carrera. Riley Killian, en otro relevo más, 27 son las entradas que ha lanzado este hombre, 34 ponches, 12 bases por bolas, le han conectado un cuadrangular, le batean 2.48 los contrarios. Ha salido entonces como el primer relevista.

0: dos pelotazos, 12 bases, 34 ponches. Con par de picheos, enfrentando a Hernán, una bola y un strike. Hernán Pérez, Wilmer Flores, Rafael Balita Ortega, los tres en turno, los tres en línea. Los Toros jugando el segundo de la serie, el primero de la doble cartelera hoy en Monclova. Mañana, descanso. Y el viernes regresan a casa los Toros para enfrentar a un equipo que podría llegar en segundo lugar. Sí, caliente de Durango. Juego sencillo. El día 3, las puertas abren a las 5. Boletos disponibles en las taquillas del estadio, boletomóvil.com y por supuesto también en las estaciones de servicio móvil de Tijuana, de Tecate y Rosarito. Además, el 4 de julio, doble juego, doble cartelera. Las puertas abren a las 3 de la tarde para disfrutar el viernes de After con ese show de la bichota latina y el sábado de fiesta con la pirotecnia al finalizar el doble juego. Caliente de Durango le ganó ya temprano al equipo de Jalisco 9-3 y puso su récord en 32-28. El equipo de Jalisco tiene 33-28. Un picheo que rompe y cae el tercer strike. Amargo chocolate segundo que le propinan Hernán el día de hoy. Cayó con esto el primer out. Wilmer Flores a batear. Tiene un batazo para doble play y un boleto en el juego. Qué bonito envío este por parte de Gillian, que termina guillotinando a Pérez, que ha entrado en estos últimos días en un pequeño slump. Goddard tira 6 capítulos de 5 hits al primer disparo. Un batazo, la pelota va por el lado derecho, por el lado izquierdo, perdón, en foul. Este bateador derecho sacándola de foul por el lado izquierdo del terreno. 6 episodios lanzó Goddard, 5 hits el día de hoy. Le conectaron los Toros, le hicieron una rayita, regaló un par de bases y ponchó a 5. Así se va del juego, dejando esto sin decisión. Misma situación de Adonis Medina, aunque Medina solo lanzó 5 y un tercio de 7 hits, una carrera, no regaló base, ponchó a 4. Cuenta de una bola y un strike para el señor Wilmer Flores con un picheo rompiente. Buena curva la que tiene, no solamente el sinker ese de 94 millas por hora, sino también un buen picheo rompiente que tira con frecuencia en la zona de strike.
1: Y alejado de los bateadores, el picheo.
0: Ahora se le escapó de la mano ese picheo rompiente. La cuenta está en 2 y 2. Esperando está Rafael Balita Ortega. Los Toros regresan a casa para enfrentar a Durango este fin de semana, viernes y sábado. Recuerde que el domingo es día de descanso para los Toros. Esto obedeciendo al juego mundialista que habrá el próximo domingo. Y bueno, para que usted conviva y vea el juego de la Selección Nacional Mexicana, Toros apoyando a México, usted puede disfrutar de ese encuentro el domingo. La doble cartelera será el día sábado. También este estadio, hoy todos jugamos en el mismo equipo, apoyamos a Venezuela. 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Así que no lo olvide, cuenta en 3 y 2. Para Wilmer Flores, el juego empatado a una carrera. Los Toros buscando tomar ventaja en este episodio. Un rolling, la pelota pasa de hit. Entre tercera y short, el primer imparable de Wilmer Flores. Con sencillo al izquierdo se pone en circulación, representando Juan Ángel, la carrera de la ventaja.
1: Gran turno. Tremendo turno porque le tiró todo. Ya nada más faltó que se la tirara rodando, en este caso, Gilliam a Wilmer Flores. Y le jaló el picheo que iba hacia afuera.
0: Ahí está entonces el batazo. Y hay corredor emergente, es Jordi Serna.
1: Sí.
0: El que está llegando entonces a correr en la inicial por el designado Wilmer Flores. Viene un hombre que tiene buen contacto con la pelota. Si hay un extra base, ese corredor, téngalo por seguro, que va a buscar la manera de llegar al plato. El picheo adentro, buen trabajo de Estrada. Gillian por poco golpea al oponente y también por poco comer.

0: mete un wild pitch, si no es por el catcher, que lo ha salvado en esta ocasión, lo tiene en cuenta de una bola y cero strike a su oponente, es Rafael Ortega. Ortega en el juego de 2-1, con una rayita producida. Aquí consigue corredor en primera. Hay solo un out. Lanzamiento, línea. Con autoridad le dio la bola y la pelota va para atrás. ¡Sí, señor! ¡Con las maletas! ¡En la puerta! ¡Va afuera! ¡Va la calle! Pedazo de línea la que acaba de pegar Ortega. Vean eso, 403 pies, Juan Ángel. A 97. Terminó, ahora sí, en Castaños.
1: 3-1 la pizarra y las tres producidas son cortesía de El Balita Ortega. A 97 millas por hora salió ese batazo por el jardín derecho y hemos dicho, es un parque, sin duda alguna, donde los zurdos llegan a tener cierta ventaja. Me parece que para zurdo vuela más la pelota.
0: Ciertamente, y Gillian aquí lo único que dijo fue, se voló la barda y es el segundo apenas que le batea cuadrangular. Leíamos sus números y nos dábamos cuenta de que a Gillian solo le habían pegado antes de este juego un jonrón en 27 capítulos. Lo encontró Ortega y la depositó del otro lado ahora con un out. Del que batea es Jonathan Guzmán, hoy va de dos nada, consigue las bases limpias, tiene elevado al central, elevado al derecho. Los Toros ganando 3-1, buscando su triunfo número 42 de la campaña. El rodado va hacia el campo corto, ataca, Trejo, la tiene, suelta rápido a primera. Y por la vía 6-3 cayó el segundo out,
1: queda
0: dos fuera.
1: El panorama de peluche para Brett de Goss, entonces,
0: sí,
1: al
0: señor.
1: Momento. ¿No?
0: Los Toros probablemente le vayan a entregar la pelota a Brett de Goss en la conclusión de este episodio.
1: Y va ganando Díaz.
0: Para buscar sellar la victoria y conseguir otra serie más, que es otro punto bien interesante también para el equipo de Tijuana, conseguir otra serie ahora ante el equipo de los Acereros. Para ello, faltan tres outs. Faltan tres outs todavía, y este es un equipo que tiene un buen line-up. Ya han finalizado algunos juegos de la doble cartelera. Durango le ganó a Jalisco 9-3. Los Tigres siguen ganando juegos. Roda la pelota por el campo corto. Qué habilidad la que tiene este hombre en las paradas cortas. Alan Trejo tira un guantazo, se queda con la bola, suelta primera. Y por la vía 6-3 también dominaron a Telis, que se fue en la misma guagua, en el mismo autobús que Jonathan Guzmán, entregando el segundo y tercer out respectivamente ellos dos. Vamos a la pausa porque en 6 entradas y media los Toros han tomado ventaja y están ganando 3-1. Volvemos.
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0: A la conclusión del inning número 7, buscando otro rescate, ha presentado al lanzador Brett de Goss, que tiene 16 salvamentos en 18 oportunidades. El equipo de los Toros manda la loma a su hombre del capítulo número 9. Aquí es el capítulo número 7, lo que sería el mismo capítulo número 9 en un juego de las 9 entradas. Este es el último inning. Buscando un rescate, el señor Brett DeGoss llega a este juego con 3 victorias sin descalabros. 29 juegos donde ha trabajado, 33 capítulos. Otro picheo pegado y ahora sí lo golpeó. Con un picheo muy pegado, golpea a Juan Mora, lo lleva a la inicial. Y el que viene a batear, Juan, representa el empate.
1: Y ese atención, hombre, es Ryan Smith, un emergente.
0: Sí, señor, que venga a batear, representa el empate. Aquí está el golpe para Juan Mora, buscando 3 out. Hasta ahora ha finalizado 24 juegos el lanzador de los Toros, que antes de este encuentro había lanzado 33 capítulos. 22 son los hits que le han pegado, 4 carreras solamente le han hecho, le han bateado un jonrón, ha golpeado a 2 con el que acaba de golpear hoy, solo una base, 44 ponches antes de hoy, y los Contreras le batean 182, con un picheo que cae en la esquina de afuera, le ponen el primer strike a Ramón Hernández. No, señor, no estaba lesionado, ha estado un poco tocado Ramón Hernández, pero vaya, este es el hombre que tú quieres en este tipo, sí, claro, de turnos, Juan Ángel.
1: Definitivamente, ¿no?
0: Ramón Hernández, la estrella del equipo Acereros del Norte, el que viene a batear. Un hombre que es líder en carreras producidas de su equipo, sí, y también en cuadrangulares conectados con 9.
1: Y muy 9, consistente desde que llegó a la liga.
0: Lanzamiento pegado y también lo golpeó en el uniforme. No le obedece el sinker y creo que Villavicencio va a decirle ahí, hey, cuidado. Así que hay par de hombres en circulación por la misma vía, la vía del golpe. Los picheos han rozado el uniforme. Y ahí está Roberto Kelly, que no lo puede creer. Pues este hombre no es un lanzador descontrolado, ya le decíamos.
1: Así es.
0: Antes de hoy, solo ha regalado una base. Antes de hoy, no había golpeado a 2 bateadores en un mismo juego. Jamás. De hecho, hoy tiene sus golpeados número 2 y número 3. Antes de hoy, en 33 capítulos, un solo golpeado. Y tienen ahora otro corredor emergente. Ya Hernández no se quedará a correr. Creo que en primera está Jackson Flores. Lo revisaremos.
1: Elvin Carrillo,
0: gracias. Toca la pelota. La bola golpea la zona de foul y vuelve a hacer contacto con el bate. Por lo tanto, es un strike para Rusber Estrada. Elvin Carrillo, entonces, corriendo por la primera base. En segunda, le mete velocidad el manager Juan Gabriel Castro con Carrillo, que es un buen corredor. Y qué decir de Juan Mora, bateando Estrada. Corredor en segunda, Juan Mora, corredor en primera. Vuelve a tocar incómodo
1: el sinker.
0: Sí, señor. Y la bola golpea la humanidad del bateador. Así que lo tiene en cuenta de 0-2. Le pone emoción. Ahora el equipo de Monclova con 2 corredores en circulación en la parte baja del inning número 7. Los Toros a 3 out de la victoria, pero tienen 2 corredores en base y no hay out. Estrada vino para tocar en par de picheos, ha tocado pero de foul. Y viene de Goss, se vuelve a cuadrar para tocar, se quedó alto el disparo. No tiene mucho comando de Goss.
1: Otra vez pegado, es lo que te iba a decir, que la idea era buena, pero el picheo iba casi sobre la cabeza, ¿no?
0: Y le tiró curva, se quedó bien alta. Uh-huh. Si no es porque Estrada estaba tocando, capaz hasta le hubiese sacado un batazo con ese picheo. Sí. Cuenta de 1-2, ya no va a tocar, ahora hace swing y rueda la bola por segunda. En segunda el primero, en primera el segundo, doble play, 4-6-3, la doble matanza. Bonita jugada de Isaac Rodríguez. Producción, apúntamela por favor.
1: Sí, de acuerdo. Qué jugada, porque le da con la punta del bat, Estrada, buena idea la que lleva, pero el bote es adelantito de Isaac Rodríguez, que jugaba medio camino, y la torea muy bien sobre su lado izquierdo en el fildeo, y de esa manera se facilita el doble play. Sigue bateando el empate para el equipo de Acereros con Trejo.
0: Sí, señor, y corredor en tercera, porque allá se movió Juan Mora. Lanzamiento y un rodado que va por tercera. No puede el tercera base. Si el campo corto suelta, largo disparo a primera para conseguir el out que registra el último del juego. Sí, señor, por la vía 6-3 cayó el último out y así los Toros han asegurado la serie. Han conseguido otro triunfo. Hoy Miguel Díaz se quedó con la victoria, sí. Y de Goss en un relevo atípico, pero Salvamento al fin ha conseguido otro rescate, el número 17 de la temporada. Así los Toros consiguen su victoria número 42 y han puesto ahora otra serie en su casillero. Ganaron los Toros 3-1 y en una media hora máximo estará el segundo juego de esta doble cartelera, Juana.
1: Afirmativo, mi estimado pana. Poco antes de las 7:30 estaremos con ustedes de vuelta. Gana el juego Díaz, pierde el juego Gilliam, salvamento para Brett de Goss, el mejor bombero que hay en la Liga Mexicana de Béisbol Banorte, y el mejor equipo, los Toros de Tijuana. Pana Suaje, Juan Ángel Ávila, con Toros Network en la producción. Cayó el telón del segundo de la serie, el primero de la doble cartelera. Volveremos con el inicio del juego 3 de la serie.
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0: De regreso con ustedes, va a comenzar el juego. Aquí está el line-up del equipo de los Toros para el segundo de la doble cartelera. Junior Ley, jardín central, como primer bate, Rafael Ortega como segundo. En el jardín izquierdo, Justin Turner, primera base, es el tercero. Franchi Cordero, el hombre que también contribuyó con la ofensiva en el primer juego, estará como cuarto y jardinero derecho. Quinto, Derlín Rodríguez, el gigante, regresa hoy como titular. En este segundo de la doble cartelera es el designado. Sexto, Felix Evans en tercera base, que también está de regreso. Jack Mayfield, otro que vuelve al line-up titular, está jugando la segunda base. Jonathan Guzmán permanece del juego número uno como campo corto. Y como noveno el día de hoy está Sergio Burruel en la posición de catcher. Así que después del juego de estrellas, están viendo actividad por primera ocasión. Burruel, Mayfield en este ya parte final de la temporada. Ahí está el lanzador, AJ Candelario, es el hombre que va a trabajar con 4.78 de efectividad. Juan Ángel, comenzó el juego número 2 de la doble cartelera.
1: Uniforme alternativo, gracias pana del equipo de Monclova. Candelario con pichó pegado, tercera franela que viste de acuerdo al Baseball Reference. Querétaro 2024 de relevo. Este año empezó con Tecolotes de abridor dos juegos y luego llegó a Monclova, donde le ha ido muy bien. Tiene dos salidas de calidad, clave el envío para el bateador Junior Lake. Se fue de 3 nada en el primer juego, pero el lunes batió de 5-4 Junior Lake. Tremendo juego tuvo Fernando Flores haciendo batería con Candelario. 7-26 arranca el juego. Picheo en 2 y nada, recta, ley, levanta la bola, jardín izquierdo, central, lo dominan, Mora la pide Sierra, central manda y cayó el primer out, fly al 8, primer out. En el tercer juego donde los Toros buscan sacar la escoba ante los Acereros a domicilio, quieren sacar la escoba, ganaron 3-1, el primero de la doble cartelera.
0: Esta es la defensa.
1: Aquí está.
0: El equipo de los Acereros, con Mora en el izquierdo, Sierra en el central, González en el derecho, Amador en tercera, Trejo campo corto, Núñez, Aldo Núñez en segunda base y Ryan Hernández en primera, Candelario con Flores en la batería.
1: Ortega se fue de 3-2 en el primer juego y él lo ganó. Primer strike en la cuenta del bateador y lo ganó porque produjo las tres.
0: Sí, señor.
1: Primero con sencillo y dos en la séptima entrada con cuadrangular, su tercero de la campaña. 0-1, el conteo now, tira de frente Candelario, poniéndose de acuerdo con el catcher, allá va, rompiente el picheo, bajito, y la cuenta se mueve para el bateador, esto se va en el turno de Rafael Ortega al 1-1. El uniforme es alternativo de Acereros, parecido el uniforme al que utiliza el equipo de Houston, City Connect. Mientras que los Toros, la combinación jersey rojo, pantalón gris. 1-1 el conteo, un out. Candelario para Ortega. Casi lo golpea con picheo en slider. Debutó en la temporada con el equipo de Tecolotes, tirando apenas 3-2 tercios contra Saltillo. Luego le tiró a Monclova, el segundo de una doble cartelera el 2 de mayo. 2 entradas, 1 tercio. De ahí sale de Tecolotes y llega a los Acereros a finales de mayo y se ha mantenido en la rotación. Tiene 2 salidas de calidad, una en este mes, la más reciente, el día 25 de junio. 6 entradas, sin decisión contra Durango. Algo pasa aquí con ese picheo pegado. Están valorando los Toros si la bola golpeó, en este caso a Ortega o no, en ese picheo ceñido. Parece que los Toros no están recibiendo
0: la señal en cuanto a la repetición.
1: Y la imagen más cercana, ¿no?, al evento. En este caso a el señor Rafael Ortega. Ahí está el pichón muy pegado. Y
0: parece que le dan el zapato.
1: En el zapato o atrás del zapato pareciera, ¿no?, que le da. No lo sintió, eso sí, el balita Ortega, aunque ahí sí le hace la indicación al umpire. No sé si le rozó el empeine.
0: Ajá.
1: De los Jordan que trae. Por lo pronto la cuenta en 2-1, se reanuda el juego. Gracias por acompañarnos en Toros Network. Candelario poniéndose de acuerdo con Flores, si hay un tiempo pedido, no se pusieron de acuerdo al final, ni siquiera con el pitch home. Sirve para recordar que el viernes llega Durango, tremenda serie, Toros contra Caliente de Durango. Recuerde, viernes juego sencillo, sábado doble juego. Pichó en esquina de afuera y el segundo strike para poner la cuenta en 2-2. El viernes a las 7:30, puertas abren a las 5. El sábado, doble juego que arranca a las 5, las puertas abren a las 3. Disparo a home, afuera la recta, abanica, se va ponchado Ortega entregando el segundo out del juego. Viene Turner a batear, se fue en blanco en 3 turnos. Justin Turner. El primer día, le recuerdo que el viernes es viernes de after, con tremenda dinámica, espectáculo al terminar el juego, y el sábado doble juego, terminando el doble juego, fuegos artificiales, viernes 3, sábado 4 de julio, domingo no hay juego, así que tenemos actividad a partir de el viernes y el sábado, doble juego. Toros contra Caliente de Durango. El equipo de Caliente de Durango jugando tremendo béisbol. Podrían llegar en segundo lugar del standing de la zona norte en la Liga Mexicana de Béisbol Banorte. Están arriba, están en zona de calificación. Y los Toros, el mejor equipo de toda la liga en récord, buscan hoy su victoria 43. Turner batea. Candelario para él. Le tiró Turner y golpeó la bola de foul.
0: El juego número uno empezó de la misma manera, con fly al 8 de Junior Lake y ponche para Rafael Ortega.
1: La misma película.
0: La misma película se da aquí. Y Juan Ángel, hablando de misma película, ¿qué te parece esta? 3-0 en el cierre del tercero, Durango al frente ante Jalisco.
1: Va a llegar en
0: de
1: segundo
0: ganarle,
1: lugar.
0: Va a llegar en segundo lugar, efectivamente, porque lo superaría en récord con 33-28, quedaría Durango.
1: Rola, tercera base, bote largo, Amador, por ahí no es. La rola por tercera, Amador en primera con Hernández. Se acabó la parte alta de la primera entrada. Medio inning el juego. El juego va. Cero para Toros. Monclova vendrá a batear.
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1: Ramón, Rodolfo Amador y el otro Hernández, que es Ryan. Tienen marca pareja, 31-31, los acereros. Randy Wynn sube la loma en lugar de David Reyes, recorre la rotación el manager. Reyes va a enfrentar el viernes al equipo de Durango. Abanicando la recta, Randy Wynn reapareciendo. Tenía rato sin lanzar y hoy le toca. Lo activaron en el roster y aquí lo tenemos a Randy Wynn. Magneuri Sierra se fue en el primer juego de 3-1 con una anotada, la única de su equipo. Quebrado el envío, gran picheo y segundo strike para Sierra, al que ponen en cuenta de 1-2. Cierre de la primera entrada del juego.
0: Aderlín está en primera. 0-0.
1: Mira. Sí, Aderlín está en primera. Turner entonces va como designado en este juego. El número 3 de la serie. Picheo de Wynn, recta, fuera, abanica, se lo llevó de corbata. Se poncha Sierra entregando el primer out. Viene Mora a la caja de bateo. Wynn. Uno ganado, cuatro perdidos, salió de la rotación después de abrir 8 juegos. Para los Toros, se quedó en el equipo, protegido por la defensa de Aderlín en primera, en segunda Mayfield, tercera Evans y en el short Guzmán. Ortega en el izquierdo, Leg en el central, Cordero en el jardín derecho. Son los hombres de los Toros de Tijuana en la defensa. Mora pegó un hit que fue triple en el primer juego. Esquina de afuera, no dice el umpire, o sí, sí dice el umpire robot. Y la cuenta se pone en 0-1 para Mora en este cierre del primer acto. Mora, con buenos números, el novato del año la temporada anterior. Uno más para acereros. Quebrado el envío en un cambio que cayó al suelo. Y la cuenta para el bateador está en 1-1. no tiraba este win desde el 3 de junio, que tiró 5 entradas contra los Charros en Tijuana y perdió. El envío recta, rola, shortstop, untada al terreno, Guzmán recoge. Sacaron en primera a Mora, 6-3 el out. De Monclova frontera, el autobús 63-2 fuera. Y viene rápidamente Luis González, que tuvo buen juego. Fue el mejor de su equipo, se fue de 3-2. Con producida en el primero del día, 0-0 estamos. Recuerden el viernes, amigos, hay que traer al centro de acopio aquí en Tijuana lo que es alimentos no perecederos, medicinas también para apoyar a los hermanos de Venezuela. Hoy todos jugamos en el mismo equipo, apoyemos a Venezuela. Centro de acopio, viernes 3, sábado 4 de julio en Toros Mobile Park. Tu donativo vale un boleto de cortesía en general preferente. ¿Quieres ver la lista de insumos que puedes traer para donar? Ahí está el código QR. Entre otras cosas, medicinas, sobre todo para pediatría, para niños. Alto el envío y la cuenta se va al 2 y nada para el bateador. Artículos para bebés como pañales para bebés, todas las toallas, todas las tallas, toallitas húmedas, biberones, fórmula láctea en polvo, leche en polvo. Recta, baja, no, dice el umpire, 3 y nada. Chupones también. Inclusive artículos para mascotas, alimento seco para perros y gatos, cobijas, mantas, medicamentos analgésicos como el paracetamol, el ibuprofeno también. La recta le dio por ahí win ya con 2 outs en la parte baja de la primera entrada. Artículos de aseo personal, no solamente alimentos no perecederos. Jabón de baño, pasta dental, cepillos dentales, champú, acondicionador, papel higiénico. Centro de acopio es Toros Mobile Park para apoyar a los hermanos de Venezuela. Le llenaron el conteo a González, 3 y 2. Pensaba González que tenía el boleto, pero se va a cuenta máxima. Win ha comenzado bien, tiene una segunda oportunidad. Y por lo pronto aquí, el umpire robot confirma la marcación, al parecer en 3 y 2 con un sinker. Win tiene la opción de quedarse como relevo largo, un puente que le puede servir a los Toros. Hoy tiene una apertura porque se abrió la brecha, ya que los Toros descansan mañana, juegan el viernes, Reyes viene del Juego de Estrellas, le recorren la apertura, ya se ganó la serie y creyó Roberto Kelly que era el momento ideal para Randy Winn, que tienen 3 y 2 a González. En una pausa prolongada ya viene recta, baja y lo arregla. ¡Qué regreso, eh! Lo tenían 3 y nada. Y lo poncha a González. Se acaba de esa manera la primera entrada del juego. 0-0 en Toros Network.
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De vuelta con ustedes en el Kickapoo Lucky Eagle de Monclova. Ahí en Coahuila, el juego número 3 de esta serie, el segundo de la doble cartelera, los Toros bateando.

Mientras que aquí batea el señor Franchi Cordero haciendo swing a ese envío, abanicando la brisa. Los Toros en otro juego más con 42-19 van navegando la campaña. Líderes absolutos dentro del circuito de la Liga Mexicana de Béisbol Banorte. El que batea, justo Franchi Cordero, 312 lo que promedia. 12 jonrones, 31 carreras remolcadas. Segundo mejor productor del equipo, recibe un picheo alto ahora por parte de E.J. Candelario. Aquí está un lanzador que es de New Jersey, este hombre, probablemente de familia boricua, lanza de hecho en Mayagüez. Lanzamiento y una pelota que sale bateada de foul, abriendo por el lado derecho también. Así se va de foul esa pelota y el hombre sigue en cuenta de 1-2. Gracias por acompañarnos en el 1550 de AM y también, por supuesto, en el 1190 de AM en Mexicali. Estéreo Baja, gracias por estar con nosotros a través de todas nuestras plataformas. El lanzamiento y el batazo, la pelota para atrás, pero en foul también abrió y se va del parque. Esta probablemente haya caído en la carretera que va rumbo a Monterrey, pero de foul, dirá el señor Candelario. Así dame 40 si quiere, no valen ninguno. 1-2. Este es un hombre que no había lanzado en pelota profesional. Primero fue a la Independiente antes de firmar con un equipo de béisbol organizado. Un rolling. Ahí está Jackson Flores en el campo corto, detrás de la segunda base, toma la pelota, tira primera y consigue el out por la vía 63. El rodado se convierte en el primer out que saca Candelario en este capítulo número 2. Un rodado de Franchi Cordero hacia el medio del terreno. Buena la intervención por parte del campo corto que se cruzó hacia la zona de segunda para tomar la pelota. Decía este muchacho que estuvo en ligas que tampoco fueron la NCAA. Él estuvo en una liga que se llama la Atlantic Collegiate League. Ahí estuvo 2 años. Después fue a la Liga Frontier con un equipo de Nueva York. Y posteriormente firmó para Washington en 2022, después de haber dado todo ese paso. Un paso atípico para un jugador que nace en los Estados Unidos. Normalmente vas a la escuela, compites y posteriormente eres drafteado por alguna organización. Él no tuvo eso, ni siquiera en el circuito. Hay dos circuitos bien importantes. Uno se llama la NAIA y otro se llama la NCAA, que es la más famosa, el top. Él no estuvo en ninguno de esos. Él no estuvo en ninguno de esos. Él estuvo en todavía un nivel un poco más abajo en competencia colegial. Bajito el picheo, la cuenta en 1-2 para Aderlín Rodríguez. Es el bateador que por primera ocasión en el juego está viendo actividad. El día de hoy Aderlín se presenta como el primera base en este juego y también como el hombre que está fungiendo de quinto toletero, Rodríguez. Con otro turno, batea 2.96 en la campaña, tiene un cuadrangular, 7 carreras producidas. Esto en un total de 13 juegos. Hoy está en el juego 14. 2-2 para él. Lanzamiento abanicando. Picheo rompiente, esquina de afuera. Amargo chocolate para Aderlín. Cayó el segundo out y con 2 fuera. El turno ahora para Philip Evans. Evans, bateador que cubre la tercera base, está como sexto hoy en la alineación. Regresando también a la actividad después de haber trabajado en el juego del día lunes, hoy está teniendo acción en este tercero de la serie. 2.88 lo que batea Evans, 3 cuadrangulares, 19 carreras remolcadas para el tercera base de los Toros, que hace un swing a una recta de 95 y la abanica. El primer lanzamiento en strike para Philip Evans. Ahí está el tercera base, hoy de nuevo cubriendo la esquina caliente. También puede jugar la primera. Nos decía que en su etapa colegial él era un campo corto. Sin embargo, pasó a ser un hombre que jugaba la tercera y ahí se ha mantenido con un muy buen desempeño defensivo. Cuenta en 1-1 y un strike, levanta la pelota, la lleva por el jardín central, el batazo es corto, viene a toda velocidad, cierra, le va a llegar en la carrera y con ello cayó el tercer out. 6 bateadores, 6 out por parte de Candelario. Vamos a una pausa, 0-0 en entrada.

0: media entre Toros y Acereros. Volvemos en Toros Network.
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0: Haber estado unos días con molestias en una de sus rodillas, precisamente la rodilla izquierda. Ha regresado ya en total salud. Y aquí el primer disparo para un hombre que vino a hacer swing temprano. Este es Ramón Hernández, todos lo conocemos, bateador elite de esta liga. No hay duda de ello, 9 jonrones, 41 carreras remolcadas para quien ahora es el líder bat en la Liga Mexicana de Béisbol Banorte. Batea 374 y es el mejor registro para un ofensivo dentro de la liga. Haciendo swing al siguiente disparo. Una recta cortada que va a la esquina de afuera y la va persiguiendo, no la encuentra. El hombre lo tiene. Randy Wing en cuenta de 0-2. El de San Diego suelta hacia el plato buscando la esquina de afuera y un batazo corto hacia el lado derecho. Cae de hit de parte de Ramón Hernández. Ahí está la razón por la que le decimos es el líder en promedio de bateo en la liga. Con sencillo al derecho, se envasa, es el primero que se envasa en el juego. Lo hace con este batazo de imparable al lado derecho. No fue la mejor conexión, suficiente para bañar al infield y para caer delante del jardinero Franchi Cordero, que venía corriendo a toda velocidad, pero no pudo alcanzar esa pelota. Aquí está Randy Wing, 577 de registro en carreras limpias admitidas tenía antes de arrancar este juego. Ahora con batazo elevado en foul, pone a su oponente que salió también a cazar temprano, Rodolfo Amador, salió a hacer swing muy rápido, lo tiene en cuenta de 0-1. Para Wing, esta es la primera presentación ante Monclova, un batazo hacia banda contraria, la eleva, la lleva por el lado izquierdo, y allá está llegando en pista de advertencia, Rafael Ortega para el primer out, la elevó y la llevó totalmente lejos por el izquierdo. Frente al bullpen del equipo de los Toros, la tomó Rafael Ortega para el out número uno. Elevado que se convierte en el primer out, pero los dos batazos a banda contraria en este inning. Hernández, sencillo al derecho, y este batazo profundo de Amador también se convierte en otra conexión a banda contraria. Le ha abierto a Laguna, a Durango, a Monterrey, a Laredo, a Saltillo, a Laguna en par de ocasiones, una allá, otra aquí, en Tijuana, Aguascalientes y a Jalisco. Ahora le está abriendo por primera ocasión en su trayectoria dentro de la Liga Mexicana de Béisbol Banorte el señor Randy Wing al equipo de Monclova. Picheo, esquina de afuera y cayó de strike. Ahí está Burruel detrás del plato enfrentando a Ryan Hernández con un out y corredor en primera. Aquí está el hombre que batea 250. Tiene una carrera remolcada ya. Este es apenas su juego número 3 de la temporada. Lanzamiento bajito.
5: Me llama la atención dónde pone la bola Wynn. En la base del guante. O sea, doble el guante.
0: Y dobla la mano también.
5: Sí, ¿verdad? La mano y pues esconde bien la bola. Ahí lo pueden ver, miren. ¿Dónde la tiene?
0: Luego saca y sale un rodado, le pega en el guante al lanzador y la bola también no la puede atrapar en esta ocasión. El campo corto, no hay out en ningún lado.
5: La verdad, una creo que aquí era para buscar un doble play, si no le da a Win, creo yo. No
0: iba de frente al campo corto, ¿sí? Iba de frente al campo corto.
5: Le tiró el guantazo, es el detalle, pues, que le tire el guantazo a un batazo que va al medio. Mira. Y al tirarle el guantazo, pues le quita la posibilidad al short que estaba atrás de él.
0: Sí, señor. Por lo pronto, hay corredor en segunda y corredor en primera. Esto es un infield hit. Infield hit de parte de Ryan Hernández. Los Hernández corren. Ramón por segunda. Ryan por primera. Fernando Flores, buen bateador. Cuidado con este. El que viene a consumir turno le hace swing a una recta que se va cinqueando y la abanica. El primer strike en la cuenta del bateador. Este es Fernando Flores, 2.48 su promedio, un cuadrangular, pero este es un hombre que sabe ser oportuno, lo conocemos, no de ahorita, de mucho tiempo y ha bateado. El batazo sale hacia el jardín central, se está moviendo un par de pasos nada más el señor Junior Lake, Ramón Hernández amenaza con irse, el tiro es hacia la zona donde el campo corto termina atrapando la pelota para evitar el avance del corredor de segunda. A tercera, ¿cómo le quita la oportunidad a una doble matanza? Veíamos la repetición al campo corto, porque ese batazo, bueno, no, ni siquiera era para el segunda base, Juan Ángel, era el que iba entrando de frente hacia sí, donde iba el rodado.
5: Porque no llevaba tanta fuerza, es que se mueven mucho los picheos de él.
0: Es un lanzador que ha logrado también. Una de las cosas que más llama la atención de este hombre es que apenas ha regalado 2 boletos en toda la campaña. Y antes de este juego, 39 innings tenía de 2 bases por bolas. Un batazo que va abriendo en foul de Aldo Núñez. Se salió de la liga. Aldo Núñez se salió de la liga porque está en la liga de él de bater jonrones. Aquí tiene 2 cuadrangulares en la campaña, 315 lo que batea en la temporada. Es un bateador de contacto, cierto, pero no bateador de cuadrangulares. Por eso salió a buscar ese picheo que iba rompiendo hacia la zona del barril del bate y terminó consiguiendo un batazo de foul con un picheo pegado, lo ponen en cuenta de 0-2. Esta estadística que no se lleva en el béisbol mexicano, que ojalá haya la manera de calcularla, el porcentaje de barril del bat, lo con la parte más gruesa del bate donde le pegan a la pelota, es pues por supuesto una conexión de mayor fuerza. Un batazo que va a caer detrás de la primera base. Va por ella Derling. El corredor pasa por tercera y viene hacia el plato. Esto es un batazo de esos que aumentan el BABIP. Sí, las bolas puestas en juego, ese porcentaje de bateo. Pero cuando usted ve el batazo dice, Dios mío, qué buena suerte la del bateador. Porque cayó exactamente ahora detrás del primera base en una conexión.
5: Esa es la mejor conexión. Esa es la clave, que hace contacto con la bola. Preferible eso a que con 2 outs, pues lo ponchen, ¿no? Como ahora, que es, hay tantos bateadores. Escuchaba hace unos días a Jorge Posada que decía eso, o sea, les dan tremendos contratos. Bateadores que están en 190 y como con 200 ponches. Pero tú lo que ocupas es que pongan la bola en juego.
0: Y en este caso lo hizo Aldo Núñez.
5: Y curiosamente, exacto, en Grandes Ligas hay el mejor ejemplo. Toronto, es el equipo que no se poncha, y usted dirá, bueno, pues llevaron a Luis Urías, pero el Luis Urías del 2026 no se poncha, cambió la manera de batear, algo hizo, fue con un brujo allá a Catemaco, no sé, pero no se poncha, usted ve ese equipo y son jugadores que siempre ponen la bola en juego.
0: Lanzamiento y una línea entre primera y segunda, la pelota pasa de hit, y esto va a traer más carreras para el equipo de Monclova. Anota Ryan Hernández, que estaba en segunda, y con ello ha conseguido el equipo de Monclova 2 rayitas en el capítulo número 2. 2-0 se pone el juego. Atacan a Wynn en el segundo episodio. Wynn ha tenido salidas de esas que son, pues, digámoslo así, buenas y otras irregulares.
5: Y aquí está otro detalle también. La defensa, que uno dirá, bueno, es que no lo protegió la defensa. No, aquí él falló en la defensa.
0: Sí, de acuerdo, ese fallo abre la puerta.
5: ¿Qué es lo que pasó?
0: Doble matanza.
5: Sí, se extendió el inning.
0: De acuerdo, y con el elevado que ha sacado Rodolfo Amador, ya tenía los 3 outs. Hablando de elevado, aquel que pega, un elevado es McNeury Sierra, es el hombre que está bateando por segunda ocasión. cuando tenemos corredor en primera, corredor en segunda. Jackson Flores pegó imparable hacia el lado derecho. Flores batió un sencillo al derecho. Para Moncloa son importantísimas las victorias. No es que para los Toros no. O no quiero que saquen de contexto lo que estoy diciendo. Sencillamente es que para el equipo de Monclova, ahorita está jugando 500, Juan Ángel.
5: Abajo, ¿verdad? Ya.
0: Ya, creo que abajo de 500.
5: 31-31, están
0: parejos. Están en 500, sí. Exactamente, 31-31. Sí, sí. Para ellos es una situación complicada porque tienen muchos perseguidores ahí. Los Toros están un poco más tranquilos viendo las cosas desde arriba. No quiere decir que estén calificados, no quiere decir que van a bajar el ritmo, no. Pero las victorias para Monclova ahora más que nunca son súper importantes. Cuenta en una bola y un strike. Con corredor por segunda y corredor por primera, Núñez con ese podrido impulsó una y Flores con otro batazo al derecho también produjo una carrera. Recuerde que los Toros regresan a casa y lo harán el próximo viernes. Sí, mañana no hay juego, pero el viernes los Toros regresan a casa para enfrentar a quien probablemente llegue como el segundo lugar del norte. Esos son los representantes de Durango, Caliente de Durango. El juego del día 3 viernes será a las 7:35, abren las puertas a las 5 de la tarde. El día 4 hay doble cartelera. Las puertas abren a las 3 de la tarde, el primer juego comienza a las 5 de la tarde. Doble juego y después del doble juego, sábado de fiesta con pirotecnia para celebrar la independencia de los Estados Unidos. Bienvenidos todos al Toros Móvil para este fin de semana, viernes y sábado. Pelota ante quien podría llegar, repito, como el segundo lugar del norte. Sí, el equipo Caliente de Durango dirigido por el señor Oscar Robles, un batazo de hit y se ha destapado la ofensiva de Monclova. En este capítulo mandan al hombre hacia el plato y también se va de primera a tercera el corredor Jackson Flores. Llega de cabeza a tercera, anota en carrera desde la intermedia Aldo Núñez y son ya 3 hits consecutivos, Juan Ángel, que le han pegado a Randy Wynn en este segundo episodio.
5: Y todo con 2 outs después del batazo elevado de Flores al central. Han venido los imparables de Núñez, de Flores y de Sierra para producir y dar un muy buen colchón al equipo de Monclova en este inning. Para Sierra, una producida más, en la temporada lleva 27, apenas la cuarta con Monclova.
0: Así que anotan 3 en este inning, tienen corredor en tercera, corredor en segunda, con 2 out. Por tercera está Jackson Flores corriendo, que creo que perdió un poco de aire y también se le metió tierra en la zona ocular después de barrerse ahí en la esquina caliente. Sierra con su sencillo, produce una más. Así que 3-0, sudando bastante está Randy Wynn, que en 1 2/3 ha permitido 5 hits, 3 carreras y ha ponchado un par. Enfrentando a Juan Mora, quien dominó con rodado el campo corto, y Mora también viene a hacer swing temprano, eleva la bola, la lleva por el lado derecho, va corriendo por ella Aderlin y le llega de aire para el out número 3. Larguísimo episodio número 2 para el equipo de Monclova, donde batean 8, hacen 3, dejan 2 en las bases y con eso están al frente en 2 completas, 3-0, Monclova al frente.
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0: Inning número 3, le dan buen colchón a AJ Candelario. 3-0 ganando a Cereros. Vienen los Toros con Mayfield, Guzmán y Burruel a batear. Pan Alex Azuaje, Juan Ángel Ávila con ustedes. Se acaban de sintonizar. El primero de la doble cartelera lo ganó Toros. 3-1, así que ganaron la serie. Buscan la barrida. Tienen que venir de atrás. Recordar que han ganado 18 juegos viniendo de atrás. O sea, anotando después de que lo hace el rival. En un juego, aquí le clavaron el primer strike a Mayfield, levantando el porcentaje, 214 lo que batea. Candelario en acción, allá viene por fuera el picheo, y la cuenta se mueve al 1-1 para el bateador. Candelario en el mes de junio tuvo un juego en Oaxaca donde le fue mal en el Yuba. Quebrado el envío, Mayfield levanta la bola. Jardín central, Sierra localiza. Y se queda con la pelota para el out número 1 del inning 3, fly al 8. El Parque Yuba, que será la sede del Juego de Estrellas 2027. La Casa de los Guerreros de Oaxaca. Una magnífica obra que combina béisbol con la cultura de esa hermosa tierra. Los Toros de Tijuana, con el mejor récord en la historia del equipo luego de 60 juegos. Estos Toros del 2026. Toca la bola de foul, primer strike en la cuenta de Guzmán. Revisando las paupanotas, Armando Esquivel nos proporciona el dato. El equipo del 2022 comenzó 40-20. También el del 2019, 40-20. Mejor inclusive que el 2017, fíjense. 0-1, lanzamiento quebrado, rola fuerte de frente al short, aspira Jackson Flores, sacó en primera. 6-3 el out, dos caídos en la tercera alta. ¿Saben cómo le fue a los Toros del 2017, los primeros campeones que ha tenido el equipo? 37-23, llegando al juego 60. Los del 2019, que si no fuera por esa lesión del Cochito Cruz, que recibió el pelotazo de el pitcher Wirfino Obispo, los Toros hubieran pasado, creo yo, a la Serie del Rey. Creo que ahí se vino abajo el equipo anímicamente. Esos Toros del 2019 ganaron 40, perdieron 20. Los del 2022 ganaron 40, perdieron 20. Los campeones del 2021, igual que los del 2017, 37-23. Pero nada que se compare con los Toros del 2026 de Roberto Kelly. 41-19 cuando pasaron del juego 60. El juego 61 lo ganaron. Así que ahora tienen 42-19. Uno y nada la cuenta. Con dos outs para Sergio Burruel. Recta, esquina de afuera. Strike el primero, indica el robot. Sinker lo que tira este pitcher. Una bola, un strike, dos fuera. Inning 3 en su parte alta. Candelario, dos ganados, dos perdidos. La última vez que ganó fue en Monclova. Cinco entradas, un tercio. Le tiró en interzonas a los Tigres. Rola, segunda base, recoge muy bien. Buena jugada de el camarero. Ahí está tomando la pelota Núñez, sacando en primera. Se acabó la parte alta de la tercera de Núñez para Hernández. Combinación 4-3. Dos entradas y media. El juego va 3-0 ganando Monclova a Toros de Tijuana. Regresamos.
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0: Luis González, el único que no bateó en la entrada anterior. Ramón Hernández y Rodolfo Amador, 3-0 ganando Acereros a Toros. Juego 3 de la serie, con el cual cae el telón de la visita de los Toros. Ya ganaron la serie ante un equipo muy bueno jugando de local como son los Acereros. Aquí está Randy Winn, que buscará colgar la argolla. La pasó mal en el capítulo pasado Randy Winn. El primer envío, esquina interior, buen sinker y primer strike. Acereros, que ocupa al momento el lugar número 5 dentro de la zona norte. En casa tiene curiosamente marca perdedora. Solo han ganado 12 juegos y han perdido 17. En gira les va muy bien. Es de hecho el mejor visitante de la zona. 19 ganados. Toros tiene 17. Quebrado el envío, rola fuerte, pero de foul encontró el picheo el señor Luis González. El mejor local en el balance de ganados y perdidos es Diablos Rojos del México, con 21-6. Pero Olmecas ha ganado más juegos. Los Olmecas van 23-10 en casa. Quebrado el envío y otro foul de González. Le dolió la mano izquierda. ¿Qué equipo ha ganado menos juegos de local? Hay dos que han ganado solo 11 juegos en su casa. Uno es Veracruz, 11-16. Y el otro es Yucatán, 11-24. Que Yucatán, en casa y en gira, ha ganado lo mismo. 11 juegos nada más. 1-2. Win para home. Pegado el envío. Otro foul de González, que tiene ponche tirándole en la primera entrada. El segundo ponche que ha conseguido Win. Ahí se ha quedado en esa cantidad. Cierre del tercer acto, ganando el equipo de casa. Los Toros con esta gran consistencia. La marca de victorias de los Toros en una temporada para el buen Mazalab. 76 juegos ganaron en el 2017, pero eran más juegos, pasaban de 100 en total. Y ahora son poco más de 90. Y están buscando, en este caso, ganar la mayor cantidad de juegos posible. Eleva la bola, corto fly, jardín central, Junior Lake bajando. Viene al frente y se quedó con la bola para el primer out. González en turno largo, pero lo dominan. Viene Ramón Hernández, que prendió la mecha con sencillo en el inning anterior. Los Toros le sacan al momento ventaja de 9 juegos a los Charros de Jalisco. En unas 2 semanas los Toros ya podrían amarrar un boleto a playoff prácticamente. Con esta ventaja que tienen. Además, cruzan camino con los Charros más adelante. El viernes llega caliente de Durango, recuerde, picheo por fuera. Viernes y sábado, atención. Viernes juego sencillo, sábado doble juego. El domingo no hay juego. Viernes de after, además con espectáculo musical. Terminando el juego, quebrado el envío, lo abanica Hernández, que no se ve al 100%, puede batear. No se le ve muy cómodo para correr. A las 7:30, Toros caliente de Durango. Y tenemos al equipo de Durango ganando a Jalisco 4-2, línea, segunda base de aire. Se quedó con la bola Mayfield, out número 2. El sábado el doble juego es a las 5 y las puertas abren a las 3. 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Además, se llevan una Toro Drink. Las puertas abren a las 3 el sábado y el doble juego arranca a las 5. Viernes, sábado, doble juego contra un tremendo equipo que va ganando a Jalisco, caliente de Durango, y podría llegar en segundo lugar. Así que sería una serie de primero contra segundo lugar, línea por el medio del tornillo. Su primer hit del día iba de 4 nada. Conecta sencillo al central, hombre en primera con 2 outs. Así comenzó el ataque. En la entrada anterior viene Ryan Hernández a batear, el que pegó ese batazo que desvió con el guante, sin querer queriendo, Randy Winn. Tenemos hombre en primera, 3-0 ganando el equipo de Monclova en la parte baja de la tercera. Los Toros buscando regresar, primero tienen que apagar el fuego de este inning 3 en su parte final. ¿Quiere acompañarnos? 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Win para home, quebrado el envío, lo domina, elevado, corto a la derecha, corre al frente el patrullero, ahí está bajando, se quedó con la bola Cordero y se acabó. La tercera entrada, buen regreso de Randy Win. 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

0: Aquí viene el equipo de los Toros a batear en este episodio. El número 4 del juego de pelota. Con esto, al momento, 3-0. Favorable al equipo de Monclova. Primer lanzamiento para Junior Ley, que abre por segunda ocasión la tanda. 9 hombres ha enfrentado este lanzador, AJ Candelario, y a los 9 los ha retirado en fila. 0. Le batearon en la primera ocasión que lo enfrentaron con par de chocolates. Por segunda ocasión batea Junior Ley en cuenta de 0 bolas, 1 strike. Con un picheo bajito por fuera, detiene el viaje del bat y la cuenta se nivela en 1 y 1. Una bola, 1 strike para el jardinero central y primer bate de los Toros. Ahí está Fernando Flores detrás del plato pidiendo el picheo a través del pitch gun. Lanzamiento rompiente, lo abanica. Ahora atacando adelante ese picheo Junior Ley. Se enoja consigo mismo porque no tuvo los frenos para evitar hacerle swing a esa curva. Sin embargo, en descarga de Lake, esa también era strike, no importa si no le hacía swing. Con un picheo alto, lo terminan ponchando. Amargo chocolate para Junior Lake. Creía que estaba más alto el picheo de lo que él estaba viendo. Sin embargo, en la marcación automática por el umpire robot, este hombre se va ponchado. Es el tercer chocolate que receta en el juego y ha retirado a 10 en fila. Sin contemplaciones para el señor AJ Candelario. También económico en cuanto a los picheos. Son 36 envíos al plato con ese picheo por fuera para Ortega. Ortega recibió el primer chocolate que ha recetado en el juego. Lo ponchó en el inning 1. Aquí está Ortega viendo a este hombre que tiene 38 picheos al plato, 26 de strike.
1: Y buscando ahora su primer hit, aquí los Toros, en la cuarta entrada, no le han pegado hit.
0: Cuenta en una bola y un strike para el serpentinero Candelario. El bateador de turno, Ortega, recibiendo picheo bajito. La cuenta está en 2 y 1. 2 bolas, 1 strike. No lo olviden, los Toros regresan a casa el próximo viernes. Viernes y sábado. Juego sencillo el viernes. Doble juego, doble cartelera el día sábado. Con picheo bajito vuelve a hacer swing. El viernes de after, las puertas se abren a las 5. El juego comienza a las 7:35. Así que usted déjese venir al Toros Móvil Park. 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Ahí estamos viendo la banca del equipo de los Toros. Cuenta de 2 bolas, 2 strike. Para el bateador Ortega, lanzamiento hacia el plato. El picheo lo golpea y lo lleva de foul. No la puede sujetar el catcher. Por tanto, este hombre sigue vivo en cuenta de 2 y 2. Vivo en el turno.
1: Le ha forzado la máquina,
0: Sacándole picheos ahora. Este, por cierto, es el número 6 del turno. Vendrá el número 7. Atacando a Ortega con otro picheo en curva. Ahí se ha estado defendiendo con el split y con la curva. Picheos que quedan en la zona baja, en la parte baja de la zona de strike, es decir. Y con ello ha logrado dominar a los rivales. Martín Arzate, por ahí también vemos al Toro Macías, el buen Juan Gabriel Castro, parte de los coaches de este equipo acereros de Monclova. Lanzamiento, se quedó alto y por fuera, 3 y 2. Buena vista la que exhibe ahora Rafael Ortega.
1: Ya le dio la vuelta a la line-up, vamos a ver cómo responden aquí los Toros.
0: Ponchó a Junior Ley con un picheo alto para su décimo retirado de manera consecutiva. Ahora Ortega le está haciendo pues muchísimo hacer muchísimos picheos, quise decir, un batazo hacia el lado derecho. La busca el segunda base y atrapa el elevado para el out número 2. Bueno, y este como que se quería ir, ya pensaba que había dos out. Ese ya se quería ir al dugout. Con fly al 4 ha caído el out número 2. Se metió debajo de la bola. Sí. En este caso Ortega, después de estar haciendo tanto contacto, terminó poniéndose debajo de esa pelota. Y la situación favorece al lanzador una vez más. Ahora son 11 retirados en fila. Los primeros 11 del juego. Y el que viene a consumir turno es Justin Turner, que falló con rodado por tercera. Tiene una buena velocidad, un sinker de 95, buen movimiento con ese picheo, el split finger, la curva, tiene picheos interesantes este lanzador. Lo curioso es que le han dado más palo que una tambora en otras salidas. Hoy los Toros no han tenido la oportunidad de golpear la pelota ni siquiera en una ocasión de hit.
1: De hecho, nada más 3 le han sacado la bola del cuadro. Alonso Lázaro pregunta por Sam Williams. Salió de la lista de activos.
0: Sí, está fuera del roster Matt Williams por el momento. Cuenta en una bola y un strike, un batazo elevado. La pelota la está buscando el jardinero central. Ya la tiene ubicada y la atrapa para el out número 3. 2 en fila lleva el hombre en los primeros 4 capítulos que ha trabajado en el mínimo. Ha logrado conseguir los 3 outs. Vamos a la pausa, 3 entradas y media. Esto está 3-0. Favorable a los acereros.
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0: Llegó al cuarto capítulo con 3 carreras en su contra. El lanzador derecho de los Toros de Tijuana, regresando después de estar varios días con una molestia en la rodilla. Ahí está de regreso. 3 capítulos de 6 hits, 3 carreras, no ha regalado base, fiel a su costumbre, un par de ponches. Bateador de turno es Fernando Flores, que al primer disparo saca un foul. La cuenta está en 0 bolas, un strike para el hombre que abre esta tanda. Flores falló con elevado al central. En el inning número 2. Ese inning donde se revelaron los acereros e hicieron un total de 3 rayitas. Con eso están al frente en el juego y otro lanzamiento que envía hacia el plato Randy Wynn es bateado por Flores, pero en foul.
1: El buen Fito Lugo.
0: Saludos.
1: Viene el viernes, dice.
0: Ah, caramba, bienvenido. Viene a ver a su gran amigo Oscar Robles, probablemente. Lanzamiento y queda alto el disparo. Robles, que vendrá entonces en calidad de visitante a Tijuana para enfrentar a los Toros. Y entre otros que viene por ahí, nada más y nada menos, viene el señor Freddy García también con,
1: sí,
0: ese equipo.
1: ¿Cómo no?
0: Lanzamiento y lo abanica. Amargo. Chocolate para Fernando Flores.
1: Qué trabajo de Doug Mathis como coach de pitcheo de los Toros. Y decía de Wilfrido Córdoba también, el hombre que vale $1,000,000. Porque este picheo yo creo que va a establecer récord en lo colectivo de más baja efectividad, mejor whip,
0: más ponches.
1: Que el récord es de los Toros, acordarnos, ¿eh?
0: De acuerdo.
1: En una temporada.
0: Ahora mismo sale una línea de foul por el lado derecho. Con autoridad le dio a esa pelota Núñez, que anda hoy desatado, haciendo swing de grada. Primero hace rato sacó un foul cuando pegó ese hit, un podrito detrás de primera, pero primero dio un foul de 500 pies. Lejísimos ese batazo. Lanzamiento, se cuadra para tocar, lo hace y la pelota abre en foul por el lado de tercera. Ahí está entonces el hombre en cuenta de 0 y 2 con un out en la pizarra. Mientras tanto, el equipo de los Toros comandando la liga en picheo, a pesar de que en este juego está al frente el equipo de los Acereros, el picheo ha sido bastante consistente. Un batazo elevado hacia el lado derecho cae en el guante de Franchi Cordero, el segundo tercio de este episodio.
1: Lo que está provocando ahora Wynn en este regreso que ha tenido, el ajuste que ha hecho, le están persiguiendo picheos. Esta es la muestra. Vean cómo queda descolgado ahí Flores. Fue a perseguirle los picheos, porque todo se mueve de Randy Wynn. No regala bases, anda en el cuadrito, pero necesita ser amo de las esquinas, de los bordes, ¿no? Para que no le hagan daño.
0: Los Toros llegaron el día de hoy. Tienen 3 chocolates en este juego. No han ponchado mucho los últimos días, es cierto. Han disminuido esa capacidad ponchadora por encuentro lanzado, pero con un picheo pegado aquí ahora para Jackson Flores, el primer lanzamiento malo para un hombre que pegó sencillo al derecho. En el juego de hoy produjo carrera también. La cuenta en 0 bolas, 1 strike. No lo golpeó, ni siquiera rozó el uniforme. Se echó para atrás. Desde mi punto de vista, sí lo rozó el uniforme. Ahora con esta toma sí. Pareciera que el hombre tiene que ir a primera porque la pelota rozó su camisa. ¿Están revisando la jugada o no? La van a revisar. Les decía que los Toros llegaron hoy con 581 chocolates recetados en 548 episodios y 2/3 antes de arrancar la doble cartelera de este juego. Antes de arrancar el juego número 3, perdón, porque ya ahí estamos viendo el récord de 42-19 con tal registro de chocolates. Apenas 154 bases por bolas ha recetado el picheo de los Toros, que es, por cierto, la cantidad más baja en toda la liga. No hay un picheo que haya regalado menos bases por bolas que el de los Toros de Tijuana. Y hay que hablar también de este encuentro, porque en el juego que vamos desarrollando en el capítulo número 4, no hay todavía un boleto por parte del picheo de Toros. Los Toros también en el departamento de bateadores golpeados están entre los mejores. Si este hombre va a primera por la vía del golpe, sería el 25º que golpean los Toros, siendo Guerreros de Oaxaca el que tiene el mejor registro en golpes propinados, porque apenas han dado 20. El que más ha pegado en la campaña, Diablos Rojos de México, ha dado 55. Hay una diferencia abismal con ellos y Oaxaca, que está apenas con 20 hombres golpeados en la última posición de los equipos que conforman la Liga Mexicana de Béisbol Banorte. Por cierto, los Toros son el equipo que menos cuadrangulares tolera en la temporada. 42 son los cuadrangulares que le han pegado a los Toros, siendo la cifra más baja de los 20 equipos, seguido de Yucatán, que tiene 47 tolerados antes de arrancar este juego. 48 tienen los Acereros, también otro de los tres equipos que menos jonrones reciben en la liga. Y los únicos tres, Juan Ángel,
1: y lo estamos viendo aquí,
0: amables televidentes, radioescuchas, toda la gente que está con nosotros, los únicos tres que tienen menos de 50 jonrones recibidos en la liga. El picheo de los Toros tiene la mejor efectividad. Entrando a este juego estaba en 3.31. El registro de picheo de los Toros es el único en la liga que se encuentra abajo de 4. Aún con las 3 que le han hecho en este juego, el equipo de los Toros se sigue manteniendo abajo de 4 en el porcentaje de carreras limpias admitidas. Saludos para nuestro buen amigo el umpire Verdugo hasta Culiacán. Gracias para todos los que están con nosotros el día de hoy. Gracias para ustedes, porque definitivamente hace rato lo decíamos en el previo, los Toros de Tijuana ganaron otro premio en comunicación. No hay golpe, la pelota solamente rozó, pero no hay golpe, ya lo revisaron, así que pierden este reto. Decíamos que en cuanto al premio de comunicación, Juan Ángel,
1: no está muy de acuerdo aquí Juan Gabriel Castro.
0: No, los aficionados son los que hacen que el estándar de calidad de estas transmisiones, de este equipo de comunicación en general, en todos los ámbitos de Toros de Tijuana, tenga el nivel que tiene.
1: Sí.
0: Porque ustedes son los que hacen que nuestro trabajo todos los días pues pueda llegar ahí a sus hogares, pueda llegar a su celular, pueda llegar donde usted se encuentre. Sin ustedes como público, este trabajo es en vano. Parece que no está de acuerdo Juan Gabriel Castro. Algo estaba haciendo ahí a referencia a que el picheo sí había golpeado el uniforme de Flores, se había rozado el uniforme de Flores, pero que no se marcó de esa manera. Es el cierre del cuarto capítulo, ganando 3-0 el equipo de Monclova a Tijuana. Con las bases limpias y dos outs, Jackson Flores se encuentra de una bola y ahora dos y nada. Dos bolas y un strike. En blanqueadas, los Toros también lideran la liga con 7. Al momento, los Toros han recibido 2 blanqueadas, pero han propinado 7. Lanzamiento que cae de strike y la cuenta está en 2-1. No es el equipo con más salvamentos conseguidos. Apenas tiene 20 en relación al líder que tiene 21. Es el equipo de Tabasco. Lanzamiento y abanica. Ahí está el segundo strike, la cuenta en 2-2. Así que Tijuana, siendo uno de los equipos con más consistencia en el picheo, los Toros apenas han permitido 202 carreras limpias en la temporada. Antes de estas 3, por supuesto, ahora son 205. Ahí están los Toros con esas 205 carreras limpias permitidas. 211 tenían antes de este juego, ahora 214, el equipo que menos carreras ha recibido alrededor de la liga. Algunos datos que compartimos con ustedes mientras el hombre está en cuenta de 2 bolas, 2 strikes. Suelta, el picheo queda alto y por fuera. La cuenta es completa ahora, 3-2 para el campo corto y noveno bate de este equipo. Acereros de Monclova. Ah, caramba, 3-2. Bueno, de repente puede ser que si quiere ir para allá. El rodado va hacia la zona de tercera. La toma Evan, suelta primera y por la ruta 53 cayó el tercer out. Vamos a la pausa. 4 se han jugado en el Kickapoo Lucky Eagle. Así se llama el estadio de Monclova ahora. El horno más grande de México. Tiene los Acereros al frente, 3-0. Pausa y volvemos.
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1: A la quinta entrada llegamos de este juego de pelota, 3-0 ganando a Cereros. Candelario no ha permitido hit. Aquí está Cordero, que tuvo gran juego temprano. Se fue de 3-3, picheó al plato, recta por fuera para Cordero, la primera bola. Recordar que en esta serie, es la última serie por cierto, donde los Toros tendrán la intervención del umpire robot. Cordero va de 1 nada con roll al short. Ha retirado los primeros 12 el pitcher Candelario, que sigue encendido. Sigue encendido el candelabro de Candelario. Strike, cuenta de 1 y 1 para el bateador. En 4 innings, lleva 3 ponches. Y son 50 envíos aproximadamente. Bajito el picheo y la cuenta va con esta recta al 2 y 1. Ocupan batear los Toros. 3-1 la pizarra. Armando Silvas, el umpire en home. Una muy buena cuarteta la que se tiene. Axel Mayer, Mario Villavicencio. Otra vez el picheo bajo y la cuenta va al 3-1. Cordero, Aderlín, Rodríguez y Evans, los que están aquí en turno. Jonathan Guzmán esperando en el dugout del equipo de los Toros de Tijuana. Listo el pitcher. En 3-1 para Cordero. El envío viene quebrado y Franchi fue por él. Le tiraron slider y abanica. La cuenta en lo máximo, 3-2 para Franchi Cordero. Inning 5, parte alta. En 3-2, Candelario para home. Quebrado otra vez. Foul, la pelota para atrás. Sigue la cuenta llena, 3-2. Para el hombre en caja. Franchi Cordero. En 3-2, Candelario de frente tira. Allá viene el picheo, quebrado, abanica, Franchi se va ponchado. Chocolate 4 para Candelario, que está encendido. Así que tenemos para el hombre que batea. Ahora el turno de Aderlín Rodríguez. Lanzamiento viene para Aderlín. El primer picheo por fuera y abanica el bateador.
0: Atacándole esos picheos, que también está atacando en la zona de strike. Siendo agresivo porque en conteos donde los bateadores van buscando la recta, le está tirando el split. Y ese buen pichón rompiente que tiene.
1: Allá viene el pichón recta. Reacciona el gigante. Conecta foul. Lleva un cuadrangular. Bateado ya hace unos días cuando regresó de Corea del Sur, donde andaba tumbando todas las bardas por allá. En 0-2. Candelario encendido anda. Recta afuera, rola del gigante por segunda. Aldo Flores controla y sacaron en primera a Aderlín. Hay dos fuera. Le toca batear a Evans. Evans en este juego tiene elevado al central en la segunda entrada.
0: Vladimir Gutiérrez estuvo lanzando contra los Toros el 12 de junio del 2026. Ese día llegó similar a lo que está ofreciendo este hombre, a retirar los primeros 15 hombres de manera consecutiva.
1: Anden 14 al momento. Uh-huh. AJ Candelario se les apareció a los Toros el día de hoy. 3-0 ganando Monclova, quinta alta. Candelario para Evans, quebrado el envío. Evans batea foul, la pelota para atrás. Muy buena campaña, sólida para Philip Evans. con el equipo de los Toros de Tijuana. 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Recta alta, abanica el segundo strike en la cuenta, el bateador que es Philip Evans. 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En 2 y 2, Candelario pone la cuenta llena por segunda ocasión en el inning. Lo hizo con Franchi Cordero y ahora pasa lo mismo con Philip Evans. 63 envíos para Candelario, que está en el mejor inicio desde que llegó al equipo de Monclova. Aparece otro pitcher del que tuvieron los tecolotes. En 3 y 2, quebrado el picheo y el primer toro que se envasa es Philip Evans. Se acabó al momento la magia de perfección que llevaba Candelario. Con dos outs, hombre en primera, le toca batear a Mayfield. Por cierto, hoy me llamó la atención, veía un doble movimiento que hizo ayer el equipo de Monterrey. Agarraron dos peloteros para la misma posición, Michael Franco y José Miranda. Cubren tercera.
0: Miranda le acaba de llegar. Uno será designado, probablemente.
1: Y bueno, ahí en tercera está Lester, ¿no? Que es muy bueno. Ahora bien, Ramiro Peña ya no va a jugar, ¿no? Lo que resta de la temporada parece.
0: Pareciera que puede regresar, nos decía, pero es complicado porque al final del camino que fue, no se operó.
1: No se partió.
0: Ajá.
1: Picheo por fuera y la primera bola para el bateador Mayfield. Uno y nada, la cuenta con dos outs. 212 el porcentaje de Mayfield, que hoy tiene fly al central en su primer turno. Todos los equipos le están moviendo, todos moviendo el roster en aras de tener en la recta final lo mejor para enfrentar la postemporada. Los que vayan a calificar, la recta a la esquina de afuera, strike cantado. Y es que en esta Liga Mexicana de Béisbol Banorte, amigos, de verdad que tenemos una pelea tremenda en zona norte, zona sur, por calificar. Pitcher listo,

0: AM Mexicali, 1550 AM, Tecate, Rosarito, Tijuana, la tradición. 1-2, Candelario para Mayfield, allá viene recta, otro batazo de foul, había salido Evans, tiene que volver a primera, en correr y batear. Al momento, doble juego, Pericos ganó 5-0 a Leones, el segundo lo va ganando Leones, 8-5 en Puebla. Tigres ganó el primero 5-0 a El Águila de Veracruz. El segundo va 0-0 en la quinta. O sea, no ha anotado en todo el día Veracruz. Caliente de Durango ganó el primero a Charros 9-3. El segundo lo van ganando 4-3. Lanzamiento viene. Por fuera el picheo 2-2. Otra doble cartelera. Rieleros en Laguna. El primero lo ganó Algodoneros 9-1. El segundo lo va ganando 5-0 con gran picheo de Greg Duncan. Aguascalientes a Algodoneros. Monterrey ganó el primero 8-3 a Dorados y en el segundo van 1-1 en la primera. Conspiradores perdió el primero 5-3 con Piratas, el segundo lo van ganando. Afuera el envío y otro más al que lleva el 3-2, el pitcher AJ Candelario, que parece anda quemando ya los últimos cartuchos de su arsenal el día de hoy. 3-2 en la cuenta para el bateador. Ya está preparado el pitcher Candelario con hombre en primera. No le han pegado hit los Toros, buscando el primer imparable del día de este juego 3. Quebrado el envío y allá va de hit la bola. Mayfield respondió. Evans en tercera, lo pararon ahí. Hacen bien. Así que Mayfield tiene doblete y los Toros ponen a batear en la persona de Jonathan Guzmán. El empate con 2 outs en la quinta. Se le acabó la magia a Candelario. Sigue manejando el juego por el colchón que le dio su equipo. Pero ahora se pone peligroso el asunto porque los Toros ya comenzaron a batear. Si esa bola se va a la barda, sí anota, creo yo, Evans. Finalmente se quedó en tercera. Y aquí está bateando entonces Jonathan Guzmán, que en el juego tiene rol al short el día de hoy. Los Toros volverán a su casa, amigos. Viernes y sábado, primer envío, recta baja. Sigue batallando ahora para encontrar el toque en sus picheos, el derecho.
1: Tiene problemas con el comando, Candelario, definitivamente. No ha tenido ese mismo dominio en este inning. Y apenas lleva 72 picheos, tampoco es que está tan alto, ¿no?, en los envíos.
0: Tiene 2 juegos donde ha estado en 100 y un poco más. Recta pegada, Guzmán le tira, foul para atrás, 1-1. En este mes que pasó, en junio, no tuvo un solo juego donde llegó a 100 picheos. Llegó a 99 el día que le ganó a los Tigres el 12 de junio en Monclova. Desde ahí no gana, tirando 5 entradas y un tercio. Es un pitcher que en la poca muestra que hemos visto, poncha poco. La cantidad de bases es alta. Recta le dio por ahí. Al medio del plato, un poquito pegado el picheo. Strike el segundo para Guzmán. Jonathan Guzmán en 1-2. En tercera corriendo Evans. En segunda corriendo Mayfield. Caliente de Durango va a llegar probablemente como segundo lugar, amigos. Vaya serie. 3 juegos en 2 días, viernes y sábado. Lanzamiento en recta. Guzmán reacciona. Foul. Viernes 7:30. Sábado, doble juego que inicia a las 5. Las puertas el sábado se abren a las 3. Terminando el doble juego el sábado. Fuegos artificiales. El viernes es de after. A las 7:30 el juego. Las puertas abren a las 5. La fiesta del béisbol. Viernes y sábado. Picheo a home. Recta pegada. Foul. Caliente de Durango jugando tremenda pelota. En la parte alta del standing. Los Toros con el mejor récord de toda la liga. Al momento, Toros de Tijuana se maneja en el standing, el equipo de los Toros, con un gran registro, con 42 victorias, es el único que tiene 40 o más juegos ganados. Ahí el umpire Mario Villavicencio con un comentario para el pitcher, sobre todo
1: por el tiempo,
0: ahí en la loma, al estar en la placa y tener el cronómetro todavía funcionando, con gente en base.

0: aunque con más segundos. Recta afuera y le llenaron el conteo o lo ponen en 2 y 2 a Guzmán. Lo ponen en 2 y 2.
1: Él creía que tenía el tercer strike, de hecho ya salía del terreno. Pero no, el picheo estaba bastante afuera. Bueno, y el equipo de Caliente de Durango está terminando su juego con victoria 4-3
0: segundo lugar
1: sobre Jalisco, así que llegará como segundo lugar.
0: Primero contra segundo lugar, vaya platillo que vamos a tener viernes y sábado, en Toros Mobile Park, boletomóvil.com para comprar los boletos. Recta, elevado corto, jardín derecho, González corriendo captura, se acabó el peligro. 4 entradas y media, el juego, 3-0 ganando, Acereros a Toros en Toros Network.
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0: Inning número 5 en su parte final. Se fue del juego con 4 innings trabajados. El pitcher Randy Winn no podrá ganar. Vino en una apertura donde le dieron la oportunidad a Randy Winn. 4 innings. Solo tuvo un inning complicado y le anotaron 3. Y Mario Mesa releva y abre con fuego. El pariente clava el primer strike. Mesa viene de un buen relevo. 4 innings, 6 hits. De esos 6 hits, 5 se los dieron en la segunda entrada. Le anotaron 3, que son limpias. No regala base, poncha 3. Sigue con esa gran racha. Sin regalar boleto. Quebrado el envío y la bola le dio al umpire en la máscara a Armando Silvas. De esta manera tenemos la cuenta en 1 y 1 para el bateador Sierra, que hoy tiene sencillo. Produjo. Tiene ponche también arrancando el juego. El juego lo va ganando. El pitcher Candelario, lo va perdiendo Randy Winn. De lado Mesa, el segundo pitcher que emplean los Toros en este juego. Quinta baja. Afuera el envío y la cuenta se mueve. La misión de Mesa es clara. Mantener el juego cerrado. Con el equipo de los Toros, relevo número 6 para Mesa. Viene de saltillo en el movimiento por David Gutiérrez. Disparo en 2 y 1. Alto el picheo. Sierra se va con ella. Mario Mesa regresó a México en 2021 para tirar con zaraperos. Toda su vida como relevo, también estuvo varios años con los Cachorros de Chicago en ligas menores. Quebrado el envío, cierra enganche y conecta línea al derecho. Cordero corriendo, se quedó con la pelota. Pichó y defensa. Muy bueno todo lo que hemos visto en el día entre estos equipos. Hay un out, viene ahora Juan Mora, la caja de bateo, tiene roll al short y fly a primera. El paisano Juan Mora, el hombre que recibió pues el premio al novato del año.
1: Qué temporada la anterior para él, y esta, bueno, ni se diga.
0: Anda por las mismas, ¿verdad?
1: Pero el año pasado fue realmente un hombre que creó un impacto muy bueno en la liga. Desde su llegada, todo el mundo empezó a preguntarse, ¿dónde salió este muchacho?
0: ¿Sabes quién había sido el anterior novato del año de los Acereros? Iván Terrazas, en 2006.
1: Uy, ya llovió.
0: 20 años tuvieron que pasar. Quebrado el envío y abanica Mora.
1: Y no porque Terrazas esté viejo, sino porque ya está retirado.
0: Ya está retirado.
1: A eso nos referimos.
0: Sí, Terrazas surgió de este equipo de Monclova.
1: Antes de llegar a los Diablos.
0: Quebrado el envío otra vez, foul de Mora. Y revisando la lista de los novatos, Germán Leiva en 1989 fue novato del año, bateaba a la zurda Leiva, infielder. Florentino Vázquez, pitcher, en el 86, 85, compartió el galardón con Pablo Machiria, que era outfielder. Lanzamiento en 0-2, afuera el disparo y la cuenta se mueve.
1: Bueno, Juan, y oficialmente Durango llegará como segundo lugar, 33-28, a 9 juegos de los Toros, que no han terminado de disputar este encuentro, cierto es. Dependiendo de cómo quede, serían 8.5 probablemente lo que vaya a estar sacándole de venta 8 juegos, perdón, el equipo de los Toros a ellos. Mientras que Jalisco bajó al tercer lugar, Monterrey está en cuarto y Monclova está en quinto ya.
0: ¡Qué buen picheo! Curva, fuera, abanica, Mora se va ponchado entregando el out número 2. Así que tremenda serie, amigos. Viernes y sábado, recuerden, viernes y sábado hay juegos. Viernes, juego sencillo. Sábado, doble cartelera. Puertas abren a las 3. El doble juego inicia a las 5. Sábado de fiesta. Cumpleañeros se llevan una Toro Drink. Los que cumplen años el día de la independencia de Estados Unidos. Los vecinos celebran 250 años. Y ese día habrá fuegos artificiales terminando el juego. Ya con dos fuera, está bateando Luis González. 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Muy buena serie, primero y segundo lugar de la zona norte, frente a frente. Toros, Durango, alto el picheo, dos y nada para González, que tiene ponche y fly al central en este segundo de la doble cartelera.
1: El equipo de Durango llega con un récord de 33 victorias, 28 derrotas, llegará a Tijuana, pero de esas 28 derrotas, 18 son en la carretera.
0: El lunes tiró una entrada en blanco Mario Mesa, muy buen relevo, una base y un ponche. Aquí la cuenta en dos y nada y todo indica lo van a penalizar con lo del cronómetro parece que fue primero una advertencia para Mario Mesa. En dos y nada, fuego, por ahí le dio strike. Y algo pasa aquí que Luis González
1: quería tiempo, pero ya el pitcher estaba en el wind-up. Eso es lo que él está molesto. Pero el pitcher ya estaba listo. O sea, también es cierto, hay que tener criterio. El pitcher ya está listo en su movimiento. No le van a dar el tiempo.
0: 2 y 1 con 2 fuera. Mesa para González. Quebrado el envío. Foul. Se golpeó la pierna González. Y la cuenta se pone en 2 y 2 para Luis González. Mesa se estrenó con los Toros el 31 de mayo, tirando contra Monterrey 2/3. En junio, Mesa lleva 3 relevos seguidos sin que le anoten. Recordar que estuvo fuera de circulación unos días, duró buen rato fuera de circulación por un golpe en la pierna. Cuenta en 2 y 2, 2 outs, baja de la quinta. 3-0 ganando Monclova a Toros en Toros Network TV 33.1. Y como siempre en radio estéreo baja. ¡Recta! Por ahí le dio. Umpire Robot dice sí. Y se acabó el inning 5. Muy buen relevo de Mario Mesa. Ponche sin tirarle para González, que lleva 2 en el juego. 5 completas, parte de la historia el juego. Monclova ganando a Toros 3-0. Volvemos.
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0: 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Nuestro juego del domingo se reprograma como parte de una doble cartelera este sábado 4 de julio. Disfrutemos juntos del fútbol y el béisbol. Juego sencillo, el viernes 3 de julio a las 7:35 comienza el juego. Las puertas abren a las 5 de la tarde en el Toros Mobile Park. Mientras que el sábado 4 de julio, doble juego. 5:05 será el primero de la doble cartelera y la pirotecnia al finalizar el segundo juego. Las puertas abren a las 3 de la tarde. El domingo no hay encuentro. Toros de corazón. Y hablando del corazón de los toros, recuerden ustedes que estamos en este centro de acopio que será el Toros Mobile Park. Ya le estaremos recordando una vez más para que usted se una, para que usted apoye a nuestros hermanos de Venezuela en esta tragedia del terremoto. Sergio Burruel es el hombre que está bateando ahora mismo en cuenta de una bola y cero strike ante el lanzador Candelario. Le hace un swing y la abanica, la cuenta en una bola y un strike. Burruel, Lake y también en este episodio Rafael Ortega es el inning número 6 del juego de pelota, ganando 3-0. Florencio Serrano poniendo su brazo en condiciones en el jardín izquierdo. Una bola, un strike para Burruel. El lanzamiento es bajito y por fuera. Una bola, un strike para el señor Sergio Burruel. Ahora 2 y 1. También Stalin Ortiz. Hombre que lo vimos en el primero de esta serie. Hoy está también poniendo su brazo en condiciones en el lado derecho del terreno. Así que hoy los Toros de Tijuana buscando meterse al juego en este inning número 6, un batazo de foul. Tijuana se une a esos momentos difíciles que está viviendo Venezuela, sumándose a la comunidad venezolana de Baja California como centro de acopio. 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Sí, las puertas estarán abiertas desde las 5 el viernes y desde las 3 el sábado para que usted se acerque y tenga la oportunidad de donar para la gente de Venezuela que ha sufrido bastante por este terremoto. Regaló boleto y lo lleva a la inicial.
1: Creo que le queda poca gasolina en el tanque a este Candelario porque él tiene esa tendencia. Ha tirado pocos innings, pero regala boletos y ya está un zurdo calentando.
0: Yo pensé que iba a decir, yo creo que le quedó algo ahí a Burruel por todo lo que se quitó el protector del codo, se quitó el de la pierna, casi que suelta. También una muñequera.
1: Y es catcher, ¿no? Y lleva tanta protección.
0: El hombre se estaba despojando de todo al llegar al plato. Burruel le está corriendo de primera. Aquí viene Burruel, que fue compañero de Junior Lake en ligas menores.
1: Con los Cachorros
0: de Chicago. ¿Sabes que hablamos hace un rato de Robinson Chirinos y de Ismael Salas? Cuando ellos estaban avanzados en AA, llegan estos novatitos. Uno llamado Starling Castro y el otro llamado Junior Lake. Como las dos promesas de Dominicana. Un batazo que va a caer de hit en el callejón. Rápido va por ella González. No se para en segunda Burruel. Y va a tercera. Junior Ley responde con imparable, que cae en el jardín derecho y Burruel se va a la esquina caliente. Ahí está Burruel joseando, corriendo bien. Mientras que este batazo de Junior Lake, que también fue una parábola, Juan Ángel, cómo se fue abriendo hacia el lado derecho.
1: Y creo que aquí le van a cantar las golondrinas a Candelario. Muy buen trabajo,
0: sin duda.
1: Pero desde el inning anterior empezó a cascabelear ahí en la loma y los toros lo han explotado de este juego. 5 entradas plus, 2 hits, regala 2 boletos y lo demás son ponches, que son 4. Comenzó muy bien, pero ahora sin out ya está bateando para Toros el empate en la persona del Balita Ortega y para él van a traer al zurdo Ortiz.
0: Ahí está, un gran saludo para nuestro buen amigo, sí, el zurdo Ortiz.
1: Te iba a decir, por cierto, eso.
0: Un gran saludo para el zurdo Ortiz hasta la Ciudad de México,
1: Alfredo,
0: para esa
1: Ortiz,
0: leyenda.
1: Uscanga.
0: Sí, señor, esa leyenda del béisbol mexicano, salón de la fama, hombre muy exitoso como lanzador y como manager también. Bueno, ahí está lo que le decíamos, viernes 3, 7:35, el juego número uno de esta serie. Sí, los Toros de Tijuana con su viernes de after y la temática de bichota latina. Las puertas abren a las 5 de la tarde. 7:35 comienza el juego. El día 4, que es el sábado, doble juego. Sábado de fiesta con la pirotecnia después que finalice el doble juego. Las puertas abren a las 3 de la tarde. Y en ese doble juego, recuerden ustedes que comienza a las 5:05. Estali Ortiz a otro relevo contra los Toros. Ya ha actuado contra el equipo de los Toros en esta serie. Viene con la responsabilidad de enfrentar entonces al bateador Rafael Ortega, o un emergente, si así lo dispone el manager. Ortiz, un lanzador que ha tenido buen desempeño. Ortiz, cuando revisamos sus números el día de hoy, lo encontramos con 1-0 en cuanto a récord. 2.96 de efectividad en 32 encuentros, 27 lanzados y un tercio son los innings que tiene. 20 hits le han pegado, 9 carreras todas limpias. Un hombre que ha golpeado a 3 oponentes, ha regalado 15 bases por bolas, pero ha ponchado en 27 y un tercio a 39. 204 le llega bateando la oposición a Ortiz. Y viene Hernán Pérez como el bateador emergente. Se va Ortega, Hernán Pérez entonces viene como bateador emergente en lugar de Balita Ortega, que se va el día de hoy con 2 turnos, un ponche y un batazo elevado a la segunda base. El señor Hernán Pérez es el bateador de turno ahora por los Toros de Tijuana. Pérez, el hombre que viene a darle la bienvenida a este hombre, llegó bateando este juego 300 exactos, 10 jonrones, 48 remolques. El líder productor de los Toros recibe picheo rompiente. Primer strike para él. Está actuando ahora como bateador emergente Hernán Pérez. Bateador derecho, la respuesta del manager Roberto Kelly. Cuando trajeron al zurdo, que ha estado realmente excepcional. Hay un picheo y no la puede sujetar el catcher. El hombre de tercera no se viene al plato, pero el de primera sí se va a segunda. Y ahora Pérez bateará con 2 en posición de anotar. En segunda está Junior Lake. En tercera permanece Sergio Burruel. Wild pitch que justifica el avance del corredor a la intermedia. Vaya, hay un picheo bastante salvaje, descontrolado, que pica prácticamente en el home plate. Por lo pronto el corredor de tercera se movió, pero no se fue al plato. La aventura era bastante riesgosa, decidió no tomar ese riesgo. Corredor por segunda, Junior Lake. Corredor por tercera es Sergio Burruel. Un batazo elevado por parte de Hernán Pérez y la pelota va de foul al techo. La cuenta en 1-2 para Hernán Pérez, que viene aquí con oportunidad de traer carrera al plato. Ha remolcado 48 en lo que va de la temporada el hombre que ahora enfrenta a Ortiz. Zurdo, este lanzador dominicano, que lo estamos viendo hoy en la loma. Tiene un relevo ya esta semana contra el equipo de los Toros. Lanzó pelota de un hit y un ponche en una entrada. Lanzamiento y lo abanica Hernán. Amargo chocolate para Hernán Pérez. Hizo el trabajo, aunque fue ponchado. Ese wild pitch permitió el avance de los corredores. Y ahora tiene oportunidad el equipo de los Toros para acercarse en la pizarra. Primero para quitarse la blanqueada. Mandan a batear a el señor Justin Turner en esta ocasión. Turner, que es el designado en este juego, tomará su tercer turno. Falló con rodado a tercera por la vía 53, falló con elevado al central, que es lo que quiere ahora por lo menos el equipo de los Toros para quitarse el blanqueo. Hablando de blanqueadas, los Toros han propinado 7 en la temporada, pero han recibido 3. Otro equipo que ha tenido buen desempeño en blanqueos, 6, ha propinado Tabasco, ha recibido 1. Mientras que varios equipos han recibido 3, incluyendo el segundo lugar Durango, que ha propinado 3 blanqueadas, ha recibido 3 blanqueadas. Un picheo que cae en strike, la cuenta en 0-2. Ortiz empieza a respirar, empieza a sacar en esta ocasión todo Esa presión que le está, toda esa presión que le estaba propinando, se le escapa la pelota al catcher, va a venir el corredor hacia el plato, va a haber jugada en el home, se barrió en el home, quieto, el señor Sergio Burruel, con la pierna por delante, anota la rayita, que le quita la blanqueada a los toros, 3-1 está el juego, y se movió a tercera, sí, el señor Junior Lake, así que los toros tienen oportunidad para hacer más daño, un picheo que no puede sujetar el catcher. Y con eso, la situación favorece a los toros, llegando Burruel barrido en el home plate. Ahora mismo, corredor en tercera, Junior Lake, el bateador Justin Turner en cuenta de 1-2, y ahora en cuenta de 2-2. 2-2 para el Barba Roja, tiene oportunidad para producir el zurdo Ortiz, Stalin Ortiz. Es el que está lanzando con picheo que queda alto y por fuera. La curva no le obedece. Y los dos picheos han quedado bien lejos de la zona de strike. A punto de colocar en primera al señor Justin Turner para que batee Franchi Cordero. Cordero, bateador zurdo ante pitcher zurdo. Lake corre por tercera. 3-1 la pizarra, lanzamiento y salió un foul con un pitcher rompiente.
1: Falló por poco ahí.
0: Y señor, es un pitcher que tiene una buena recta, pero ha estado en este turno tirando mucho rompiente ante el señor Justin Turner. Veremos si lo ataca con la recta después de tenerlo en 3-2. No hay margen aquí. No hay mucho margen para maniobrar, quise decir, un batazo que va hacia el lado derecho y la bola va a caer al lado de la raya. Anota en carrera Junior Lake, responde Justin Turner con carrera producida para él. El equipo de los toros se acerca en la pizarra, 3-2. Sencillo al derecho, está bien molesto Ortiz.
1: Sí.
0: Pero la culpa no es de nadie. A él le han dado 2 hits y él ha regalado un boleto.
1: Un boleto, así es.
0: Ha sacado solo un out.
1: Y 2 wild pitches.
0: 4 bateadores. Ah, y 2 wild pitches.
1: Sí, 2 wild pitches.
0: Para que tengamos un poquito más de idea del asunto.
1: Sí.
0: Así que aquí está. La molestia puede ser que sea directamente con él, ¿no? Puede ser con él que esté molesto porque aquí no se ha ayudado. El que batea es Franchi Cordero, un hombre que con un swing puede cambiar la película de canal. Aquí viene el lanzamiento y le tiró al picheo. Le hizo swing y la abanicó. Por el medio de esa recta alta, un picheo que se termina cinqueando para este hombre. La cuenta en 0-1. Corredor en primera, ahora es Jordi Serna. Se fue del juego Justin Turner, que estaba actuando como designado en este juego. Y Jordi Serna entra, corre otro wild pitch. Y entonces, Serna llega a segunda con ese picheo que queda totalmente descontrolado, salvaje al llegar al plato. Aquí no hay manera de justificar lo hecho por el lanzador. Juan Ángel está entrando en un marasmo de descontrol.
1: Sí, tienen que aprovecharlo los toros, sobre todo Cordero, que aquí tiene el empate en segunda. No, pero fue una pedrada esa.
0: Y después pensaba que iba a venir un tiro a la segunda, pero no. No hubo tiro a la intermedia. Y corredor en segunda. Viene el lanzamiento. Cordero saca un batazo de foul por la zona de primera.
1: Creo que de aquí viene la recta otra vez, creo.
0: La cuenta es 1-2, en el círculo de los prevenidos está Derlín Rodríguez, por segunda, transita la del empate, ese es Jordi Serna. Un batazo de hit de este hombre y traería al plato el corredor que está abriendo bastante por la zona de la intermedia. Lo cuida Flores, está cerca de él. El pitcher está concentrado, mejor dicho, enfocado en el hombre que tiene en el plato, pero ahí saca el pie de la placa y amaga con ir a la segunda, no lo hace. Solamente asustan a Jordi Serna, que regresa a tiempo y que está pisando la colchoneta de la intermedia. Ahora abre un par de pasos. Uno más, son 3. El hombre abriendo por segunda. Viene el lanzamiento hacia el plato y sale un batazo. Lento. El primera base va por ella. Nadie va a entrar en primera y se le envasó. Franchi Cordero les ganó la carrera porque el segunda base no atacó la pelota.
1: Se quedó
0: sí
1: atrás,
0: lo hizo.
1: ¿No? Segunda,
0: sí lo Aldo hizo Flores. El primera base. Sí. Y el pitcher nunca fue a primera tampoco.
1: El pitcher se le quedó viendo a la acción, Ortiz.
0: Prendió la televisión y dijo, estoy en primera fila.
1: Estoy viendo Toros Network.
0: El hombre se quedó ahí pegado entre ir a la primera o no, y consigue el equipo de los Toros tener dos en circulación con infield hit. Se ha envasado Franchi Cordero, llegó a la inicial y tiene el manager Juan Gabriel Castro que ir con la grúa, Juan Ángel, porque se acabó el trabajo.
1: Viene un derecho. Y esa es la razón, ¿verdad?, por la que sale este zurdo, Ortiz. Un relevo que empezó bien, ponchando a Hernán Pérez, pero luego se le envasaron los siguientes dos. No con los contactos más sólidos, el detalle principal, creo yo, los wild pitches. Y aquí te imaginas si dejan al zurdo, que lleva tres wild pitches, con hombre en tercera.
0: No, pues ya va a anotar también otra, porque así lo notó hace ratito Sergio Burruel. Con el número 77 ha llegado un nuevo lanzador. 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Las puertas abren a las 3 de la tarde. Así que no se pierda esta serie, porque Caliente de Durango, el equipo que viene a enfrentar a los Toros, tiene varias razones importantes para venirlo a ver enfrentar a los líderes, los Toros, pero ellos son el segundo lugar. No lo olvidemos. Además, traen a un orgullo tijuanense dirigiéndolos, sí, como es Oscar Robles.
1: Sí, un pelotero en su etapa como tal figura con los Toros.
0: De acuerdo. Y quien fuera, tuviera su primera experiencia como manager, siendo manager de los Toros.
1: Efectivamente.
0: Ahí debutó, en aquel 2019. Pareciera que fue ayer. Y fue la última campaña de 120 juegos, ¿no?
1: Sí, es cierto,
0: ¿eh? Esa última temporada.
1: Ya no volvieron esas campañas.
0: Señor. El que batea ahora es el señor Aderlín Rodríguez. Y el que está lanzando es Iván Armstrong. Este es el hombre que ha venido a lanzar. Armstrong también tuvo una aparición en el montículo ante los Toros hace unos días atrás. Lo mordió el perro y ese fue un Rottweiler que acaba de morder al señor Aderlín Rodríguez en cuenta de una bola y un strike. Fuerte golpe que se ha dado al momento de impactar la pelota. Ortiz se va dejando el rancho ardiendo. ¿Por qué? Porque el juego estaba 3-0 cuando él entra en el sexto capítulo, que podría considerarse el octavo de un juego de 9 episodios. Este es la antesala del salvamento, es decir, él es el preparador, y le entregan el juego con 3 carreras de ventaja. No solo le hacen 2, sino que deja la potencial del empate en tercera. Y Aderlín le da hit por el medio para que anote Serna y también para que se mueva el corredor que estaba en primera. Franchi Cordero a la esquina caliente. Responde Aderlín con sencillo. Produce la del empate. Los Toros han igualado la pizarra y ay, ay, ay. Léeme esa estadística que me gusta cuando regresa.
1: 18 llevan.
0: 18, sí señor.
1: Anotando después del rival.
0: Así increíble. Que aquí están buscando la número 19 de la campaña.
1: Qué bien ajustó a Aderlín sin tirarle a la barda. El swing es más
0: compacto,
1: corto,
0: ¿sí?
1: Y le tira para abajo. Pero qué tan fuerte va la bola que casi llega a la barda, de lo fuerte que va. 18-9 el récord de los Toros cuando anotan después de sus rivales.
0: Así que aquí viene el día de hoy.
1: Nadie
0: en
1: tiene mejor
0: situación,
1: en la
0: nadie
1: zona norte.
0: En la liga.
1: Entra a correr Isaac Rodríguez por Aderlín.
0: Así que Aderlín Rodríguez se va del juego. Probablemente aquí el día de hoy vayan a haber varios movimientos defensivos.
1: Isaac puede jugar en la segunda, mover a Mayfield a tercera, Hernán en primera.
0: Cierto.
1: A ver qué se puede hacer.
0: O probablemente le den oportunidad al jovencito Serna también de estar en la zona defensiva. Un batazo que va hacia el lado derecho. El corredor de tercera va a tomar el riesgo. Va hacia el plato. Viene y anota la carrera que le da ventaja al equipo de los Toros. 4-3. Responde Philip Evans con un batazo de elevado de sacrificio hacia el lado derecho. Y de tercera al plato en pisa y corre. Anota Franchi Cordero para poner al frente a Tijuana, que busca pasar la escoba en Monclova.
1: Sí, señor.
0: Aquí está el batazo al derecho y el tiro, Juan Ángel, fue
1: muy corto.
0: Como de zig-zag, dirían algunos que conozco.
1: ¿Por qué lo dirán, eh?
0: Yo creo que por los 6 botes y sí, no precisamente de la pelota.
1: Turner llegó a 28 producidas, Aderlín a 8 y en el caso de Evans, que da ventaja, esta es la número 20 en el año para él, remolcada.
0: Así que Cordero anotó la carrera que pone al frente a los toros y están ganando 4-3. Mayfield batea. Lanzamiento que queda ligeramente bajito, pero entra en zona de strike. La cuenta está en 0 bolas, un strike para el bateador Jack Mayfield.
1: Mira, este pitcher tira y está utilizando un palillo, no un picadientes.
0: Ah, mira, eso sí está raro. Oh. ¡Ay! Bueno, cuidado con esos disparos. El hombre se fue de primera a segunda y ha llegado a la intermedia el corredor emergente Isaac Rodríguez en un robo de base decretado por el umpire.
1: Se duele la pierna, Isaac, atención. La barrida ahí. Tira, ¿verdad? La barrida se tira y llega a impactar la base, la rodilla izquierda. Dio de lleno con la base Isaac ahí. Mira.
0: Sí, su pie está sobre la base. Pero también creo que la rodilla viene e impacta, no sé si es la parte de los spikes.
1: Sí, ya tenía el pie derecho, ¿no? Sobre la base.
0: Sí.
1: No sé si se está revisando la jugada, pareciera, ¿no?
0: Sí, pareciera que se está revisando, porque consideran de que está tocando Isaac, pero no, Isaac tenía el pie. Lo que pensaban al principio era que había chocado con la base, era la rodilla que estaba atrás, pero no se habían percatado que el pie de Isaac está adelante sobre la colchoneta. Creemos que eso es lo que pasa. Vamos a ver qué dice el centro de mando en la Ciudad de México, donde están revisando la jugada y tienen la oportunidad de ver si esta jugada, que no pareciera tener muchos elementos para decirnos que hay un out. Sigo creyendo que esto es una área de oportunidad vasta para la liga, Juan Ángel, el hecho de mejorar, que hayan no solamente las tomas de la televisión, sino sí, que haya, como en grandes ligas, una toma específica en las bases para determinar las jugadas en revisión. Y nos vamos a ahorrar muchas cosas, como se están ahorrando ahorita, por ejemplo, con el aspecto de los umpire robots. ¿Quién protesta las bolas si los extrae hoy? Nadie los protesta.
1: Eso
0: porque
1: es bueno.
0: Estás viendo el umpire robot, dice, lo que marcaron ahí, eso se quedó.
1: Eso
0: bueno,
1: se quedó.
0: Cuando haya un poco más de cámaras en apoyo para los equipos, probablemente también estemos viendo menores reclamos.
1: El detalle aquí, por ejemplo, es cuándo lo toca.
0: Exacto,
1: no sabemos cuándo
0: lo
1: toca.
0: No se ve, no hay una toma clara. Esta no es una toma clara porque esta toma, para empezar, está el corredor con la pierna por delante llegando a la base y no sabemos cuándo entra la pelota en el guante.
1: Sigo con mi teoría. Si tardan mucho, no la cambien. Vamos a ver. Ahí lo está tocando, pero cuando lo toca, pues, o sea, ya está sobre la base, no está sobre la base. Habría que ver, ¿verdad? ¿A poco no?
0: Hay que dejar de lado la pierna que viene atrás y solamente concentrarnos donde va el zapato sobre la base. Esa sería la clave para saber. Pero aquí en Monclova han detenido como 45 veces ahí la jugada en la intermedia. Han detenido la toma 45 veces para decir que sí hay out y que la van a revertir. Sin duda alguna. En Monclova quieren que reviertan la jugada y han revisado 875 mil veces. Le han dado para atrás y para adelante a esta toma que realmente, como muchas en la liga, son bastante deficientes para determinar si una jugada puede ser revertida o sostenida una marcación. Recuerde que el equipo de Caliente de Durango, quien llegará en el segundo lugar, en el segundo lugar de la zona norte, aquí estará el viernes para enfrentarse a los toros, viernes y sábado. Viernes en juego sencillo, sábado en doble cartelera. Así están las cosas para el equipo de Caliente de Durango, que llegará como el segundo lugar para enfrentar a los toros, que es el primer lugar. Sí, Toros de Tijuana tiene el día viernes su primer juego de esta serie y lo hará a las 7:35. Las puertas abren a las 5 de la tarde. Ese día, en viernes de After, habrá por supuesto un show de la Bichota Latina, mientras que el sábado en doble cartelera, al finalizar la doble cartelera, estará también, por supuesto, el show pirotécnico. En segunda quedó quieto. En segunda quedó quieto.
1: Me reitero.
0: Usted lo dijo.
1: Cuando se tardan tanto, la evidencia contundente es difícil de poder encontrar.
0: Ahora mismo está en esta ocasión bateando el señor Jack Mayfield. Corredor en segunda y los Toros quieren sumar una más, buscando asegurar la barrida en Monclova. Sí, señor, para ello necesitan en este episodio por lo menos una más y que el picheo en el inning número 7 los pueda acompañar. 6 y 7, todavía quedan 6 out. Un rodado por tercera y por la vía 53 ha caído el tercer out. Batearon 8 Toros. Hicieron en esta entrada 4 rayitas y con eso están al frente 4-3 a través de Toros Network. Pausa y volvemos.
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0: Sexta entrada, parte baja. Aquí llega un nuevo lanzador, Roel Ramírez, con 2.03 de efectividad en 31 capítulos, 43 chocolates.
1: Va ganando Mario Mesa, sí, el juego de pelota.
0: Va ganando Mario Mesa.
1: Muy buen relevo.
0: En esta ocasión tiene una prueba importante el señor Roel Ramírez. Se enfrenta a Ramón Hernández, Rodolfo Amador, Ryan Hernández, los tres en turno, los tres en línea. Un lanzamiento que cae en strike. Rápido. El primer lanzamiento para el bateador de turno es el primero bueno. Cero bolas, un strike para quien está en el capítulo 6 consumiendo turno. Otro lanzamiento que cae en strike, la cuenta en 0-2. Buena recta de Roel. Con una temporada de esas también históricas para Roel Ramírez. Sumado en esa cantidad increíble de ponches que tiene este bullpen. Lanzamiento que abanica. ¡Amargo! Chocolate en el sexto inning. Ahí está el señor Isaac Rodríguez jugando la intermedia. Así que Rodríguez se queda jugando en segunda. Probablemente Mayfield lo hayan puesto en primera. Vamos a revisar entonces qué ha pasado. Mayfield está ahora jugando en tercera. Así que Mayfield en tercera. Evans entonces se quedó en primera y Pérez se fue al jardín izquierdo. Veremos con un batazo que va hacia el lado derecho. Ya hablamos de las sustituciones. Ali Solís está detrás del plato. De tercera a primera, Philip Evans. Isaac Rodríguez se quedó como segunda. Jordi Serna se quedó como designado y Hernán Pérez está como jardinero izquierdo. Así que ahí están los movimientos, mientras que Mayfield pasó a la esquina caliente. Mayfield en tercera, Rodríguez en segunda, Evans en primera y Pérez en el izquierdo, también Ali Solís detrás del plato. Son las modificaciones que hace el manager Roberto Kelly. después de un trabajo de un episodio con par de ponches para mesa, aquí está el señor Roel Ramírez, que tiene a su oponente en cuenta de dos bolas y cero strike. Con un out en la pizarra, suelta para este hombre que saca un foul. Y ahora está, quiero yo pensar que ellos están mal, yo estaba anotando. La cuenta está en 1 con 2. O 2 y 2, 2 y 2, perfecto, 2 y 2. Gracias, señor Guillermo Zurbarán, gracias, muy amable. Dos bolas, dos strike. Sí, porque había dado un foul en su primer tour, en su primer picheo, Rodolfo Amador. Y ahora lo tienen en cuenta de 2 y 2. ¿Vendrá la curva? Probablemente sí, porque no la ha mostrado el día de hoy. Le suelta un picheo en recta por la esquina de afuera. El batazo va a banda contraria de hit. Otro imparable para Amador. Otro hombre que está también siempre con un alto rendimiento en cada juego de pelota. Hit al izquierdo para el bateador zurdo. Hombre en primera con un out. Ryan Hernández es el bateador de turno. Pensé que le iba a tirar un picheo rompiente, pero no, le lanzó la recta, se sintió el picheo y estaba cazándolo. Buen contacto por parte de Amador, sin duda. Hay corredor emergente. Este es Corral, el que está ahora corriendo en primera. Ryan Hernández es el hombre que está consumiendo turno. Brian Corral corriendo en primera. Ryan Hernández bateando y saca un batazo. La pelota va para atrás. La bola la está buscando Junior Ley en la pista de advertencia. Levanta el guante y la atrapa del otro lado. Le robó el jonrón. Le robó el batazo. Y en una jugada donde Corral tiene que venir con todo a primera. No lo pueden sacar de doble out. A Ramírez le dieron un tablazo, pero Ley le dijo: no te preocupes, voy a la sección de apúntamela. ¡Por favor!
1: La que no le van a apuntar es la cena a Junior Ley el día de hoy. Cortesía de Roel Ramírez.
0: Uy, esa va a estar buena.
1: Sí, y no creo que quiera un hot dog ahí de los que están allá afuera.
0: No. Ni del buffet. No, le debe una para mañana cuando llegue a Tijuana.
1: Cuando llegue a Tijuana.
0: Probablemente. Sí. Lean eso, cómo se la trajo del otro lado.
1: La midió, ¿verdad?
0: La midió perfecto. La barda no es muy alta. No, pega un brinco.
1: Creo que tiene una ventaja Junior Ley. Él ha fildeado muchos años ahí.
0: Sí.
1: Como visitante.
0: Y aquí se quedó con esta pelota, sí, para el out número 2.
1: Cambiaba el juego, picheo y defensa, claro. Lo habíamos dicho. Juego de la doble cartelera ha sido el picheo y defensa. En el primer juego, los Toros realizaron 3 dobles plays. 3 jugadas para doble play.
0: Y fíjate ahora con ese batazo que atrapa prácticamente, se la trajo del otro lado. Había cruzado de cuadrangular esa pelota, pero la atrapó Junior Lake. Y con eso los Toros tienen 2 outs, respira todo el mundo, en especial yo. En este momento el lanzamiento hacia el plato y sale un batazo elevado, la pelota está en el lado izquierdo, a toda velocidad viene por ella Hernán Pérez y la atrapa para el tercer out. Se quedó uno en las bases, se han jugado 6, los Toros están al frente, 4-3 y con la escoba en la mano, porque a 3 outs están de ponerse con otra barrida en la campaña. Te habían celebrado que había dado el jonrón. Y no se dio cuenta que se la atraparon del otro lado.
1: Sí, el contacto, ¿no?
0: Sí, es que le dio seco a la pelota. Sí. ¡Vamos a la pausa! Junior Lake tiene una más en la historia de los Toros y nosotros a la pausa. 4-3, Toros al frente.
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0: Llegamos al inning número 7, los Toros ganando. Diferencia mínima. Ventaja para el equipo de los Toros. 4-3, nuevo pitcher del equipo de Acereros. Carlos Romero, picheo por fuera, rompiente, la primera bola para Jonathan Guzmán. Ataque de 4 en el inning 6, que es, digamos, la octava en juegos a 7 entradas como este. Conecta foul la pelota por la primera y la cuenta para el bateador está en 0-2. Brian Corral va a jugar el izquierdo. Entonces baja Namora a tercera al salir el tornillo. Picheo al plato, clavado el envío. Es importantísimo para los Toros tener un colchoncito más amplio. Lo más probable es que lance Brett DeGuss. Sí, Mora está jugando tercera. Cuando se va al descanso, el señor Rodolfo Amador. Picheo a home, rola por tercera, foul.
1: ¿De dónde le dio esa bola, no?
0: Sí, va a perseguirlo.
1: Todo del suelo prácticamente.
0: La cuenta para el bateador está en 1-2, en el turno del hombre en caja, que es el hoy octavo bat. El único que no bateó en el inning anterior, de hecho, de los Toros, batearon 8 de los 9. Y mucha banca utilizó Kelly. Afuera el envío, 2-2 el conteo para el bateador. Dos y dos la cuenta para Jonathan Guzmán. Romero clavó el picheo. Abanica el bateador, se poncha. Primer out del inning 7 en su parte alta. Los Toros a 3 outs de la victoria. De sacar la escoba a domicilio, además. Y de otro gran regreso, lo que sería la victoria 19 viniendo de atrás. Allá atrás veo a un niño como que no ha salido de la escuela, ¿no? Parece que está haciendo tarea. Por ahí atrás de home. Un out y aquí está Carlos Romero. Releva a Armstrong, que sale con 2/3, un hit. Saben que al pitcher abridor le hicieron 2. Y el que va perdiendo, Ortiz, le hacen otras 2. Armstrong permite un hit. En 2/3, no le anotan a él.
1: Pero ese hit...
0: Ah, clave. O Solís batea, abanicando a Lee. 1-1 el conteo para Ali Solís, bateando de noveno. Entró por Burruel en esta tercia de catchers muy buena que tiene el equipo de los Toros.
1: Ciertamente la carrera no es para Armstrong.
0: No, es para Ortiz, pero, Ortiz, pues, pero tú sabes cometió que tres wild pitches.
1: Así es. Ortiz hoy no se ayudó.
0: Afuera el disparo y la cuenta va al 2-1. Y es un equipo que tiene buen picheo estos Acereros. Los Acereros de Juan Gabriel Castro. Otro ex-manager de los Toros, el primero que los llevó a una final de zona.
1: Y contra precisamente Monclova. Contra Monclova. Allá se perdió esa final, ¿te acuerdas?
0: Un batazo flojo, pitcher a un bote toma la bola y tocó a Solís para el out número 2. El propio lanzador hizo la jugada. En picheo a nivel Liga Mexicana de Béisbol Banorte, los Toros son los que mandan tocar la música. 3.31 de efectividad. Increíble, ¿eh? Después de los Toros, con 3.31, Toros es el único que está bajo de 4. Yucatán, otrora una potencia en el picheo, sí están en segundo lugar, pero con 4.07. El equipo de Monclova está con 4.70.
1: Antes de arrancar este juego.
0: Efectivamente. Junior Lake en turno.
1: Qué jugada para Junior.
0: El hombre de la gran jugada a batear. Sí, esta tampoco falla. El hombre de la gran jugada recibe como premio un turnito. Y aquí lo tiene Junior Ley, que prendió la mecha en la entrada anterior pegando sencillo. Aquí enfrentando al cuarto pitcher del equipo de Acereros. En los últimos 2 innings han utilizado 4 pitchers.
1: Se benefició de par de wild pitch para llegar a tercera.
0: Quebrado el envío, lo abanica Junior Lake y la cuenta se mueve al 0-2. En la parte baja del inning 7 vendrán por Monclova, Núñez, Jackson Flores y Magneuri Sierra. O emergentes, si así lo decide el manager. 0-2, 2 outs. Romero para Junior Lake. A la tierra otra vez el picheo, atacándolo del medio hacia afuera. Junior Lake y bajitos. El pincheo más golpeado de la liga lo tiene Querétaro. 6.39 en inefectividad. Los Toros van a enfrentar, recuerden, a Caliente de Durango, que Caliente de Durango está en el lugar número 7 en pincheo por equipos. El 1 y el 2 del norte, frente a frente, a la tierra el envío, abanique el bateador. Viernes, juego sencillo. Sábado, atención, doble juego a partir de las 5. Toros Caliente de Durango, el 1 contra el 2, en el norte, frente a frente, en serie de 2 días. Acompáñenos. Viernes a las 7:30, puertas se abren a las 5, el doble juego arranca a las 5, puertas se abren a las 3. Con el Poncha Lake termina la séptima alta el juego, 4-3, ganando Toros, que buscará sacar la escoba en el horno más grande de México.
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0: Brett de Gold buscará el segundo rescate del día y empatar una marca de la Liga Mexicana de Béisbol Banorte. Salvar dos juegos el mismo día. Núñez lo enfrenta al cerrador de los Toros, que viene con envío quebrado y pegado. Salió corriendo al frente Núñez, que tiene sencillo productor y un elevado al derecho el día de hoy. Aquí está la gran figura en el bullpen de los Toros. El juego 4-3, ganando Toros, que quieren ganar los tres juegos en Monclova. Uno y nada la cuenta. Siguiente disparo, clave, el envío. No estuvo tan cómodo en la loma, ¿verdad? Tan fino el primer juego, el señor Brett de Goss, que aquí está buscando el salvamento número 19, sería ya para él. Picheo a home, esquina interior, primer strike en la cuenta, 2 y 1.
1: 18
0: serían. Ya se ha contabilizado el primero del día, 17, número 1 en la liga, David Kubiak de Campeche, 16. Jimmy Cordero de Tabasco, 14. Chris Ellis de Monterrey, 14. Rola. Shortstop difícil, Guzmán toma, tiro a primera, saca el out. ¿Qué brazo tiene, pana? No tiene un brazo, tiene una bazooka.
1: Apúntamela, por favor. Ahí está otra vez llegando en la zona del hueco, cómo toma y la transferencia de la pelota es lo magistral.
0: Después tira bien lejos, mira de dónde
1: le
0: tira.
1: Le pone realmente un strike al primera base. Mira cómo transfiere la bola y después, ay, papá, de una vez. Tremendo disparo, sí, al guante de este Evans.
0: Tiene dos cosas, el brazo y el alcance. Viene ahora a batear de la banca Roosevelt Estrada en lugar de Jackson Flores, representando el empate, aquí enfrentando a The Ghost, que busca pues el rescate 18 de la temporada, el segundo del día.
1: Voy a citar al maestro Omar Vizquel, a quien le mando un gran saludo, ex manager de los Toros, hablando, sí, de ex manager ahora. Dice, si usted quiere ser un buen shortstop, tiene que aprender a bailar salsa. Este debe bailar salsa, porque también hay otra cosa,
0: el
1: que
0: juego
1: tiene
0: de pies.
1: Tremendo juego de pies, sí. Y corre, Juan Ángel, corre.
0: Le tiró a primer picheo Estrada, batea foul para atrás. Estrada, en el primer juego, hizo daño conectando un imparable. Aquí está Brett de Goss. De Goss, con el equipo de los Toros, ha salvado 17 en 19 oportunidades.

0: hacer usted doble play. Por un lado, labor benéfica, jugar en equipo, Toros apoyando a Venezuela, centro de acopio es Toros Mobile Park, quebrado el envío, se va con ella Estrada, se va con ella y aunque no se vaya, es el segundo strike vía robot. Cuenta de 1-2, una out en la pizarra con Brett DeGoss, con la misión de bajar la cortina. Los Toros ganando 4-3. Centro de acopio desde el viernes. A traer alimentos no perecederos y también material para apoyo. Abanica y lo arreglaron al emergente. Segundo out. En el primer juego del día, Brett DeGoss golpeó a los primeros dos y luego vino una jugada para doble play que le abrió el camino para su rescate 17. ¿Quién tiene la marca de salvamentos? Urquídez, en sí, una señor. Temporada. De hecho, Jason Urquídez tuvo que 23 por ahí.
1: Urquídez tiene el mayor registro de salvamentos pero en fueron la franquicia.
0: Esa cantidad, porque ese equipo, sobre todo el del 2017, apaleaba. Sí. Y como apaleaba, en este caso, no tenía muchas oportunidades Urquídez de lograr. En este caso, no son 23, ¿sabes cuántos son? 28. En el 2017. 28-2017. Rola por tercera, va a terminar el juego. Mayfield, Evans, se acabó el juego. Este juego y esta serie completa le pertenecen a los Toros de Tijuana. Sacan la escoba, barren a Monclova en Monclova. Pizarra final, 4-3. Gana el juego Mario Mesa. Para Mario Mesa, su primera victoria y primera decisión de la temporada. 1-0 en récord. Salvamento para Brett DeGoss. Ha salvado 18. El mejor taponero que hay en toda la liga. Derrota para Ortiz. El zurdo vino a relevar y terminó regando el tepache. 1-1. Triunfo en lo colectivo para los Toros que regresaron en la sexta. Y ahí ganaron. Y finalmente consiguen el triunfo para ellos, número 43, 43-19. Recuerden amigos, el viernes llegan los Toros para enfrentar al segundo lugar de la zona norte, que son Caliente de Durango. Ahí están los horarios de los juegos. A las 7:30 el viernes, el sábado doble juego que arranca a las 5, pana. Con el apoyo también para los hermanos de Venezuela.
1: Efectivamente, viernes y sábado tendremos entonces la próxima serie contra Caliente de Durango. Equipo número 1 de la liga, los Toros, ahora con 43-19, el mejor récord en la Liga Mexicana de Béisbol Banorte. Enfrentarán a los representantes de Caliente y el equipo Caliente de Durango. Así que no se pierda esa serie. A través de Toros Network estaremos con ustedes y hoy nos despedimos agradeciendo como siempre el favor de su atención, invitándolos a que se sumen, a que apoyen también a nuestros hermanos de Venezuela en la próxima serie de fin de semana, porque el Toros Mobile Park será centro de acopio. Recuerde que su donativo le dará un boleto en general preferente. Así que acompáñenos y haga doble play. Viernes, juego sencillo. Sábado, doble cartelera. En nombre de todo nuestro equipo de producción, nos despedimos esta noche. El señor Juan Ángel Ávila y quien les habla, Alexander Azuaje, deseando que tenga la mejor de las noches. Que Dios le siga bendiciendo. Y hasta el viernes en Toros Network, cuando regresen los líderes de la Liga Mexicana de Béisbol Banorte a la acción en su casa, el Toros Mobile Park.
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0: ¿Sabías que en México 3 de cada 10 niñas menores de 15 años han faltado a la escuela porque estaban menstruando? No porque estuvieran enfermas, sino porque no tenían una toalla sanitaria, porque el baño de su escuela no tenía agua, jabón ni papel, o simplemente porque nadie les explicó que lo que les estaba pasando era completamente normal. La menstruación es un proceso biológico que se presenta en todas las personas con útero. Es tan natural como respirar, como parpadear. Sin embargo, durante milenios, la humanidad le colgó etiquetas terribles. En culturas antiguas, la mujer que menstruaba era vista como impura, como portadora de fuerzas negativas. Su sangre se consideraba sucia y se decía que podía contaminar los campos de cultivo. Hoy, en pleno siglo XXI, aún persisten estigmas, tabúes y mitos que impiden vivirla con dignidad. Por eso, en la agenda mundial, hoy se habla de menstruación digna y de pobreza menstrual. Este último término se refiere a la imposibilidad de adquirir productos de higiene menstrual por falta de recursos económicos. En México, más del 40% de las mujeres en edad de menstruar vive en situación de pobreza, lo que significa que muchas tienen que elegir entre comprar comida o comprar toallas sanitarias. Según la segunda encuesta nacional de gestión menstrual, elaborada por UNICEF México en 2025, el 67% de las encuestadas no contaba con productos de gestión menstrual en su escuela o lugar de trabajo ante un imprevisto. ¿Te imaginas tener que enfrentar esa situación cada mes? Las cosas están cambiando. Colombia fue el primer país de América Latina en eliminar el impuesto a los productos de higiene menstrual. Y México siguió el camino. Estados como Colima, Hidalgo, Tamaulipas, Quintana Roo y la Ciudad de México otorgan licencias menstruales para ausencia laboral cuando el dolor es incapacitante. Y existe una estrategia nacional por una menstruación digna que lleva campañas informativas y kits de gestión menstrual a estudiantes de secundaria y bachillerato en todo el país. La menstruación digna debe entenderse desde tres dimensiones: bienestar físico, con acceso a productos, baños dignos y atención ginecológica; bienestar mental, combatiendo la vergüenza y el miedo que genera el estigma; y bienestar social, erradicando las cargas culturales negativas. Su propuesta es clara: el tema debe dejar de tratarse como algo privado, porque nos compete a todos como sociedad. Menstruar no es un castigo ni una enfermedad. Es biología pura. Un proceso que merece ser vivido con información, con recursos y sin vergüenza. Si tienes una hija, una hermana, una amiga, una alumna o tú misma, habla del tema. ¿Cómo la pasas? Convéncete de que el silencio no protege a nadie. Hablar de menstruación no es indiscreción. Es salud. Es educación. Es derecho. Porque cuando una niña falta a la escuela por no tener una toalla sanitaria, no es ella quien falla. Es la sociedad entera. Con información de la licenciada María Isabel Salazar Gómez, del Programa de Salud Sexual Integral de la Facultad de Medicina de la UNAM. Un guión de Leonardo Santiago, con información del portal Ciencia UNAM. Les saluda Mónica Genis.
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2: Adivina, adivinador. Las encuentras en cada esquina. Te acompañan en las fiestas y es casi imposible resistirse a ellas. ¿Ya sabes qué son?
1: Exacto, las papitas y las frituras. ¿Pero sabes todo lo que contienen? No te dejes llevar solo por el antojo. Acompáñanos a descubrir el estudio de calidad.
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1: Las papas y las frituras forman parte habitual de la dieta de muchas personas mexicanas. Pero, ¿sabías que las frituras que consumes son resultado de la transformación de un alimento originario de América? La papa y otros ingredientes como el maíz y el trigo son transformados en botanas mediante procesos como el corte, la fritura y el sazonado. De acuerdo con datos de Statista, en 2025, el consumo de botanas saladas en México alcanzó un promedio de 10.9 kilos por persona, lo que refleja su amplia disponibilidad y arraigo en los hábitos de consumo actuales.
2: Y ante la gran variedad de papas y frituras de maíz y trigo, el laboratorio se dio a la tarea de analizarlas para que sepas exactamente qué estás consumiendo. Se analizaron 67 productos en total, 33 papas, 4 productos a base de papa, 24 botanas de maíz y 6 botanas de trigo. Al examinarlos, se verificaron distintos aspectos. Se comprobó que la información en las etiquetas de los productos cumpliera con la norma oficial mexicana.
1: Además, para analizar el contenido dentro del empaque, se comprobó que todos los productos cumplieran con las cantidades declaradas de contenido neto, sodio y contenido energético.
2: También se analizó el aporte nutrimental, es decir, la cantidad de proteínas, grasas y carbohidratos, los principales componentes que aportan energía a nuestro cuerpo. Sin embargo, no hay que olvidar que es importantísimo mantener el equilibrio en su consumo.
1: ¿Cuáles fueron los resultados? Todos los productos cumplieron con el contenido neto declarado. Sin embargo, existen 7 productos que contienen más sodio del que declaran. 5 de la marca Great Value, los Sabritones Rodaca sabor sal y limón y los Totis Donitas chile y limón. Otro producto que no cumple con lo que declara es Bocados Bocachitos, ya que en su empaque indica que contiene queso, pero no es así.
2: Y hablando de veracidad, estos productos contienen más grasa de la que declaran. Las papas Great Value Jalapeño Crujientes, Sol Tubi Papa Adobadas, Totis Pops, Valley Foods Potato Chips Limón Crujiente, Totis Pops Corte Casero y las Valley Foods Potato Chips Rich Crujiente. También las frituras de trigo que excedieron la cantidad de grasas declaradas fueron Chicharrones de Fuego y Chicharrones Sabor Chile Limón, ambos de la marca Great Value. Y en cuanto a las frituras de maíz que no cumplen son Bocados Bocachitos, Churritos Natural Sol, Doritos Nacho y los Takis Chile Limón.
1: Las siguientes papas fritas que contienen menos proteína de la que declaran, 2 de la marca Great Value, en sus sabores queso jalapeño y adobadas, Sol Tubi Papa Rifaditas y Totis Paps Corte Casero. En el caso de las frituras de maíz, Fritos Sabor Chile y Limón, Quesabritas, Rancheritos Original y Tostitos. Y por último, las frituras de trigo, Sabritones Rodacas, Sabor Sal y Limón y Totis Donitas Limón y Sal.
2: Lo mejor para consumir estos productos es seguir las siguientes recomendaciones. Aunque las botanas tienen una vida en anaquel bastante amplia, no te confíes. Verifica siempre que el empaque esté íntegro y que la fecha de caducidad esté vigente. Conserva el producto en su empaque original bien cerrado, a temperatura ambiente y lejos del calor o la luz solar directa.
1: La Organización Mundial de la Salud recomienda no exceder los 2.000 miligramos de sodio al día, lo que equivale a menos de 5 gramos de sal. Una sola bolsa de estas botanas puede cubrir más de la mitad de ese límite. ¿Te imaginas? Recuerda que el consumo frecuente de estos productos procesados contribuye al sobrepeso y la obesidad.
2: ¡Ojo! Si vives con hipertensión arterial, diabetes, sobrepeso u obesidad, lo mejor es evitar o limitar su consumo debido a su alto contenido de sodio y grasas saturadas. Disfrútalas de vez en cuando y compensa siempre con una dieta rica en vegetales y actividad física. Tu cuerpo agradece los buenos hábitos.
1: Mantener una alimentación moderada, adecuada y equilibrada es la clave para prevenir enfermedades como diabetes o las cardiopatías. Pequeños cambios en tu dieta diaria pueden marcar la diferencia.
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1: Menos personal y horarios de carga saturan el cruce de Otay. Operativo contra Hells Angels deja 24 arrestados en San Diego. Sheinbaum confirma continuidad del T-MEC. Alertan por aumento de fraudes inmobiliarios en redes sociales. Revisarán casos de fugas e intentos de evasión en albergues para menores. Investigan posible participación de agentes civiles en cateo irregular. Separan a 6 policías de Tijuana por positivo examen toxicológico. Menos personal y horarios de carga saturan el cruce de Otay. Operativo contra Hells Angels deja 24 arrestados en San Diego. Sheinbaum confirma continuidad del T-MEC.
2: Kevin Warsh se compromete a combatir inflación en Estados Unidos superior al objetivo de la Reserva Federal. Inflación de la zona euro cae y refuerza argumentos del Banco Central Europeo a favor de la paciencia. Crédito de banca comercial mostró ligera recuperación en mayo. Lanzan aplicación para impulsar ahorro entre niños. Banco Central Europeo considera aumentar reservas mínimas de bancos para reducir propias pérdidas. Unidad de Inteligencia Financiera bloquea a 11 sujetos por estar vinculados con una red de huachicol del Cartel Jalisco. OFAC impone sanciones a 2 mexicanos y 2 empresas por red de robo de hidrocarburos ligada al Cartel Jalisco Nueva Generación. CEOs de Estados Unidos dan 6 razones para extender y fortalecer el T-MEC. PlayStation dejará de vender juegos en disco desde 2028. Sony apuesta por el formato digital. Certeza y confianza, historial crediticio es la nueva reputación financiera. Confianza empresarial en México se estanca en junio, suman 16 meses debajo del umbral del optimismo. Paramount ofrece concesiones a la Unión Europea para lograr luz verde en la fusión con Warner. Crecimiento del empleo en sector privado en Estados Unidos se ralentiza en junio. Despidos previstos caen 53%. Mercosur apunta a acuerdos con otros países.
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4: Muy buenos días, bienvenidos a Oráculo Financiero este jueves 2 de julio del año 2026. Les saluda Corina Sánchez y estamos transmitiendo en Esquina 32 Radio, a través de la 1550 y la 800 de AM en Tijuana y San Diego. También nos escuchamos en la 1190 de AM en Mexicali y Caléxico. Y estamos en vivo en redes sociales de Esquina 32 Noticias a través de nuestro canal de YouTube en directo, donde le invitamos a mantenerse informado este día. También le quiero invitar a que visite nuestra página web de esquina32.info. Y puede comunicarse con nosotros esta mañana de jueves solo enviando un mensaje de WhatsApp al 664-583-1375 para que le agreguemos también, si usted gusta, al canal o al grupo de esta app y mantenerle informado de todo lo que ocurra este día y a lo largo de la semana. También usted nos puede exponer alguna denuncia que desea hacer pública vía este mensaje de WhatsApp, 664-583-1375. Son las 7 de la mañana con 5 minutos. Gracias por acompañarnos. Vamos ahora con el reporte de los mercados con Dani Carreón.
5: Muy buenos días a toda la audiencia Esquina 32. Dani Carreón les manda un cordial saludo este jueves 2 de julio. El peso inicia la sesión con una apreciación de 0.57%. Está cotizando alrededor de 17.45 pesos por dólar. La apreciación del peso ocurre a la par de un debilitamiento del dólar estadounidense de 0.52%, de acuerdo con el índice ponderado, su mayor caída diaria desde el 6 de mayo. El dólar retrocede tras la publicación del reporte de empleo de junio en Estados Unidos. Destacó que la nómina no agrícola mostró la creación solamente de 57 mil empleos, de acuerdo con la encuesta de establecimientos, muy por debajo de la expectativa del mercado. Hoy se publicaron las ventas del registro administrativo de la industria automotriz de vehículos ligeros correspondiente al mes de junio, un incremento anual de 7.64% luego de que en el mes anterior las ventas registraron un crecimiento de 4.95%. Hoy durante la sesión se espera que el tipo de cambio cotice en un rango de 17.34 a 17.58. Que tengan un excelente día.
4: Muchísimas gracias, Dani, por la información. En el precio del petróleo de esta mañana de jueves, le informo que caen más de 1% los precios del crudo y ya es por tercer día consecutivo se disipan las preocupaciones sobre las interrupciones del suministro después de que Qatar anunció que Irán y Estados Unidos habían logrado avances en las negociaciones sobre el Estrecho de Hormuz. Los futuros del Brent del Mar del Norte bajan $1.06 o 1.48%. Esto equivale a $70.52 el barril, mientras el crudo del West Texas Intermediate de Estados Unidos cae $1.06 o 1.55%, alcanza los $67.52 el barril. Este nivel es el más bajo desde el 27 de febrero, es decir, un día antes de que estallara la guerra entre Estados Unidos e Israel en contra de Irán. En más del petróleo, la OPEP Plus podría elevar los objetivos de producción. Es probable, muy probable, que los países productores de petróleo de la OPEP Plus acuerden un nuevo aumento de los objetivos de producción a partir de agosto, cuando se reúnan, según se prevé. Esto aumentaría la oferta en un momento de caída de los precios, a medida que el Estrecho de Hormuz se reabre gradualmente. El objetivo aumentará en unos 188 mil barriles diarios para agosto, la misma cifra que para junio y julio. La OPEP prevé elevar los objetivos de producción prácticamente en un mes. Y Nigeria se convirtió en el primer país de la OPEP, en este organismo, este grupo petrolero, en incorporarse a la Agencia Internacional de Energía, esto como un miembro asociado. Nigeria se convirtió en el primer miembro de la OPEP en ser parte de la Agencia de Energía, un paso que refuerza los lazos entre el Organismo Regulador Mundial de Energía y lo que es el mayor productor de petróleo de África. Esta medida incorpora a la red de la Agencia Internacional de Energía a un país con más de 240 millones de habitantes que, aunque es un importante exportador de petróleo y también de gas, sigue enfrentándose a graves retos energéticos a nivel nacional, como es el acceso limitado a la electricidad y la dependencia de combustibles contaminantes para cocinar. En las bolsas en Seúl cerraron con caídas. Le informo que la bolsa cerró con fuerza este jueves con una baja de casi 8%. Está impactada por una ola de ventas que ha golpeado duramente a las empresas del sector tecnológico. Esto ha sido en las últimas semanas. El índice Kospi de Seúl se desplomó 7.89%, alcanzó los 7.648 puntos, lastrada por los gigantes de los semiconductores. Uno de estos gigantes es SK Hynix, sucumbió más de 12% en la jornada. También otro golpe muy fuerte, durísimo para Samsung, perdió cerca del 9%. Los mercados asiáticos llevan ya semanas inmersos en esta ola de preocupación sobre el auge de la inteligencia artificial. Todavía no hay claridad hacia dónde va este tema de la IA. Además de la posible valoración desproporcionada de empresas de esta industria, sector tecnológico, y los altos costos en el desarrollo. Ahí están las consecuencias. Ahora hablemos del T-MEC, esta decisión de Estados Unidos de no renovar el tratado que tiene con México y Canadá para hacer revisiones únicamente anuales. Dice que el objetivo es resolver déficit comerciales. La causa está causando incertidumbre. Todos estos cambios están, estas modificaciones en los últimos días, señaló la Confederación de Cámaras Nacionales de Comercio, Servicios y Turismo, que es la Concanaco Servitur. El presidente de este organismo, Octavio de la Torre de Estéfano, comentó que la falta de certeza sobre la prórroga del acuerdo tiene un costo directo para la inversión. Además, la relocalización de empresas, el llamado nearshoring, la planeación de cadenas de suministro, precios, el empleo y el crecimiento económico, por lo que es necesario que México chiquee a las inversiones que ya tiene, dijo el presidente de la Concanaco. Recordó que el T-MEC, en vigor desde este 1 de julio, pero del año 2020, hace 6 años exactamente, contempla en el artículo 34.7 una revisión de 6 años, la posibilidad de extender la vigencia a los 16 años, algo a lo que ya se ha negado el gobierno del presidente Donald Trump. En Estados Unidos, el presidente de la Reserva Federal, Kevin Warsh, afirmó que el Banco Central está comprometido a garantizar la estabilidad de precios, mientras la inflación, alimentada por la guerra contra Irán, está cobrando fuerza en la economía del mundo. Esto es lo que se hace en el comité y se ha comprometido a lograr el objetivo. Esto lo dijo Warsh en esta conferencia, lo que fue la primera reunión al frente, y se había transmitido ya un mensaje bastante similar de que iban a golpear la inflación, que la iban a combatir con el tema de las tasas, algo a lo que se había negado el anterior presidente, el anterior titular de la Fed, hacer modificaciones que le había pedido el presidente de Estados Unidos, Donald Trump. En Europa, la inflación en la zona euro se moderó el mes pasado mucho más de lo que estaban esperando expertos y redujo aún más la presión sobre el Banco Central Europeo. Esto para que vuelva a subir las tasas de interés este mes con el fin de contrarrestar el rápido crecimiento de los precios. La inflación general en los 21 países que comparten el euro cayó al 2.8% en junio desde el 3.2% de mayo. Es decir, muy por debajo de las expectativas de 3%, ya que se moderó la inflación de los alimentos, también hubo una baja en la energía y en el sector servicios. Y una cifra más seguida sobre los precios subyacentes, que excluye precios volátiles de alimentos y combustibles, se desaceleró entre tanto al 2.4% desde el 2.6%. Mientras la inflación de los servicios bajó 3.2 desde el 3.5%. Buenas noticias para la zona euro. En México, los ingresos por remesas provenientes del exterior sumaron 5.611 millones de dólares. Este dato es de mayo de este año. Esto representó un incremento anual de 3.8%. Así lo dio a conocer el Banco de México. En el mismo mes, los envíos realizados por personas residentes en México hacia el exterior se ubicaron en 108 millones de dólares, cifra que implicó una expansión anual de 25.9%. Y con estos resultados, el superávit de la cuenta de remesas de México con el resto del mundo se colocó en 5.503 millones de dólares a mayo, monto superior a los 5.321 millones de dólares que se reportaron en el mismo mes, pero del año 2025. También en México le informó sobre la confianza empresarial. Entre los principales fabricantes en México está prácticamente estancada. Estos son datos del Instituto Nacional de Estadística y Geografía, el INEGI, al cierre de junio. El indicador global de opinión empresarial de confianza se ubicó en 48.2 puntos en junio, es decir, retrocedió 0.5 puntos respecto al mismo mes del año pasado. El descenso anual número 26 consecutivo, este dato refleja pesimismo entre el consenso de empresarios. Mientras, frente a mayo pasado no mostró movimiento. Con cifras desestacionalizadas, este indicador global, que es el promedio ponderado de los indicadores de los 4 sectores que lo integran, que es la manufactura, la construcción, el comercio y servicios privados no financieros, siguió en esta zona de contracción en el país. Está por debajo de los 50 puntos, que explica pesimismo por 16 lecturas al hilo. Le informo ahora sobre el gasto público. Entre enero y mayo fue mayor este gasto al de hace un año, pese a que se gastó menos recursos de lo aprobado para el periodo, según las estadísticas de la Secretaría de Hacienda y Crédito Público. El informe de Finanzas Públicas y Deuda Pública, a mayo, mostró que en los primeros 5 meses del año, el gobierno de Claudia Sheinbaum gastó 3.973.500 millones de pesos. Esto representó un crecimiento de 2.3% y busca nuevamente bajar el déficit fiscal. Aunque el gasto público creció en comparación con hace un año, presentó un subejercicio de 417.814 millones de pesos, es decir, se gastó menos de lo aprobado para ese periodo. En la banca, en mayo, el crédito vigente de la banca comercial al sector privado mostró una ligera recuperación respecto a abril, aunque el crecimiento permanente estancado, como lo ha estado en lo que va de todo 2026, se reflejó nuevamente. De acuerdo con los agregados monetarios y actividad financiera dados a conocer por el Banco de México, en mayo la cartera vigente total creció 1.7% en comparación real anual, cuando en abril el incremento fue de 1.5% y con esto el saldo superó los 7 billones de pesos. Según analistas, estos expertos, el menor crecimiento del crédito bancario en los últimos meses obedece a un menor ritmo de la actividad económica y del empleo formal. Hay más informalidad en nuestro país, son los principales factores. Son las 7 de la mañana con 16 minutos, estamos en Esquina 32 Radio, quédese aquí en Oráculo Financiero.
2: Kevin Warsh se compromete a combatir inflación en Estados Unidos superior al objetivo de la Reserva Federal. Inflación de la zona euro cae y refuerza argumentos del Banco Central Europeo a favor de la paciencia. Crédito de banca comercial mostró ligera recuperación en mayo. Lanzan aplicación para impulsar ahorro entre niños. Banco Central Europeo considera aumentar reservas mínimas de bancos para reducir propias pérdidas. Unidad de Inteligencia Financiera bloquea a 11 sujetos por estar vinculados con una red de huachicol del Cartel Jalisco. OFAC impone sanciones a 2 mexicanos y 2 empresas por red de robo de hidrocarburos ligada al Cartel Jalisco Nueva Generación. 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
4: 7 de la mañana con 20 minutos de este jueves, estamos en esquina 32 Radio. En más temas económicos, el Banco Central de Europa está considerando duplicar la proporción de efectivo que los prestamistas deben mantener como una reserva en una cuenta no remunerada, dijeron al momento, lo que reduciría la propia factura de intereses del Banco Central y mitigaría los efectos secundarios de la lucha contra la inflación. El posible aumento, que está siendo debatido por los responsables políticos del mismo Banco Central Europeo, elevaría los requisitos de reservas mínimas de 1% de los depósitos de los clientes en todos los bancos a 2%, de 1 a 2%, y algunas otras formas de financiamiento. Lo anterior también ayudaría a los bancos centrales de países ricos, en efectivo, como Alemania, a reducir las pérdidas derivadas de los intereses que pagan sobre los depósitos de los bancos que exceden las reservas obligatorias y que crecieron hasta billones de euros a través de los programas de estímulo a la compra de bonos en la última década. En otra información, el gobierno de Estados Unidos anunció sanciones contra 2 mexicanos, 9 empresas relacionadas con una red de robo de hidrocarburos en la frontera, en beneficio del cártel Jalisco Nueva Generación. Varias personas tienen empresas en su control y bueno, el Departamento del Tesoro anunció que va a continuar con estas investigaciones y seguirá dando a conocer datos sobre estas investigaciones en los próximos meses. En Estados Unidos, el empleo en el sector privado creció menos de lo esperado en junio, pero el fuerte descenso de los despidos que estaban previstos por los expertos apunta a unas condiciones estables en el mercado laboral, al menos en junio. El empleo en el sector privado creció 98,000 puestos de trabajo el mes anterior, tras un aumento no revisado de 122,000 en mayo. Este es el Informe Nacional de Empleo. Economistas habían pronosticado un aumento del empleo en el sector privado de 118,000 puestos y este dato les sorprendió para bien, marcada la estabilidad del empleo en Estados Unidos. Y la desaceleración en el transporte aéreo continúa. La Agencia Federal de Aviación Civil informó que entre enero y mayo, las aerolíneas nacionales como internacionales que están operando en México, lo que son los vuelos regulares, transportaron 51,011,240 pasajeros. Eso representó una baja de 0.8% con relación al mismo periodo, pero de 2025, cuando creció 3.7%. Las firmas que operan en el mercado doméstico, lideradas por Volaris, esta línea económica, sumaron 25,600,000 pasajeros, tuvieron un alza de 0.2%, y en sus vuelos internacionales, encabezados por Aeroméxico, llegaron a 7,386,000 pasajeros, es decir, crecieron 2.9%. Sin embargo, las cifras fueron menores a las del año pasado, 5.4% y 6.9% respectivamente. Por su parte, empresas extranjeras tuvieron una baja de 3.6%, con 17,900,000 clientes, que en el mismo periodo de 2025, cuando crecieron 0.4%. En México, la farmacéutica danesa Novo Nordisk abrió una tienda oficial dentro de la plataforma de comercio electrónico Mercado Libre en México para que clientes, o más bien pacientes, puedan comprar medicamentos para diabetes y obesidad de forma más segura y directa. A través de la tienda oficial, usuarios podrán adquirir tratamientos para diabetes y obesidad, recetados obviamente por un médico, un profesional de la salud, en un entorno que, de acuerdo con esta empresa, garantiza la autenticidad y trazabilidad de los productos médicos. Novo Nordisk subrayó que con este nuevo canal de venta en México busca ofrecer una alternativa confiable frente al aumento de medicamentos falsificados o robados que circulan en canales no autorizados. En más información, el financiamiento de vehículos nuevos en México se fortaleció durante los primeros 5 meses de este 2026, es decir, hasta mayo, alcanzó la participación de 74.2%, considerado este el índice más alto en lo que va del año y desde la última década. Así lo reportó la Asociación Mexicana de Distribuidores de Automotores, que es la AMDA, y varias consultoras como Yato y Urban Science. El nivel de financiamiento creció 2.2 puntos porcentuales durante enero a mayo de este año respecto al mismo periodo, pero de 2025. Pasó de 72 a un 74.2%. Mientras, al descontar la venta de flotillas, el otorgamiento de crédito automotriz aumentó un punto porcentual. Pasó de 60.6 a 61.5% de participación. En cuanto a las ventas al menudeo de vehículos nuevos, también de enero a mayo de este año, fue de 74.2%. Este índice quedó por arriba del 70% ideal para mercados como México, según el reporte de financiamiento y compradores de vehículos ligeros que difundió la misma asociación, la ANDA. Y Sony dio un anuncio que sorprendió a sus usuarios, a sus clientes. Dijo que va a dejar de producir discos físicos para todos los nuevos juegos que se lancen en las consolas de PlayStation a partir de enero de 2028, marcando así el final de toda una etapa para los videojuegos en CD, que pasarán a ser únicamente digitales. Ya no habrá evidencia física. La compañía de videojuegos detalló que esta decisión de eliminar los juegos físicos se ha tomado en respuesta a la evolución de las diversas preferencias que tienen ahora los consumidores, por lo que apostarán por lanzar los nuevos títulos exclusivamente en formato digital. Así lo dio a conocer esta firma en un comunicado en el blog de PlayStation y pues ha matizado también que la industria del entretenimiento en general se está alejando cada vez más de los discos físicos en favor únicamente de lo digital y que este paso es la evolución natural por parte de Sony. Son las 7 de la mañana con 27 minutos. Hasta aquí Oráculo Financiero. Quédese con nosotros. Tenemos más información en Esquina 32 Radio.
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3: Sheinbaum confirma continuidad del T-MEC. Alertan por aumento de fraudes inmobiliarios en redes sociales. Revisarán casos de fugas e intentos de evasión en albergues para menores. Investigan posible participación de agentes civiles en cateo irregular. Separan a 6 policías de Tijuana por positivo examen toxicológico. Mural en Crea Tijuana recuerda juego de pelota prehispánico. Ayuntamiento de Mexicali se coordinará con la CFE para sustituir 4.000 postes. Enfrentamiento armado en Tecate deja 2 hombres detenidos tras agresión. Esto y más información en Esquina Informativa Primera Emisión con Corina Sánchez.
4: Muy buenos días, bienvenidos a Esquina Informativa Primera Emisión. Es jueves 2 de julio del año 2026. Les saluda Corina Sánchez y estamos transmitiendo en Esquina 32 Radio a través de la 1550 y la 800 de AM en Tijuana y San Diego. También nos escuchamos en la 1190 de AM en Mexicali y Caléxico. Estamos en vivo en redes sociales de Esquina 32 Noticias a través de nuestro canal de YouTube en directo, donde le invitamos a mantenerse informado este día. También le invito a visitar nuestro portal, nuestra página web de esquina32.info. Y puede comunicarse con nosotros esta mañana de jueves enviando un mensaje de WhatsApp. El número es 664-583-1375. Le repito, 664-583-1375. También le podemos agregar al canal o al grupo de esta app y mantenerle informado de todo lo que ocurre este día a lo largo de la semana. También usted nos puede exponer alguna denuncia que desea hacer pública vía este mensaje de WhatsApp. 7:32 a.m. Gracias por acompañarnos. Vamos ahora con información del clima en Tijuana. Le platico las temperaturas este jueves. Frescas, oscilarán entre los 16 y los 21 grados centígrados. Las rachas de viento serán de 14 kilómetros por hora. Humedad de 64%. Hay 18% de probabilidades de lluvia para hoy. Para mañana viernes en Tijuana tendremos temperatura mínima de 14 grados centígrados con una máxima de 24. Hay un ligero repunte en la temperatura. El sábado prácticamente igual, la máxima en 24 grados centígrados y la mínima en 18 para Tijuana. Vamos ahora a Mexicali. Le informo, este jueves las temperaturas oscilarán entre los 22 y los 39 grados centígrados. La humedad es de 30%. No hay probabilidades de lluvia en la capital, al menos para este jueves. Las rachas de viento serán de 16 kilómetros por hora. Para mañana viernes, ya inicia el fin de semana, en Mexicali tendremos temperatura mínima de 26 grados centígrados con una máxima de 42. También en Mexicali hay un repunte del calor, así que a cuidarse. El sábado en Mexicali la temperatura mínima será de 24 grados centígrados con una máxima de 40. Bastante calor, a protegerse. 7:34 a.m. Vamos a San Diego con nuestro compañero Antonio Álvarez para el reporte de este día. Antonio, ¿cómo estás?
5: Corina, muy buen día para ti y para todos los que nos escuchan y ven en este jueves. Mucha información de este lado de la frontera, así que arrancamos de una breve vez con ella, iniciando con un tema que había sido algo que todavía no se había resuelto hasta esta semana y que evidentemente, pues, ya está todo en buen puerto. Un ex sargento del Departamento de Policía de la Universidad Estatal de San Diego fue sentenciado a 46 meses de prisión federal por poseer más de 600 archivos de material de abuso sexual infantil, un caso en el que se admitió haber descargado y almacenado imágenes y videos de niñas, y también que culmina con 20 años de supervisión posterior y más de $22,000 en evaluaciones especiales ante esta situación que, insistimos, por fin se ha resuelto por parte de las autoridades de San Diego. Paul Aurelio McLean, 27 años de edad, un residente de Menifee, y es un ex sargento de la policía de la universidad. Luego de este tipo de actividades, según la investigación que inició en 2024, creó operación encubierta en donde se detectó un IP vinculado a un domicilio con un video sexual de una niña de entre 6 y 8 años de edad. Después, en 2025, agentes federales incautaron dispositivos con videos de niñas de 8 a 10 años y fueron un total de 600 archivos los que recuperaron de aparatos digitales. Así que por fin esto ha quedado resuelto y las autoridades y, por supuesto, el resto de las personas que se encontraban en campus, pues conviviendo con una persona que no sabían sus actividades, pues ya se encuentran mucho más tranquilas. Justicia vaya en estos casos. En más información, también se dio a conocer que la ciudad de San Diego ha alcanzado un récord histórico de repavimentación con cuadrillas del Departamento de Transporte en ruta para completar 48 kilómetros carril en el año fiscal 2026. Su salto, que consolida el crecimiento del programa interno llamado Mill and Pave, y que permite rehabilitar calles en condiciones críticas, como por ejemplo la calle 51, que hacía 40 años no recibía un trabajo de mantenimiento en la zona de Emerald Hills, pues tenía un, escuche usted bien, una puntuación, por supuesto, de 100 como en la máxima, de 3.56. Así que evidentemente esto es un problema en San Diego, tal vez no lo vemos así, pero la falta de pavimento y de mantenimiento en zonas, pues es un tema de conversación en el condado y en la ciudad. Así que bueno, ya son, insistimos, 48 kilómetros y que en millas son poco más de 30, es 25% más que lo que se vio el año anterior. Así que cada año ha ido mejorando en los últimos 3, algo positivo, los trabajos de mantenimiento en las vialidades de San Diego. En otros temas, también se dio a conocer por parte de la aerolínea JetBlue que ha restablecido una ruta directa entre San Diego y Fort Lauderdale a partir del 19 de noviembre de este año, más de un año después de haberla suspendido, y lo hace incorporando por primera vez su servicio que le llaman Premium Mint, que ofrece asientos, cama y amenidades de clase ejecutiva, convirtiéndose en la única aerolínea con la clase economía en este corredor aéreo. Es importante porque, bueno, aumenta la oferta entre California, el sur de California y la Florida. Fort Lauderdale sabemos que es un punto muy importante, cerca de Miami, en el sur de ese estado, y que de ahí también puede servir para conexiones para otras zonas del Caribe o inclusive de Europa. Así que una ruta que regresa a la operatividad entre San Diego y Fort Lauderdale, salidas desde las 11 de la mañana diario a partir del 19 de noviembre. Así lo ha dado a conocer la aerolínea JetBlue. Y cerramos la información con algo que también tiene que ver precisamente con aeropuertos, y es que la Administración de Seguridad de Transporte, TSA, ha lanzado una nueva alianza con Google para que en su aplicación de Google Wallet, para todos los que utilizan el teléfono móvil, permitan los viajeros elegibles activar su membresía de TSA PreCheck de manera sin contactos, touchless, vaya, simplemente con acercar el teléfono, así como en ocasiones se puede pagar algo utilizando su tarjeta digital, tarjeta bancaria digital. Bueno, ahora está esta opción para el programa TSA PreCheck, que sabemos agiliza los procesos de inspección en los aeropuertos. Obviamente las personas no tienen que removerse los zapatos, tampoco tienen que sacar de su maleta algunos aparatos electrónicos, pues ya hay un trabajo de revisión previo por parte de autoridades estadounidenses. Así que si usted tiene este programa TSA PreCheck, lo puede agregar a su teléfono móvil en la aplicación de Google Wallet y todavía será más ágil el proceso de inspección en los aeropuertos, sobre todo pensando en que muchas personas ya viajarán desde hoy o inclusive mañana a otras partes del país, pues por el fin de semana largo del 4 de julio, que cae en sábado, pero mucha gente se tomará desde el viernes y también el día lunes, así que disfrute, pero también tome esto en consideración para cuestiones de tránsito local e internacional. La información hasta el momento en este jueves, Corina, en este segundo día de julio, insistimos, precauciones si usted tomará esos vuelos para el festejo del 4 de julio en otro lado, y también en el tránsito local, en las carreteras de San Diego, tómelo en consideración porque mucha gente tal vez ya no regrese a laborar después de hoy, pueden generarse largas filas para cruzar de regreso a Tijuana desde San Diego. Información hasta el momento, regreso contigo.
4: Muchísimas gracias, Antonio, que tengas un muy bonito jueves.
5: Igualmente.
4: 7:41 a.m, más información en la frontera, menos personal y horarios de carga están saturando el cruce en la zona de Otay. Las demoras en este importante cruce comercial continúan afectando la circulación en toda la zona. Se debe a una combinación de factores operativos, tanto del lado estadounidense como de la dinámica propia del comercio exterior. Cuauhtémoc Duarte Sigala, presidente de la Asociación de Agentes Aduanales de Tijuana, explicó que parte del personal que antes atendía la aduana de carga en Estados Unidos ahora realiza labores de vigilancia fronteriza. Vamos a escucharlo.
6: En la aduana americana, el personal que tenían para hacer las revisiones o para atender la aduana de carga, la aduana comercial como le llaman ellos, ahora utilizan ese personal para andar vigilando la frontera. Ese es un primer detalle. Entonces, al tener tú menos gente, pues la fila se va a hacer más larga. El otro tema es que nosotros tenemos unos horarios para recoger, o sea, la dinámica del comercio exterior es que viene un tráiler con mercancía y la baja, y luego carga y se regresa. Entonces, necesariamente hay un horario pico, que es donde todo mundo quiere cruzar en el horario pico. Nadie va a cruzar a las 7 de la mañana porque apenas el camión está cargando algo que va a entrar a México, lo van a bajar en México y ya mediodía carga, y entonces pues todos queremos cruzar a las 4 de la tarde, todos queremos cruzar a las 5 de la tarde. Eso hace que todos queramos entrar a la misma hora, ¿sí? O hay una hora donde nos, vamos a decir, nos amontonamos.
4: Operativo contra Hells Angels dejó arrestados en San Diego. Este operativo fue desplegado de manera conjunta por diversas agencias de la ley en el condado de San Diego. La intervención policial concentró a más de 100 oficiales de diversas corporaciones locales. Las autoridades del sheriff, la policía del cajón, la patrulla de caminos, coordinaron esfuerzos de inteligencia. El despliegue vigiló la llegada de 200 motociclistas en esta organización. Y las investigaciones encubiertas iniciaron con varias semanas de anticipación mediante el monitoreo de redes sociales de los integrantes. Los oficiales detectaron la planeación de un evento anual en la región fronteriza. Las corporaciones implementaron acciones estratégicas para evitar disturbios durante el fin de semana y, bueno, el saldo final de esta movilización policíaca incluyó el decomiso de 14 armas de fuego. Un total de 140 elementos policíacos participaron activamente en los puntos de revisión que fueron instalados. El despliegue táctico abarcó vialidades principales del sur de California. Y las autoridades locales informaron que la intervención concluyó exitosamente con 24 personas detenidas. Los arrestos enfrentan varios cargos penales a estas personas que fueron detenidas por actividades ilícitas diversas. En otro tema, pero también de la frontera, la mosca mexicana de la fruta provocó la ampliación de la cuarentena agrícola. Esto ocurrió en el condado de San Diego, en este sector. El Departamento de Agricultura de California coordina la emergencia al momento. Las autoridades de salud locales confirmaron que el área restringida creció a 111 millas cuadradas. Esta plaga afecta actualmente la producción de huertos locales. El insecto detectado puede infestar rápidamente más de 50 variedades diversas de frutas y verduras. Esta situación pone en riesgo el abasto regional de alimentos. Las comunidades directamente afectadas por la medida sanitaria son El Cajón, La Mesa, Limón Grove, Santee y zonas habitacionales de San Diego. Los equipos oficiales iniciaron la liberación masiva de machos estériles para detener la producción biológica. Esta estrategia biológica busca mitigar la población silvestre. Adicionalmente, el personal especializado aplica un insecticida selectivo en los árboles afectados. Los trabajadores, por su parte, estos trabajadores agrícolas, retiran la producción contaminada para evitar mayores pérdidas comerciales económicas, por supuesto. Los inspectores estatales mantienen un monitoreo continuo en los campos comerciales, también en los huertos caseros. El tratamiento integral limpiará la zona afectada al menos en las próximas semanas. Las agencias fronterizas de salud prevén controlar totalmente la contingencia en los siguientes días y los productores locales deben acatar las restricciones de movilización vigentes en el condado de San Diego. En el tema turístico, la oferta de Baja California busca atraer visitantes en Arizona y Nevada tras una gira de promoción efectuada por la Secretaría de Turismo de la entidad en ciudades como Phoenix y Las Vegas. El despliegue de las autoridades estatales tuvo como objetivo presentar las rutas comerciales, gastronómicas y de aventura ante líderes de opinión, también periodistas y asesores de viajes del sureste de Estados Unidos. El titular de esta dependencia, Miguel Ángel Badiola Montaño, indicó que estos encuentros pretenden reactivar el flujo de visitantes extranjeros hacia los 7 municipios del estado, aprovechando la cercanía geográfica de las entidades vecinas. Durante esta reunión de trabajo en Phoenix, representantes locales entablaron alianzas orientadas al sector de la cerveza artesanal, también a la cocina urbana. Son las 7 de la mañana con 47 minutos. Continuamos en Esquina 32 Radio.
7: Revisión del T-MEC. AMDA prevé convivir con aranceles y presiones proteccionistas de Estados Unidos. Confirma Ebrard reunión con Geer y LeBlanc para revisar el T-MEC. Oficializa el Diario Oficial de la Federación prórrogas al registro de telefonía móvil hasta diciembre de 2026. Airbnb enfrenta demanda en Los Ángeles por especulación durante los incendios forestales de 2025. México profundizó integración productiva con Estados Unidos en 6 años del T-MEC, sostiene IMCO. Mexicana Azucarmex construirá y operará terminal azucarera en el puerto de San Diego. Gasto creció 2.3% a mayo pese al subejercicio. 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
3: 7 de la mañana con 49 minutos, estamos en Esquina 32 Radio, transmitiendo en vivo para usted. Les recuerdo, estamos también con toda la información de la frontera en nuestra página web, esquina32.info. Ahí va a encontrar todos los temas, también nacionales, internacionales y más. Son las 7:50, en este momento nos despedimos de nuestra estación, la Norte 800. Quédese con la programación.
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3: Regresamos con más información en Esquina 32 Radio. Temas nacionales: de la presidenta de México, Claudia Sheinbaum, habló sobre el tratado que tiene nuestro país con Estados Unidos y Canadá, el llamado T-MEC. Se mantendrá vigente hasta 2036 y explicó que será independientemente de la decisión de Estados Unidos de no prorrogar este acuerdo. La mandataria aclaró que el tratado no termina, sino que sigue el curso conforme a lo estipulado. Vamos a escuchar lo que platicó.
5: Si el día de hoy no hay la decisión de Estados Unidos de prorrogar 16 años, el tratado se mantiene por los próximos 10 años, que es su vigencia, hasta el 2036, y se revisaría cada año. Las características de esa revisión se pueden definir en los próximos meses. Si después de ese tiempo, o después de 3 años o de 4, deciden las partes prorrogar por 16 años, se puede prorrogar por 16 años y a los 6 años de esa prórroga vendría nuevamente la revisión. Es decir, no se acaba el tratado, sino continúa los 10 años con revisiones que serán definidas por el trabajo que se va a hacer conjuntamente a partir del día de hoy. El próximo 20, hasta ahora, hoy lo van a confirmar, de julio vendría a México un equipo de USTR para poder seguir con esta revisión. Entonces, este es lo que se va a definir hoy a las 9 de la mañana, las características de esta condición. Ahora, en caso de que no se prorrogara por los próximos 16 años. Ahora, sigue el trabajo conjunto, no es que hoy se acaba, sino que sigue el trabajo conjunto y se puede determinar esas revisiones de cada año, qué características tendrían. A lo mejor se llega a un acuerdo y ya se dice, pues los siguientes años nada más es la revisión de lo que se acuerde este año. O a lo mejor en un año se dice, queremos otros 16 años, pues se puede prorrogar de nuevo por 16 años. Pero el tratado continúa hasta su vigencia, que es 2036. Bueno, primero felicidades a la selección, porque la verdad fue un gran juego, de primerísima, pues. Hay quien le gusta decir, y si hubieran hecho esto, y si hubieran hecho aquello, pero dieron todo en la cancha y con un profesionalismo excepcional. Y es un orgullo para todas y todos los mexicanos. En el primer triunfo de la selección.
3: Esto lo explicaba ayer la presidenta Claudia Sheinbaum y también habló sobre esto el secretario de Economía del país, Marcelo Ebrard. Vamos a escucharlo.
6: Entonces, lo que nos ha dicho hoy el embajador Greer es que Estados Unidos no está en la posición de extenderlo 16 años, por lo tanto nos vamos a ir por el carril de la revisión anual por los próximos 10 años, que es la vigencia acordada del tratado. También les puedo informar a ustedes que el día 20 de julio vamos a tener la

0: siguiente conversación, ahora sí ya revisión del tratado con nuestra contraparte norteamericana. Ya tenemos prevista la fecha y bueno, ahí vamos a tener la oportunidad de avanzar para que la revisión, ahora sí ya prevista por el tratado que empieza el día de hoy prácticamente, pues se lleve a cabo y podamos concluirla pues en un plazo razonable. No tenemos ni prisa, pero tampoco nos interesa que haya incertidumbres, y por eso hay que tratar de llegar a un acuerdo sobre muchos temas con los que hemos venido trabajando hace muchos meses. ¿En qué cambia de hoy para mañana esta circunstancia? Ustedes se preguntarán, bueno, mañana 2 de julio, ¿cómo me amanezco? ¿Qué sucede? Bueno, pues va a seguir funcionando el tratado como está previsto hoy. No habría ninguna modificación. Y el comercio entre México y Estados Unidos primordialmente se hace apegados a ese tratado, que seguirá vigente, como ya lo dije, por los próximos 10 años. Así está previsto. Y haremos una revisión anual pues, como la que estamos llevando a cabo ahora. Y nuestro objetivo será que cada año esa revisión tenga menos asuntos pendientes. Es lo que hemos tratado de hacer y seguiremos adelante.
1: Ayer aclaraba esto el secretario de Economía, Marcelo Ebrard. Lo escuchábamos hablando sobre la incertidumbre que generaba si continuaba México y Estados Unidos, Canadá juntos en el T-MEC o no. Y bueno, salió a publicar estas declaraciones vía un video en sus redes sociales, Marcelo Ebrard. Esta mañana también se dio información, esta actualización sobre el T-MEC. El secretario, justamente Marcelo Ebrard, fue el encargado hace unos minutos en la conferencia matutina de la presidenta Claudia Sheinbaum de anunciar que el 20 de julio, ya está confirmado, México recibirá al equipo de Estados Unidos para tener este encuentro que es clave, dijo, para la revisión del T-MEC. Esta reunión tiene como objetivo principal establecer acuerdos sobre los puntos de avance, los problemas resueltos al momento en estos 6 años de aplicación del T-MEC y los temas pendientes en la relación comercial. Marcelo Ebrard destacó que esta reunión no se trata de una revisión de vigencia del tratado, sino de explorar la posibilidad de una extensión del mismo. Recordemos que ayer el presidente Donald Trump dijo que no se iba a renovar este tratado con México ni con Canadá porque no le conviene a Estados Unidos, se prorrogaría por 16 años más. Bueno, en ese sentido, subrayó que México busca mantener la seguridad jurídica del tratado, asegurando la continuidad y el funcionamiento conforme a lo establecido. El secretario de Economía mexicano enfatizó la importancia de abordar preocupaciones de ambas naciones, particularmente en lo referente a la reducción de aranceles que fueron impuestos en 2025 en el artículo 232 de la legislación de Estados Unidos, una decisión que dijo fue unilateral. Recordemos, la tomó el presidente Donald Trump, está afectando la relación comercial. México buscará que estos aranceles sean revisados y reducidos, algo que ha buscado México desde la implementación, y el presidente Trump pues no ha cedido. La estrategia busca disminuir la dependencia de importaciones externas, especialmente en sectores críticos como es el farmacéutico, donde existe la alta dependencia de insumos extranjeros. También dijo Marcelo Ebrard hace unos momentos que el interés principal de México es posicionarse como la mejor manera frente al conjunto de países que comercian con Estados Unidos. Pero bueno, vamos a escuchar la explicación, estos argumentos, estos detalles que compartió Marcelo Ebrard sobre la reunión de este mes con Estados Unidos.
0: Nosotros planteamos que sería muy bueno hacer una extensión del tratado, igualmente Canadá, porque el asunto a discutir o el tema por el cual se hace esta convocatoria, es respecto a una previsión que prevé la extensión del tratado. Es decir, no es una reunión para ver si está vigente el tratado. No es una reunión para ver si vamos a modificar la vigencia del tratado establecido hasta 2036. Eso quisiera yo aclararlo en primer lugar, porque he recibido muchas preguntas sobre eso. Estados Unidos lo que nos dijo es: nosotros no estamos de acuerdo en extender el tratado del año 2036 al año 2042 y revisarlo en 6 años. Nosotros lo que quisiéramos es, desde luego, que se mantenga la vigencia de 2036, que ya expliqué,
2: y hacer una revisión cada año, porque tenemos, el presidente Trump y la administración, tenemos una gran preocupación sobre el déficit que tiene Estados Unidos con México y con Canadá, y una serie de cosas que quisiéramos que se corrijan o que hagamos un esfuerzo para tratar de reducirlo. Entonces, en función de ello, les planteamos a ustedes que hagamos una revisión anual. Nosotros recibiremos el 20 de julio al equipo de los Estados Unidos y estableceremos pues cuáles son los puntos que ya avanzamos, que ya resolvimos, qué es lo que planteamos como qué podría ser este proceso cada año, cómo se podría hacer, qué pensamos nosotros que tenga sus fechas y el alcance, cómo se determinaría. Pues ya desahogamos muchos temas. Vamos a tratar de ponernos de acuerdo en objetivos y acciones para resolver las preocupaciones de cada una de las partes, particularmente las que acabo de mencionar entre Estados Unidos y México. Por ejemplo, a México, ¿qué le preocuparía? Pues la reducción de los aranceles que nos fueron impuestos el año pasado, con apego a un artículo muy famoso, 232, que no es parte del tratado, sino más bien es una decisión del presidente de Estados Unidos. Entonces nos interesa que se reduzcan esos aranceles y así sucesivamente hay una serie de temas que queremos plantear.
1: Ahí está el tema del T-MEC. En más información nacional, cuando son las 8 de la mañana en punto, le comparto que la presidenta Claudia Sheinbaum dijo que se debe revisar a detalle este informe que dio la cuenta pública 2025 presentada por la Auditoría Superior de la Federación, luego de que el órgano fiscalizador informó sobre presuntas irregularidades por más de 600 millones de pesos e interpuso 21 denuncias penales ante la Fiscalía General de la República. En información de nuestro país, siguen llegando connacionales repatriados desde Venezuela después de estos fuertes sismos hace una semana. Tras los terremotos 7.2 y 7.5, recordemos, ocurridos en Venezuela el 24 de junio, para ser exactos, la Secretaría de Relaciones Exteriores informó que un vuelo de Viva Aerobús aterrizó en el Aeropuerto Internacional Felipe Ángeles, procedente de Maquetia, con unos 29 connacionales que salieron de ese país. Fue en un comunicado donde esta dependencia informó que los connacionales se encuentran en buen estado de salud y pronto se van a reunir con sus familiares. Detalló que el arribo se dio como resultado de una colaboración entre la Embajada de Venezuela en México y la Embajada de México en Venezuela. Temas políticos, el Instituto Nacional Electoral, el INE, formalizó el inicio de actividades de los nuevos partidos políticos nacionales al entregar las organizaciones Construyendo Sociedades de Paz, AC, que se conoce como Paz, y Personas Sumando en 2025 AC, que se conoce como Somos México, las oficinas y los elementos administrativos necesarios para el ejercicio de los derechos y prerrogativas que les confiere esta legislación electoral. Así, Somos México y Paz iniciaron actividades formales como partidos políticos en nuestro país. Pasamos información en el mundo. Venezuela suma más de 6,000 rescatados entre escombros. Se cumplió, le decía, una semana del doble terremoto que devastó pues todo el litoral central venezolano. El gobierno reportó un acumulado de 2,295 personas fallecidas, 11,200 heridas, más de 12,800 damnificadas. Brigadas nacionales, también internacionales, lograron el rescate de 6,461 personas, afortunadamente. De los 17,026 pacientes atendidos, 13,900 han sido ya dados de alta, fueron lesiones menores, afortunadamente. Son datos de la Asamblea Nacional. Bueno, una semana, 6,000 personas rescatadas, más de 2,200 que perdieron la vida. Y Venezuela decretó justo 7 días de luto por este doble terremoto y siguen rescatando personas. También sigue la búsqueda y están pues solicitando apoyo, solidaridad para alimentos, tener pues comida, algo que comer estas personas que se quedaron sin hogar, qué decir, sin trabajo y demás. Los rescatistas también llevaron equipo, obviamente, pero están solicitando pues algo de insumos para compartir con la gente: botellas de agua, cuerdas, bolsas de plástico, productos de higiene, latas, agua, mucha agua. suero, lo que usted pueda enviar a Venezuela, pues están pidiendo también rescatistas de varias naciones en el mundo, decenas de países, pues ya están estos equipos de rescatistas en Venezuela, incluidos mexicanos, por supuesto, sigue esta emergencia y siguen también las críticas a la respuesta del gobierno del estado de Venezuela, quise decir, porque no están respondiendo, dicen los mismos ciudadanos del país. Ya es una semana del terremoto y siguen prácticamente igual, dicen, sin la ayuda de los países, pues no podrían salvar estas vidas. Y bueno, Venezuela decretó 7 días de luto. También habló Honduras sobre este tema. El presidente hondureño, Nayib Bukele, quien contó con el respaldo del mandatario estadounidense, Donald Trump, recordemos, durante toda la campaña electoral, dijo que su gobierno no va a enviar ayuda humanitaria a Venezuela. Simplemente que, pues, no importa. Y lo cito, yo estoy para cuidar a Honduras, que Dios me perdone. Venezuela va a tener mucha ayuda de otros países. Mandar un contingente cuesta dinero. Discúlpenme, pero primero Honduras. Son las declaraciones del presidente hondureño, Nayib Bukele, que, pues, le repito, fue respaldado en su campaña electoral por el presidente Donald Trump. En Sudamérica también hubo elecciones y el candidato izquierdista derrotado por las presidenciales en Perú, Roberto Sánchez, informó que presentó ya un recurso ante la Comisión Interamericana de Derechos Humanos, cuestionando la victoria de la derechista Keiko Fujimori, que ya fue pues felicitada por varios gobiernos, ya fue reconocida como la ganadora de este proceso electoral en la segunda vuelta en Perú. Entre ellos está las felicitaciones del gobierno del presidente Donald Trump, justamente. Viajamos a Ecuador. La fiscalía ecuatoriana acusó a 7 personas, entre ellas a un exministro del exmandatario Rafael Correa, de ser los presuntos responsables de la trama que llevó al asesinato del ex candidato presidencial Fernando Villavicencio. Acusaron ya a estas 7 personas como los autores del asesinato del candidato presidencial. Vamos a la Franja de Gaza. La Agencia de Naciones Unidas para Refugiados de Palestina al Oriente Próximo requiere 100 millones de dólares para mantener operaciones hasta finales de este año. Así lo advirtió el portavoz de la organización. Dijo que la situación en las zonas donde opera la organización es extremadamente grave. Y añadió que la Franja de Gaza quedó completamente destruida. No hay algo que se pueda salvar. Y su reconstrucción requerirá de miles de millones de dólares. Por lo pronto, esta agencia de la ONU necesita 100 millones de dólares para operar en lo que termina 2026. Vamos a Myanmar. Han muerto más de 100.000 personas de todos los bandos desde el inicio de la guerra civil a raíz de un golpe de estado militar que ocurrió en febrero desde el año 2021. Estos son datos de una organización especializada en monitoreo de conflictos armados. El ejército puso fin hace 5 años a una década de democracia de este país del sureste asiático. Se había logrado un avance. Elecciones más o menos similares a la democracia. Ahora han muerto 100.000 personas por este golpe de estado y bueno, las personas no tienen acceso a servicios de salud, ni siquiera a una comida digna. En Estados Unidos, la administración del presidente Donald Trump anunció que va a intensificar la lucha contra el turismo de nacimiento. Esto lo declaró el fiscal general interino de Estados Unidos, Tom Blanchet, al tiempo que el asesor de justicia de seguridad, Stephen Miller, arremetió contra la Suprema Corte de Justicia tras el rechazo a la orden ejecutiva para revocar el derecho a la ciudadanía por nacimiento. La Casa Blanca anunció que se van a intensificar operativos, medidas políticas contra la ciudadanía por nacimiento. Y el exdirector de la CIA demandó al gobierno del presidente Donald Trump. Se trata de John Brennan. Demandó al gobierno del presidente Trump ayer miércoles, exigiendo una orden judicial que obliga a funcionarios a conservar los registros de investigaciones que, según él, lo tienen como objetivo por conducta criminal inexistente cuando estaba en funciones en la Agencia Central de Inteligencia. También Estados Unidos levantó restricciones a modelos de inteligencia artificial de Anthropic, una empresa que se había negado a ceder pues prácticamente el control, la información en ese país. Anthropic anunció que el Departamento de Comercio de Estados Unidos levantó controles de exportación sobre sus modelos de IA y Mythos menos de 3 semanas después de que se ordenara a la empresa suspender el acceso a modelos de IA más avanzados debido a los riesgos para la seguridad nacional, fue el argumento del gobierno del presidente Donald Trump. Son las 8 de la mañana con 9 minutos. Continuamos en Esquina 32 Radio.
3: Estados Unidos no renovará el T-MEC por ahora. México, Estados Unidos y Canadá tendrán reunión ministerial virtual. T-MEC integró más las cadenas de valor de México y Estados Unidos. Transporte aéreo entre enero y mayo se contrajo 0.8% según la Agencia Federal de Aviación Civil. Financiamiento de vehículos nuevos se fortaleció en México en los primeros 5 meses del año. México se acerca a mejores esquemas de vacunación en el mundo, pero el reto sigue siendo aumentar la cobertura. Novo Nordisk abre tienda en Mercado Libre para vender tratamientos de diabetes y obesidad en México. 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
1: Son las 8 de la mañana con 11 minutos. Continuamos con más información en Esquina 32 Radio. En Baja California, las cuentas públicas de 2024 son revisadas y rechazadas, rechazan la CEMCO por parte de la Comisión de Fiscalización del Gasto Público del Congreso Local. Durante la 7ª sesión ordinaria, los diputados locales evaluaron los informes financieros de 10 dependencias e institutos de la entidad, detectando irregularidades administrativas en la mayoría de los organismos evaluados. La revisión efectuada junto a la Auditoría Superior del Estado de Baja California dejó como resultado un dictamen no aprobatorio para el Centro Metropolitano de Convenciones Tijuana, Playas de Rosarito, Tecate, que es el CEMCO, debido a que no logró solventar los requerimientos de la autoridad fiscalizadora. Los legisladores y auditores identificaron omisiones recurrentes en el manejo del presupuesto. Entre estas fallas, las principales, destaca la falta de retención del impuesto sobre la renta, el ISR, la entrega de dinero a organizaciones no gubernamentales sin documentos que prueben su destino final y discrepancias contables. Además, se encontraron adjudicaciones directas sin justificación, la falta de perspectiva de género en los presupuestos y pagos que también se emitieron desde cuentas personales de funcionarios. En contraste con el caso del CEMCO, organismos como el COPLADE, el Tribunal Electoral de Justicia, alcanzaron una calificación perfecta en el desempeño financiero, según los diputados de Baja California. Cambiamos de tema, van a revisar casos de fugas e intentos de evasión en los albergues del Estado. La Comisión Estatal de Derechos Humanos dará seguimiento en las próximas semanas a estos casos de menores de edad que han intentado evadirse de albergues temporales, incluido el incidente que ocurrió en un albergue del DIF Tijuana. Jorge Álvaro Ochoa Orduño, el presidente de la Comisión Estatal de Derechos Humanos, informó que el organismo ya abrió un expediente de oficio tras el intento de evasión registrado en el albergue de la ciudad. Esto fue hace ya unas semanas. Vamos a escuchar al presidente de la comisión.
10: Se llevaron a cabo diligencias de hacer presencia en el día inmediato posterior a la noticia de las personas, de los menores de edad que intentaron salir del lugar y que al final de cuentas, si no me equivoco, lo lograron 4 personas, si no me equivoco. Estamos en integración, hemos pedido información, como comenté, hubo entrevista con algunas niñas, niños, adolescentes, principalmente hacia el interior para ver qué fue lo que sucedió. Obviamente es una información que tenemos reservada, que estamos analizando. Tuvimos ya una reunión a los pocos días con la directora del DIF, con la procuradora, así como la presidenta del patronato DIF estatal, para hablar de distintos temas, incluido ese, ¿no? Entonces está en integración, estamos en 2 semanas más, si no me equivoco, vamos a retomar esas reuniones, esas mesas de trabajo que tenemos entre el DIF estatal y la comisión para tratar los distintos asuntos, cumplimiento de recomendaciones, así como analizar cada uno de los temas que tenemos en integración. Tenemos varios expedientes de que personas que han salido egresos no autorizados, ¿no? Entonces, está en integración del expediente, lo que puedo comentar, ¿no? Bueno, tenemos, hay una presunción de una razón por la cual se inició esa situación. Estamos interviniendo, estamos entrevistando incluso a padres, madres de familia. Estamos en ese proceso. Nosotros tenemos que pedir, la ley nos dice, nos da una serie de requisitos, una serie de actuaciones en cada expediente para pedir informes y al final de cuentas emitir una resolución. Entonces, en ese proceso estamos, y el hecho de no tener personal no es una excusa, tenemos personal y estamos trabajando, y cada asunto tiene su particularidad, y pues se tienen que agotar todas esas actuaciones dentro de un expediente para poder emitir una resolución al final y concluir el expediente, ¿no?
1: Escuchamos a Jorge Álvaro Ochoa Orduño, el expresidente de la Comisión Estatal de Derechos Humanos, informó que van a continuar las investigaciones por estos intentos de evasión y salidas no autorizadas de menores de edad de albergues de todo el estado. Tienen expedientes abiertos, mesas de trabajo también con autoridades del DIF. En más temas, la Estrategia contra la Extorsión en Baja California reportó la desarticulación de 43 grupos delictivos y la detención de 95 personas a un año de haber iniciado operaciones en Baja California. Durante la presentación del balance, esto fue en Ensenada, la gobernadora Marina del Pilar Ávila Olmeda indicó que el despliegue busca contener delitos que impactan directamente el patrimonio y las actividades de sectores comerciales en la entidad. De acuerdo con cifras oficiales emitidas por las corporaciones de seguridad, la intervención oportuna de las autoridades bloqueó 5.927 intentos de extorsión telefónica. Esta contención también evitó pérdidas económicas estimadas en 14 millones de pesos para ciudadanos y empresarios afectados. Sobre esto habló la gobernadora, la escuchamos.
11: Estamos lanzando esta campaña de filtro ciudadano. Antes de compartir, desconfía, para que no sean engañados justamente por estos robots, por esa inteligencia artificial, por audios o videos que están completamente fuera de contexto y que también pueden manipular la verdad. Se elaboró una estrategia para combatir la extorsión en Ensenada.
12: La Operación Marea, el objetivo, desmantelar el control criminal de la cadena de comercialización de pescados y mariscos en Ensenada y Baja California mediante una intervención coordinada de seguridad, inteligencia financiera, fiscalización, inspección pesquera y verificación sanitaria.
13: Creamos la unidad especializada para la investigación y persecución de los delitos de extorsión, donde hay un fiscal especializado, un director de cada unidad, un comandante estatal contra los delitos de secuestro y extorsión. Estamos por inaugurar en Mexicali, Tijuana, Tecate y Rosarito, y en Ensenada y San Quintín.
11: Banda de extorsionadores que llega a Baja California, banda de extorsionadores que es detenida.
1: También en Baja California relanzan la llamada Operación Marea. El secretario de Seguridad del Estado, Laureano Carrillo Rodríguez, anunció el relanzamiento de la estrategia Operación Marea con el fin de desmantelar el control que tiene el crimen en la cadena de comercialización de productos pesqueros, específicamente en Ensenada. Refirió en conferencia que el crimen organizado ha ejercido dominio sobre diversos eslabones del suministro pesquero, imponiendo intermediarios para la compra del producto, fijando precios de mercado y obligando a productores y comerciantes a operar bajo esquemas fuera de la ley. Vamos a escucharlo.
14: Sí lo tenemos identificado, pero está en todas partes, desafortunadamente. Está en el mar, está en la pesca, está en la compra, está en la venta, está también en la pesca ilegal. Está en todas partes, pues. O sea, este problema es un problema complejo y un problema que tiene demasiadas aristas, un problema, pues, hasta cierto punto multifactorial, porque para poder controlar la cadena de tanto de compra como de almacenamiento y distribución y poder decir que todos le deben de vender a una persona y decir que todos le deben de comprar a cierta persona, pues eso no es nada fácil. Pero por eso decimos que está en todos lados, porque también tanto en la pesca ilegal como en la compra del control de todos los pescadores y también de los comerciantes, que finalmente son los que más sufren esta situación de no tener opciones de compra, sino de hacerlo a una sola persona. Que eso es la parte del control que hay, y cuando esto no sucede es cuando hemos observado que hay agresiones o consecuencias en contra de ellos. Eso es lo que hemos descubierto desde el año pasado hasta este momento, y bueno, estaremos trabajando precisamente con eso para esas áreas que dicen ustedes atenderlas de manera conjunta.
3: Inflación se desacelera en las principales economías de Eurozona. Trump declara ingresos superiores a los 1.400 millones de dólares procedentes de empresas de criptomonedas. Confianza del consumidor estadounidense aumentó en junio. Reserva Federal podría enfrentar más presión a pesar de la victoria de Cook. Vacantes en Estados Unidos en su nivel más alto en 2 años. Secretaría de Hacienda y Crédito Público dejará de recaudar alrededor de 1.7 billones de pesos por beneficios fiscales y tasas reducidas. Recaudación de ISR cayó 5.8% y golpea ingresos tributarios. 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
1: 8 de la mañana con 24 minutos. Continuamos en Esquina 32 Radio con más información. La investigación por el presunto cateo ilegal en una vivienda de médicos, esto ocurrió en Tijuana, sigue abierta y podría alcanzar a más elementos de varias corporaciones de seguridad que habrían participado en este operativo. Edgardo Flores Campbell, el presidente del Consejo Ciudadano de Seguridad Pública de Baja California, consideró positivo que integrantes de la Guardia Nacional ya enfrenten procesos internos, aunque advirtió que aún faltarían más responsables por identificar. Lo escuchamos.
19: Una cosa es el régimen de responsabilidades administrativas, ¿no? Y otra cosa es el régimen disciplinario militar o policial. Independientemente de ello está la vertiente penal. Lo que expresa el coordinador estatal de la Guardia Nacional nos complace. En principio debo decirles que así como estuve yo exigiendo y señalando que no tenía duda de que eran Guardias Nacionales los responsables de esos supuestos cateos, y esa posición enérgica que asumimos de pues señalar y evidenciar que no vamos a permitir que en Tijuana se viole los principios del Estado de Derecho y menos el derecho a la propiedad privada. Esa fue parte del pronunciamiento de nuestros señalamientos, y en la misma medida en la que asumimos una postura de exigencia, en esa misma medida tengo que reconocer que avanzaron en la investigación y por lo menos hay en principio dos responsables, ¿no?, sujetos al régimen disciplinario castrense, pues. Independientemente de eso, nosotros estamos en vías de sostener diálogo con la fiscal delegada de la FGR porque tienen su carpeta penal. Esto aunado con reuniones que ya sostuvimos con el clúster médico, ¿no? No, yo no puedo emitir juicio a priori. Nosotros no somos autoridad, somos ciudadanos en un ente ciudadano trabajando por la seguridad ciudadana. Somos un canal. Las instancias que son los asuntos internos de la Guardia Nacional, el régimen disciplinario militar, la vía penal, es decir, la propia delegación de la FGR y las autoridades administrativas son las que van a fincar responsabilidades. Pero nosotros estamos muy atentos en la observancia del seguimiento del tema. Y reitero, así como fuimos buenos para estar exigiendo en nombre de la sociedad de Tijuana cuentas claras a la Guardia Nacional, en esa misma proporción debemos reconocer que están avanzando en la investigación. Pareciera que faltan elementos a los que se les tenga que fincar responsabilidad. Esperemos se clarifique todo, ¿no?
1: Escuchamos a Edgardo Flores Campbell. Él es el presidente del Consejo Ciudadano de Seguridad Pública de Baja California. Considero positivo que al momento ya haya elementos de la Guardia Nacional sujetos a proceso, pero advirtió que podrían existir más responsables, incluidos integrantes de corporaciones civiles, por el presunto cateo ilegal. Le repito, esto ocurrió en una casa de médicos en Tijuana. También en la ciudad, policías municipales dan positivo a un examen toxicológico, por lo que Sindicatura Procuradora solicitó ya la destitución definitiva. La medida se tomó tras concluir los procesos de control interno que confirmaron el consumo de estas sustancias psicoactivas en 6 elementos en activo de la corporación local. El procedimiento inició tras aplicar 1.062 reactivos de detección a estos policías. De esa primera fase, 22 muestras arrojan sospechas que requirieron estudios de laboratorio complementarios para corroborar componentes químicos en el organismo de los oficiales. Los exámenes confirmatorios ratificaron que 6 de los agentes evaluados consumieron estupefacientes prohibidos para el ejercicio de sus funciones en la seguridad pública. Los reportes técnicos detallaron este hallazgo de residuos de cocaína y también de metanfetamina, anfetaminas y marihuana en las muestras analizadas de los oficiales identificados bajo reserva legal. Son Elías, Luis, Oscar, Misael, Ángel y Edgar. Por su parte, la síndica de Tijuana, Teresita Valderas Beltrán, turnó los expedientes correspondientes para formalizar la baja de estos agentes y mantener las indagatorias administrativas vigentes en el Ayuntamiento de Tijuana. La petición de separación definitiva fue enviada a instancias sancionadoras para que se resuelva esta situación laboral de todos los involucrados. El caso se procesó en coordinación con la Secretaría de Seguridad y Protección Ciudadana Municipal, esta dependencia que continuará con las carpetas de investigación correspondientes. La legislación vigente en Baja California estipula la destitución inmediata y sin derecho a reinstalación para el personal de seguridad que no acredite los filtros de confianza o consuma narcóticos, con el fin de evitar riesgos operativos en las calles de la ciudad. En otro tema, fraudes relacionados con la renta de casas y terrenos a través de redes sociales se han vuelto cada vez más frecuentes, especialmente cuando las ofertas parecen pues muy atractivas, con precios muy por debajo del mercado. Fermín Kim King, el expresidente del Consejo Estatal de Profesionales Inmobiliarios de Baja California, advirtió que este tipo de prácticas afectan principalmente a la población que busca opciones económicas para rentar o comprar una casa. Escuchemos.
20: Bueno, nosotros sí nos perjudica obviamente al sector inmobiliario, pero más a la población. Obviamente que nosotros estamos trabajando con la prevención y sobre todo la educación del público consumidor. Es por eso que estamos organizando este evento para el 8 de julio, al cual están invitados todos aquí en la misma Cámara de Comercio. Es un evento que no tendrá costo y es un evento que se titula Compra, Venta, Renta de Inmuebles con Seguridad y Confianza. Digo, el hecho de que se produzca este tipo de ilícitos pues está ajeno a nosotros, ¿verdad? Y nosotros no podemos ni siquiera sancionarlos, ni siquiera opinar sobre el tema, porque son las autoridades quienes les toca ese tema, ¿no? O sea, a nosotros nos corresponde la prevención, que es lo que estamos logrando o queriendo hacer por medio de estas charlas, donde podemos decirle a la población qué es lo que deben de hacer para prevenir que caigan en este tipo de ilícitos. Desafortunadamente, las rentas más económicas son de donde más fraudes o donde más situaciones hay. O sea, de que ponen anuncios en Facebook o en diferentes redes sociales donde dicen que una propiedad se renta a precios muy baratos y que hay que tener mucho cuidado porque les piden o les exigen que vayan y depositen a una tienda de conveniencia antes de que les ganen esa propiedad. O sea, toda esta problemática ya tenemos tiempo sufriéndola y es la población la que se ve afectada y es, se nos, al platicarlo, se nos ocurrió hacer este tipo de eventos donde vamos a hablar sobre la prevención y cómo evitar este tipo de situaciones. No sé si ustedes también se han dado cuenta que estos últimos, últimos meses ha proliferado y ha subido este tipo de denuncias. Quién sabe por cultura, quién sabe por tiempo, quién sabe por qué es el motivo, pero hemos visto que ha aumentado, sobre todo en la venta de terrenos.
21: Advierten a aficionados del intenso calor que hará en Toronto durante el partido entre Portugal y Croacia. FIFA denuncia aumento de comentarios racistas e insultantes durante el Mundial 2026. 3 personas mueren por asfixia en las celebraciones de la Ciudad de México por la victoria de México. Kylian Mbappé guió con doblete a Francia a octavos de final. Mundial 2026, Claudia Sheinbaum felicita al Tri por su victoria ante Ecuador. México jugó su cuarto partido en el que goleó a Ecuador 2-0 en los 16avos de final. México dio otro golpe histórico tras echar a Ecuador del Mundial 2026. 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
1: Ocho de la mañana con 34 minutos, es jueves, gracias por estar en Esquina 32 Radio. Temas policíacos, municipales localizaron esta madrugada una cartulina con amenazas en el exterior de un edificio de consultorios médicos que está ubicado en la esquina del Boulevard Sánchez Taboada y Manuel Márquez de León, en plena zona del río de la ciudad. Junto al mensaje fue encontrada una mochila que contenía una cabeza de cerdo y cuatro cartuchos calibre 45. El contenido fue asegurado por las autoridades como parte de las primeras diligencias. Según la información del momento, el mensaje iba dirigido a un doctor de este centro médico y hacía referencia a presuntos actos de hostigamiento hacia pacientes. No se localizaron personas relacionadas con el hecho. Elementos de la Fiscalía General del Estado y peritos procesaron la escena y recolectaron indicios para integrarlos a la carpeta de investigación. Hasta el momento no se reportan personas detenidas por este hecho. En Tijuana, una menor de edad terminó atropellada en el Boulevard Buenos Aires, perdió la vida la tarde de ayer miércoles luego de ser impactada por un vehículo particular. El accidente ocurrió sobre el Boulevard Cucapá, vialidad bastante transitada, justo a la altura de la calle Paralelo 28, una calle de alto flujo vehicular en la zona este de Tijuana, movilizó a cuerpos de emergencia. De acuerdo con los reportes, la víctima de aproximadamente 8 años de edad viajaba con su madre a bordo de una unidad de transporte público de la ruta conocida como Calafias, esas unidades pequeñitas, rojo con crema. Al descender de este camión e intentar cruzar la vialidad, la pequeña fue embestida por una camioneta Jeep negra con matrículas locales. Paramédicos de Cruz Roja llegaron al lugar tras el reporte al 911 para intentar brindar los primeros auxilios. Sin embargo, debido a la gravedad de las lesiones provocadas por este impacto, los rescatistas confirmaron que la niña ya no contaba con signos vitales y declararon el fallecimiento en la escena. La madre de la menor de edad resultó ilesa físicamente de este golpe, pero requirió estabilización médica inmediata en una ambulancia tras presentar una severa crisis nerviosa al presenciar el deceso de su hija. Oficiales de tránsito, de la Policía de Tijuana, acordonaron el área del siniestro para resguardar la evidencia y controlar el tránsito bastante pesado. Colapsó en pleno Boulevard Cucapá durante este operativo. Más tarde, a través de un comunicado, la Secretaría de Seguridad y Protección Ciudadana Municipal informó que la mujer identificada como Jessica Lisset era la conductora de este vehículo tipo Jeep implicada en la muerte de la niña. Bueno, ella fue arrestada y fue presentada ante la Fiscalía General del Estado de Baja California. Vamos ahora a Tecate. Un enfrentamiento armado dejó dos hombres detenidos tras agresión directa contra agentes de la Dirección de Seguridad Ciudadana y Tránsito Municipal. El intercambio de disparos ocurrió luego de que patrullas acudieron a verificar una denuncia ciudadana sobre personas sospechosas en la zona de invasiones que está localizada detrás del Centro Estatal de las Artes, el CEART. Al llegar al sitio, los oficiales fueron recibidos a balazos por civiles ocultos en este asentamiento irregular, lo que desató una movilización policial en este perímetro. Los agentes municipales activaron protocolos de defensa y repelieron el fuego de los agresores para salvaguardar la vida. Tras controlar este perímetro, el personal operativo de la corporación sometió en el lugar a Ramón, de 42 años de edad, y Alfredo, de 20, señalados como los presuntos responsables de este ataque. En la escena del tiroteo se decomisó un arma de fuego calibre no especificado, también cargadores con cartuchos útiles de uso exclusivo del ejército mexicano. En Tijuana, un hombre con un machete hirió a su vecino y fue detenido por agentes municipales tras una denuncia al número de emergencias. El incidente violento ocurrió en una disputa en las inmediaciones del fraccionamiento Hacienda Las Delicias, lo que provocó el despliegue inmediato de unidades de seguridad. La agresión se registró por la noche cuando a la línea 911 se recibió el reporte sobre una persona armada que estaba amenazando de forma bastante agresiva a varios habitantes del fraccionamiento que es ubicado en la delegación de Los Pinos. Al llegar al lugar, los oficiales se entrevistaron con la víctima, presentaba una herida visible en la mano provocada por el arma blanca de grandes dimensiones. El afectado identificó directamente al agresor, quien permanecía a unos metros del lugar de los hechos, intentando evadir la justicia. Los agentes preventivos implementaron un cerco perimetral de aproximadamente para acercarse, buscar, identificar a este hombre y sobre todo neutralizar a este sospechoso sin que se reportaran más personas lesionadas. El responsable, presuntamente, fue identificado como Rosalío, de 62 años de edad, a quien se le decomisó el instrumento punzocortante utilizado para el ataque vecinal. El detenido fue trasladado a las instalaciones de la corporación local para la certificación médica previa. Después quedó bajo la custodia de la Fiscalía General del Estado y bueno, este hecho refleja el incremento de riñas comunitarias en la periferia de Tijuana. La Secretaría de Seguridad Local instó a los residentes a reportar estas conductas a tiempo mediante el uso del botón de emergencia digital, que por cierto es gratuito. 8 de la mañana con 40 minutos, continuamos en Esquina 32 Radio.
21: CEOs de Estados Unidos dan 6 razones para extender y fortalecer el T-MEC. PlayStation dejará de vender juegos en disco desde 2028, Sony apuesta por el formato digital. Certeza y confianza, historial crediticio es la nueva reputación financiera. Confianza empresarial en México se estanca en junio, suman 16 meses debajo del umbral del optimismo. Paramount ofrece concesiones a la Unión Europea para lograr luz verde en la fusión con Warner. Crecimiento del empleo en sector privado en Estados Unidos se ralentiza en junio, despidos previstos caen 53%. Mercosur apunta a acuerdos con otros países. 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
1: Son las 8 de la mañana con 43 minutos. Continuamos en Esquina 32 Radio. Muchas gracias por acompañarnos. En Mexicali, el ayuntamiento trabajará de manera coordinada con la Comisión Federal de Electricidad, la CFE, para la sustitución de alrededor de 4,000 postes de madera por estructuras de concreto. Esto lo informó el coordinador de directores del gobierno mexicalense, Víctor Hugo Delgado. Señaló que se reunirá con representantes de la CFE para conocer el calendario y las zonas donde se van a llevar a cabo estos trabajos. Lo anterior, luego del anuncio de reemplazo de los postes realizado por la presidenta de México, Claudia Sheinbaum, durante su reciente visita a Baja California. Vamos a escuchar al funcionario.
22: Porque a partir de estos días, de julio, empiezan con ellos la programación de las áreas donde van a empezar a hacer los reemplazos de puentes, digo, de postes, perdón. Entonces, nos vamos a poner de acuerdo, ellos nos van a estar comunicando, van a pasar el calendario para que nosotros también nos coordinemos por cualquier situación que haya. Pero lo que están buscando ellos también, que cuando haya un reemplazo, pues haya las menos interrupciones posibles, porque pues menos en estos tiempos que podemos experimentar ese tipo de cosas. Pero la idea es que se va a traer un calendario. Se están eligiendo las zonas donde hay una prioridad por los problemas que se han presentado, especialmente donde ellos han identificado postes que tienen mucho tiempo. No son personas exactamente, sino áreas identificadas, y están hablando de ellos de reemplazos diarios de 6 a 8 postes. Entonces, vamos a empezar a ver los calendarios y las ubicaciones para nosotros también de una manera podernos apoyar. Todo en lo que resta del año, que van a estar trabajando en eso, y sin embargo me comentaban que ya están planeando lo que van a tener para el próximo año.
23: Hay otra cantidad que se está...
22: Otra cantidad que se están buscando para... Pues,
1: también en Mexicali salieron a celebrar la victoria de la selección mexicana de fútbol sobre Ecuador. Reunió más de 5,000 aficionados la noche del martes en el Monumento a Benito Juárez. Este festejo fue acompañado por un operativo vial, también de seguridad, implementado por la Dirección de Seguridad Pública Municipal de Mexicali. El director de la policía, Luis Felipe Chan, informó que para resguardar a los asistentes fueron desplegados 80 elementos de la corporación. Vamos a escuchar al director de la policía de Mexicali.
24: Ahorita que son aproximadamente las 10 de la noche, tenemos un reporte de aproximadamente 5,000 personas aquí en lo que es la plancha del monumento a Benito Juárez y a los alrededores, y la gente pues sigue llegando, ¿no? Y tenemos un estado de fuerza por parte de la policía municipal de 80 elementos entre tránsito, policía y el grupo de reacción inmediata, más los elementos de la Fuerza Estatal, del Defensa Nacional y pues también de bomberos que están colaborando en esta ocasión. Tenemos 2 ambulancias de bomberos por cualquier cosa que se requiera. Y pues bueno, aquí estamos viendo el desarrollo del operativo. Afortunadamente hasta ahorita hay un saldo positivo, saldo blanco, y esperemos que así continúe. No, afortunadamente todo ha estado muy tranquilo. Creo que la sociedad ha tomado conciencia, ¿no?, de las medidas que Seguridad Pública ha advertido previa a los partidos. Entonces, hemos invitado a que no traigan bebidas alcohólicas, hemos invitado a que no traigan botellas o envases de vidrio, y creo que lo han respetado. No ha habido alguno que otro que ha querido ingresar bebidas aquí al interior, pero pusimos una especie como de filtro, ¿no? Como, aunque son cositas amarillas, pero la gente tiene que pasar por un solo lugar, entonces ahí se les invita que no ingresen botellas o bebidas alcohólicas. La gente lo ha entendido afortunadamente, ¿no? Sí, seguramente. Bueno, ya estamos previendo ahorita, platicando aquí con los comandantes, que para el próximo partido, que es el domingo, seguramente va a haber mayor afluencia porque es un día generalmente descanso para la mayor parte de la población. Y pues bueno, dependiendo del resultado del partido el domingo, pues creo que tendremos igual o mayor afluencia de lo que tenemos ahorita, ¿no?
1: Escuchamos a Luis Felipe Chan, el director de la Policía Municipal de Mexicali. Ante el próximo encuentro también habló, el próximo partido de la selección mexicana es el domingo contra Inglaterra. El funcionario indicó que en caso de una nueva victoria en la Copa del Mundo, las autoridades prevén una asistencia aún mayor respecto a la que se tuvo contra Ecuador, por lo que se prepara un operativo acorde con la afluencia esperada, un operativo mayor. También sobre estos festejos por la clasificación de la selección mexicana a octavos de final, dejaron 6 personas atendidas por cuerpos de emergencia luego de presentar desvanecimientos y varios malestares en las concentraciones de aficionados. Óscar Jesús Ruiz, director de la Dirección de Protección Civil de Tijuana, esto ocurre en Tijuana, informó que ninguno de los casos fue de gravedad. Afortunadamente, las personas están estables. Vamos a escucharlo.
10: Ayer fueron como 6, ¿verdad? 6 personas por diferentes tipos, ¿no? Por falta de aire, porque ya venían mal, no comieron bien, pero nada grave. Nosotros nomás estamos en la expectativa, nosotros no tratamos de no meternos con los ciudadanos, sí les recomendamos, como el caso de la lámpara, de un chavalo que se está subiendo a bajar un balón ahí en las vallas, sí les recomendamos que se bajen, sí se molestan, pero finalmente es por el bien de ellos, ¿no? Nosotros no tratamos de molestarlos, se tienen que divertir. Y si es la manera de que ellos lo hacen, que sea sanamente.
1: Con esta información nos despedimos este jueves. Soy Corina Sánchez, en controles Salvador Corbera. Gracias por acompañarnos y que tenga un muy bonito día.
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1: Estamos en una edición más de Unidos por Tijuana, como todos los jueves. Los saluda Gina Batis en representación del doctor José Antonio Serratos. El día de hoy nos acompaña la psicóloga Andrea Norzagaray con un tema de suma importancia, que es las creencias que nos limitan. Andrea, te comparto que Unidos por Tijuana es una asociación civil sin fines de lucro, apartidista, donde está conformada por miembros de diferentes profesiones, ¿no? Hay abogados, médicos, dentistas, economistas, ingenieros, que por cierto, saludos a todos los ingenieros y felicitaciones, ayer fue su día. Y bueno, en fin, es una organización que se preocupa por los temas de Tijuana y que trabaja por Tijuana. Y en esos temas pues está la salud mental de todos, y por eso te invitamos para que nos compartas respecto al tema creencias que nos limitan, un tema que a veces no volteamos a ver y que resulta de suma importancia. Les comparto que Andrea es psicóloga con una maestría en psicoterapia cognitiva conductual, así es. Pues bienvenida a este programa y adelante.
2: Muchas gracias, Gina, muchas gracias por el espacio. Y sí, definitivamente estas creencias son ideas con las que nos regimos, ideas que tenemos acerca de nosotros, de los demás, del mundo. Y estas creencias son las que van a hacer que hagamos la mayoría de las cosas. Un pensamiento nos va a llevar a cómo nos sentimos y esto nos va a llevar a comportarnos de cierta manera. Un ejemplo. Si yo tengo la creencia de que no soy suficiente o soy mala, ¿no? Estas pueden ser diferentes tipos de creencias. Entonces, mis emociones van a ser respecto a este pensamiento. ¿Tú cómo te sentirías si constantemente tuvieras esta creencia de que no eres suficiente?
1: Pues, sentiría que no soy suficiente.
2: ¿Pero qué emoción tuvieras? Ese sería tu pensamiento. ¿Qué emoción tuvieras?
1: Pues, tristeza.
2: Ok.
1: ¿Cómo crees? Frustración.
2: Ok. ¿Cómo crees que se comportaría una persona que pensara que no es suficiente?
1: Pues con depresión o con coraje, con frustración.
2: Claro. ¿Por qué? Porque vienen así como en cadenita, ¿no? El pensamiento, como te digo, nos lleva a sentirnos de una manera y entonces por ende me comporto de cierta manera. Si yo pienso que no soy suficiente, me siento, como dices, triste, frustrada. ¿Cómo me puedo comportar? A lo mejor permito ciertas agresiones de parte de los demás, no me siento merecedora de ciertos puestos en el trabajo, ¿no? Entonces, vienen aquí diferentes, pues, maneras de comportarnos respecto a lo que vamos pensando de nosotros. Si yo pienso que el otro es malo, entonces mi emoción va a ser el miedo. Mi comportamiento puede ser: no confío en los demás, suelo no abrirme con los demás, etcétera.
1: Dices algo muy importante, ¿no? Lo que yo pienso de mí, pero y lo que los demás piensan de mí. Y se me viene a la mente, recuerdo cuando yo era estudiante, que había una mamá que tenía dos hijas y las dos eran muy bonitas, las dos eran muy inteligentes, pero la mamá siempre presentaba a sus hijas o si hacía ver que una era muy bonita y la otra era muy inteligente. Y entonces, pues la que presentaba como bonita no se sentía suficientemente inteligente, y la que presentaba como inteligente no se sentía lo suficientemente bonita, y creo que eso las marcó para toda una vida. Entonces, esas creencias, pues no solo es lo que nosotros pensamos, ¿no? Sino lo que los demás nos hacen pensar de nosotros.
2: Así es. De hecho, justamente así es como se forman las creencias. Las creencias se forman por experiencias, por lo que el otro me dice, o por lo que, pues sí, o sea, los demás están comunicando acerca de mí, el mensaje que me están dando acerca de mí. Por ejemplo, normalmente estas creencias se forman en la infancia y se van fortaleciendo a lo largo de la adolescencia, hasta que pues ya en la vida adulta, pues ya es parte de nosotros, ¿no? Entonces, esto que dices tú ahorita de, bueno, a una le decían que era la inteligente y a la otra le dicen que era la bonita, Entonces, de cierta manera, sí se enfoca en esta parte de no soy suficiente, no soy lo suficientemente bonita o no soy lo suficientemente inteligente o al final del día no soy lo suficientemente buena de alguna manera. Entonces, justamente para como contrarrestar, digamos, estas creencias o hacer que no sean reales, el cerebro maneja ciertas estrategias que se llaman estrategias compensatorias. Okay. Entonces, ¿qué es lo que hacemos? Por ejemplo, otra vez regresándome al ejemplo inicial de no soy suficiente, ¿qué haría una persona que piensa que no es suficiente? Puede ser complaciente, intentar ser perfeccionista, ¿no? Entonces, va mucho de la mano con el ejemplo que acabas de poner. A lo mejor la inteligente se va a esforzar siempre para intentar que esa creencia o ese pensamiento de ok, no soy lo suficientemente inteligente, ¿cómo? Intentando ser perfeccionista en la escuela, etcétera, ¿no? Demostrar siempre esta parte de no, si soy inteligente, ¿ya ves? Entonces, constantemente queriendo demostrar lo contrario.
1: ¿Cómo, bueno, como adultos, como adolescentes, como niños, cómo podemos percatarnos de esas creencias que ya traemos? Por ejemplo, en mi caso, yo soy muy controladora, ¿no? Y siempre crecí con esa creencia de que las cosas tienen que estar 100% bien y que yo puedo hacerlas. En uh-huh. mi caso fue lo contrario, nunca me dijeron no puedes, al contrario, es tú puedes y lo tienes que hacer bien.
2: Okay.
1: Y durante muchos años he trabajado en el control, en soltar uh-huh. el control, porque hay cosas que ya conscientemente entiendo que no dependen de mí y que uno las tiene que dejar fluir. Pero de alguna manera esas creencias que nosotros tenemos se las transmitimos a nuestros hijos. Nuestros hijos que tienen una personalidad distinta y que están creciendo en una época distinta, o sea, que ya no fluyen las cosas en la misma manera, o en mi caso era la época de la paciencia, ¿no? O si te tomabas una foto, te tenías que esperar a regresar de las vacaciones, ir a revelarla, ver uh-huh. cuántas salían bien, cuántas salían mal. Ahorita todo es al instante, tomas la foto, estás en un lugar del mundo y al instante lo publicas. Entonces, pues la paciencia la trabajan diferente. Ahí, ¿qué podemos hacer? ¿O cómo lo debemos de manejar?
2: Lo que decías inicialmente de transmitírsela a los hijos, sí, definitivamente. ¿Por qué? Porque te platicaba hace ratito que como el punto final de la línea es la conducta, ¿no? Y como aprenden los niños normalmente es a través de la imitación. Entonces, te voy a poner un ejemplo que me pregunta mi abuelita siempre, ¿no? Me dice, cada vez que estamos comiendo me dice lo mismo. A ver, psicóloga, yo te voy a hacer una pregunta. ¿Por qué cada vez que termino de comer aviento el plato para enfrente? Y le pregunté, ¿quién hacía eso? Mi papá. Ahí está tu respuesta. Aprendemos a base de imitación la mayoría de las cosas. Entonces, si yo estoy viendo que mamá se comporta de cierta manera frente a sus amigos, frente a su pareja, frente a mamá, papá, entonces el niño registra como que así se hacen las cosas. Si yo me abrocho las agujetas de cierta manera, así se hacen las cosas, ¿no? Entonces, esta manera, sí, definitivamente, si uno no va trabajando en sus propias creencias y en sus propias, llamémosle limitaciones, áreas de oportunidad, sí, definitivamente va a ser algo que vamos a transmitir a nuestros hijos. Ahora, hablabas de todo esto de la inmediatez, la poca tolerancia, la frustración en los niños, y definitivamente, ¿cómo podemos ayudarle a los niños? Trabajando primero nosotros en nuestra tolerancia a la frustración. Porque si yo le estoy pidiendo al niño, oye, regúlate, pero yo le estoy diciendo, gritándoselo, pues está canijo, ¿no? O sea, también está un poco complicado y el mensaje ahí se puede, pues es un mensaje confuso, ¿no? O sea, te digo que te regules mientras te grito. Te digo que toleres la frustración mientras yo claramente no puedo tolerar la frustración.
1: Okay.
2: Entonces, la manera, sí, claro, hay otras estrategias, porque a lo mejor yo como madre estoy regulada y mi pequeño no. Hay diferentes estrategias, ¿no? Ahora sí que depende también de del niño, de la niña. Pero hay ejercicios como, no sé, respiraciones también para los niños, técnicas de distracción como, ay, mira, jugamos con el ego, que hacemos esto, brincamos, ¿no? Hay diferentes estrategias, obviamente, acorde a la edad de cada uno.
1: Y hablando no solo de niños, vemos que, bueno, en épocas anteriores, el contar con un psicólogo, con un psiquiatra era sinónimo de te estás volviendo loco o estás uh-huh. medio loco. hoy en día creo que es básico el acompañamiento de un psicólogo. Sin embargo, desde la mañana, desde que sale uno a la calle, ya ves que la gente va estresada, molesta. ¿Qué tan importante es que un adulto mayor o un adulto maduro, en mi caso pues no me considero adulto mayor, pero sí con cierta madurez, qué tan importante es trabajar en nuestros temas, en las creencias que venimos arrastrando de antaño y acudir con un terapeuta, con un psicólogo?
2: De suma importancia. Y aquí lo padre es que no necesariamente tienes que ir al psicólogo porque tengo un problema, ¿no? Para ir a terapia también es incluso el, oye, ¿sabes qué? No puedo organizar mis días. Oye, ¿sabes qué? No puedo elegir qué carrera quiero escoger. O sea, los objetivos o las metas no necesariamente tienen que ser de acuerdo a tengo depresión, tengo ansiedad, me dejó el novio. No. O sea, puede ser, como te digo, desde el quiero fijar bien mis metas, quiero poder cumplir bien mis metas, no tengo una organización o un caminito para llegar a esta meta. Y eso también se trabaja en terapia. O sea, no es necesariamente reducida a problemas emocionales.
1: Fíjate, qué importante lo que comentas. Tengo una amiga que le mando un abrazo, me voy a reservar el nombre, le mando un abrazo y una felicitación, porque ella creció con la creencia de que la mujer es para casarse y criar a los hijos. Y así lo hizo toda su vida. Y recientemente, hace unos pocos años, pues sufrió la ruptura, ¿no?, en su matrimonio y decidió, contra las creencias con las que creció, meterse a estudiar precisamente psicología.
2: Okay.
1: Y se acaba de graduar, ¿no? Entonces,
2: excelente.
1: Fue muy difícil tomar la decisión, pero tuvo el acompañamiento de una psicóloga que le dijo, ¿qué te limita? Solo una creencia. Entonces, si tú quieres, si tú sabes que puedes y deseas hacerlo, no te limites tú sola. Y lo logró. Entonces, ¿cómo fomentar eso en todos?
2: Es que sabes que es un proceso muy difícil, Gina. O sea, muy, muy difícil. ¿Por qué? Porque el cerebro, digamos que estás acostumbrado a ciertas cosas, ¿no? Entonces, si desde mi creencia, la que sea, mi vida está llena de caos, ¿no? O lo caótico es lo conocido para mí, la violencia es lo conocido para mí, como dices, el control es lo conocido para mí. Entonces, cuando llega un momento en el que lo quieres hacer diferente, el cerebro entra en alerta roja, y aunque el camino, como el diferencial, ¿no? O sea, el otro camino sea más funcional y más sano para ti, el cerebro lo sigue registrando como que hay peligro, porque esto no lo conocemos. Entonces, el pasar ese caminito de malestar o ese pedazo de malestar, esa es la parte más difícil. Y me puedo imaginar que para tu amiga debe haber sido sumamente complicado el atravesar ese pedacito pedazote de malestar para llegar a trabajar en contra de las creencias que ella tenía. Ahora, ¿cómo podemos fomentarlo? ¿Cómo podemos cuidarlo? Yo creo que el seguir normalizando esta parte de que la salud mental es igual de importante que la física, ¿no? Y cuántas veces el no tener salud mental nos lleva incluso a problemas físicos. Entonces, es muy difícil hacerlas conscientes o trabajar desde la conciencia. Incluso hay por ahí dichos de que a veces las creencias no obedecen a la conciencia, porque es tan interno, están tan arraigadas a nosotros, que aunque lo tenga consciente, aunque yo tenga consciente, a ver, esto no me hace bien, así sería mejor, lo caótico pues no me hace definitivamente nada bien, etcétera, el cerebro sigue a veces teniendo esta falta de distinción o decir, me vale, eso yo no lo conozco y me voy por el otro lado. Entonces sí es un trabajo constante, definitivamente, constante, no de un día, no de un mes, sino me atrevo a decir, Gina, que de toda la vida. Porque estas creencias no es que realmente desaparezca, pero sí la puedo transformar y hacerla más flexible.
1: Sin duda alguna, todo lo que comentas nos lleva a pensar que lo ideal es trabajarlo a una temprana edad. Ya se vienen las campañas, ya se vienen las propuestas de los candidatos. ¿Consideras tú que sería importante el ver este tipo de temas desde la infancia en las escuelas?
2: Sí,
1: que haya algún tipo de iniciativa, algo donde se genera esa conciencia de que se tiene que trabajar precisamente en la salud mental de los jóvenes, en las creencias, en el autoestima. ¿Tú qué le propondrías a un candidato?
2: Fíjate que el 90% yo creo de mis pacientes, sus objetivos son fortalecer mi autoestima o desarrollar autoestima y la regulación emocional. Entonces, te das cuenta que sí, definitivamente, estos dos temas que acabas de mencionar son los fundamentales. Y yo creo que incluso todos mis pacientes, aunque tengan otros objetivos iniciales, al final del día o en el proceso de la terapia, termina saliendo que de alguna manera también lo que hacía falta era la regulación emocional y el fortalecer la autoestima. Porque, como te digo, o sea, el yo tener una autoestima baja, el yo no poderme regular emocionalmente, todo esto va a llevar al final del día a consecuencias graves en mi vida, ¿no? Entonces, por ejemplo, a lo mejor yo no me doy cuenta que mi problema es la autoestima o que no me puedo regular emocionalmente y organizo mi día, pero al final del día no puedo cumplirlo porque ya se me atravesó una crisis emocional, porque ya algo no lo pude hacer porque no me creí capaz, ¿no? Entonces, esta parte de las metas, de cumplir las metas, de generar rutinas, también de alguna manera o de otra termina siendo clic, ¿no? Con estos temas.
1: ¿Cómo podemos fortalecer el autoestima?
2: Hay diferentes maneras, ¿no? Pero definitivamente es otro proceso y es un proceso desde... Yo lo manejo de esta manera. Primero es el ejercicio del autorreconocimiento. Porque, bueno, me conozco, sí, pero normalmente nos conocemos desde esto que mencionabas hace rato. ¿Qué me dijo el otro? ¿Qué pensaba de mí el otro? ¿Qué me dijo mamá? ¿Qué me dijo papá? ¿Qué me dijeron mis maestros y mis amigos? Entonces, yo genero una imagen de mí. Entonces, aquí en este proceso de reconocimiento es, a ver, o sea, vamos otra vez a darle una redefinición a quién soy. No desde los ojos o el espejito que me pasaron en algún momento, sino de mi propio espejo, desde mis propios ojos, viendo mis capacidades, viendo también mis áreas de oportunidad, que ahí viene también la parte de la autocompasión, ¿no? O sea, háblate como le hablarías a un amigo, porque somos nuestros peores jueces, definitivamente. Uh-huh. Y luego viene la autoaceptación, que es, la autoaceptación no es me acepto tal y como soy y ni modo, ¿no? Que le guste a quien le guste, no, sino es me acepto con todas estas virtudes, con todas estas áreas de oportunidad y con mis áreas de oportunidad, ¿qué voy a hacer al respecto? O sea, no es nada más me quedo con lo que no me gusta y ahí se acabó, ¿no? Sino con mis áreas de oportunidad, ¿qué hago? ¿Qué voy a hacer? Sí, entonces son diferentes pasos, pero sí es también muchísimo trabajo. O sea, no es nada más el diálogo interno de sí me quiero, sí soy bonita, sí soy esto, no. Que definitivamente hay ejercicios para fortalecerlo constantemente, sí, pero la verdad es que es un paquetote gigante el pensar en trabajar en autoestima. Y creo que realmente aquí algo importante es que, si te das cuenta, redes sociales ya no es nada más de cómo me tengo que ver físicamente, sino cómo me tengo que sentir. O sea, ya este boom del amor propio, este boom de la autoestima, que todo mundo lo trae, y con mil mensajes de ama tus lonjitas y todo este rollo, y hasta te sientes forzada. O me ha pasado con muchos pacientes que me dicen, Andrea, es que me siento hasta forzada a querer mis lonjas cuando no me gustan. Me siento forzada a estar a gusto con mi bello corporal y no lo estoy. Entonces, ya es como también esta exigencia de ámate, quiérete, ¿sabes? Y entonces imagínate a alguien con depresión o alguien pasando por un proceso fuertísimo, emocionalmente hablando, y que aparte le estén bombardeando con que siéntete feliz, ámate, quiérete, trabaja en ti, haz esto, haz el otro, ¿no? Pues me saturas, ¿no? Entonces, también entender que la autoestima nunca va a ser lineal. Hay días que me puedo levantar y decir, wow, ¿no? Pues hoy es un buen día, hoy me siento bien conmigo, y al siguiente día a lo mejor no me siento tan bien, y también se vale. O sea, es también parte de un proceso.
1: Fíjate, ahorita que comentas eso de a veces me siento bien y a veces no, en el tema de la menopausia, ¿no? Que ya se menciona más, antes no se decía nada y ahorita ya se menciona. Estaba en una reunión con amigas y todo el mundo hablando que si los bochornos, que los mil achaques que te dan con la menopausia, y una dijo, es que yo no siento nada. y hasta se sintió mal. Uh-huh. Dices que estoy en esa etapa, pero pues no, no me pasa eso. Es que me duele todo el cuerpo. Es que a mí no me duele. Es que las sudoraciones, es que pues no uh-huh. me pasa. Ah, entonces no estás menopáusica. No, es que ya la doctora me dijo que sí estoy en ese proceso, pero no tengo esos síntomas. Y yo volteé y le dije, no pasa nada.
2: Claro.
1: O sea, el que a ti no te duela, el que tú no sientas eso, no significa que lo tienes que sentir forzosamente. Uh-huh. Pero volvemos a lo mismo, ¿no? Así como dices en las redes, así a veces estamos en algún grupo y hasta te sientes excluida cuando no estás sufriendo lo mismo que están sufriendo los del grupo.
2: Así es. Sí, y fíjate que lo platicaba ayer o antier con una paciente también, pero acerca de la maternidad. Acerca de que sí, o sea, está totalmente romantizada porque hay muchas que disfrutaron su embarazo y wow, y hasta los achaques los bendecían, ¿no? Y otras personas que no, o sea, que lo sufren y dicen, en la vida lo vuelvo a pasar. Sí, sí, sí.
1: O la lactancia, ¿no? Que dicen, es que es lo... Fíjate, una amiga acaba de tener su bebé, saludos a la doctora Gaby, y dice, todas... Antes de que naciera el niño le empezamos a dar consejos de la lactancia y todo. Y luego ya después me quedé pensando, híjole, la estamos obligando a que dé pecho y el claro. niño todavía no nace y no sabemos si va a tener leche, si va a poder darle, si le va a doler, si, o sea, no la estamos dejando que ella viva su proceso. Pero así ¿por qué? Es. Porque la creencia que viene desde la abuela es que si el niño no toma leche materna, pues entonces va a tener... no va a tener el sistema inmune fortalecido y tantas cosas que se dicen, uh-huh. ¿no? Pero también está ahí la intervención que tenemos y el respeto que debemos de tener a que cada quien viva su propia situación y no marcarlas con nuestras creencias.
2: Así es, totalmente. Y digo, creo que esto es algo súper común, ¿no? O sea, que vienen entrometidos en la vida del otro, en la maternidad del otro, de otra pues en la lactancia también, como dices. Y creo que sí es difícil, ¿no? Más en la sociedad que tenemos actualmente, porque hay muchísimo juicio, hay muchísimas creencias, como lo mencionas, en donde pues definitivamente van a involucrarse en todo lo que hacemos, ¿no? Entonces sí es importante que sí trabajemos en nosotros. Digo, hay creencias que son funcionales y creencias que definitivamente no lo son, ¿verdad?
1: ¿Como cuáles? ¿Como?
2: Por ejemplo, hay creencias, yo puedo creer que soy buena persona, soy buena madre, soy buena amiga, ¿sabes? Sin embargo, pues son estas que te comparto de no soy lo suficientemente buena, no soy suficiente, soy mala, me van a abandonar. Hay diferentes tipos de creencias que al final del día pues totalmente rigen nuestra vida.
1: ¿Cómo cambiar el chip? Por ejemplo, mi esposo es bueno en el tenis y yo le hice la lucha y estuve tomando clases y todo, pero me cuesta trabajo, o sea, uh-huh. y traía yo, me preguntan, ay, ¿estás jugando y te vas a meter al torneo? Y yo, pues no, porque no soy buena. Y un día dije, a ver, espérate, cambia el chip, no es, no soy buena, sino aún estoy trabajando, ¿no? Aún estoy practicando y estoy tomando clases para mejorar y demás. Uh-huh. Pero quítate esa etiqueta de no soy buena para este deporte. ¿Por qué? Porque al final del día es un deporte que sí me gusta, que sí lo disfruto y que sí quiero compartir con mi esposo. ¿Cómo podemos o qué consejo puedes dar tú para aquellas personas, como en mi caso, que decimos no soy buena, cómo hacerle para cambiar ese chip? Porque cuesta trabajo, ¿eh? Ya lo dice claro. uno de manera cotidiana y de día a día.
2: Te hago el ejercicio ahorita rapidito. Dices que digamos que tu creencia o tu pensamiento, porque no todas son creencias, hay unas que son o algunos pensamientos que son pensamientos automáticos. Entonces uh-huh. tú puedes estar jugando tenis y tu pensamiento automático es no soy buena en el deporte, ¿ok? Este no es necesariamente una creencia como tal, es un pensamiento automático que pudo haber venido de alguna creencia por ahí. Entonces, ahorita con lo del tenis, ¿qué evidencias a favor tienes de que no eres buena en el tenis?
1: Pues de que la mando fuera.
2: Ok.
1: O la dejo en la red.
2: Ok. ¿Qué evidencias en contra tienes de que no eres buena en el tenis?
1: Pues que no gano.
2: No, a qué en contra tienes. O sea, que digan, no, la neta, pues sí, sí soy buena. O sea, puede ser desde esto que me mencionabas de...
1: Pues el solo hecho de tener el valor de agarrar la raqueta y meterme a la cancha.
2: Ok, Perfecto, perfecto. Y estás intentando, estás en clases, practicas, ¿sabes? Entonces, aquí lo que haría yo en terapia sería una reestructuración de pensamiento. No va a ser necesariamente un darle la vuelta a 180 grados porque el cerebro no lo va a registrar como verdad. Tampoco vamos a decir soy pro en el tenis, soy excelente en el tenis, sino sería algo más como el que yo de repente la saque fuera o no siempre le pueda pegar a la bola, el que se quede en la red, no significa que no soy buena para el deporte porque voy empezando y estoy practicando, uh-huh. estoy tomando clases, me estoy esforzando para ser mejor en el deporte, ¿sabes? Entonces, no es una afirmación de que eres buena en el deporte, pero sí puede reducir el malestar si es que realmente ese pensamiento te genera mucho malestar a ti.
1: Y fíjate que yo creo que me ha ayudado mucho que mis amigas que juegan tenis, todas empezamos así, o sea, por algo se empieza uh-huh. y nada más es cuestión de constancia y seguir, y que realmente en la vida todo es cuestión de constancia, ¿no? Totalmente. Si no eres constante en algo, como las que dicen, es que no sé cocinar, bueno, ¿y cuántas veces lo intentas? Uh-huh. O sea, hasta el mejor chef siempre se le ha quemado algún platillo.
2: Claro, yo con una vez que intenté hacer arroz y no me salió, ahí me rendí con el arroz, nada más. Sí,
1: ese fue pretexto para no querer cocinar. Sí. Pues, ¿algún consejo que quieras dar, Andra?
2: Yo creo que sería el siempre trabajar en su salud mental, que no sea algo que tomemos a la ligera, ¿no? Y que así como le damos importancia a trabajar en nuestra salud física, que te lo comentaba hace ratito, no solamente darle importancia a mis chequeos con el médico, ¿no? Sino también darle importancia a mi salud mental, porque definitivamente si trabajamos en nosotros mismos, pues ya es poner ese granito de arena, ¿no? Ahora sí que con todos, en la sociedad, con nuestros hijos, nuestros amigos, etcétera. Entonces, yo creo que eso sería la parte más importante, ¿no? Que realmente cuidemos de nuestra salud mental, porque, pues, bueno, es lo que rige también nuestra vida.
1: ¿Y a quiénes les recomiendas que se acerquen con un terapeuta?
2: Pues yo creo que, la verdad, como te decía hace rato, no es necesariamente que tengan un problema, sino cualquiera que tenga un objetivo.
1: Cualquier edad.
2: Sí, totalmente, totalmente.
1: Bueno, pues este ha sido un tema de suma importancia, se nos acaba el tiempo. Ojalá que quienes nos hayan escuchado pues tomen cartas sobre el asunto y acudan a ayudarse, porque a veces traemos creencias tan arraigadas que ni nos damos cuenta que están ahí, ¿no? En Unidos por Tijuana sí creemos que la salud la salud mental en jóvenes, en adultos, entonces es de suma importancia, y vamos a trabajar para que nuestros próximos candidatos volteen a ver este tema y se haga algo al respecto.
2: Excelente.
1: Como siempre, es un gusto estar con ustedes. Saludos al doctor Cerratos y a todos los miembros de Unidos por Tijuana. Es un placer que nos hayan acompañado aquí en Esquina 32. Muchísimas gracias.
2: Muchas gracias, Gina.
1: Gracias, Andrea.
0: Eso es todo por hoy en Unidos por Tijuana. Muchas gracias por unirte a nosotros. El doctor José Antonio Cerratos García y todo el equipo de Unidos por Tijuana. 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
1: Hola, ¿qué tal? Buenas tardes. Gracias por estar con nosotros aquí en la segunda emisión de Esquina Informativa. Les saluda su amiga Sonia de Anda. Les recordamos que estamos transmitiendo en las estaciones de radio de Esquina 32. Si está usted en Tijuana y San Diego, nos escucha a través de la 1550 de AM y la 800 de AM. Si está usted en Mexicali y Caléxico, ahí nos sintoniza a través de la 1190 de AM, donde nos acompañaría durante hora y media que dure este espacio. Igualmente, le comento que estamos transmitiendo de manera simultánea en la plataforma de YouTube. Ahí nos escucharía, ahí nos seguiría en streaming en caso de que usted se desconecte de la radio, o bueno, de manera viceversa, pues también se puede usted conectar con la radio después de desconectarse de la transmisión. Y bueno, igualmente tenemos un número de WhatsApp al que usted nos puede hacer llegar comentarios, sugerencias, denuncias, alguna situación en la que crea usted que podemos intervenir. 664-583-1375 está a su disposición para que nos haga llegar comentarios, sugerencias, denuncias, alguna situación en la que crea usted que podemos intervenir. Igualmente lo podemos incluir en un grupo y canal de WhatsApp donde estaría usted enterándose de lo que va aconteciendo en el transcurso del día. Mientras, le comento lo que vamos a tener a lo largo de este espacio, y es que México se prepara para una reunión clave sobre el T-MEC el 20 de julio. Sheinbaum defiende a México tras alerta de viaje de Reino Unido. Diputados donarán un día de su dieta para apoyar a Venezuela. Detienen a hermana de Emilio Lozoya por lavado de dinero. Separan a 6 policías de Tijuana por positivo en examen toxicológico. Ayuntamiento de Mexicali se coordina con la Comisión Federal de Electricidad para sustituir 4,000 postes. Esto y más información le vamos a tener a lo largo de este espacio. Mientras, le comento que Tijuana pues está presentando temperaturas que oscilan este jueves entre los 16 y 21 grados centígrados. Tenemos rachas de viento de hasta 14 kilómetros por hora, una humedad del 64% y hay 18% de probabilidad de lluvias. Para mañana viernes vamos a andar entre los 14 y 24 grados centígrados, y para el sábado entre los 18 y 24 grados centígrados. En Mexicali, este jueves las temperaturas oscilan entre los 22 y 39 grados centígrados. La humedad es del 30%, no hay probabilidad de lluvias. Las rachas de viento son de hasta 16 kilómetros por hora. Para mañana viernes van a andar entre los 26 y 42 grados centígrados. Y para el sábado entre los 24 y 40 grados centígrados. Así que tómelo en consideración. Vámonos a la siguiente cápsula. Kevin Warsh se compromete a combatir inflación en Estados Unidos superior al objetivo de la Reserva Federal. Inflación de la zona euro cae y refuerza argumentos del Banco Central Europeo a favor de la paciencia. Crédito de banca comercial mostró ligera recuperación en mayo. Lanzan aplicación para impulsar ahorro entre niños. Banco Central Europeo considera aumentar reservas mínimas de bancos para reducir propias pérdidas. Unidad de Inteligencia Financiera bloquea a 11 sujetos por estar vinculados con una red de huachicol del Cartel Jalisco. OFAC impone sanciones a 2 mexicanos y 2 empresas por red de robo de hidrocarburos ligada al Cartel Jalisco Nueva Generación. Nos escuchas en Esquina 32 Radio desde Tijuana y San Diego a través de las estaciones 1550 y 800 de AM, así como en la 1190 de AM desde Mexicali y Caléxico. Síguenos en vivo también en transmisión simultánea en nuestras páginas de Facebook y YouTube de Esquina 32 Noticias, donde te mantendremos informado.
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1: Gracias por continuar con nosotros. Bueno, pues vámonos con la información nacional que se ha ido generando. Fíjese que México se prepara para una reunión clave sobre el T-MEC el 20 de julio. El secretario de Economía, Marcelo Ebrard Casaubón, anunció que el próximo 20 de julio México va a recibir un equipo de Estados Unidos para sostener una reunión fundamental enfocada en la revisión del tratado entre México, Estados Unidos y Canadá, lo que es el T-MEC. Este encuentro tiene como objetivo principal establecer acuerdos sobre puntos de avance en las problemáticas resueltas y temas pendientes en la relación comercial. Ebrard también destacó que en esta reunión no se trata de una revisión de la vigencia del tratado, sino para explorar la posibilidad de una extensión del mismo, tal como lo prevé el propio acuerdo. En este sentido, subrayó que México busca mantener la seguridad jurídica del tratado, asegurando continuidad y funcionamiento conforme a lo establecido. También enfatizó la importancia de abordar las preocupaciones de ambos países, particularmente en lo referente a la reducción de aranceles que fueron impuestos el año pasado con base al artículo 232 de la legislación estadounidense, una decisión unilateral que afecta a la relación comercial. México va a buscar que estos aranceles sean revisados y reducidos durante este proceso de diálogo. Asimismo, Ebrard reiteró el compromiso de México con la construcción de una relación comercial sólida para fomentar una mayor producción en América del Norte, integrando tanto a México como a Estados Unidos y Canadá. La estrategia busca disminuir la dependencia de las importaciones externas, especialmente en sectores críticos como el farmacéutico, donde existe una alta dependencia de insumos extranjeros. El funcionario subrayó que el interés primordial de México, bajo la instrucción de la presidenta, es de posicionarse en la mejor manera frente al conjunto de países que comercializan en Estados Unidos. Actualmente, México cuenta con uno de los aranceles efectivos más bajos y más del 80% de sus exportaciones a Estados Unidos, pues no pagan aranceles, una situación que el gobierno mexicano busca preservar y fortalecer. En el marco de esta revisión, México también planteará la necesidad de una mayor coordinación para la producción interna con el objetivo de reducir el déficit comercial. Y bueno, pues estas son las propuestas que se están viendo dentro de esta revisión del el T-MEC, que finalmente pues no han llegado, bueno, pues la están paliando pues ante la intención o por lo menos ante la amenaza de Trump de deshacerlo. A ver, escuchamos.
12: Nosotros planteamos que sería muy bueno hacer una extensión del tratado, igualmente Canadá, porque el asunto a discutir o el tema por el cual se hace esta convocatoria es respecto a una previsión que prevé la extensión del tratado. Es decir, no es una reunión para ver si está vigente el tratado. No es una reunión para ver si vamos a modificar la vigencia del tratado establecido hasta 2036. Eso quisiera yo aclararlo en primer lugar, porque he recibido muchas preguntas sobre eso. Estados Unidos lo que nos dijo es, nosotros no estamos de acuerdo en extender el tratado del año 2036 al año 2042 y revisarlo en 6 años. Nosotros lo que quisiéramos es, desde luego, que se mantenga la vigencia de 2036, que ya expliqué, y hacer una revisión cada año, porque tenemos, el presidente Trump y la administración, tenemos una gran preocupación sobre el déficit que tiene Estados Unidos con México y con Canadá, y una serie de cosas que quisiéramos que se corrijan o que hagamos un esfuerzo para tratar de reducirlo. Entonces, en función de ello, les planteamos a ustedes que hagamos una revisión anual. Nosotros recibiremos el 20 de julio al equipo de los Estados Unidos y estableceremos pues cuáles son los puntos que ya avanzamos, que ya resolvimos, qué es lo que planteamos como qué podría ser este proceso cada año, cómo se podría hacer, qué pensamos nosotros que tenga sus fechas y el alcance, cómo se determinaría. Pues ya desahogamos muchos temas. Vamos a tratar de ponernos de acuerdo en objetivos y acciones para resolver las preocupaciones de cada una de las partes, particularmente las que acabo de mencionar entre Estados Unidos y México. Por ejemplo, a México, ¿qué le preocuparía? Pues la reducción de los aranceles que nos fueron impuestos el año pasado, con apego a un artículo muy famoso, 232, que no es parte del tratado, sino más bien es una decisión del presidente de Estados Unidos. Entonces nos interesa que se reduzcan esos aranceles y así sucesivamente hay una serie de temas que queremos plantear.
1: Bueno, por otra parte, Sheinbaum pues defiende a México tras una alerta de viaje que emitió Reino Unido. Y es que la presidenta Claudia Sheinbaum aseguró que México es un destino seguro para los visitantes extranjeros. Claro, mientras no se pongan a celebrar el triunfo de México, fue pedos al ¿cómo se llama? Al ángel de la independencia y que te mueras aplastado, pues de ahí en fuera te es seguro, ¿verdad? Y esto luego de que el gobierno de Reino Unido emitió una alerta preventiva para sus ciudadanos que viajarán al país con motivo del Mundial 2026. La advertencia británica incluyó recomendaciones por robos de celulares, posibles casos de bebidas adulteradas y riesgos derivados de las concentraciones masivas, además de mantener restricciones para viajar a algunas entidades con problemas de seguridad. Ante esto, la mandataria afirmó que es seguro visitar el país y destacó que las autoridades reforzarán los operativos de seguridad y protección civil para el partido entre México e Inglaterra programado este fin de semana. El gobierno federal y autoridades capitalinas anunciaron medidas para prevenir incidentes durante las celebraciones tras los hechos registrados después del triunfo de México sobre Ecuador cuando murieron 4 personas en la Ciudad de México. Escuchamos.
13: Es seguro visitar el país, no tiene ningún problema. Por supuesto, a partir de lo que ocurrió el martes, de la celebración y el lamentable fallecimiento de 3 personas, desde 4 personas, desde el gobierno de la Ciudad de México están tomando algunas medidas para poner más pantallas a lo largo de todo Reforma, para que no haya congregación de las personas en ciertos lugares, sino que pueda dispersarse a lo largo de todo Paseo de la Reforma. Y al mismo tiempo el llamado a todos los aficionados, a todos los que ven el partido, tanto aquí en el Zócalo como en los distintos lugares, pues actuar de manera responsable. Hay que confiar en la gente y evitar el exceso de alcohol y actuar de manera responsable. Y con el gobierno de la ciudad pues están haciendo varios mecanismos para evitar estas aglomeraciones que puedan llevar a la situación que se vivió el martes y apelar a la responsabilidad de todas y todos los mexicanos y de los que vivimos en la Ciudad de México y los que están visitando. Pero es seguro viajar a México, no tiene ningún problema. Lo hemos visto a lo largo de toda la Copa Mundial.
14: Y precisamente...
1: Bueno, digamos que hasta ahorita no se sabe de algún extranjero al que le haya pasado algo, por así decirlo, ¿no? Entonces dice, bueno, si es seguro viajar a México, a lo mejor no es seguro para los mexicanos, pero y más para los que se ponen medios orates, ¿no? Si usted es un extranjero que se va a poner orate, pues pues mídale, porque aquí a lo mejor sí no podemos ni garantizar ni la seguridad de los propios, tampoco de los extraños. Así que al final de cuentas es una cuestión de prudencia, pues. Eso de que los va a distribuir por todo Paseo de la Reforma, pues distribuidos estaban, ¿eh? Distribuidos estaban en Paseo de la Reforma. El problema es que se agolparon algunos en el Ángel de la Independencia y ahí se murieron aplastados. Pero fuera de eso, pues no hubo mucha diferencia. Aquí la cuestión es que yo también creo que los extranjeros son un poquito más prudentes, pero yo no lo vería mal, ¿no?, que el gobierno de cualquier país le advierta a sus ciudadanos, oigan, si ustedes van a andar ahí metidos en el mundial, pues tengan cuidado, ¿no?, porque ya pasó esto, ya pasó este tipo de situaciones durante las celebraciones, y bueno, pues ténganlo en cuenta, ¿no?, por si le va usted a entrar a las celebraciones, a los festejos o a los reclamos, ¿no? O sea, es una cuestión, yo no lo vería mal de parte de un gobierno a sus ciudadanos, y dadas las circunstancias que se han dado aquí, yo creo que cualquier persona en cualquier país, dentro de los festejos de celebraciones del mundial, pues puede correr algún tipo de riesgo si no se maneja con prudencia, ¿no? Entonces es una cuestión de, yo no lo vería mal, ¿no? A lo mejor lo que la presidenta en realidad en lo que tiene que enfocarse es pues que en esta ocasión van a tener una mayor cuidado digamos medio control ahí en la zona del Ángel de la Independencia. Pero vuelvo a lo mismo, yo no veo cómo un gobierno pueda ser responsable de controlar una multitud enardecida, ¿no? O sea, una cantidad estratosférica de personas que están en modo gorila, ¿no? Pues yo no lo veo, o sea, no creo que sea tema de una responsabilidad de gobierno, pues creo que es más un tema de la responsabilidad de nosotros como ciudadanos, pero pues hay que le echen ganitas. Mire, diputados van a donar un día de su dieta para apoyar a Venezuela. La Comisión Permanente del Congreso de la Unión aprobó un acuerdo para invitar a diputados y senadores para que donen de manera voluntaria un día de su dieta en apoyo a la población afectada por los terremotos que sacudieron Venezuela la semana pasada. Durante la sesión también se guardó un minuto de silencio en memoria de las más de 2,000 personas fallecidas, mientras la presidenta de la mesa directiva, Laura Itzel Castillo, anunció la instalación de un centro de acopio para recibir víveres. El acuerdo establece que cada legislador que desee participar deberá notificarlo a las áreas administrativas de su respectiva cámara para que se realicen los descuentos correspondientes y los recursos sean destinados a la ayuda humanitaria. La iniciativa forma parte de las acciones de solidaridad impulsadas por el Congreso mexicano ante la emergencia provocada por los sismos, que además de miles de víctimas mortales, pues han dejado a decenas de miles de personas heridas y damnificadas en este país. Y bueno, la verdad es que estaba yo viendo un reportaje, una entrevista que hace una periodista, me parece ser que del país, a una médico forense. Y lo que dice ella es que la cantidad de muertos es algo que sobrepasó, obviamente, los servicios de los médicos forenses, pues, obviamente. Y que es una cantidad de muertos que nunca habían manejado y bueno, que están totalmente rebasados, ¿no? Y se ven algunas imágenes, pues, donde están solicitando las bolsas para los cadáveres, hay cerros de ataúdes, y todavía, bueno, pues están, cada día salen estos videos donde logran rescatar todavía personas entre los escombros, aún con vida. Y bueno, el hecho es que es un tema bastante dramático, pero pues habla también de un país que no estaba preparado en su infraestructura precisamente para soportar pues esta pues un temblor de esta naturaleza. Pero lo increíble también es que se cayeron muchas casas que entregó el chavismo, ¿no? A personas, y te das cuenta pues la chafada con las que entregaron básicamente, ¿no? Y es donde dices, pues esto te lo entregó el gobierno y se te derrumba. Pues imagínate, ¿no? Mire, detuvieron a la hermana de Emilio Lozoya por lavado de dinero. La Fiscalía General de la República informó la detención de Gilda Susana Lozoya Austin, hermana del exdirector de Pemex Emilio Lozoya, en las inmediaciones del Aeropuerto Internacional de la Ciudad de México. De acuerdo con la investigación, Gilda es señalada por su probable participación en el caso Agronitrógena 2. Agronitrogenados, donde presuntamente fungió como prestanombres para encubrir actos de corrupción y triangular recursos de procedencia ilícita mediante la empresa Touchos Holding, ¿no? Así se llama, Touchos Holding Limited. La Fiscalía General de la República sostiene que entre junio y noviembre del 2012 recibió 5 transferencias por varios millones de dólares de una empresa vinculada al expropietario de Altos Hornos México, Alonso Ancira, recursos que posteriormente fueron parcializados, transferidos a un tercero. Tras cumplimentar la orden de aprehensión, la imputada quedó a disposición del juez federal, quien determinará su situación jurídica. La investigación forma parte de las indagatorias relacionadas con la compra irregular de la planta agronitrogenados durante la administración de Emilio Lozoya al frente de Pemex. Así las cosas. Hasta la hermanita metió ahí en la bronca. No, pues qué bonita familia. Vamos a la siguiente cápsula. CEOs de Estados Unidos dan 6 razones para extender y fortalecer el T-MEC. PlayStation dejará de vender juegos en disco desde 2028. Sony apuesta por el formato digital. Certeza y confianza, historial crediticio es la nueva reputación financiera. Confianza empresarial en México se estanca en junio, suman 16 meses debajo del umbral del optimismo. Paramount ofrece concesiones a la Unión Europea para lograr luz verde en la fusión con Warner. Crecimiento del empleo en sector privado en Estados Unidos se ralentiza en junio. Despidos previstos caen 53%. Mercosur apunta a acuerdos con otros países. 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
1: Gracias por continuar con nosotros. Bueno, mire, tengo la línea telefónica de mi compañero Tony Álvarez, que está en San Diego y nos va a dar la información que se ha generado en las últimas horas en esta región binacional. Adelante, Tony, buenas tardes.
17: Sonia, muy buena tarde, te saludo con muchísimo gusto, como siempre, y a todos los que nos están sintonizando. Vamos a la información desde San Diego, un tema que estaba en pausa, que no se había resuelto, por fin ya hay justicia. Un ex sargento del Departamento de Policía, de usted, de la Universidad Estatal de San Diego, fue sentenciado ya a 46 meses de prisión federal por poseer más de 600 archivos de material de abuso sexual infantil. Es un caso en el que ya él había admitido haber descargado y almacenado imágenes y videos de niñas, y que culmina con 20 años de supervisión, que por supuesto, ¿no?, estará para ello las autoridades, para asegurarse que no haya ningún problema externo, que no haya tenido alguna relación con otras personas que también hayan participado en estas actividades. Cabe mencionar que, de acuerdo a lo que se ha recabado en la investigación, en 2024 hubo una operación encubierta donde se detectó un IP de una computadora vinculado a un domicilio con un video sexual de una niña de entre 6 y 8 años de edad. Y en 2025, agentes federales incautaron dispositivos con videos de niñas de 8, 10 años en la vivienda de este hombre. El nombre de esta persona, Paul Aurelio McLean, de 47 años de edad. Y bueno, ante esta situación, por supuesto que ya miembros de la comunidad se han manifestado diciendo que se tardaron las autoridades en llevar a cabo este caso, en este proceso, pero evidentemente se busca que las personas involucradas pues estén ya sanas y salvas, ¿no? Que se le haya brindado tanto consejería, trabajo psicológico, etcétera, a las menores que lamentablemente pues sufrieron abusos y que después en video, bueno, pues formaron parte de la actividad de esta persona. En otros temas, la nueva terminal, la número uno, en el Aeropuerto Internacional de San Diego, una obra que aquí le platicamos cuando se inauguró, 3.8 mil millones de dólares, en septiembre abrió sus puertas, hasta el momento ha sido catalogada como la más bella del planeta por Prix Versalles. Prix Versalles, sabemos que, bueno, pues es un reconocimiento internacional con base en Francia, por supuesto, y que promueve el diseño, sostenibilidad e innovación y también premia a hoteles, museos y restaurantes por su, no solamente diseño, sino también el servicio y, claro, la innovación, ¿no?, que es que se brinda. Así que la Terminal 1 de San Diego es la más bonita dentro de los aeropuertos de Estados Unidos. De verdad que para muchos es algo que no se esperaba, más allá de que sí es funcional y que está muy bonita y que era necesaria, pero bueno, se había anunciado que estaba en el top 10 y ahora está ahí en lo más alto, junto con la de Pittsburgh, que también está en este listado de los primeros 10. China, Alemania, India, que tiene a dos aeropuertos en este listado y también uno en Camboya. Así que, pues bueno, enhorabuena para la Terminal 1 del aeropuerto y sus dirigentes. En otro tema, el puerto de San Diego ha celebrado ya 125 años de una relación con la empresa Doyle. Se reconoce, ¿no?, su alianza y evidentemente esta alianza de 25 años y de los 125 de la empresa como tal de Doyle, pues importa muchísimo en la región, porque cabe mencionar que todas las piñas, plátanos, otros productos frescos y frutas que Doyle importa al continente entran por el puerto de San Diego y de aquí se reparten al resto de Norteamérica. Así que, bueno, son ya 25 años de esta relación entre el puerto y Doyle. Y 125 años de Doyle, seguramente usted ha consumido muchos de sus productos, son muy populares, por supuesto, insistimos, especializados en frutas y algunos otros frutos que crecen en zonas como el sur del continente americano, algunas otras que también se ven en África. Bueno, por ahí entran por el puerto de San Diego. Y cerramos la información con lo que ha dado a conocer la Junta de Directores de la Autoridad del Agua del Condado. Ha aprobado un aumento del 3% a la tarifa mayorista de agua para el año 2027. Es el ajuste más bajo en años, de acuerdo a lo que han comentado autoridades, muy por debajo de las proyecciones previas. Así que con todo y lo mencionado, si bien sí es un aumento, bueno, pues es el menor de lo que se ha visto en los periodos recientes. Así que si usted reside en el condado de San Diego, verá un aumento en su tarifa para el siguiente año, sí, pero pues será mínimo en términos generales, de acuerdo a lo que se ha estipulado. Estos acuerdos, según las autoridades, aportarán cientos de millones en dos décadas, permitiendo mantener incrementos moderados hasta el año 2032 y, por supuesto, un mantenimiento y servicio idóneo para los usuarios. Es la información que tenemos hasta el momento desde el condado de San Diego. Tome sus precauciones porque muchas personas que ya saldrán de sus labores hoy, que trabajan en San Diego, tal vez ya no regresen hasta el lunes o martes por el fin de semana largo del 4 de julio, que si viene es en sábado, bueno, pues se agarran las vacaciones largas, ¿no? Entonces, si viene de San Diego rumbo a Tijuana o si se dirige a Tijuana de San Diego, puede encontrarse con largas filas el día de hoy y o mañana. Tome esto en consideración. La información desde San Diego hasta el momento.
1: Vale, muchas gracias, Tony, por esta información que se nos está generando en esta zona. Gracias y estamos pendientes.
17: Buenas tardes.
1: Buenas tardes. Bueno, pues con esto nos vamos a la siguiente cápsula. Revisión del T-MEC. AMDA prevé convivir con aranceles y presiones proteccionistas de Estados Unidos. Confirma Ebrard reunión con Geer y LeBlanc para revisar el T-MEC. Oficializa el Diario Oficial de la Federación prórrogas al registro de telefonía móvil hasta diciembre de 2026. Airbnb enfrenta demanda en Los Ángeles por especulación durante los incendios forestales de 2025. México profundizó integración productiva con Estados Unidos en 6 años del T-MEC, sostiene IMCO. Mexicana Azucarmex construirá y operará terminal azucarera en el puerto de San Diego. Gasto creció 2.3% a mayo pese al subejercicio. 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
1: Gracias por continuar con nosotros. Bueno, pues vámonos con la información que se ha ido generando en las últimas horas. Fíjese que activistas en defensa de animales se manifestaron frente a los juzgados federales para exigir que se le niegue la suspensión definitiva que permitiría realizar una corrida de toros el próximo 5 de julio. Ilse Carolina Vázquez, abogada litigante y activista, pues explicó que el evento contempla el sacrificio de 6 toros y advirtió que su realización contraviene avances legales en materia de protección ambiental. Recordó que las corridas permanecieron suspendidas durante 3 años debido a diversos amparos que se han promovido ante tribunales federales, aunque recientemente se otorgó una suspensión provisional relacionada con el espectáculo. Detalló que esta resolución impide al ayuntamiento revocar el permiso que se otorgó para el evento mientras se resuelva de fondo el litigio, situación que mantiene vigente la posibilidad de realizar la corrida. Sostuvo que las reformas constitucionales recientes reconocen a los animales como sujetos de derechos y establecen la obligación de autoridades de garantizar su protección. Y bueno, añadió que aún falta armonizar leyes y reglamentos locales para que se ajusten a los nuevos principios constitucionales, ya que actualmente existen disposiciones que siguen permitiendo espectáculos taurinos y peleas de gallos. Escuchamos.
19: El motivo de la convocatoria, el motivo de que he estado manifestándome ya desde hace 3 días, es en razón a que, como muchos de ustedes saben, se reanudaron las corridas de toros. Está señalada la fecha para un evento de espectáculo taurino el próximo domingo 5 de julio. Esto a pesar de que durante 3 años estuvieron suspendidas gracias a diversos amparos indirectos que se promovieron justo ante estos juzgados federales, donde se suspendieron las corridas de toros por considerarlas en su momento algo inconstitucional. Esto resulta ser, pues, porque ya se reforma el artículo 4 de la Constitución, donde ya se reconoce que el Estado mexicano tiene un deber de protección hacia los animales, no distingue especie, nada más dice que todos los animales en territorio mexicano van a ser reconocidos respecto de sus derechos. Y además, recientemente, hace unos meses, el artículo 7 constitucional local se reforma, donde gracias a la gobernadora se reconocen a los animales sujetos de derechos y de especial protección. Entonces, ¿qué pasa? Que hoy tenemos un permiso o un presunto permiso el cual se reconoce en la suspensión provisional que dictó, por eso estoy aquí, el juzgado 17º de distrito, dictó una suspensión provisional que le permite a esta persona taurina, a quien va a realizar la corrida de toros, a través del permiso, pues realizar esta corrida. Y algo importante de esta suspensión provisional es que dice que el ayuntamiento no puede cancelar ese permiso, pero ¿qué resulta? Que el día de ayer sale el exsecretario de gobierno públicamente diciendo que él desconoce ese permiso. Entonces ahorita estamos ante una suspensión provisional, ahorita a las 9:45 se va a resolver la suspensión definitiva, porque así está señalado en la suspensión provisional, lo cual es una resolución pública que sale en el expediente electrónico del Poder Judicial, que a las 9:45 se va a resolver la suspensión definitiva. Estamos pidiéndole al juez de distrito que resuelva con perspectiva sensible al bienestar animal. No es posible que esté resolviendo una suspensión donde diga, sí, ayuntamiento, no puedes revocarles el permiso y pasarse literal por el arco del triunfo los derechos de los animales. ¿Dónde está entonces la perspectiva de sensible al bienestar animal? El juez nunca se pronuncia que respecto de este evento taurino van a privar de la vida a 6 animales. Entonces, eso es algo incompatible, pero también mucho tienen que ver las leyes actuales vigentes. Tenemos un reglamento taurino en la ciudad de Tijuana. ¿Cómo es posible? Si ya se reformó el artículo 4 constitucional federal y el 7º local, eso ya no debería ni siquiera existir, debería de abrogarse. Luego también tenemos un código penal donde su artículo 342 quinquies dice, todo es maltrato animal, excepto las corridas de toros, excepto las peleas de gallos. Entonces, todo eso es una incompatibilidad, pero es el deber del legislador. Él es el que tiene que armonizar las leyes sustantivas, reglamentarias, locales, con las leyes federales. Y no se está haciendo.
1: Bueno, pues al final de cuentas esto está en manos de, aparentemente, de un juez, y vamos a ver en qué termina. Mire, el daño registrado en el talud de Paseos del Vergel no fue un derrumbe convencional, sino un desconchamiento originado por la falta de mantenimiento y exposición constante al clima durante varios años. Francisco Javier Franco Casas, presidente del Colegio de Ingenieros Civiles de Tijuana, explicó que el desgaste natural se provocó con lluvia, viento y cambios de temperatura que terminó por debilitar el suelo. Detalló que esta pérdida gradual de resistencia provocó que parte del material se separara de la ladera, ocasionando el colapso de una sección de la cara del talud, causando daños a 10 viviendas. Indicó que la solución consiste en reforzar la zona con concreto lanzado y sistemas de anclaje que ayuden a sostener el terreno y reduzcan el riesgo de nuevos desprendimientos. Consideró que el origen del problema está relacionado con la falta de trabajos preventivos y de conservación en una estructura que requiere supervisión permanente. Ay, ya te veo haciendo un muro de contención ahí. O sea, bueno, o sea, es una propuesta del Colegio de Ingenieros, obviamente, pero si no la han hecho en ningún lado, ya merito lo van a hacer. A ver, escuchamos.
20: Bueno, el origen de este deslizamiento, o más bien yo lo llamaría un desconchamiento, viene de la falta de protección al talud y mantenimiento. Ese talud, lo que ha pasado es que ha sufrido intemperismo, y a través del intemperismo, con los años, finalmente el suelo se segregó, y lo que viene a provocar un desconchamiento. ¿Qué es esto? Es un colapso de parte de la cara del talud. Lo que se tiene que hacer ahí es hacerle una protección con concreto lanzado y hacer un diseño de retención de lo que es la cara del corte, con anclas de sujeción, anclas cortas. Es simplemente que faltó la atención al mantenimiento de la cara del talud. De ahí viene el origen de ese desconchamiento del talud. Estamos ya zonificando lo que es el área de Tijuana, en cada una de las laderas que son que están más propensas a deslizamientos, con la ayuda del tecnológico, de los alumnos y de otras universidades, para zonificar toda la zona y poderlo entregar a las autoridades correspondientes en un lapso de menos de un año, y que sea un mapa de riesgo y no un mapa de documentación de deslizamientos, sino áreas que están propensas a deslizamientos o movimientos de todo tipo, desde desconchamientos hasta deslizamientos de grandes masas de suelo.
1: Pues el tema que habla de la prevención, pues me suena a que esto no, pues ya preventivo ya de dónde, y ahorita ya es correctivo, ya qué le va a hacer. Tenemos tantas deslizamientos, ¿y a cuántos ve usted que le han puesto ahí algún tipo de contención? Eso no ocurre aquí. Mire, el buen paso de la selección mexicana en el Mundial ha generado un ambiente positivo en empresas de Tijuana, cada vez con más centros de trabajo que transmiten los partidos para sus colaboradores. Fernando Becerra, presidente de la Asociación de Recursos Humanos de la Industria de Tijuana, Lucas Aritac, informó que la estrategia ha contribuido a mantener bajos niveles de ausentismo entre el personal. Explicó que muchas organizaciones realizaron ajustes de horarios y dinámicas laborales para que los empleados puedan seguir los encuentros sin descuidar sus responsabilidades. Además de los Juegos de México, varias empresas proyectan otros partidos del torneo como parte de actividades orientadas a fortalecer la convivencia y el sentido de pertenencia. Escuchamos.
0: Estamos bien emocionados en las empresas de que realmente la gente se siente contenta por los resultados que ha tenido la selección mexicana al día de hoy. Y el ambiente que se ha vivido dentro de las organizaciones ha sido fantástico. Parte de los juegos se están transmitiendo en muchas organizaciones, no nada más los juegos de la selección, sino todos los juegos que se han estado llevando a cabo. Y eso nos ha ayudado mucho a que el ausentismo realmente esté muy bajo. ¿Por qué? Porque seguimos teniendo las actividades que se han llevado a cabo a través de adecuar horarios de trabajo para que ellos puedan estar disfrutando de los juegos y que puedan en determinado momento no perderse de este momento tan importante que estamos viviendo en México. La realidad es que el compromiso que se vive con los colaboradores ha sido muy alto porque tienen la oportunidad de poder disfrutar de estos momentos dentro de las organizaciones al día de hoy y ténganlo por seguro que como nos vaya en este resultado del domingo, seguiremos con esta misma práctica porque al final pues, el Mundial no termina hasta que se llegue a la final, ¿no? Y eso lo tenemos claro en las organizaciones y así lo vamos a seguir viviendo. Ya han hecho muchísimas actividades, por ejemplo, se han hecho rifas de camisetas de la selección mexicana, les dan de comer, muchas organizaciones tienen algunos, hacen como rifas o actividades dentro de los juegos para que la gente se sienta también contenta y comprometida. Y eso, pues, ¿qué hace? Pues que la gente esté más contenta de estar en sus organizaciones porque saben que no todo es trabajo. O sea, hay que tener un balance entre vida y trabajo y generar oportunidades de diversidad y de entretenimiento con ellos, ¿no?
1: Bueno, pues ahí están. Esas son unas alternativas que están usando las empresas y qué bueno. Esto les permite, pues, digamos, apoyar a sus empleados, ¿no? Mire, la revisión del T-MEC mantiene preocupación entre especialistas luego de que Estados Unidos no aceptó una extensión automática del acuerdo comercial bajo los términos previstos en el propio tratado. Adolfo Solís Farías, fiscalista, explicó que la decisión activa un mecanismo de revisiones anuales contemplado en el artículo 34.7 en lugar de una ampliación automática por otros 16 años. Detalló que el tratado continúa vigente y conserva sus beneficios comerciales, pero ahora queda sujeto a evaluaciones periódicas que podrían derivar en ajustes o nuevas condiciones para los socios. Consideró que en este escenario se genera la incertidumbre para exportaciones mexicanas, ya que durante las revisiones podrían discutirse medidas que afecten competitividad de algunos productos. Escuchamos.
21: Lo que está pasando con el T-MEC, y la población debe de estar enterada, es que no es como lo dice el gobierno mexicano. Estados Unidos, de acuerdo al artículo 34.7 del T-MEC, no aceptó prorrogar de forma automática el tratado. ¿Esto qué significa? Que no va a tener vigencia otros 16 años. Por el contrario, este artículo 34.7 establece que cuando no está de acuerdo una de las partes, el tratado va a seguir vigente y va a conservar sus beneficios, pero se van a activar revisiones anuales. Esto es lo preocupante aquí, porque esas revisiones anuales van a poder quedar algunas cargas arancelarias en perjuicio de los productos mexicanos. ¿Qué quiere decir esto? Que México, a final de cuentas, sí va a tener una afectación directa o indirecta, pero la va a tener por la revisión de cada año. En pocas palabras, de cada año vamos a estar a expensas de lo que Estados Unidos quiera. Ahora, ¿qué ocurre si de aquí al 2036 no hay un acuerdo? Bueno, como se hacen revisiones cada año, si llegamos al 2036, al 1 de julio, expiraría el Tratado de Libre Comercio. ¿Y esto qué significa? Que no tendríamos tratado ya con Estados Unidos. Si llegara a suceder eso, imagínense el valor del producto, el valor de los precios. Cada mercancía subiría su precio de forma exponencial. Entonces, lo mejor que le conviene a México no es hacer declaraciones solo dogmáticas en el sentido de que no pasa nada. Lo que le conviene a México es llegar a un buen acuerdo para que el T-MEC siga vigente. Actualmente, recordemos que el T-MEC no está vigente precisamente porque el gobierno de Estados Unidos le reclama al gobierno de México que hay mucho narcotráfico, que hay carteles, que no se está haciendo nada, que hay corrupción, que hay narcopolítica. Y lo que Estados Unidos está haciendo es no quiere negociar, no quiere tener de socio a un delincuente. Y así está viendo a México. El problema es que México está minimizando. Exige pruebas para los detenidos políticos, exige pruebas para aquellos que son acusados, exigen pruebas para los que lavan dinero. Acaba de salir una declaración del huachicol fiscal, que son los que venden gasolina ilegalmente, y la presidenta vuelve a pedir que quiere pruebas, y me parece que eso es lo que está enardeciendo a Estados Unidos. Con esto concluyo que la no renegociación del T-MEC en términos de una prórroga total sí deja en desventaja para México. Y esa desventaja va a traer sus consecuencias en el corto plazo.
1: Bueno, pues así las cosas con este tema. Oiga, por otra parte, fíjese que antes de irnos a un corte, pues hubo un incendio hoy que se registró por la mañana de este jueves en un edificio de departamentos de la privada La Cima, esto en el fraccionamiento Natura, que terminó con el hallazgo de dos personas sin vida en una vivienda. En la vivienda, ¿no? De acuerdo con información preliminar de la Agencia Estatal de Investigación, los cuerpos fueron encontrados en el departamento 70, luego de que personal de bomberos sofocó las llamas y revisó el interior del inmueble. El fuego alcanzó niveles superiores del edificio, por lo que fue necesario pues desalojar a los residentes antes de controlar la emergencia. Durante la inspección localizaron a las dos víctimas pues completamente calcinadas en una de las habitaciones. Y bueno, la fiscalía inició investigaciones, ya que de manera preliminar ambos cadáveres presuntamente presentan lesiones en la cabeza debido al grado de calcinación, pues hasta el momento no se ha determinado ni su sexo ni edad de las víctimas. Así que bueno, pues esto generó toda una movilización de cuerpos. Y bueno, sí, también se me hace pues medio increíble, ¿no? Que sea un fuego así nada más muy casual o por la dimensión que alcanzó, pero sobre todo porque pues hay personas ahí, ¿no? Había personas en el interior y es difícil que se genere un fuego de esas magnitudes pues en una casa que es de material, ¿no? Pero bueno, por fortuna pues no afectó a más vecinos. Vámonos a la siguiente cápsula. Revisión del T-MEC. AMDA prevé convivir con aranceles y presiones proteccionistas de Estados Unidos. Confirma Ebrard reunión con Geer y LeBlanc para revisar el T-MEC. Oficializa el Diario Oficial de la Federación prórrogas al registro de telefonía móvil hasta diciembre de 2026. Airbnb enfrenta demanda en Los Ángeles por especulación durante los incendios forestales de 2025. México profundizó integración productiva con Estados Unidos en 6 años del T-MEC, sostiene IMCO. Mexicana Azucarmex construirá y operará terminal azucarera en el puerto de San Diego. Gasto creció 2.3% a mayo pese al subejercicio. 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
1: Gracias por continuar con nosotros. Bueno, fíjese que separaron a 6 policías de Tijuana luego de que dieron positivo en el examen toxicológico. ¿Para qué te digo, pues? Policías municipales de Tijuana dieron positivo a un examen toxicológico, por lo que la sindicatura procuradora del ayuntamiento solicitó su destitución definitiva. La medida se tomó tras concluir los procesos de control interno que confirmaron el consumo de sustancias psicoactivas en 6 elementos en activo de la corporación. El procedimiento inició tras aplicar 1,062 reactivos de detección a los uniformados de esta primera fase. 22 mostraron pues sospechas que requirieron estudios de laboratorio complementarios para corroborar los componentes químicos en los organismos de los oficiales. Los exámenes confirmatorios ratificaron que 6 agentes evaluados habían consumido estupefacientes prohibidos para el ejercicio de sus funciones de seguridad pública. Los reportes técnicos detallaron el hallazgo de residuos de cocaína, metanfetamina, anfetaminas y marihuana en las muestras analizadas de los oficiales identificados bajo reserva legal como Elías, Luis, Oscar, Misael, Ángel y Edgar, hoy de la familia N. Bueno, lo de la familia N no tiene que ver con que cometieron pues propiamente un delito, ¿no? Sino para no exhibirlos pues

horas para que se resuelva su situación laboral de los involucrados. El caso se procesó en coordinación con la Secretaría de Seguridad y Protección Ciudadana Municipal, dependencia que va a continuar con las carpetas de investigación correspondientes. La legislación vigente en Baja California estipula la destitución inmediata sin derecho a reinstalación para el personal de seguridad que no acredite los filtros de confianza y consuma narcóticos con el fin de evitar riesgos operativos en las calles de la ciudad. Y bueno, pues así las cosas con este caso de estos policías. Oiga, pues fíjese que tenemos un caso de una menor de 8 años que ayer pues murió de una manera trágica porque fue atropellada. Esta menor de edad terminó atropellada en Buenos Aires Sur, perdió la vida la tarde de este miércoles luego de ser impactada pues por un vehículo particular. El trágico accidente ocurrió en el Boulevard Cucapá a la altura de la calle Paralelo 28, una vialidad de alto flujo vehicular en la zona este de Tijuana, que movilizó a los cuerpos de emergencia. De acuerdo con los primeros reportes, la víctima de aproximadamente 8 años viajaba con su madre a bordo de una unidad de transporte público de la ruta Calafias, Rojo y Crema. Al descender del camión pues y a intentar cruzar la vialidad, pues la pequeña fue embestida por una camioneta Jeep Rubicon negra con matrículas locales. Paramédicos llegaron al sitio, pero pues la declararon sin vida en el lugar debido a la gravedad de las lesiones que le provocó. Pues se confirmó que la menor perdió pues la vida y ahí en la zona. La madre de la menor resultó ilesa físicamente del golpe, pero pues requirió estabilización médica inmediata en una ambulancia tras presentar pues una severa crisis por el deceso de su hija. Oficiales de la sección de tránsito de la Policía Municipal acordonaron el área de siniestro para resguardar las evidencias y controlar el tráfico que colapsó pues el Boulevard Cucapá durante el operativo. Más tarde, en un comunicado, la Secretaría de Seguridad y Protección Ciudadana Municipal informó que la conductora Jessica Lisset, pues de este vehículo implicada en la muerte de la niña, fue arrestada y presentada ante la Fiscalía General del Estado pues para que se determine su responsabilidad. Mire, yo lo que veo en este, porque pues han circulado algunos videos de seguridad, en primera no me da la impresión que sea una calle de doble sentido. Segunda, pues las Calafias, el transporte público se estaciona a medias banquetas, o sea, nunca se orillan, ¿no? Ah, pues va a bajar aquí, acá, a lo bestia, ¿no? Así sobre el flujo vehicular te bajan y pues esa es una posible responsabilidad también del transportista. Pero lo cierto es que pues los papás tenemos que estar sumamente pendientes de los chavitos. No porque diga usted, oiga, pues ya tiene 8 años, vamos a esperar que actúen con prudencia. Eso es un niño o una niña, pues no procesan las cosas igual. Bueno, si a nosotros como adultos nos pasa, a veces andamos acá comiendo camotes y de repente pues te cruzas y digo, a mí han estado dos veces a punto de atropellarme y no llevaba yo el celular ni nada, ¿eh? Iba yo inmerso en mis pensamientos. Así que, de veras, si a nosotros como adultos nos pasa, pues un niño que anda en su mundo fantasioso, pues imagínese. Entonces, acostumbrarlos a que no cruzas si no volteas, acostumbrarlos a que te esperas si vienes conmigo, acostumbrarlos a pues ser un poquito prudentes. Digo, obviamente el de la Calafia, pues la prudencia no se le da, ¿verdad? Yo veo, por ejemplo, estas imágenes del atropellamiento y no me da la impresión que el automovilista viniera a exceso de velocidad. No me da la impresión de que ella hubiera pues invadido el carril contrario, ¿no? ¿Mande? No, ni cuenta se dio, porque como que le brincó el carro y así de repente vio la conmoción y pues es donde ella se da cuenta. Y además espera en el lugar. El delito es cuando tú no asistes
A la

0: persona a la que atropellaste. Entonces ahí sí te pueden clavar un delito, pero ella se queda en el lugar. Y luego la fiscalía, digo, la policía municipal mandó la foto de la señora, como si fuera una criminal, ¿no? Con su cara ahí tapada. La verdad, yo creo que fue innecesario, porque no es una mujer que la perseguiste por toda la ciudad para poderla llevar detenida, pues. Es una mujer que te estás llevando, pues porque se está enfrentando la situación, ¿no? Y bueno, pues hay que tomar en cuenta muchos de estos factores y quitarnos el tema del linchamiento, ¿no? Hacia la conductora, hacia todas las personas involucradas, a los papás, pues, a la mamá de la niña que, pues, ahí tuvo una crisis nerviosa, ¿no? En este sentido, le comento que también, pues, por ejemplo, la Estefanía Campos, presidenta de la Barra de Abogadas María Sandoval Sandoval de Zarco, pues consideró que la muerte de la niña atropellada en la Buenos Aires abrió la posibilidad de que varias personas involucradas en el hecho tengan que ser investigadas para determinar si existieron responsabilidades compartidas. Dijo que la Fiscalía General del Estado deberá realizar una investigación integral para esclarecer la manera en la que ocurrieron los hechos y explicó que las indagatorias tendrán que revisar una posible omisión de cuidados por parte de los responsables de la menor, así como la actuación del operador del transporte público que la trasladaba. También consideró necesario que se analice el descenso de pasajeros si se realizó en una parada autorizada o en un sitio inadecuado, ya que también, pues, esto pudo influir en el accidente. Escuchamos.
1: Desafortunadamente despertamos el día de hoy con esta noticia que difundieron los medios de comunicación en la que esta niña pierde la vida derivado de un atropellamiento. Aquí la fiscalía una vez más va a tener que determinar cuáles fueron las circunstancias en las que se propiciaron, originaron estos hechos y bueno, analizar si quienes tienen una responsabilidad derivado de vaya que origina este accidente. Estamos hablando tanto de personas cuidadoras como de las personas que se encontraban en su momento conduciendo o incluso también pudiéramos analizar o se tiene que analizar a los operadores del transporte público. Pues considero que es muy importante que se respeten las paradas establecidas y obligatorias. Por el tema de los padres de familia y las personas cuidadoras, creo que también es muy importante ver la manera en la que se están ejerciendo estas obligaciones de cuidado. Bueno, digo, de entrada la conducta que se encuentra tipificada en el Código Penal es un homicidio culposo, pero claro que la Fiscalía, a través de la investigación que realice, va a tener que determinar cuál fue la responsabilidad tanto de la conductora como de las personas que se encontraban alrededor y en esta situación bajo el cuidado de esta niña. Digo, tenemos que esperar de alguna manera los avances o lo que informe la fiscalía, ya que hay muchas situaciones que se tienen que analizar, si se cumplieron o no los reglamentos de tránsito, si se cumplieron o se hizo caso de los señalamientos viales, si las condiciones en las que baja la niña del transporte público, cómo es que cruza la calle. Digo, son una serie de cosas que tiene que analizar la fiscalía para realmente poder determinar quién tiene responsabilidad y si es más de una persona, bueno, pues en qué circunstancias ocurrieron esta situación. Claro, si derivado de esta situación también propició o dio pie a que ocurriera este incidente, desde mi punto de vista, claro que también pudiera ser sujeto a una investigación por parte de la fiscalía y deslindarse responsabilidades, ya que las paradas establecidas y autorizadas, bueno, están precisamente para salvaguardar la seguridad de todas las personas que se encuentren en un contexto de movilidad y pues precisamente para proteger a los peatones que se encuentren transitando por las calles.
0: Bueno, pues finalmente esto va a tener y amerita la generación de los peritajes de tránsito que van a establecer, bueno, acuérdense que hay también ya un tema aquí. Tenemos estos peritajes hablan también de la responsabilidad del peatón, pues, en cuanto a lugares adecuados también para el cruce. No está, si usted es un peatón y cruza media calle, la llevas de perder, ¿eh? O sea, no está obligado el vehículo o el automovilista propiamente que a responderte por un atropellamiento. Los lugares para cruce es donde están, son las esquinas, ¿no? Y sobre todo donde está el área peatonal. Mire, yo veo, por ejemplo, aquí constantemente en Agua Caliente, donde está precisamente la clínica, ¿cómo se llama? La clínica 27, ¿verdad? Es la de aquí de Agua Caliente. La 7, ok. Ah, sí, la 27 está allá en el Benítez. Bueno, ok. Aquí la clínica 7. La clínica 7 está. Hay una calle donde, por cierto, todo el mundo se estaciona en doble sentido, digo, perdón, en doble fila, cosa que debería de tener control. Porque me van a decir, bueno, es que bajan a los enfermos, sí, pero lo bajas y te quitas, no te bajas y te esperas ahí a que tu enfermo venga y haces ahí tu relajo. Pero para empezar, esa calle es de doble sentido. De entrada te digo eso. Y segunda, las personas no identifican porque ahí hay un alto, precisamente para que las personas crucen el bulevar. Ah, no. Las personas se cruzan del lado de la banqueta en la que está pegada el hospital, ¿sabe? No es ahí el cruce. El cruce peatonal está donde están las rayitas. O sea, en la banqueta de enfrente. Ahí donde se van a parar todos los carros, en esa banqueta, ahí cruzas. ¿Por qué? Porque si tú te pones en esta otra banqueta y por ahí cruzas, con todo y aunque esté el ¿cómo se llama? El alto para los de este lado, los que vienen sobre la calle dan vuelta en el bulevar, a fuerza, pues no pueden dar vuelta para acá, tienen que a fuerza de incorporarse en el bulevar y te prenden ahí porque tú estás cruzando de una manera incorrecta. ¿Qué tienen que hacer? Pues cruzarse la banquetita y luego cruzar el bulevar. Ese tipo de pequeños detalles son los que ocasionan los accidentes. Digo, yo no he visto hasta ahorita que nadie haya sido atropellado ahí, porque todos los que circulamos sobre esa calle, pues tenemos que ir considerando que hay personas que no saben cruzar la calle, las banquetas, pues. Entonces, bueno, pues ya tú te agarras y te esperas a que el señor, la persona con el bastón, cruce de manera indebida en esa calle. Entonces, tú como automovilista, pues también tienes que adquirir esa conciencia. Hasta ahorita, de verdad que no han habido atropellados. He visto motos que se las han llevado, algunos choques, cosas por el estilo, pero atropellamientos no me parece que hayan ocurrido ahí. Pero es algo tan sencillo como agarrar, cruzarte la banqueta y luego cruzar el bulevar cuando ya se pone en verde. La gente no identifica las áreas correctas del cruce peatonal. Yo trae las cosas. Quítate los malditos audífonos cuando andes en la calle. Es que no solamente cargan el audífono de aquí, no, no, se pone la diadema. Y así andan cruzando las calles. O sea, ¿de veras, en serio estás imbécil? ¿Cómo quieres que se te diga? No estás con todos tus sentidos abiertos. No vas a escuchar a la hora que un vehículo pierde el control y se vaya sobre la banqueta. Vete a saber. No, tú estás acá moviendo el bote por otro lado. En las vialidades deben ustedes traer todos sus sentidos prendidos. Pero la verdad es que hace falta una campaña intensa de concientización de parte de las autoridades de tránsito. Deberían de estar así en las calles. Oiga, quítese los audífonos. En cuanto ves cruzar a un fulano así con los audífonos, acá idiota, pararse el tránsito y decirle, te me quita los audífonos para caminar, o por lo menos para cruzar la maldita banqueta. Yo no lo he visto. El único lugar donde yo vi que le hicieron eso a un auto, a un ciclista, fue en Yucatán, en Mérida. Vi como un policía se fue persiguiendo se le paró atrás al ciclista que traía los audífonos y le venía brr, brr, brr, hasta que lo paró y le hizo así las señas, ¿no? O sea, aparte de que vas en la bicicleta sobre la vialidad, todavía te pones audífonos. Ese es un tema de educación vial, señores. Y les hace falta mucho educar a la gente en cómo cruzar las banquetas. Y bueno, pues eso nos pasa a los adultos, pues imagínate una criatura. Nada más considérelo. Ojalá y se pongan las pilas las autoridades y empiecen También enseñarle a los peatones cómo deben de conducirse. Vámonos a la siguiente cápsula. Inflación se desacelera en las principales economías de eurozona. Trump declara ingresos superiores a los 1.400 millones de dólares procedentes de empresas de criptomonedas. Confianza del consumidor estadounidense aumentó en junio. Reserva Federal podría enfrentar más presión a pesar de la victoria de Cook. Vacantes en Estados Unidos en su nivel más alto en 2 años. Secretaría de Hacienda y Crédito Público dejará de recaudar alrededor de 1.7 billones de pesos por beneficios fiscales y tasas reducidas. Recaudación de ISR cayó 5.8% y golpea ingresos tributarios. 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
0: Gracias por continuar con nosotros. Bueno, mire, tengo en la línea telefónica a mi compañero Heriberto Reyes, que está en Mexicali. Heriberto, buenas tardes. Adelante, ¿qué tenemos de información?
6: Muy buenas tardes, Sonia. Muy buenas tardes a todo el amable auditorio. En cuanto a información, un día interesante de trabajo aquí en la capital. Hubo sesión del Congreso y vamos a empezar con esa información, empezando con el tema de la solicitud de licencia que hace Jorge Ramos. Ya finalmente, recuerdas que decía que no tenía que adecuarse a los tiempos de los miembros de la Cuarta Transformación. Bueno, hoy ya finalmente Jorge Ramos pide licencia y en su lugar tomó protesta Brian Manuel Castillo Trinidad. Jorge Ramos, como bien sabemos, es uno de los aspirantes a la coordinación de la estatal de la defensa de la Cuarta Transformación en Baja California por el Partido Verde Ecologista, y hoy pues finalmente Brian Manuel Castillo Trinidad toma protesta en sustitución de Jorge Ramos. Y hablando también del Congreso, Sonia, en esos momentos se lleva a cabo la sesión ordinaria de la 25ª legislatura aquí en el Poder Legislativo en Mexicali, y te puedo comentar que uno de los puntos que se va a tratar y que se va a someter a votación son las solicitudes de ampliación presupuestal que presentó el Poder Judicial del Estado. Son tres ampliaciones presupuestales, Sonia. Es una por 5 millones de pesos, otra por 9 millones de pesos y otro cercano a los 3 millones de pesos. ¿Para qué es este recurso? Bueno, la diputada presidenta de la mesa directiva de la legislatura, Michelle Sánchez Allende, comentó que una de estas ampliaciones presupuestales tiene como objetivo atender un reclamo de los médicos legistas del Servicio Médico Forense de Baja California. Recordarás que pues pedían un aumento de sueldo. Ellos ganan alrededor de 22 mil pesos mensuales, y con esta ampliación que se le va a autorizar al Poder Legislativo, los médicos legistas ya podrán tener un salario cercano a los 30 mil pesos mensuales. Pero no solo es para eso, Sonia, y este recurso en particular, recordarás que también se habló de este ahorro, por llamarlo de una manera, porque también es un recorte al presupuesto que se autorizaron los mismos legisladores de Baja California, o sea, que aprobaron recortarse cerca de 50 millones de pesos. Bueno, parte de esta ampliación presupuestal y este recorte que se hizo al el recurso, al dinero que estaba programado recibir el Poder Legislativo, es precisamente para incrementar los salarios de los médicos legistas, pero también es para poder rentar espacios, Sonia. ¿Por qué? Porque, como bien sabemos, ya tiene tiempo diciendo el Poder Judicial que ante pues las necesidades crecientes de la población requieren de contar con más juzgados de lo familiar, de lo civil y laboral. Y precisamente por eso es también esta solicitud de ampliación presupuestal, es para rentar espacios, porque pues no pueden en estos momentos construir para resolver de manera inmediata estas necesidades, y lo que van a hacer es rentar. No sabemos específicamente, porque no nos dijeron cuántos juzgados y cuánto de ese recurso va a ser para ello, pero esa es la intención, es construir, bueno, rentar espacios para establecer nuevos juzgados y también para aumentar el salario de los médicos legistas aquí en el Servicio Médico Forense de Baja California, Sonia. Lo que se me hace curioso es que todo el tiempo que solicitan el Poder Judicial el presupuesto del siguiente año, los diputados se lo recortan y a mitad del año le tienen que dar una ampliación presupuestal. Pero bueno, eso es parte de lo que es nuestro sistema político, nuestro sistema legislativo, ¿no? Entonces, pues ya hay una ampliación presupuestal de cercana a los 17 millones de pesos para el Poder Judicial. Seguramente en las próximas horas se estará votando y pues considerando la importancia que tiene la impartición de justicia, es más que lógico que los legisladores lo van a aprobar, Sonia.
0: Bueno, pues yo no lo veo como algo incorrecto. Lo cierto es que sí es verdad, hay una ampliación de los servicios y pues finalmente, mira, si está justificado, pues adelante. Si es para ampliar los ¿cómo se llama? Los juzgados y demás, pues la verdad es que tienen un retraso muy canijo, pues. Entonces, pues si con eso se les va a quitar el pretexto, pues dale, ¿no? Pues a eso. Yo creo que el tema de la justicia es uno de los grandes reclamos, ¿no? Pero bueno, pues a ver.
6: Sí, uno de los grandes retos, ¿no? Sí, no estamos cuestionando el hecho de que se amplíe el presupuesto, sino que desde un principio y desde el año pasado les dijeron que requerían tanta cantidad precisamente para eso, les recortan lo que les aprueban y después tienen que solicitar la ampliación. A final de cuentas es para la impartición de justicia y está más que justificado. Lo interesante, como te digo, es ver que primero les recortan y luego les tienen que ampliar porque el recurso que les dieron no era suficiente cuando ellos pidieron el recurso completo, ¿no? En un principio, ¿no? Exacto, ese es el único detalle.
0: Pues si ya lo habían pedido, pues ¿a qué necesidad? Pues es que es algo así como el gobierno le estaba diciendo, bueno, deja ver si me alcanza. a mediados del año y entonces, ¿no? O sea, hago mi vaquita y vemos si todavía me alcanza, ¿no? Vale, ¿qué más, Heriberto?
6: Bueno, Sonia, también en el Congreso de Baja California hoy acudieron trabajadores de la salud encabezados por Virginia Noriega. Ella es líder de la sección 42 del Sindicato Nacional de Trabajadores de las Secretarías de Salud, y acudieron precisamente al Congreso para solicitar el apoyo de los diputados porque hay una situación que están viviendo ya desde hace algunos años con respecto a las instalaciones en las que estaba la antigua jurisdicción sanitaria que ahora se llama Oficinas de Salud Mexicali San Felipe. Estas oficinas en su momento fueron adecuadas para albergar alrededor de 100 trabajadores, Sonia. En la actualidad son 400 los que están laborando en ese espacio, y pues lo que decía Virginia Noriega es que el principal problema que enfrentan es el hacinamiento. Tienen muy reducido el espacio. Si tomas en cuenta que fue originalmente hecho para 100 y tienen a 400 ahí en el mismo lugar, pues es obvio que este es un problema para los trabajadores, aparte de que en la zona en la que están ubicados no hay estacionamientos. Entonces se hace lo que pueden con los espacios públicos que tienen, pero no hay un estacionamiento más que de que te puedo decir, si acaso 30 vehículos, y algunos de ellos son abiertos al público, entonces no caben, ahora sí que no caben en este espacio los trabajadores. Y decía Virginia Noriega que ya fueron a la Secretaría de Salud, ya solicitaron este cambio y les dieron respuesta en la semana pasada y les dijeron pues que ya estudiaron todas las posibilidades, ya vieron qué podían hacer y notaron que no hay un espacio adecuado en estos momentos en Mexicali, de acuerdo a la Secretaría de Salud, para poder trasladar las oficinas y que cuenten con pues un espacio adecuado para los 400 trabajadores. Y pues habiendo agotado las instancias correspondientes, la líder sindical dijo, pues ahora vamos a ir con los diputados a pedirles que les hagan las gestiones necesarias para contar con un espacio adecuado. Las expectativas de que se resuelva pues son mínimas, Sonia. Como bien sabes, si ya les dijeron que evaluaron los espacios que hay disponibles y que no es factible, pero bueno, están haciendo su lucha los trabajadores precisamente para contar con condiciones adecuadas. Ya desde hace varios años ha sido un reclamo de los trabajadores de la salud de que el espacio está muy reducido, de que incluso en algún momento, si no mal no recuerdo, hace un par de años, sacaron todas las sillas que estaban pues prácticamente, si pones las sillas que utilizaban en esa oficina, podrías decir que ni siquiera para la segunda, ¿no? O sea, para venderlas en los tianguis porque estaban en completo deterioro. Entonces, no es nada más el problema del hacinamiento, sino también las condiciones laborales que tienen los trabajadores. Y es por ello que hoy acudieron a los legisladores para plantearles este problema y decirles pues que ya le dijeron al secretario de Salud y la Secretaría de Salud les dijo pues que no hay alternativas. Entonces, por eso es que están buscando que los legisladores pues hagan algo al respecto y que pues atiendan sus necesidades, porque también recordó que los trabajadores de la jurisdicción o lo que ahora es el Distrito de Salud salen a campo y después de salir a campo en Mexicali en estas temperaturas regresan a espacios que tienen entre 3x6 metros y ahí están 30 personas metidas, entonces no son las condiciones para laborar y por eso es este reclamo de los trabajadores de la salud.
0: Ay, ¿qué te digo? Oye, nada más estos trabajadores no son del IMSS Bienestar.
6: No, estos son de la Secretaría de Salud de Baja California, estos sí. Son,
0: o sea, que sí le pueden reclamar al gobierno de Baja California.
6: Sí le corresponde al gobierno de Baja California, bueno. Exactamente, y también los legisladores podrían hacer algo al respecto.
0: Ah, bueno, y los legisladores dijeron, no, pues está difícil, ¿no?
6: Ya te imaginarás. Pero cuando menos los escucharon, Sonia, ahí hicieron una pausa en la sesión.
0: Cuando menos hubo catarsis.
6: Para escuchar los reclamos, sí. Gracias. Sí, cuando menos se desahogaron.
0: Bueno, por lo menos, ¿no? Digo, ya cuando ni siquiera te oyen, ya el doble trauma, ¿no? Ya sé. ¿Algo más, Heriberto?
6: Pues nada más comentar, Sonia, porque ya lo habíamos presentado aquí en la semana, el inicio del juicio oral en el tema del fallecimiento de la enfermera Amparito. Recordarás que inició el lunes el primer juicio oral. Bueno, lamentablemente el martes el juez a cargo del caso tuvo algunos problemas de salud y se suspendió por 9 días este juicio hasta que pues esperemos que se recupere. Que se recuperen en la salud el juez a cargo del caso, Sonia.
0: Bueno, pues ahí está. Bueno, ahí sí ya es algo aparte, ¿no? O
6: sea, extraordinario, ¿no? Sí.
0: Vale. ¿Algo más, Heriberto?
6: No son artilugios de la defensa, como suele suceder. Esta es la información que tenemos aquí en la capital de Baja California para el día de hoy, Sonia. Espero que tengan una excelente tarde.
0: Bueno, eso de los artilugios no sabemos. A lo mejor le pusieron ahí un brebaje ahí en la comida al juez y lo enfermaron, así que no me consta. Vale, pues, órale, Heriberto, estamos pendientes.
6: Muchas gracias, buenas tardes. Bye.
0: No, pues para saber, ¿no? Vámonos a la siguiente cápsula, por favor. Advierten a aficionados del intenso calor que hará en Toronto durante el partido entre Portugal y Croacia. FIFA denuncia aumento de comentarios racistas e insultantes durante el Mundial 2026. 3 personas mueren por asfixia en las celebraciones de la Ciudad de México por la victoria de México. Kylian Mbappé guió con doblete a Francia a octavos de final. Mundial 2026. Claudia Sheinbaum felicita al Tri por su victoria ante Ecuador. México jugó su cuarto partido en el que goleó a Ecuador 2-0 en los 16avos de final. México dio otro golpe histórico tras echar a Ecuador del Mundial 2026. 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
0: Gracias por continuar con nosotros. Oiga, fíjese que pues hubo una encuesta que es de una empresa que se llama Demoscopía, y está mencionando que Sheinbaum, la aprobación de su ejercicio, de su desempeño, está por debajo de la media nacional en Baja California. La aprobación de Baja Californianos hacia la presidenta Claudia Sheinbaum disminuyó y está por debajo de la media nacional. La empresa Demoscopía Digital reveló que durante junio la popularidad de la mandataria en México pues fue de 71.3%, mientras que en Baja California fue de 70.6%. Sin embargo, en Quintana Roo, la aprobación de la mandataria morenista se ubicó en 77.9%, que es la mayor en el país durante el mes de la evaluación. De esta manera, la población quintanarroense se convirtió en la que más respaldo le da a la gestión de Claudia Sheinbaum. En contraste, la población de Baja California se ubica en la 19ª entidad que mayormente pues aprueba los trabajos de la administración encabezada por la presidenta Sheinbaum. Los tres estados que reportaron la mayor aprobación de la administración federal son Quintana Roo, con 77.9%, Hidalgo 77.3%, Sonora 77.1% y todos los gobernados por autoridades emanadas de Morena. En contraste, los tres estados que reportaron menor aprobación en la última administración federal pues es Tlaxcala, con 65.8%, Colima 64.7%, Durango 63.8% y los dos primeros gobernadores emanados de Morena y el último del PRI. Así que bueno, pues tampoco andamos por debajo de los 70s, ¿no? O sea, es este apoyo que aparentemente tiene la mandataria. Por otra parte, fíjese que el enfrentamiento, pues más bien hubo un enfrentamiento armado entre, espérame, porque esto ya no está queriendo. Ah, ok. En Tecate, que dejó dos hombres detenidos, esto tras la agresión. Un enfrentamiento que se dio en Tecate dejó a dos hombres detenidos tras una agresión directa contra agentes de la Dirección de Seguridad Ciudadana y Tránsito Municipal. El intercambio de disparos ocurrió luego de que las patrullas acudieron a verificar una denuncia ciudadana sobre personas sospechosas en la zona de invasiones localizada detrás del Centro Estatal de las Artes. Al llegar al sitio indicado por la central de radio, los oficiales preventivos fueron recibidos a balazos por estos civiles que estaban ocultos en el asentamiento irregular, lo que desató pues toda una movilización policíaca en el perímetro. Los agentes activaron protocolos de defensa y repelieron el fuego de los agresores para salvaguardar su vida. Tras controlar el perímetro, el personal operativo de la corporación sometió en el lugar a Ramón, de 42 años, y a Alfredo, de 20, que fueron señalados como los presuntos responsables del ataque. En la escena del tiroteo se decomisó un arma de fuego que no tiene un calibre especificado, cargadores con cartuchos útiles exclusivos del ejército. Así que pues aquí los señores estaban invadiendo, se les hizo fácil tratar de correr a los policías a balazos y pues como que no les dio. Oiga, también se registró una fuerte explosión que dejó dos personas pues lesionadas de gravedad en el fraccionamiento Real del Mediterráneo. Y es que hubo esta explosión que se registró la tarde de este miércoles en una vivienda de tres niveles del fraccionamiento real del Mediterráneo, oye, ahora ando con toda la lengua acá toda mal, ubicado sobre la autopista de Cuota, Tijuana, Rosarito, en las inmediaciones del Colegio de la Frontera Norte. El hecho fue reportado al número de emergencias sobre una explosión y dos personas lesionadas. Al arribar, elementos del Cuerpo de Bomberos y Cruz Roja confirmaron el incidente. Localizaron un hombre y una mujer con lesiones de gravedad. Dos ambulancias de Cruz Roja brindaron atención prehospitalaria a las personas que posteriormente fueron trasladadas a un nosocomio. En el lugar se pudo observar que las viviendas de tres niveles de color blanco pues presentaban severos daños ocasionados por esta explosión. El estallido destruyó cristales de las ventanas del segundo y tercer nivel, que quedaron pues prácticamente con fragmentos esparcidos sobre la vía pública. Hasta el momento las autoridades no han determinado la causa del accidente. Sin embargo, de manera preliminar se presume que pudo haber sido originado pues por una acumulación de gas. La policía municipal también está realizando un reporte correspondiente y bueno, pues de esta manera también hubo ahí una situación complicada. Con esto nos vamos, nos despedimos, lo dejamos pendientes de la información que se va a seguir generando, y a las 3 de la tarde tenemos el programa de Díselo a tu Autoridad, donde vamos a tener en esta ocasión a la directora de atención al migrante del Ayuntamiento de Tijuana, Diana Ortiz Villacorta. No se vaya, quédese con nosotros y esté pendiente. Pásela bien.
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1: Hola, ¿qué tal? Buenas tardes. Gracias por continuar con la transmisión de Esquina 32 Radio. Les saludo, amiga Sonia Danda, y les recordamos que estamos transmitiendo a través de la 1550 de AM, si está usted en Tijuana y San Diego, y en la 1190 de AM, si está usted en Mexicali y Calexico. Esta es una emisión más de Díselo a tu Autoridad, en donde en esta ocasión nos acompaña Diana Ortiz Villacorta. Ella es directora de Atención al Migrante de Tijuana. Diana, un gusto tenerte aquí. Buenas tardes.
2: Buenas tardes, gracias por la invitación.
1: Oye, Diana, bueno, pues tenemos esta dirección de atención al migrante, tenemos toda una tradición de lo que es la atención a los migrantes en esta ciudad fronteriza, ¿no?
2: Así
1: y,
2: es.
1: ¿Qué es lo que de alguna forma te has percatado una vez que has asumido este control? Pues que tan la migración es tan multifacética, pero bueno, ¿Cómo has visto esta llegada de personas que antes era masiva y que aparentemente dicen que se ha reducido pues por estas amenazas de Trump y que están todos pues con el conocimiento de que hay pues una serie de deportaciones y retiro y el actuar del ICE en Estados Unidos? ¿Qué has percibido?
2: Mira, precisamente pareciera que este año que tengo yo en la dirección, cuando llegué, que ya se había cerrado la famosa cita CBP-1, que era lo que tenía de cabeza Tijuana,
1: sí,
2: y a todas las personas en contexto de movilidad que venían de otra parte del país o del mundo, porque había gente, sí, de todo el mundo, o la sigue habiendo.
1: Fíjate que yo conocí a una persona, bueno, tenía una persona cercana que de alguna forma la mandaron de aquí del Instituto de Migración y me dijo que empezaron a ver personas que de países que ni siquiera sabía que existían.
2: Y actualmente lo tenemos, seguimos teniendo personas de todo el mundo, que hay países que ni te imaginas que están aquí y ya están integrados en la vida laboral de Tijuana. Entonces, tenemos aproximadamente año y medio al frente de la Dirección de Atención a la Persona Migrante en el 25º Ayuntamiento de Tijuana. Y hubiéramos pensado que íbamos a estar tranquilos, que íbamos a estar, no sé, más relajados. Y precisamente te puedo decir que todas estas personas que se quedaron varadas en su momento, con la cita del día siguiente, de unas horas después, al momento de cerrarse, creo que fue 26 o 27 de enero, el 25, uh-huh, no se regresaron a sus países, no se regresaron a sus ciudades de origen, se quedaron en Tijuana esperando a que se reabriera en una o dos semanas, porque muchas gentes decían, no, esto se va a reabrir, no se puede cerrar. Y la gente siguió llegando. Nosotros aquí en la dirección seguimos recibiendo muchos meses del año pasado, mediados del año pasado, sí, todavía recibíamos finales, personas hasta de África, que venían directamente a esperar a que se abriera la cita para poder llegar a Los Ángeles, para poder llegar a Nueva York, para poder llegar a Miami, para poder llegar a Chicago. Pues sabemos cuál es la historia, sabemos que no se reabrió, hubo una campaña, todavía sigue, ¿no?, por parte del Consulado de Estados Unidos aquí en la ciudad, donde se decía, ya no vengas, ya no hay cita y no va a haber por lo menos los próximos 4 años. Llevamos año y medio y no vemos ningún cambio, mensaje que se vaya a abrir, mucho menos, ¿no?
1: No, y entonces, más el CBP-1 se convirtió en una aplicación ahora que lo que hace es que te ofrece tu autorrepatriación, ¿no? Entonces, ay, señor, pero bueno, ok.
2: Pero bueno, ¿qué hemos hecho? ¿Qué hemos hecho, claro, en la dirección aquí en Tijuana? Hemos ayudado a que la gente se integre, a que las personas que venían de alguna u otra ciudad del interior del país o de algún país del extranjero, llámese Centroamérica, llámese África, llámese Europa, se puedan integrar correctamente a la vida laboral de Tijuana. No ha sido fácil, sabemos que no es fácil, pero sabemos que en Tijuana tenemos las herramientas como gobierno y como sociedad civil trabajando de la mano para poder ayudar a la gente y para poder integrarla correctamente. Todos los días en la dirección recibimos personas, tanto del norte, que vienen de repatriados de Estados Unidos, uh-huh, como las personas que vienen del sur, ¿no? Llámese centroamericanos, llámese mexicanos, todos los días. que necesito trabajo, que necesito meter a mi hija a la escuela, que va en primaria, y me dicen que hasta el año que entra porque ya no hay tiempo. Nosotros somos gestores, ayudamos. Si bien es cierto, no somos la autoridad correspondiente para poder ayudar a una niña a entrar a la escuela a medio ciclo escolar. Somos gestores, nos canalizamos a las personas, hacemos el contacto inmediatamente con Secretaría de Educación. A los 2-3 días ya tenemos a los niños en la escuela, cerca, ubicada cerca del albergue donde estén o donde estén con algún familiar, ¿no? Lo hemos estado haciendo todo el año, lo mismo con servicios médicos. No es fácil, tú sabes que aquí para que una persona en la ciudad reciba una atención médica, necesita el CURP, necesita el INE, etcétera. ¿Qué hacemos? Nos ponemos en contacto con asociaciones civiles que dan apoyo, uh-huh. Apoyo humanitario, apoyo médico, y canalizamos a las personas. Estamos en las ubicaciones de Palacio Municipal, estamos en la ubicación de la calle Coahuila, que es el Centro de Coexistencia Pacífica, también dependiente de la Dirección Municipal de Atención a la Persona Migrante, y otra ubicación importante es el Centro Multiservicios, que está en la Colonia Castillo. Ahí trabajamos más de 30 instituciones, de los 3 niveles de gobierno, sociedad civil, organizaciones no gubernamentales, como ACNUR, está COMAR del gobierno federal, está DIF, está Secretaría de Educación, está la Subsecretaría de Asuntos Prioritarios del Gobierno del Estado. Estamos un sinfín de instituciones donde ayudamos con servicios legales, con servicios médicos, de ayuda alimentaria, gestionar la famosa solicitud del refugio, que de eso se encarga COMAR. Entonces, es muy importante este centro en la ciudad, porque una persona que llega el día anterior, que no sabe para dónde, si llega con nosotros a Palacio Municipal pidiendo ayuda, que por lo general la mayoría de la gente que llega sin saber a dónde ir llega a Palacio Municipal, nosotros lo canalizamos al Centro Multiservicios. Y ahí estamos abiertos todos los días, de lunes a viernes, de 8 a 3 de la mañana, de la tarde, perdón. Entonces, es muy importante que las personas, tanto nacionales como extranjeras, sepan que tenemos esa ayuda, porque la mayoría llega sin rumbo, llegan sin saber. Sí, hay mucha gente que todavía en 2026 piensa que va a poder cruzar nadando o caminando la frontera, sobre todo los que vienen, no sé, de Nigeria, de Ghana, ¿no? Ellos vienen porque están desesperados. Lo mismo llega un joven que un señor de 65 años, los hemos recibido. Pues tú sabes que las personas llegan emocionalmente destruidas, ¿no? A veces también físicamente. Entonces, es un espacio para acogida. De ahí los podemos canalizar a algún albergue. Trabajamos, si bien es cierto, el municipio no tiene ningún albergue propio, trabajamos con una red de más de 30 albergues. Sí. Y creo que es importante también. Para cada perfil hay un albergue, un núcleo familiar que viene huyendo de violencia de algún otro lugar del país o del mundo, una persona sola, un hombre en condición de calle. Tenemos albergue para todo tipo. Entonces trabajamos de la mano y eso nos ayuda muchísimo, porque por lo menos mientras la persona puede estabilizarse en la ciudad, nosotros les damos acogida de todo tipo. Si bien es cierto, no podemos resolverse el problema, podemos canalizarlos para que se sientan mejor y puedan hacerlo, ¿no? Puedan lograrlo.
1: ¿Cómo le están haciendo con la barrera del idioma? Imagínate con esta cantidad de personas que vienen de una serie de países que venían con una expectativa. Pues desde el momento que me dices que quieren nadar, digo, esa parte nos ha quedado claro porque se han aventado.
2: Así
1: pues,
2: es.
1: Y se han ahogado.
2: Y es que se ve fácil, se ve fácil, ¿no?
1: Sí,
2: solo claro. Los que conocemos nuestra costa en Playa de Tijuana sabemos que no es fácil ni siquiera meter los pies, ¿no? En la barrera del idioma, afortunadamente el inglés pues es un idioma que lo manejan en la mayoría de los países. Sin embargo, nos ha tocado recibir muchísimas personas de Haití. Tenemos una persona que nos ayuda con la traducción del criol. Hay algunas otras personas, recibimos una familia hace un par de meses que venía la familia entera, 5 personas, mamá, papá y 3 niñas chiquititas de diferentes edades, de Rusia. Entonces, afortunadamente tengo un equipo muy profesional y jóvenes en su mayoría. Jóvenes en su mayoría. Yo estaba espantada, dije, pues, ¿qué hago, no? ¿A quién le hablo, no? Inmediatamente con el iPhone, hubo una conversación de más de 5 horas con la familia. Les ofrecimos albergue, les ofrecimos comida, y obviamente es difícil, ¿no? Porque la cultura es difícil. Aquí si tú recibes una persona de Michoacán, de Guerrero, de Sinaloa, le ofreces un burrito y se lo va a comer porque traen hambre, porque todos llegan con hambre. ofreces un burrito a una persona, a una familia de Rusia, y difícilmente te lo acepta por inseguridad, por desconocimiento, por asco, por lo que tú quieras, ¿no? Sí, entonces, claro. no es fácil romper esa barrera del idioma y dar la confianza como autoridad que somos, pero creo que lo hemos logrado. Con dificultades, pero lo hemos logrado. Tenemos un equipo que todos en la dirección tenemos la vocación de servicio y vocación de ayudar, ¿no? Nos quitamos el bocado, sí, y la chamarra para ayudar al migrante o a la persona en necesidad, en contexto de movilidad.
1: Diana, tengo entendido que van a tener ustedes un evento.
2: Así es.
1: A ver, platícanos.
2: Es la carrera Tijuana, corre con los refugiados, 5 kilómetros, en el marco del Día Refugiado, que lo celebramos el 20 de junio. Desde ese día hemos tenido varios tipos de actividades, conversatorios, hemos tenido torneos de básquet, de fútbol, y esta carrera la vamos a culminar los festejos del Día del Refugiado con esta carrera de 5 kilómetros. Es una carrera donde no se está cobrando inscripción, es una carrera donde para inscribirte y obtener tu número tienes que donar 1 kilo de ayuda, ya sea arroz, lenteja, pasta, maseca, lo que gustes, o enseres de limpieza de todo tipo, pasta de dientes, cloro, jabones, o artículos para bebé, ¿no? Pañales, toallas húmedas. Todo esto recaudado va directamente al Proyecto Salesiano, que es quien nos alberga en el Centro Multiservicios de la Colonia Castillo. Entonces, en mejores manos no puede quedarnos. Sabemos que el Proyecto Salesiano aquí en Tijuana es muy importante, tiene más de...
1: Es una tradición también.
2: Es una tradición muy importante, reconocida, con toda la confianza del mundo, ¿no? Todas las cosas que se recaudan se van directo para allá. Y ellos se encargan de canalizar y hacer este tipo de ayuda, de despensas alimentarias o de cualquier tipo, a las personas con
1: ropa
2: más
1: no,
2: necesidad.
1: ¿Verdad? ¿No están pidiendo ustedes ropa?
2: No, ropa no, porque estamos pidiendo puras cosas nuevas, pero si alguien tiene donación de ropa usada, con mucho gusto se recibe en el Proyecto Salesiano ahí en la Colonia Castillo. Ya. Todo abona, todo sirve. Ahí todos los viernes últimos de cada mes hay jornadas comunitarias y se regala ropa, se regalan despensas, se regala todo lo que haya en ese momento, ¿no?
1: Claro.
2: Entonces, sí es muy importante para que la gente tenga confianza, ¿no? Que su kilo de ayuda o su lata o su pasta de dientes, papel de baño, lo que puedan llevar, todo va a ser bien canalizado a través del Proyecto Salesiano, que pues tú sabes que ellos son los que albergan el desayunador del Padre Chava, donde se sirven diario más de 1,000 desayunos, más de 300 avenas, ¿no? Entonces, si no se ayuda ahí en el desayunador, ellos tienen otros albergues también, donde todo lo que se recaude va dirigido a ellos, ¿no? Y nosotros como municipio canalizamos a muchas personas todos los días a esos espacios que alberga el Proyecto Salesiano, ¿no?
1: ¿Y la carrera nada más va a ser para corredores? Porque luego a veces que las revuelven un poquito con personas que caminan y otros.
2: Sí, no, puedes ir a trotar o puedes ir a caminar, nada más no se están aceptando mascotas. Okay. Pero de ahí en fuera igual, si quieren ir, mascotas y carriolas no se aceptan. Okay. Si quieren ir menores, siempre y cuando vayan a acompañados de un adulto, se les da su registro. Los registros empezaron desde el día lunes en Palacio Municipal y en el CREA. Si alguna persona no alcanza a ir hoy o mañana al CREA o a Palacio Municipal, con mucho gusto los vamos a poder inscribir el día sábado. Vamos a estar abiertos ahí desde las 6 de la mañana para que lleven su donativo, se inscriban, reciban su número. Y bueno, a las 6:45 va a ser la activación física con maestra de Zumba y a las 7:15 se da el disparo de inicio de la carrera. Son 5 kilómetros.
1: ¿De dónde salen?
2: Sale de la pista del CREA. Hacia la derecha, pasando por el Hospital General, y luego agarramos vía rápida lateral, pasa por CFE, llega a Pueblo Amigo y de regreso al CREA. Es la ruta tradicional de los 5 kilómetros del CREA.
1: Ya, ¿okay? Muy bien. Ok, por otra parte, Diana, pues preguntarte en esta Dirección Municipal de Atención a la Persona Migrante, ¿qué es el tipo de, digamos, que servicios que están ofreciendo independientemente de pues, la atención que te, de que tú, tienes que volverte multifacética ahí en esa área, ¿no?
2: Sí, tenemos una ruta de acción con las actividades y servicios más importantes que todos los días prestamos. El primero de ello, y es por quien tenemos filas a veces de personas es la expedición de la constancia de identidad. Es una constancia que nosotros expedimos a cualquier tipo de persona siempre y cuando sea mexicano, porque en el registro te pide el CURP. Entonces, con el CURP podemos saber dónde naciste, quién eres, cuántos años tienes, ¿no? Entonces, el sistema te lo pide, metes el CURP y ya te expedimos esa constancia. ¿Para qué sirve esa constancia? Si tú no tienes INE o no tienes identificación o tu INE apenas está tramitando esa constancia y tienes un trámite urgente para ir al DIF, para ir al Hospital General, para viajar en avión, para viajar en camión, para ir al Banco Bienestar, con esa constancia puedes hacer tus trámites. Con el trámite.
1: ¿Okay? A mí me gustaría nada más preguntarte en esta materia, Diana, ¿qué le recomiendas a las personas que a lo mejor nos están escuchando del otro lado, que tienen a lo mejor toda la vida, pero bueno, pues también están en una condición no muy legal en Estados Unidos, y que a veces se han desvinculado de hacer trámites aquí en México, que los podrían hacer mediante el consulado o a lo mejor en línea, no sé, para que en caso de que llegasen a ser deportados, repatriados, pues ya tuvieran un caminito avanzado, ¿no?
2: Claro, como quien dice. Claro. Bueno, nosotros ahí también en la dirección podemos apoyarlos si no traen el CURP, si no tienen el RFC, hacer el trámite, hacer la cita y demás. Seguido llegan personas que no tienen nada y que no tienen la menor idea dónde acudir. Entonces, sí, sí, sí. Las podemos canalizar. Quiero mi INE, tengo todo para el INE. Ok, vete al INE, ¿no? Este es el caminito. Uh-huh. No tengo nada, quiero una consulta en el Hospital General. Soy mexicano, tengo mi CURP, les hacemos su constancia y vámonos al Hospital General. Igual, te digo, para hacer algún trámite de banco, para viajar y demás. Hay personas que no tienen absolutamente nada y que el INE dura muchos meses a veces, ¿no? La cita o el trámite y todo, entonces nosotros les podemos
1: ayudar. Pero esta constancia, ¿ellos qué deben de llevar? ¿Un acta de nacimiento nada más? ¿Algo
2: o que con el CURP, yo me meto al sistema, sí, y ahí me sale.
1: Okay, sí, entonces sí, lo sí, mínimo no. Es tramitar el CURP en línea, para que tú puedas, en caso de que llegues aquí todo, con la ropa, ¿sí?, que traes
2: o
1: encima.
2: O muchas veces también nada más traen la copia de la copia de la copia del acta de nacimiento, entonces con eso nos metemos al sistema y ahí vota, ¿no?
1: Okay. Entonces por ahí empezamos.
2: Sí, otro servicio que también damos todos los días es la canalización a albergues. Como te digo, puede ir llegando una persona de la central camionera, los mandan a Palacio Municipal, llegan con nosotros, no tienen dónde dormir, van llegando, no han comido. Inmediatamente hablamos a nuestra red de albergues que tenemos, ya sea una persona, un usuario solo o un núcleo familiar, inmediatamente los canalizamos y nosotros los llevamos. O sea, es lo que tenemos nosotros, no es así como que vete tú y ahí te van a esperar en la puerta, no, nosotros los llevamos. Yo creo que ese es un apoyo muy importante porque pues también llegar a una ciudad tan grande como es Tijuana y con las distancias que se manejan, la gente llega obviamente sin dinero, con hambre, con frío, con calor, entonces les damos ese acompañamiento a llegar al albergue, ¿no? Hay albergues donde nos aceptan familias completas, otros que nada más son hombres, hay albergues con los que trabajamos que son para puras personas de la tercera edad, entonces dependiendo del perfil de la persona, del usuario, es a donde los mandamos. Otro de los servicios que también damos todos los días es el programa que tenemos derivado de México Te Abraza, tenemos Abraza Tu Raíz. Okay. En México Te Abraza, cuando llegan las personas de Estados Unidos repatriadas, se les ofrece su regreso, ¿no?, a su ciudad de origen. Una vez saliendo de ahí, pues ya no pueden tomar la decisión de que, ay, hoy siempre sí me quiero ir. Nosotros tenemos el programa Abraza Tu Raíz para que quien quiera regresar a su ciudad de origen, con mucho gusto lo podemos retornar todos los días. Ahorita, de hecho, venimos de Central Camionera de llevar una familia de Estado de México.
1: ¿Y ustedes pagan
2: esos pasajes? Nosotros pagamos, sí. Sí, es muy importante. Aquí también necesita ser mexicano por cuestiones de comprobación y que su INE o su CURP sea del lugar a donde quiere ir. No hay de que soy de La Paz y quiero ir a Cancún. No. ¿No? Ya. También es muy importante hacer saber al usuario y a la comunidad en general que no es, ahora sí que esta partida está dirigida a las personas con necesidad, que por algún motivo se quedaron varadas en la ciudad y que por los 1,000, 2,000, 3,000 pesos no pueden regresar. Y a veces pasan años que no pueden regresar a su pueblo, a su ciudad de origen. Entonces, porque luego de repente tenemos algunos filtros que a veces la gente quiere pasar y no, pues es que yo quiero ir a una boda de una prima, no, espérame. Es para ir a vacacionar, es para que las personas, sea uno o 10 de familia, que realmente quieren regresar a su ciudad de origen, lo podamos apoyar, porque hay mucha gente así en esa situación en Tijuana. Sí, entonces, claro. Todos los días a las 2, 3 de la tarde ya estamos llevando a las personas a también. No se les da dinero. Es ir a comprar el boleto, tomar la foto del boleto, tomar la foto de la persona y casi casi subirla al camión para que pueda regresar a su ciudad de origen.
1: Fíjate que ahorita que mencionas esto del INE, yo creo que vale la pena decirle a la gente que, porque muchas personas piensan que no pueden, por ejemplo, hacer cambios en el INE si son de otra entidad, y no es así, porque uh-huh. el INE es un organismo nacional. Claro. Entonces, por ejemplo, vamos a suponer, ¿no?, que esta persona trae una INE que tramitó aquí en Tijuana uh-huh. y que de repente dice, ¿sabes qué? Mejor ya me quiero regresar, o sea, a Michoacán. Pues estaría en esas circunstancias, ¿no? Pidiéndole a ustedes el apoyo. Claro. Puede hacer un cambio de sí, claro. domicilio desde el INE de aquí de Tijuana. Así con es. Con un recibo de cualquier sí, claro, servicio. Claro. De allá de Michoacán, y te hacen el cambio en el INE de aquí, y aquí te entregan la credencial,
2: sí,
1: ¿no?
2: Entonces, sí, por supuesto.
1: Pero mucha gente no lo tiene.
2: No lo tiene en el radar, el libro, sí. Sí, también. Listo, ¿no? Y es bien importante también, ¿no? Tenemos esos filtros por, ahora sí que por cuidar el presupuesto.
1: No, pues es
2: porque son
1: es
2: destinados
1: correcto.
2: Para eso, y o también muchas veces ya una vez comprado el boleto, nos ha pasado, procuramos que no nos pase, pero sí nos ha pasado, una vez comprado el boleto, habiéndolo dejado casi casi arriba del camión, se bajan
1: a querer cobrar
2: ¿no? el reembolso, pero no hay tal reembolso porque el ayuntamiento es quien paga. Entonces, no hay reembolso ni para el ayuntamiento ni para ellos, ¿no? Entonces, sí se habla con ellos de que no va a haber dinero porque, pues, a veces las personas quieren dinero, ¿no? Es como todo. Entonces, no hay dinero, no hay reembolso, no hay nada. Es tu boleto y que Dios te bendiga.
1: O sea, el boleto
2: ¿no?
1: sale a nombre del ayuntamiento.
2: Así es.
1: Ah, ok.
2: Bueno, no, o sea, trae su nombre, pero okay. está pagado por el ayuntamiento y hay recibo y nosotros comprobamos fiscalmente. Ya. Ajá, entonces, ajá. si la persona se baja, nos tocó una vez que se bajó ya habiendo arrancado en el bulevar, se bajó una persona y quiso cobrar los 3,000 pesos del
1: no,
2: viaje a
1: vida, no.
2: Creo que iba a Ciudad de México, 2,000 y algo, y no. Entonces, tenemos que tener mucho cuidado en eso, ¿no? No va a haber dinero, no puedes reembolsar el boleto. Sí, sí porque sí, si claro. imagínate, pues, toma, ay, me quiero ir a una
1: no,
2: boda,
1: ¿no? pero además
2: ¿no?
1: ya no te pueden reembolsar un boleto que
2: no pagaste
1: ya,
2: tú.
1: No, en primera que no pagaste tú, pero en segunda que sí. ya te subiste al camión porque ese empezaste boleto ya no le permitiste a la empresa, por así decirlo, venderlo.
2: Así es.
1: Entonces, pues, no. Sí, o sea, ya sí, es como sí. si te bajas de ahí del avión, ¿no?
2: Sí, otro de los apoyos también que hemos tenido seguido, no diario, pero lo hemos llegado a tener. Ha habido menores deportados, uh-huh. repatriados, ¿no?
1: Sí.
2: Por vía Instituto Nacional de Migración, aquí en el Chaparral. Son menores, entonces al menor no se le puede mandar solo, aunque tenga 17 sí, años sí, sí. con 10 meses, no lo puedes mandar solo a su ciudad de origen. Uh-huh. Entonces, INAMI puede pagar el boleto del menor repatriado. Uh-huh. pero no puede pagar el boleto del familiar que va a venir por él, ¿ok?
1: Ah, ok, de la compañía.
2: Entonces, uh-huh. ajá, ellos, el Instituto Nacional de Migración, habla a los familiares, llámese Acapulco, Guerrero, Oaxaca, de donde sea, hemos tenido gente de Chiapas, y ahí viene el hermano mayor, ahí viene el papá
1: viene por él,
2: pero ya ahí se atora a ellos, ¿no? Por cuestiones de comprobación se atora, entonces no puede pagar el boleto del familiar, entonces nos pide el apoyo a nosotros, entonces ya, tráete, mándame al menor ya con su boleto y yo aquí le compro el boleto al adulto y vámonos.
1: Al acompañante.
2: Se tienen que ir a fuerza juntos, ¿no? Entonces hemos estado haciendo traemos esa dinámica desde el año pasado, porque sí ha habido varios menores, sobre todo menores de 16, 17 años, ¿no? Que ya quisieron salirse del pueblo, cruzarse a trabajar. Sí, sí, sí, es porque se les hace fácil.
1: Llegan aquí con grupos de caravana.
2: Se pasan fácil por el cerro, porque pues siguen la condición física, pero desafortunadamente las medidas cada día están más intensas, ¿no?
1: Entonces, ¿sí has notado que ha reducido el número de personas que han llegado a esta ciudad precisamente con estos intentos de llegar a Estados Unidos y darse cuenta que no están dadas las condiciones como ellos pensaron?
2: Sí, sí ha reducido mucho, sí. Lo notamos nosotros, te digo, antes nuestros usuarios eran para la cita CBP One o para X o Z, ahorita ya no, ya es para los que se quedaron para tratar de integrarse de alguna manera u otra, ¿no? A la vida laboral de Tijuana, a la vida, pues, familiar y demás.
1: Los albergues estaban saturados.
2: Estaban saturados, ahorita están, ¿no? Semivacíos. sin embargo, no para. La actividad no para, ¿no? Seguimos trabajando todos los días. Y creo que nos ha dado la oportunidad de organizarnos. Nosotros, la Dirección Municipal de Atención a la Persona Migrante, como parte del Consejo Estatal de Asuntos Migratorios, con el gobierno del estado, con el gobierno federal y con todas las organizaciones no gubernamentales, nos hemos organizado. De hecho, ahorita vengo de una reunión donde estamos trazando rutas, tenemos ya meses trabajando, arrastrando el lápiz, para que el día que vuelva a haber una emergencia como las ha habido desde siempre en Tijuana, sí, estemos mejor organizados que nunca. Yo creo que es algo sin precedentes que no se había dado, ¿no? Por lo menos esta dirección, que en este 2026 cumple 10 años de su creación, fue creada como una medida emergente a la llegada de la comunidad haitiana en aquel 2016.
1: Pero las haitianas, ¿verdad?
2: Así
1: los que
2: es.
1: Abren, obligan a,
2: entonces,
1: al gobierno.
2: Entonces, se crea esta dirección, representación municipal. Para esa emergencia se pone una persona al frente de ella.
1: Y luego llegan los hondureños.
2: Y era algo emergente. Uh-huh. Afortunadamente alguien tuvo la visión de hacerlo dirección.
1: Sí.
2: Y de esos 10 años a la fecha, bueno, yo creo que ha avanzado mucho, ¿no? Yo te digo, tengo año y medio. He sabido, porque algunos de mis empleados tienen los 10 años en la dirección, y he sabido de todas las experiencias de con los haitianos, con los hondureños, con los ucranianos, etcétera, y la verdad, pues todo ha ido abonando, y gracias a todos esos fenómenos somos quien somos ahora, tanto en la dirección como en a nivel estatal, ¿no? Que también existe la dirección de asuntos migratorios del gobierno del estado, dependiente de la subsecretaría de atención a grupos prioritarios, que creo que es muy importante, y lo más importante, que trabajamos de manera ordenada.
1: Diana, me gustaría preguntarte cuánto tiempo más o menos una persona repatriada o simplemente de condición migrante, en condición de migración que le llaman, ¿no? Uh-huh. De un país extranjero puede insertarse formalmente en la vida laboral, pero ya formal.
2: Ya formal.
1: Porque, pues, vemos a personas que puedan estar vendiendo chuchulucos en la calle, ¿no?
2: Híjole.
1: Hemos visto también, por ejemplo, los haitianos ya metidos en el aeropuerto, en las empresas, en las cajas.
2: Es
1: y
2: una
1: demás,
2: pregunta, ¿no?, difícil de contestar, pero bueno, te voy a dar mis dos opiniones, ¿no? Apenas el lunes estuve en la grabación de Conalep, uh-huh, ahí en el Estadio Sankis, y fueron ocho personas, siete haitianos y una venezolana, ya graduados con su carrera técnica.
1: Okay.
2: Bien guapos, bien bonitas, y dices tú, híjole, qué padre, ojalá a todos se les diera esa oportunidad o todos tuvieran la voluntad.
1: ¿Eran menores?
2: Sí, son de preparatoria, pero
1: Conalep es preparatoria. Conalep es una de las instituciones en las que te recibe de manera escolarizada mayores de edad.
2: Sí.
1: Entonces,
2: por eso pregunto, híjole, si según menores. Yo eran menores, igual y a lo mejor, o sea, eran jovencitos.
1: Sí, sí, claro.
2: Estuvimos acompañándolos el lunes en la grabación. Y bueno, por otra parte, esa es una historia de éxito y de varias personas, ¿no? De varios, uh-huh, jóvenes. Por otro lado, te puedo platicar que ahí en la dirección hemos recibido en este año a una persona que viene, no sé, del estado que gustes, para no decir un estado, que lleva pidiendo 5 albergues, ¿no? Y en ninguno quiere trabajar, y en ninguno quiere ayudar, y en ninguno quiere pagar. Entonces dices, a ver.
1: O sea, ¿cuál es la dinámica entonces en los albergues? Tú en los albergues...
2: Los canalizamos.
1: Ajá.
2: Hay albergues que, por ejemplo, hay un albergue de los salesianos, desayunador del padre Chava, que entras y no puedes salir en 7 días. Por aquello de detectar abuso de sustancias, para cualquier, para como es.
1: Cuando me dices salir, es no salir, no, pero salir. Ni al Oxxo, pues.
2: No.
1: O sea, para que me
2: nada de que ahorita vengo y voy, nada. Son 7 días, ¿okay?
1: ¿Ok?
2: Pero pues tienes que entrarle a la oración, a hacer el quehacer, a levantarte a las 6 de la mañana y ayudar con las labores.
1: Y no te cobran tampoco.
2: No te cobran, pero, ajá, pues la verdad, comida de calidad y atención, y si traes algo médico, ahí te atienden.
1: Sí.
2: Hay albergues que son de entrada por salida para pasar la noche y te cobran los 50, 70 pesos, que es algo simbólico, pues para... ¿no? Para ayudar con el agua, la luz y demás. Entonces, ahí sí tienes la obligación de entrar y salir a trabajar todos los días para poder cooperar, para tu agua o tu jabón o tu desayuno que te dan. En algunos te dan desayuno, en otros no. Entonces, cuando una persona llega a la dirección a solicitar albergue, obvio hay una entrevista previa, a ver quién eres, para qué quieres un albergue y qué es lo que necesitas o cuál es tu
1: necesidad. ¿Cuál es tu objetivo, no?
2: ¿Cuál es tu objetivo? No somos psicólogos, pero bueno, a veces desarrollamos un poquito esa esa cuestión de detectar, a ver, este cuate yo creo que se quiere cruzar, a lo mejor nomás viene a pasar el rato, o a lo mejor esta persona viene huyendo, se ve bien, vamos a mandarlo aquí, no creo que tenga problema porque no lo van a dejar salir en 7 días. Nosotros valoramos y lo canalizamos a donde nosotros creemos que es lo correcto.
1: Y le dices, no, aquí no te van a dejar salir y ya te van a
2: brindar. Y ellos mismos a veces te dicen, no, pues yo no puedo. ¿Por qué? Porque seguramente tienen algún consumo, ¿no? Aunque sea de alcohol. Y es válido, ¿no? Cada quien son seres humanos y se respeta. Ahí no juzgamos, ¿no? Pero sí es muy importante poder detectar la necesidad de cada usuario para saber a dónde los vamos a mandar. Porque hay oportunidades muy, muy buenas de albergues que tienen todo, atención de primera y demás, y pues al mediodía se fueron o al día siguiente ya no volvieron, ¿no? Entonces dices, híjole, qué pena, ¿no? O hay albergues, por ejemplo, hay un albergue exclusivo para musulmanes que está ahí en la zona norte, que casi todos lo conocemos. Okay. Entonces ahí no podemos mandar a cualquiera, tiene que ser musulmán, ¿no? Y tener su respeto por sus creencias y su religión y demás. No comen cualquier cosa, también nos hemos encontrado con eso, ¿no? De que queremos nosotros a veces darles no desayuno, puerco, un burrito y no comen lo que sea. Sí, entonces tenemos que ser muy cuidadosos en eso. A veces nos llega mucha gente durante el día y luego ahí andamos como que, híjole, lo mandé aquí, debía haberlo mandado acá, ¿no? Pero bueno, eso ya sobre la marcha.
1: Ok, entonces estamos hablando de que una persona que ya, porque obviamente pues, aquí las rentas en Tijuana están están del demonio, ¿no? Pero
2: sí,
1: bueno,
2: sí.
1: Obviamente necesitan insertarse en la economía laboral, empezar a conseguir su documentación, ¿no?
2: Así es.
1: Básica para que puedan obtener CURP, beneficios y,
2: claro,
1: y prestaciones y demás como cualquier persona. Entonces,
2: sí, y nosotros les damos...
1: ¿Sí se tardan, por así decirlo? ¿Podría tardarse un año, más o menos, en insertarse de una manera formal?
2: Si vienen con... Si es la persona tiene la calidad de refugiado, entonces el trámite es tardado. Antes duraba meses, ahorita está tardando más de un año.
1: Okay.
2: Sin embargo, si tú ya tienes tu documentación de que estás tramitando tu calidad de refugiado, o sea, si vienes del extranjero, en muchas empresas te aceptan, ¿no? Se tienen convenios con Oxxo, con Easy, en muchas empresas te aceptan, siempre y cuando tengas tu trámite solicitando el refugio, ¿no? Hay otras personas que desisten, que se regresan, o empezaron su trámite en Tapachula y mejor se vinieron a Tijuana a probar suerte, pero siempre no. A veces hay inestabilidad y es entendible. Están fuera de su país. Yo creo que cada historia
1: se están acomodando
2: trae una mochila diferente, ¿no? Pero por lo regular yo creo que quien quiere salir adelante en Tijuana lo puede lograr. Tenemos el caso de un africano que llegó, si no mal recuerdo, de Ghana, un señor de 65 años. Pues nos enamoramos todos, ¿no? Porque venía, aparte de que ya es mayor, venía destrozado, sus piernas, atravesó quién sabe cuántos países, ahí lo traíamos, nos traía de Uber y nosotros pues ayudándolo, ¿no? Y consiguió su chambita de viene en Soriana. Ya a las semanas estaba de viene en la catedral enfrente de Palacio y ahí iba y lo llevábamos, que tengo cita con el doctor y ya lo llevábamos, tengo cita aquí, ¿sí? Y ahí lo llevábamos, ¿no? Hasta que ya después yo les dije a los muchachos, ¿saben qué? Vamos a pararle porque pues, si no al rato nos vamos a querer llevar a la casa.
1: Vamos a adoptarlo.
2: Bien enamorado de todos de él porque, no sé, él
1: quería... Pero él es muy vulnerable.
2: Él juraba que iba a llegar a Nueva York y pues no. O sea, tuvimos que hablar con él, una persona con varios idiomas, maestro y demás. Eso fue hace como medio año y hace como un mes yo lo vi ya cambiado, completamente con ropa nueva, con bolsas de compras en el centro de la ciudad. Y me dio mucho gusto, no me paré, ahora sí que por salud mental de los dos, pero me dio mucho gusto verlo integrado a la vida en Tijuana, ¿no? Seguramente ya tiene un trabajo estable, No sé, no sé si haya hecho, nosotros lo orientamos para que hiciera su papeleo, su solicitud de refugio, no sé si lo habrá hecho porque no le dimos seguimiento, ya no volvió. Digo, lo acompañamos como un mes en sus citas médicas porque sí venía muy lastimado, ya cuando lo vimos que podía él solo lo dejamos, ¿no? Entonces ese tipo de cosas dices, viene desde otro continente con 65 años, que no es fácil volver a empezar. Con una educación, una persona estudiada, con varios idiomas, y qué bonito verlo que anda en las calles de Tijuana.
1: ¿Cómo lo están haciendo con personas que, por ejemplo, traen, porque bueno, yo he sabido de haitianos que tienen una profesión, ¿no?
2: Sí, y que hay varios casos.
1: Que son profesionistas y que obviamente pues de repente los ves cargando cajas en el mercado Hidalgo, ¿no? Entonces dices, bueno, o sea, le estás entrando, pero finalmente me imagino que su aspiración es tratar de ejercer la profesión con la que tienen.
2: Sí, me queda claro que no es fácil. Experiencia, ¿no? Sí, no es fácil para ellos, sin embargo, también hemos visto varios, no uno ni dos, muchos casos de éxito. Hay un abogado que ya es famoso, que ahorita se está certificando su carrera, estudió aquí en la OEC, derecho, y ahorita está en la Universidad de San Diego, emprendedor, ya es empresario, o sea, ya lo ves trajeado, da conferencias, sí. Y dices tú, wow, mis respetos, ¿no? O sea, qué bonito ejemplo, ¿no? Y creo que detrás de él van varios en UABC. Nosotros apenas, ahora en marzo, estuvimos...
1: O sea, ¿los pueden como hacer como una revalidación en sus materias?
2: No, desafortunadamente en sus carreras, no. Las carreras profesionales no. Nosotros ahora en marzo tuvimos cursos, abrimos la oficina de coexistencia que está en la calle Coahuila para 10 estudiantes haitianos, haitianos, cubanos y chilenos. Abrimos ese espacio y en coordinación con, se me fue el nombre, es una asociación de madres, de religiosas y
1: ¿Madre Asunta?
2: No era Madre Asunta, ahorita me voy a acordar. Éramos tres instituciones, el gobierno municipal, las religiosas y, híjole, se me da el nombre, qué pena. Okay. Se dio capacitación por parte de ellos para que hicieran su examen de admisión en la UABC. Afortunadamente, todos culminaron. Era muy importante capacitarlos, más que en lo profesional, en las cuestiones técnicas del vocabulario del examen. La capacitación se adecuó a eso para que entendieran ellos bien la pregunta y poder contestar en el examen profesional. Entonces, yo creo que es satisfactorio, ¿no? Ver que un grupo de 10 personas extranjeras que no tienen el idioma al 100 estuvieran capacitándose para poder presentar su examen de admisión de la UABC para poder revalidar sus estudios, algunos de ellos ya médicos, abogados, una enfermera.
1: Entonces, que debe ser mucho más fácil, ¿no? Que apenas te estés, habituando a un conocimiento nuevo, y a que ya lo traigas y bueno, ya, yo creo que ha de ser más planchadito,
2: sí,
1: ¿no?
2: Y fue muy bonito porque se les veía la emoción y la intención de poder lograr eso, ¿no? A ver, quiero aprender rápido el español técnico de un examen de admisión de profesional para poder entrar y revalidar mis estudios, ¿no? Que ya tengo y que solo necesito el certificado.
1: No, y además estoy entendiendo que una persona que hace un proceso de esa naturaleza lo está haciendo para quedarse en México.
2: Claro.
1: Ya no lo está haciendo con miras a que voy a llegar a Estados Unidos.
2: Sí,
1: no,
2: y es como todo, porque muchas veces estigmatizamos la nacionalidad. Ay, que los de tal país son flojos, que los de tal país son sucios, que los de tal país es... Y yo creo que es como todo, como todo. Yo creo que somos seres humanos y en cualquier nacionalidad hay personas brillantes y personas no brillantes, ¿no? Y no por eso vales más o vales menos. Yo creo que es importante a estas alturas del 2026 tratar de erradicar todo tipo de homofobia o... ¿Por qué ayudan, seguido recibimos comentarios, por qué ayudan más a los haitianos que a los mexicanos? No.
1: No.
2: La ayuda aquí es pareja y precisamente para eso existe esta dirección, ¿no?
1: Y además, hay un esfuerzo, se ayuda también al esforzado, ¿no?
2: Sí.
1: Estarte levantando del piso, pues oye, ¿no? O sea,
2: así
1: no es lo mismo ver a una persona que la estás viendo luchando todos los días vendiendo... no sé, espárragos en las avenidas.
2: Así es.
1: Cuando te encuentras a alguien que te está estirando la mano y te está diciendo, échame la mano.
2: Sí, porque
1: hay
2: también
1: una pequeña diferencia, ¿no?
2: Nos pasa mucho eso, ¿no? Como que te digo que quinta vez solicitando albergue y dije, no, espérame, ya ponte a chambear, ¿no? Aparte eres mexicano, o sea, sí, ni claro. siquiera eres extranjero, ya no me pidas albergue. Luego sí tenemos que ponernos un poquito serios en ese...
1: ¿Cuánto tiempo puede permanecer una persona en un albergue?
2: Dependiendo del albergue,
1: Hay unos que te dicen, en una semana vas para fuera,
2: así es, hay unos que son por 3 meses, hay unos más estrictos que otros, puedes llegar a tal hora, y si no entras a tal hora, ya no entras, ¿no? Uh-huh. También, si yo, es que me fui a tomar con mis amigos, no, pues...
1: Oh, pues híjole, ahí, ¿no?
2: Discúlpame, pero ya no te puedo ayudar.
1: Que el amigo te lleve esa noche.
2: Sí, o es que me encontraron una pipa, no, pues no, ya no te puedo ayudar, ¿no? Uh-huh, pero depende, y por ejemplo, como te digo, también hay albergues que cobran la cuota simbólica, sí. y es de entrada por salida, entonces pues mientras estés pagando, puedes seguir ahí, ¿no?
1: ¿Qué tanto piensas que puede haber un problema de adicción entre las personas que llegan precisamente a este territorio buscando pues oportunidades, ¿no? O salir de la condición y que vienen con problemas de adicción?
2: Mira, yo te podría decir, y esa es una opinión muy personal, podrías decir, no, pues vienen destrozados emocionalmente, ¿no? Órale, todos a la fumada o a la tomada. Yo creo que es como todo y no nada tiene que ver la condición física, la nacionalidad, es una cuestión de voluntad. Es una cuestión de voluntad, salir adelante o entumecer el sentimiento, ¿no? Que para eso sirven las sustancias. Porque pues tenemos el abuso de sustancias en cualquier casa, cualquier situación, sí, ¿no? cualquier condición, ¿no? Personas con mucho dinero, personas sin dinero, personas con familia, personas sin familia. Yo creo que el monstruo es interno y nosotros somos los responsables de domarlo o claro, de sacarlo, claro. ¿no? Entonces, sí, de que hay, ¿no? Hay abuso de sustancias, uh-huh. pero es como todo. O sea, no me queda claro eso.
1: Okay. Ahora, en este sentido te preguntaría, Diana, este tema de la atención emocional, ¿no? Porque uh-huh. evidentemente pues hay muchas personas que vienen enfrentando. Digo, nosotros lo vemos a veces las entrevistas y te escuchas estas historias y dices, híjole, es que están fuertes, sí. ¿no? Entonces, no cualquiera deja su lugar de origen, su familia, las pocas o muchas cosas, porque hay unos que dejan mucho, claro. ¿no? Atrás para reconocer que vienen a un territorio nuevo, ¿no?
2: Claro.
1: ¿Ahí los canalizan emocionalmente algunos puntos?
2: Hemos tenido este año algunos casos, sobre todo de las personas repatriadas. Creo que ha pegado mucho eso. Te voy a decir por qué. Cuando el extranjero viene de sur a norte, viene con la ilusión del más.
1: Ya.
2: Viene con la ilusión del sueño americano, de los dólares, de cruzar, de reencontrarse con su familia, sus amigos o una comunidad completa, ¿no? Porque lo hemos escuchado, ¿no? Es que yo tengo que llegar a Chicago porque allá está todo mi pueblo. Tengo que llegar a Nueva York porque allá está todo, como este señor que te decía de África. Tengo que llegar a Nueva York, allá está toda mi gente. Sin embargo, cuando la persona viene emocionalmente, que lo hemos visto, lo vimos mucho el año pasado, ahorita ya bajó, de Estados Unidos a México, y bueno, lo puedo hablar de Tijuana, llegan de California a Tijuana, recibimos repatriados de todo el país, hasta de Hawái, donde nunca había entrado ICE, ¿no? Entonces, imagínate, personas que nacieron aquí, que se las llevaron los famosos Dreamers a los 2-3 años, que no alcanzaron a aprender el español. Entonces, su primer idioma es el tzotzil o el náhuatl. Se los llevaron a Estados Unidos y su segundo idioma es el inglés. Muchos casos de esos recibimos en Albergue Flamingos. La cuestión emocional, tronadora completamente, o sea, hasta el suelo.
1: Sí, claro.
2: O sea, estoy en México, tengo mi cara de mexicano, pero no soy mexicano y no me interesa ser mexicano, no me interesa ir a Oaxaca, no me interesa conocer Guerrero, pues no tengo a nadie, pues ni siquiera hablo español.
1: Desconectados totalmente.
2: Entonces, híjole, si no traían diabetes, si no tenían hipertensión, si no tenían ninguna enfermedad, en ese momento se salió muchas personas. Tenemos nosotros un grupo de reporte todos los días de cuántas personas ingresan por el Chaparral y cuántas llegan a Flamingos, hombres, mujeres. Y ahí viene en condición diabética, viene con la hipertensión, viene con esto, viene con lo otro. Y a muchos les salió el día de la detención o los días posteriores, ¿no?, a su detención. Muchas personas, la mayoría, pues, ¿sabes qué? Dejé toda mi familia, no tengo nada acá, no me interesa. El shock emocional, el coraje, muchos llegaban gritando, otros llorando, otros mudos, no les podía sacar una sola palabra, muy respetable. Y sobre todo el shock, ¿no?, de que estabas un día antes en Seattle y ahorita estoy aquí en el albergue Flamingos, ¿no?, tomando agua de México, comiendo comida hecha por CDN.
1: Comiendo burritos, ¿no? O sea.
2: Entonces, algunos otros, ¿por qué no decirlo? Gracias. Nunca, yo ya había sido deportado 3 veces en mi vida y nunca nadie me había recibido. Y yo creo que ese tipo de cosas también hay que reconocerse, que es un, el gobierno federal creó este programa de México Te Abraza, un programa sin precedentes. Varios casos de personas que habían toda su vida allá, iban, venían deportados y volvían a cruzar, ¿no? Cuando se usaba de esa manera, que era más fácil. Y gracias, gracias, porque nunca nadie me había recibido, me había dado sopita caliente, avena, uh-huh, mis 2,000 pesitos, mi credencial, mi cobija, mis pants, todo eso les damos allá en Albergue Flamingos. Entonces, yo creo que es algo muy, muy padre, ¿no? Escuchar ese tipo de comentarios, uh-huh, y de agradecimiento, ¿no? La mayoría, pues, vienen enojados y es entendible. Tuvimos una persona de Hawái que, pues, toda mi vida tengo allá, soy dueño de restaurantes, soy empresario, nunca regularizó su documentación, tengo mis nietos allá, a mí no me interesa estar en México, yo voy a regresar a Hawái. Oiga, señor, ¿te gusta su boleto para regresar? No, ¿a dónde voy a regresar? Yo tengo todo en Hawái. Oiga, pero usted debe saber que ya es muy difícil, yo voy a cruzar la frontera como de lugar, ¿no? Y tengo el dinero para hacerlo. Entonces, ahí no hay discurso que pueda inhibir, ¿no?, sus deseos y sus ganas de regresar con su familia. No sé, te digo, no se les da seguimiento a esos casos, a lo mejor se tuvo que quedar en Tijuana y que la familia venga y lo visite en Tijuana, como hay muchos casos, ¿no?
1: Sí, ¿no? O pagó
2: el
1: y regresó.
2: Pagó
1: el precio alto, pero
2: así
1: lo pagó,
2: es, ¿no? Pero la cuestión emocional, llegamos a canalizar varios a lo que era IMCAD, que ahora es IMSAMA, el Instituto Municipal de Salud Mental y Adicciones. Llegamos a canalizar varios casos, porque venían destrozados emocionalmente. El último caso que tuve, me hablaron, director, ayúdanos, ¿cómo le podemos hacer? Tenemos una persona que viene mal, o sea, se le disparó la esquizofrenia, pues, el shock.
1: No, y con todo el
2: afortunadamente trámite, apareció un familiar y ya no hubo necesidad de llevarlo al IMCAT, al IMSAMA. Entonces, uh-huh, se lo llevó, la familia se hizo responsable del señor. Pero sí es muy preocupante, variado, ¿no? Y lo hemos visto más de los que están llegando del norte que los que están llegando del sur.
1: Sí, me imagino.
2: Por esa cuestión que te digo, ¿no? Cuando tú vienes repatriado del norte, vienes... No vas por el sueño americano.
1: Y sabes que vas a lidiar con una travesía.
2: Es una regresión, ¿no?
1: Pero el otro, uh-huh, de que ya estabas instalado y vas para atrás.
2: Así es como una regresión. Entonces, el choque emocional creo que ha sido mucho más duro de los que vienen del norte que los que vienen del sur.
1: Diana, ya nos vamos. Nada más recuérdanos esta carrera, que es ya este sábado.
2: Sábado 4 de abril, sábado 4 de julio. vamos a estar desde las 6 de la mañana recibiendo sus donativos y otorgando sus números para quien no haya podido ir al CREA o con nosotros a Palacio Municipal. A las 6:45 la activación física y a las 7:15 en punto el disparo de arranque. Okay, los excelente. Esperamos.
1: Con una donación.
2: Con una donación de lo que quieran, así sea 1 kilo, 10 kilos, lo que quieran donar.
1: Porque menos
2: también,
1: ropa.
2: Sí, uh-huh, menos ropa. Ha habido empresas que también nos han llamado para hacer donaciones en grande y son bienvenidas. Va a ser una fiesta familiar, va a haber refrigerio para todos gratuitamente, va a haber masajes gratis, va a haber una rifa para todos los participantes. Y bueno, en fin, varias asociaciones ahí con actividades lúdicas, Centro 32, Save the Children, ahí vamos a estar todos para hacer comunidad haciendo deporte el día sábado 4 de julio. Los esperamos.
1: Ok. Excelente. Diana, te agradezco muchísimo esta asistencia y bueno, pues aquí tienes un espacio para cuando quieras informarnos.
2: Qué amable.
1: Y también igual cuando una sociedad tenga que aportar.
2: Perfecto.
1: Lo necesario. Ten excelente tarde y bueno, estamos pendientes. Ahí está esta convocatoria mínimo para que usted participe en estas actividades deportivas y también pues apoye donando a una condición migrante que es muy característica de esta región.
2: Así es.
1: Y yo creo que muchos de nosotros hemos venido de otras entidades y hemos requerido De alguna forma, hemos recibido el apoyo, el abrazo albergador de Tijuana.
2: Así es.
1: Muchísimas gracias, Diana. Excelente tarde. Y bueno, nos vemos mañana con otro espacio. Tenga usted excelente tarde.
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2: Muy buenas tardes. Feliz jueves a todos. Esto es ¡Inexpertos! ¡Se me olvidó la fecha! ¡Jueves 2 de julio!
3: ¿Cómo que se te olvidó?
2: Pues es que ya es jueves.
3: Pues salud por eso. Solo por, pues, ¿qué vamos a decir, no?
2: ¿Qué tal, inexpertos? Soy Corina Sánchez, les mando un abrazo y muchísimas gracias por acompañarnos, repito, este jueves, ¿verdad, vidente?
3: ¿Cómo estás? Correcto. No, pues bien, gracias por recordarme el jueves. Me siento más feliz, ¿no? Por cómo voy a poner el rap. No, perdón.
2: Para ver el partido de CR7.
3: Pues de hecho está empezando ya el partido, o sea que no me va a dar chance de. Pero ahorita lo platicamos eso. Bienvenidos
2: control,
3: todos.
2: Vidente, por favor,
3: no,
2: control.
3: Sí, no, me estoy controlando. No, por no, favor. Estamos aquí en la cabina sí, y al sí, aire. Sí. No. Buenas tardes a todos, bienvenidos. Gracias por vernos y escucharnos a través de Esquina 32 Radio. Listos para platicar, obviamente, ¿de qué vamos a platicar? Pues del Mundial, porque obviamente sí, es lo que está pasando. Toda la atención está ahí, algunas otras cositas por ahí que van surgiendo, pero casi nada, ¿no? Uh-huh. Así como migajitas en otros temas, en otros deportes. Pero bueno, le damos la bienvenida también a Carlos López. Carlos, buena tarde, bienvenido.
4: Muy buenas tardes, Andrés, Corina.
2: ¡Hey, hola!
4: Bienvenido, me siento nuevamente aquí acompañándolos en Expertos.
3: Siempre.
2: Muchas
3: siempre.
2: Gracias, Carlos. Un chivermano, además, siempre orgulloso.
3: Ah,
2: ¿eh?
3: Ya vamos a empezar.
2: Un chivermano querido de querido corazón.
3: Querido sí es. Chivermano,
2: pues.
3: No, pues qué necesidad.
2: Saludos a mi chivermano, digo, ya aprovechando, ¿no? Aprovechando.
3: Qué raro, ¿no?
2: Saludos.
3: Qué
2: sí,
3: raro.
2: Sí, claro. Siempre inexpertos. Pero bueno, esta tarde platicaremos de muchas cosas, como ya lo dijo el vidente, la Copa del Mundo, pero también ¿qué hay alrededor de todo esto? Siguen las celebraciones, los riesgos. Recordemos que hubo personas que perdieron la vida, queridos inexpertos, y ya las autoridades están tomando medidas, anunciando medidas para prevenir este tipo de incidentes en el México, Inglaterra, donde, por cierto, millonaria reventa de boletos, ¿eh? Millonaria.
4: ¿Cuántos
2: literal.
4: ¿Cuántos
2: Reino
4: boletos
2: Unido,
4: quieres?
3: ¿Qué
2: con dos.
3: Qué pudiente. Pídelos con aguacate también,
2: sí,
3: ¿no?
2: Sí,
3: ¿no?
2: Oye, ya dio un tarjetazo.
3: Ándale.
2: Reino Unido emitió una alerta de viaje para sus ciudadanos, como ven inexpertos. Además, hay un repunte de casos de COVID-19. ¿Por qué? Por los festejos de los triunfos Chales. De la selección mexicana. Y seguiremos hablando un poquito de Ecuador después de esta fuerte, durísima derrota.
3: ¿Todavía?
2: Todavía.
3: ¿Cómo crees?
2: Sí.
3: Ya, pobres ecuatorianos.
2: Pues es que
3: saludos a toda la gente de Ecuador. Pues.
2: Sí.
3: Sí, pero
2: saludos ya a todo el mundo.
3: Sí. Mundial.
2: Sí.
3: Ah, no podemos decir mucho de eso.
2: A la gente de Portugal en específico.
4: De hecho, salió una fake news.
3: Ajá.
4: Supuestamente la cuenta de X de Ecuador.
3: Ajá.
4: Que escribió a la cuenta de Inglaterra.
3: Ajá.
4: Pidiendo venganza.
3: No, hombre.
2: ¿Cómo crees?
4: Y supuestamente hubo una reacción de,
3: ajá,
4: de la cuenta de la selección de Inglaterra,
3: ajá,
4: hacia Ecuador.
3: ¿Y qué respondió?
4: Con ex

0: presión, pues mucho es, por cierto.
1: Antos, bueno, creo.
0: Entonces, como las elecciones se manejan muy diplomáticamente.
1: Claro.
0: Pues dije, no, todo esto es falso.
1: Sí, no lo sé, Rick.
0: Pero, es, exacto.
1: Se
0: pero,
1: ve bastante falso.
0: Sin embargo,
1: falso.
0: Estuvo circulando.
1: Sí, no lo dudo. Sí, como siempre, no crea todo lo que ve en las redes sociales.
2: Por favor, por y favor. Más ahora con la inteligencia artificial.
0: Es correcto. Tengo
2: que
0: miedo.
2: Tengo mis reservas. O sea, sí me... Sí, me facilita el trabajo, gracias.
1: Es una gran herramienta.
2: Me facilitas el trabajo, pero también me haces ruido en los pensamientos de ver a veces tanta cosa tan irreal, obvio.
0: Hay que manejarlo con mucha responsabilidad, la verdad.
1: Sí, sí, ¿eh?
2: Quizás es lo que me falta. ¡Ah! Admitiendo, ¿no? Ya salió el peine, ¿no? Mejor hablemos de fútbol.
0: Duras confesiones.
1: Sí, sí, exacto.
2: Qué fuerte. Un programa de confesiones.
1: ¡Sas!
0: Con Corina Sánchez.
2: ¡Qué fuerte! Ay. ¿De qué hablaríamos, eh?
1: Pues no sé, tú por vas a contar las confesiones.
2: Mundial, yo creo. Nada más. No, los pues, tres, los cuatro, el saltamontes también lo vamos a meter.
1: ¿Por qué? Sí, ¿no? O sea, ¿por qué nos quieres llevar al baile?
2: Todos o ninguno.
1: Oye, hablando de baile, se estaría dando el último baile, ¿no? De Cristiano Ronaldo.
0: Y Luka Modric.
1: Y o de Luka Modric.
0: Oh, ¿y?
1: Porque ya obviamente uno momento. Quedaría fuera, ¿no? El día de hoy, en este sí. momento, ya está el partido. Ya arrancó, que vamos en el minuto seis. No, ya. Ah, okay. Minuto siete, perdón. Minuto 7, 0-0 todavía y Portugal atacando, ¿eh? Las estadísticas dicen que se está acercando Portugal.
0: Es correcto, sí.
2: Ay, así 0-7.
1: Que, bueno, ¿qué sí. onda con todo eso que nos platicabas de Ecuador, mi querida Cori?
2: Bueno, sobre Ecuador, queridos inexpertos, hay un tema donde varios periodistas de ese país que hicieron la cobertura de la Copa del Mundo y todo esto, pues desde la eliminatoria increíble que hizo Ecuador, que ya lo hemos platicado acá en Inexpertos, se lanzaron algunos de ellos a los partidos de la Copa de Fútbol y bueno, vieron cómo jugó Ecuador y qué faltó, qué también hizo bien. El punto es de que temen por su vida, inexpertos.
1: ¿Cómo?
2: Temen por su vida, así lo han manifestado. Dijeron que dejaron entrever que hay amenazas por parte de aficionados, bueno, pseudoaficionados, porque estos periodistas son serios. Yo me metí a algunos perfiles, de hecho aquí hay un nombre. Bueno, el punto es de que son serios, dieron su opinión, fueron muy duros, muy críticos con el desempeño de Ecuador, de todos los jugadores, y hubo molestia. Hubo molestia de la afición, dijeron que, bueno, los periodistas deberían de apoyar a los seleccionados, quedaron inconformes y, pues, recibieron amenazas. Es lo que dijeron un par de periodistas al menos. Uh-huh. Es una situación, pues, obviamente mala, reprobable y que no hay justificación, ¿eh? Para mí esto es inadmisible.
0: Por
2: y
0: supuesto.
2: Tiene que poner también un antecedente la autoridad. Algo tiene que hacer la autoridad.
1: Pero obviamente, digo, en todos los sentidos está mal, ¿no?
2: Uh-huh.
1: O sea, digo, claro, las amenazas, pero pues si son periodistas, pues no son porristas.
2: Sí.
1: Punto.
2: Claro.
1: O sea,
2: partimos de la libre expresión.
1: Claro, sí, y obviamente sí, la nacionalidad y nuestra selección en cada caso, pues, pero pues si son periodistas, no son porristas.
0: Uh-huh. Desafortunadamente, en la actualidad, ahora con las redes sociales y muchos periodistas independientes que se hacen llamar, pues son periodistas, pero a la vez son porristas, porque hemos visto las veces que hemos cubierto algunos eventos, a esos periodistas acercarse a los jugadores, a tomarse la foto, y eso pues no es ético.
1: Claro.
0: No debe de permanecer bajo todo el rigor del periodista, ¿no?
1: Que por cierto, hoy es el día del periodista deportivo.
2: ¿Cómo crees?
1: Sí.
0: Se me pasó, no lo
1: específicamente,
0: puedo
1: día del periodista deportivo.
2: Gracias.
0: Felicidades, Andrés.
1: No,
0: gracias.
1: Perdón.
2: Felicidades,
1: yo no soy periodista.
0: De alguna forma, sí.
1: No.
2: Que ahora,
0: claro.
2: Sí, hay un dilema sobre eso, ¿no?
1: Sí.
2: Sobre
1: no.
2: Un debate que si eres, que si tenías que ir a la escuela, que hasta si tienes título ya. Yo
1: no,
2: sí como
1: pues
2: que.
1: Explícame.
2: Sí, hay un.
1: No, mis respetos para los que sí son periodistas, hacen investigación y demás.
2: Escriben,
1: ¿no?
2: Saben
1: escribir.
2: Claro. Sin inteligencia artificial, por favor.
1: Ah, ese es buen punto, claro,
2: sí.
1: ¿No?
2: Sí.
1: Sí, y felicidades para ellos, ¿no? No, aquí venimos y platicamos. O sea, no, gracias, Carlos, pero yo no. Yo no me jacto de ser periodista. Ni no, seguramente nunca lo seré.
2: Pero saludamos a todos los periodistas.
0: Claro.
2: Manny Cepeda, un gran saludo a nuestro amigo.
1: Por ejemplo, ándale.
2: A Cristian Espinosa, Espinosa Álvarez, que también estaba ahora mismo en Sonkis y bueno, ha venido en varias ocasiones. A Carlos Melo también.
1: Carlos Yeme.
2: Un
1: También.
2: Al señor Yemesí, Carlos sí, sí, Melo, sí. Que ha estado aquí con nosotros. Gracias en Inexpertos. A todos un gran abrazo. Y gracias por compartir esa profesión tan linda, ¿no? Tan también, noble.
0: Si me permiten saludar a Arturo Durán y a Edmundo Hernández Vergara, que también han ejercido el periodismo deportivo.
1: Bien, bien. Momento. Felicidades para ellos. Excelente.
0: Claro que
1: pero
0: sí.
1: Pero bueno, oye, y entonces, ¿cómo está el tema de los boletos? ¿Todavía hay boletos entonces para el domingo?
2: Todavía hay algunos boletillos. Se dice que había, bueno, hasta este datito de por más o menos las 2 de la tarde, habría 700 boletos. Al principio había, de este día, pues había casi 2,000 cupos, 2,000 tickets. Pues ya se vendieron algunos millonarios inexpertos porque precios de 500,000 pesuquines.
1: ¿Cómo?
0: Actualmente los boletos en la página web oficial están desde 73,263 pesos. Desde.
2: El más barato.
1: Pues,
2: más barato.
1: A ver, oye, ¿cuántos somos o qué? No, o sea, igual y si la armamos.
0: Uh-huh. No, y entramos aquí al sitio web, al mapa de los lugares que están disponibles, sí.
1: ¿Y como en qué zonas? ¿Hasta arriba o qué?
0: Pues mira, uno, digamos que a media altura.
1: A medio estadio,
0: A medio estadio. Ajá. En 337,000 pesos.
1: Ah, bueno.
0: Otro en la gallera, o sea, hasta la sección de astronautas.
1: En la última fila.
0: Hasta la última fila, 178,441 pesos.
2: ¿Cuánto? ¿104,000?
1: 177,000.
2: Wow.
1: En la general, así.
0: El de 73,000 está en la última
1: estacionamiento,
0: fila,
1: ¿no?
0: En la última fila, pero en una esquinita.
1: Y solo, nadie, como hongo ahí.
0: Yo creo que es un lado de la pared, ¿no? De la sección que habilitaron para la prensa.
1: No, a mí se me hace que te dan un lugar y te dicen, detén esta cámara, ¿no? Por favor, aprovechando que andas por ahí.
2: Si es la final de la Copa del Mundo, lo hago con mucho gusto.
1: Jalo.
2: Sí.
1: Sí, sí. Pero no es, Cori, no es la ya final, sí, es el México-Inglaterra.
2: Oigan, tengo nervios, ¿cómo va mi CR7?
1: Está 0-0 todavía. Aquí lo estamos monitoreando.
2: ¡Vamos, bicho!
1: En cuanto veamos algo, los interrumpo.
2: Ay, sí, por favor, por piedad.
1: Minuto 13, justamente, al momento.
2: Sí.
0: Así es.
2: Vamos a ver de qué se van a vender. Se van a vender estos boletos, 72,000 pesos, sección 530. Ni sabía que existía esa sección 530.
1: No, pues no, yo ni sabía qué secciones hay.
2: 482,000 en la sección 132A. Estos son los costados de las bandas. Sería como lo más cercano, ¿no? Más o menos.
1: ¿Podría ser?
2: Sí.
0: ¿Cómo han hecho mis amigos que han ido al estadio?
1: Pues no sé, hay que preguntarle. Hay que preguntarles a algunos amigos.
0: Sí, caray.
1: Que nos cuenten a ver cómo les fue, ¿no?
2: Para el próximo domingo, Inexpertos, domingo 5 de julio, en punto de las 18 horas, bueno.
1: ¿Tiempo del centro?
2: Tiempo del centro, gracias, vidente, 17 horas, Tijuana, la frontera, San Diego.
1: Yes.
2: Y pues, ¡viva México!
0: Sí, señor. Sí,
1: claro.
2: Ay, cuánto entusiasmo, me encanta, ¿eh?
1: Gracias.
0: Es un entusiasmo moderado.
2: Muy contenta.
1: Sí, sí, sí.
0: Sí. Prometo mañana traer mi gorrito y la
1: bandera. Es que Carlos es
0: bandera.
1: Periodista, no es porrista. ¡Oh! Oh.
2: Ahorita como los
1: no,
2: de
1: pues
2: Ecuador.
1: Con lo que estábamos
2: tema
1: diciendo.
2: Con
1: ¿no?
2: mi vida.
0: Oigan, pero ha habido ya reacciones sobre este encuentro contra Inglaterra.
1: Ajá.
0: El técnico del conjunto inglés ya se quejó, ¿no?
1: El
0: que
1: Tuchel.
0: Que van a jugar en la Ciudad de México, de que no están acostumbrados a la altura, que no tienen eso programado, que no sé qué tantas cosas, que es una desventaja para ellos. Pero bueno, digo, ellos estaban conscientes de las probabilidades, ¿no? que tenían de ir a dónde jugar.
1: Ajá.
0: Yo creo que México es una y se cumplió.
1: Sí, claro. Digo, o sea, esto ya estaba sembrado, la ruta ya estaba definida.
2: Claro.
1: Nada más era confirmar quiénes eran los equipos, ¿no?
0: Uh-huh. ¿Y qué sea, posición calificaron
1: por supuesto, para claro,
0: con quién cual. Enfrentarse?
1: O sea, hay que ser realistas. O sea, de alguna manera, y también en el caso de Ecuador, entre comillas, se quejaron, ¿no? De, bueno, es que México no ha viajado. Pues bueno, quedó en primer lugar de su grupo y así estaba sembrado. Donde México se hubiera tropezado y cayera a un segundo lugar, le hubiera tocado viajar a Los Ángeles.
0: Claro.
1: Pero no se dio. Uh-huh. Y en el caso de Ecuador, pues calificó como un tercero y pues ni modo, te toca viajar. Así es, o sea, ya estaba definida la ruta.
0: Y
1: ¿no?
0: hace unos momentos, también el director técnico de Inglaterra ya dijo que van a guardar muy celosamente... muy secretamente el hotel de su concentración.
1: Hace bien.
0: Para que no vayan a ser molestados con la serenata.
1: Correcto.
0: Y están en su derecho,
1: por
0: claro.
1: supuesto. Y así de todos modos, o sea, como una segunda estrategia se me ocurriría, aparte de guardar un poquito el secreto de dónde van a estar, pon tú, se va a filtrar, esa es la verdad.
0: Claro.
1: En algún punto, bueno, protéjanlos, o sea, pide las habitaciones, no a que den a la calle, no que tengan ventana, ¿me explico? O sea, mételos más adentro en el hotel, una
2: que
1: parte
2: no
1: cerrada.
2: Conocen los audífonos. Ay, se me fue por andar de bullying. Los que te que cancela, aíslan, que cancelación de ruido, correcto. O sea...
1: Seguro lo tienen todos,
0: sí,
1: ¿no?
0: Claro,
1: o sea,
0: que sí.
1: Pero el punto es, o sea, hay maneras de evitarlo, ¿no? Pero el detalle es que, pues posiblemente en Europa a lo mejor no se acostumbra, ¿eh? O sea, digo, estamos claros que en el tema, ya lo platicamos ayer, ¿no? El tema de eliminatorias, pues es una rutina. No digo que esté bien, pero... pues es una rutina.
0: Existe.
1: Existe, así
0: y
1: es.
0: Y pasa.
1: En las Copas América... A México se le aplicó en su momento en Ecuador, los mismos ecuatorianos, y aplican en otro cuando son sede. Entonces, o sea, tal vez, repito, tal vez en este caso Inglaterra a lo mejor nunca les han dado serenata, pero ya supieron qué le pasó a Ecuador, ¿no?
0: Pero no creo que haya sido factor determinante
1: no,
0: para que
1: no,
0: hayan jugado mal.
1: No, en todo caso, sería más factor todo el peregrinar que se aventaron, ¿no? Como 9 horas de traslado.
0: Sí, lo que comentó el técnico, ¿no? De Ecuador.
1: Exacto. Eso te la creo
0: pero
1: más.
0: Pero allí, ¿quién es el responsable de que haya sucedido eso?
1: El tráfico y la lluvia.
0: ¿De la ciudad?
1: Pues sí, ya terminó de sumarle como...
0: desde que tomó el avión.
1: Sí,
0: hubo
1: sí,
0: retrasos en el vuelo.
1: Sí, estoy de acuerdo. Entonces, es la suma de todos los factores,
0: pues sí.
1: O sea... se alinean los planetas en sentido negativo y le tocó Ecuador, ¿no? Habrá que ver cómo se realiza el traslado de los ingleses ya cuando vengan a Ciudad de México y también cómo les vaya aterrizando, ¿no?
0: Claro.
1: Que ya de entrada, por ejemplo, escuché hace un rato, y tomando como ejemplo, que Ecuador había aterrizado en el AIFA, ¿no? Para el segundo aeropuerto de la Ciudad de México. En el caso de Inglaterra van a aterrizar en Toluca.
0: Okay, entonces,
1: entiendo que obviamente para agilizar el traslado y lo más probable es que también se queden en la zona de Santa Fe, en la Ciudad de México.
0: Es una cosa, es más cercano Toluca a la zona de Santa Fe que el propio AIFA.
1: Es correcto.
0: Sí.
1: Así es.
0: Ahí fallaron también los organizadores en donde aterrizar el equipo ecuatoriano.
1: Sí, a alguien le falló la logística, es un hecho. Sí, estoy de acuerdo contigo, ¿no? Me queda claro. ¿Qué pasó, Cori?
2: Me perdió el arete.
1: ¿Cómo
2: un
1: crees?
2: Un arete, no sé.
1: Ay, bueno.
0: Paren prensas, por favor.
1: El que sale,
2: sí, por favor.
1: Detengamos el programa, por favor.
2: Ay, no. Perdón.
1: No, ahorita lo buscamos en el corte comercial, sí.
0: Y también comentar que el mismo técnico de la selección inglesa comentó de que jugar con México en el Estadio Azteca va a ser uno de los partidos más hermosos que puedan tener.
2: ¿Por qué dijo eso? ¿Por la afición? ¿Por la
1: etapa? Por la experiencia, yo creo, ¿no?
0: La experiencia de jugar nuevamente en el Estadio Azteca, que hace 40 años fueron eliminados por Argentina. Y ahorita como se ha estado desempeñando la selección mexicana y el buen ambiente que existe,
1: claro,
0: o sea, va a ser un desafío para ellos. Y como dijo Wayne Rooney también, si quieres ser campeón del mundo tienes que jugar contra quien sea.
1: ¡Ah, claro!
0: Y eso estamos totalmente de acuerdo.
1: Y lo mismo decimos del lado de México, o sea, obviamente.
0: Exacto.
1: A mí me queda claro, o sea, enfrentar a Inglaterra es el equipo más fuerte de lo que llevas ahorita de la Copa.
0: Sí.
1: Es un hecho. O sea, es lo más fuerte que te has encontrado hasta ahorita. Y si avanzas, te vas a encontrar con otro fuerte. Igual o más. Y
0: entonces, por supuesto.
1: O sea, nada de...
0: En medida que vas avanzando.
1: Correcto. Se te va a ir complicando, ¿no? Y la única manera, pues obvio, te tienes que enfrentar contra el que te toque. Ahí no hay más.
2: Así no hay vuelta.
1: Sí, esa es la realidad. Le queremos buscar ahí situaciones y que para algunos equipos se les acomodó relativamente más fácil, ¿no? O aparentemente más fácil la ruta. Pues sí, pero volvemos a lo mismo. Pues es que también cómo se dieron las combinaciones, de dónde quedaron los equipos en sus grupos, ¿no? Entonces,
0: así
1: es. ¿Te ayuda? O obviamente no lo hace, ¿no? Así que bueno. Oigan, pues ya estamos acercándonos a la pausa. ¿Cómo va el partido? Lo revisamos rapidísimo. Minuto 20. Siguen 0-0.
0: 0-0.
1: 0-0. Las estadísticas nos dicen que está muy parejo, ¿eh? O sea, posesión 57% para Portugal, 43% para Croacia, parejito. Aunque Portugal ha rematado 6 veces, solamente una vez al arco, a diferencia de Croacia, que ha disparado solo 2 veces y una al arco. O sea, sí, obviamente está buscando la más aparentemente Portugal, pero
0: sí,
1: pues en la
0: parejo posesión
1: está muy parejo, ¿no? Entonces, ya veremos ahorita. Vamos a una pausa, ¿no?
2: No, estoy tan nerviosa y inexperta.
1: ¿Por qué estás nerviosa?
2: Por CR7, de verdad, sí estoy nerviosa.
1: De hecho, fíjate que justo leí hace rato una nota relacionada con CR7, es que me acabo de acordar ahorita, perdón.
2: ¿Qué? Cuéntame todo.
1: De que la hermana de Cristiano Ronaldo había declarado a un medio en Portugal, que aparentemente sí sería el llamado último baile de Cristiano. Se había mencionado, o el periodista este Fabrizio Romano ya había dicho que se retiraría de la selección.
0: Pero no del fútbol.
1: Pero no del fútbol.
0: Y la hermana dice lo contrario.
1: O se da a entender o se interpreta que posiblemente sea la despedida de Cristiano.
2: No.
0: Puede ser. Como no, sucedió no. con...
1: ¿Se tiene que ir algún Zidane? Día?
2: Yo sé, pero no estoy preparada.
1: Ah, pues ya, hombre, debería estar preparada hace como 5 años. Ya va, pues es que ya va rumbo a la salida, ¿no?
2: Sí, pero nunca crees que va a llegar el día.
1: Una cosa es el deseo, ¿no? Obviamente, mira, es como Modric, por ahí un periodista en una de las conferencias de prensa, no sé si por ahí te tocó verlo, que literal aprovechó el momento de hacer la pregunta para decirle, Luka Modric, primero quiero decirte gracias por todo lo que has hecho y te pido que nunca te retires. O sea, y Modric se le quedó viendo así, lo único que dijo es, gracias por tu comentario, por tus palabras. O sea, ¿qué le contestas, no? O sea, obviamente él ya está en la puerta de salida, ¿no?
2: Sí.
1: No hay duda del nivel y la calidad, todavía Modric corre la cancha por todos lados.
0: Sí, impresionante.
1: Y de verdad, digo, ya cuando yo escuché eso de parte del periodista, es como que dije, me representa. O sea, son de esos jugadores que de verdad quisieras que nunca se fueran.
2: Sí.
1: Y por desgracia no encuentras otro igual, o sí. otro que se le acerque.
2: Y qué bueno también, ¿eh?
1: Sí, no, por supuesto, claro, sí. claro.
2: Yo creo que qué bueno.
1: Sí. Y en el caso de Modric, y ni se diga obviamente de Cristiano, o sea, si ya es el momento de retirarse, pues lo están haciendo todavía en un buen momento físico, de rendimiento todavía con su equipo y representando a su nación. ¿De qué me hablas? O sea,
0: bueno, eso ya, como te comento.
1: Eso ya sucedió, te dice dónde estás.
0: Como sucedió con Zinedine Zidane. Bye. En la forma en que se fue, pues...
1: Sí, no fue la
0: más,
1: que hubiéramos deseado todos,
0: exactamente,
1: ¿no?
0: Él mismo. Pero después de ese mundial, se retiró del fútbol.
1: Es correcto. Después de aquella final, ¿no? El cabezazo.
2: Francia contra Italia,
1: correcto.
2: 6.
1: Es correcto. Bueno, nos vamos a corte, pero minuto 22, 0-0, no. Se mantiene Portugal contra Croacia hasta el momento. Vamos a una pausa y regresamos en Expertos.
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0: 27 minutos. Seguimos, ¿eh?
1: ¡Inexpertos!
0: Ya traje mi CR7 de la suerte.
1: ¿Qué es eso de CR7 de la suerte?
0: CR7 de la suerte es este muñequito, tamaño...
1: O sea, ¿fuiste por San Cristiano?
0: Obviamente.
1: ¿Y dónde está la veladora para San Cristiano?
0: Faltó, ¿verdad?
1: Pues, oye, pues sí.
0: Evidente, tienes razón.
1: Pues no, sí, oye.
0: Es simbólico. A ver, aquí ahorita le pongo la linterna del cel.
1: Apoyo moral.
0: Sí.
1: Ah, bien. Oye, tenemos por acá mensajes. Bueno, saludos. Nos escriben desde la zona de Los Ángeles. Ángel nos manda saludos. Dice, en sintonía desde Los Ángeles. Muchas gracias, Ángel.
2: Saludos.
1: Buena tarde. ¿Quién más por acá? Un segundo. A ver. Acá también nos están viendo. Dice, saludos a la Chiva Hermana, a Carlos, a Andy, aquí viendo Portugal contra Croacia en la televisión, en el celular, inexpertos, y nos comparten una fotografía justamente. Miren, aquí vamos a verlo. A poner
2: es
1: eso.
2: Correcto.
1: Excelente, gracias.
0: ¡Saludos!
1: Gracias. También por acá en el YouTube nos escribe Grupo Farías. Dice, buenas tardes, mucho éxito en la emisión del día de hoy. Saludos inexpertos, que le digan al productor que ponga la televisión, está bueno el partido.
2: Ah, caray.
0: Ay, ya se durmió el saltamontes. Es como yo, no le gusta el fútbol, vale.
1: Por favor, ¿le podrían avisar al ingeniero que dejó un pendiente por acá?
2: Ingeniero,
1: sí, exactamente, ¿no? Pero allá que el equipo de producción está tratando de colocarnos. Gracias. El partido, pero de todo modo lo actualizamos. Minuto 28, sigue el 0-0.
0: Sí. 0-0. Porque no es un partido cualquiera, ¿eh?
1: Y aumentaron un remate por equipo.
0: Ay,
1: 7 por Portugal, 3 por Croacia.
0: Wow, cerradísimo, en fin. CR7. Hasta la muerte contigo.
1: Hoy no
0: sin
1: más.
0: Duda. Sin duda. Aquí estamos.
1: Nomás le falta una bandera para tirarse. Oye, pero tiene el qué, San Cristiano.
0: Sí, mi CR7.
1: Oye, ayer el partido de Estados Unidos avanzó
0: hueva,
1: a Estados Unidos. ¿Perdón?
0: De hueva.
1: Ah, gracias, ¿sí había escuchado bien?
0: Sí.
1: No, nomás quería estar seguro.
0: Sí.
1: Bueno, el asunto es que de todos modos jugó Estados Unidos con toda y la hueva de Corey. y le ganó a Bosnia, ¿no? Tú ayer nos decías que le ibas a Bosnia, pero pues...
2: No resultó.
1: No resultó, ¿no? Obviamente Estados Unidos se fue arriba en el marcador casi al terminar el primer tiempo. Pero el jugador, el delantero Balogun, si no me equivoco, su apellido, pues después fue expulsado. El que anotó el gol fue expulsado, sí. Entonces quedó con uno menos de Estados Unidos. Sí. Y ahí empezó a batallar, ¿no? O sea, como que Bosnia...
0: Pues ni tanto, ese
1: ahí
0: calmó
1: como que
0: Bosnia.
1: medio aprovechaba un poquito a intentar emparejarlo, pero al final nada, ¿no?
2: Y a pesar de tener uno menos el conjunto de los Estados Unidos...
0: Ni se vio.
2: ¿Logró anotar un segundo gol?
1: Sí, es correcto. Hacia el final por ahí y ya producción acá nos
0: Mira el precioso.
1: Nos ayuda. Mande.
0: Mi CR7.
2: Bien, bajar ese balón.
0: Pero si luego. Precioso, hermoso. No,
1: ah, no, pues.
0: Yo tuve la oportunidad de ver un fragmento, una gran parte del partido de Estados Unidos que me arrepentí por siempre. Ajá. Pérdida de tiempo, inexpertos, de verdad. Muy juego flojito y creo que fue el primer gol, Carlos, donde para mí el portero de Bosnia cooperó, ¿eh? Este gol de tiro libre, bombeadito, que cae a la esquina, creo que ese fue el primer gol de Estados Unidos.
1: Sí, un tiro libre.
0: Sí, el tiro libre. Que sí. No. El portero tenía que ser más, como que brincó antes, le faltó dar un paso para alcanzar la tajada. Porque, de hecho, la desvía así con las yemas, pero...
1: No le faltó por ahí recorrer, ¿no?
0: No le alcanza.
1: No nomás aventarse.
0: Memo Ochoa, ¿eres tú? Tal vez.
1: Dale,
2: no. Hasta esto, Guillermo Ochoa tenía muy buenos.
1: Hemos descubierto tantas estadísticas donde porteros, por ejemplo, el de Alemania, obviamente Neuer, o sea, que no se ha ido en partidos en cero desde no sé cuánto. Y dices, y busco yo a Memo Ochoa, te lo juro, fuera de broma, cuando veo la estadística, busco a Memo Ochoa y no está.
0: Mira.
1: O sea, que de veras no es tan malo y ya, le hemos pegado. Bueno, le han pegado. Sí.
2: Es que en la selección siempre ha tenido muy buenas actuaciones. Hay que reconocerlo.
1: Y sobre todo en los mundiales.
2: Sí, sobre todo en los mundiales. Sí. Ya en los clubes que aquí ha militado, pues ahí es otro cantar. Oye, es diferente.
0: Por el bullying. Es que se ha tenido errores como muy osos,
1: como
0: ¿no?
1: Como todos, ¿no?
0: Sí, pero como osos. Entonces...
1: Como Osvaldo Sánchez siempre sale en los videos de los mejores goles que le metieron a la selección mexicana.
2: Claro.
1: En los golazos ahí sale San Osvaldo nomás volando.
0: Sí,
1: nunca los
0: paró.
1: En
0: Argentina, ¿no?
1: Sí, exacto.
0: Entonces por eso yo creo que es el bullying.
1: Maxi, ¿eh? Ah, sí, pero en los grandes goles siempre estuvo ahí Osvaldo.
0: Es por el bullying que le hacemos a Memo Ochoa, ¿no? Realmente.
1: Yo quisiera saber.
0: Por ese oso.
1: Ya que claramente Memo ya se va a retirar, ¿de quién van a hablar? Hasta lo van a querer extrañar.
2: No. Ah, va a surgir alguien. ¿No? No. Pues no te preocupes por eso.
1: Va a ser interesante a ver ahora contra quién se van a ir. Ah. A ver con quién, a quién le va a tocar.
2: Es que ese llamado bullying que ustedes dicen a Memo Ochoa, pues no este hace mucho tiempo, es de un tiempo para acá, o sea, con el tiempo se lo fue construyendo.
0: Con las redes sociales.
1: Pues sí.
0: Vino, es parte de su identidad. Memo Ochoa es un personajazo. O sea, los risitos, que fuera de la América, que anduviera de novio con actrices. Entonces es un personaje. ¿Sí? No me acuerdo, RBD o algo así.
1: Sí.
0: Es un personaje.
1: Ahí sí te lo debo.
0: Se genera pues esta expectativa a raíz de un personaje, obviamente, ¿no? Claro. Y todo lo que haga o deje de hacer es como que, pues lo hizo él, lo hizo Memo Ochoa. Por ejemplo. CR7.
1: Deja CR7, no está pasando nada, siguen 0-0. Pero bueno, oye, y el partido del día de hoy, el tempranero, entre comillas, ¿no? Al mediodía, España contra Austria. La verdad es que fue un baile, ¿no?
2: Sí, estuvo cargado de un lado.
1: Totalmente.
2: No hay mucho que comentar. Uh-huh. Y fue muy contundente el marcador.
1: Y viendo las estadísticas, creo que se quedó hasta muy corto.
2: Sí.
1: O sea, acabaron ganando 3-0. Pero en las estadísticas, o sea, Austria remató 5 veces. Nunca tiró al arco. Versus España con 22 remates y 10 tiros al arco.
2: ¿Cómo? Una gran diferencia.
1: No, pues, o sea, fue
2: abismalmente.
1: Una barrida y trapeada con Austria, ¿no? O sea, totalmente no había rival pues para España el día de hoy. Y de hecho la prensa española como que, sí, muy bien, pero nos falta, ¿eh? O sea, no están felices todavía. De hecho, el portero de España acaba de hacer una marca de imbatibilidad, de mantener el cero. Es el número 1 al momento, pero también dentro de la plaza la prensa española dice, hombre, pero realmente no ha habido delanteros fuertes que le disparen, ¿eh? O sea, no han puesto en peligro realmente la portería de España.
0: Pues es que también el rival, pues sí, también, ¿no? ¿Cómo exigirle?
1: A eso voy, exactamente.
0: ¿Cómo exigirle si todavía no se ha demostrado? Es como México, ¿no?
1: Muchos lo decíamos ayer.
0: Lo critican, es como, estás en octavos, pero ¿a quién le ganaste? Sí. A una Corea debilitada, Chequia qué.
1: Es parte del proceso y del torneo. Yo me refería, justo ayer lo comentábamos, que decía yo de Rangel, que realmente no había sido exigido, hasta Ecuador lo exigieron un poquito. Una jugada con el de Corea y nada más. Chequia nada, Sudáfrica nada, más allá de que me pone nervioso y seguramente más de uno, ¿no? Que se tarda mucho en sacar el balón cuando se lo retrasan, es así como de por favor.
0: Quiere salir a pases, a veces hay que reventar. Sí.
1: Estoy de acuerdo contigo, sí. Y le explicaba a Carlos la semana pasada, mi punto de vista, y hasta te preguntaba, obviamente tú como chiva hermano, pues ves más seguido a Rangel que los partidos que eventualmente me toca ver a mí, ¿no? Pero, ¿qué tan normal era el que cuando le retrasaban el balón, él se espera que le llegue el balón y no se acerca a encontrar el balón? ¿Sí me explico? Para acelerar el hecho de pues, o pasarlo o reventarlo, despejarlo, como,
2: ¿sí?
1: Como lo dice Corina, ¿no? Y a mí me puso muy nervioso ya varias veces.
2: Pero a pesar de esa crítica que le hacen a México de que no ha tenido rivales suficientemente fuertes para probar la calidad del tal Rangel, bueno... Hay que recordar que se hablaba mucho de Corea, que tenía mucha llegada, que tenía
1: y
2: gol.
1: Y no pasó.
2: Y no pasó nada.
1: Uh-huh. Sí, de acuerdo.
2: Lo mismo con Ecuador ahora.
1: Insisto, lo exigieron poquito en el segundo tiempo.
2: Sí lo exigieron un poquito más, sí. Pero no como se esperaba.
1: No, de acuerdo.
2: O como lo pintaban.
1: De acuerdo, totalmente.
2: Entonces,
1: de acuerdo.
2: Yo creo que realmente la primera prueba de fuego para el tal Rangel va a ser el próximo domingo.
0: Pues para todos,
1: Sí, de acuerdo,
2: bueno,
1: ¿eh?
2: Claro,
1: sí.
2: Por supuesto.
1: O sea, sí es un examen fuerte, ¿eh? El de Inglaterra, hay muy buenos jugadores ahí. Y,
2: ¿cómo no?
1: Y a ver qué hacemos con Harry Kane.
0: Sí, buenos jugadores, mucho mejores respecto a los de México, a cualquier jugador de México. La nómina, pues es abismal,
1: es incomparable.
0: Pero
2: ahí tenía el dato, viene jugando, pero así lo encuentro.
0: Ok. Viene jugando muy X Inglaterra,
1: Sí.
0: Lo que va a jugar México es contra la historia de los ingleses. Y el nombre de Inglaterra siempre pesa.
1: Pues no,
0: yo creo que siempre
1: no estoy
0: pesa.
1: Tan seguro que tanto pesa Inglaterra, porque más allá de haber sido campeón en su casa, ¿qué fue en el 66?
0: Pero aunque dudosa procedencia.
1: Desde el 66,
2: y con un gol
1: aparte,
2: dudoso.
1: Tienes toda la razón, pero del 66 para acá nada,
0: No, pues sí, eso no
1: ni
0: está en discusión,
1: ni
0: claro.
1: Cerquita. Entonces realmente la historia de Inglaterra, o sea, no es potencia, es un equipo que tiene muy buenos jugadores en esta generación, peligrosos, ¿no?
0: Por eso digo, México va a jugar contra la historia... contra el nombre, que finalmente son campeones del mundo, y juegas contra un campeón del mundo, tiene la mejor liga, lo que tú quieras,
1: ahí
0: que hay mil
1: sí
0: extranjeros y lo que sea.
2: Es lo que iba a comentar. Bueno. Uh-huh. Por la liga que tienen los ingleses, obviamente hacen esa comparación de que el fútbol inglés es mucho mejor que el mexicano.
0: Sí.
2: Pero todo mundo tiene sus momentos. ya saben, equipo chico siempre sorprenden y dan la campanada, y en este caso sí, claro. México puede sorprender a Inglaterra.
1: Sí, bueno, y a ver, podríamos partir de esta situación, independientemente de echarle porras a México y que le vamos a México, realmente, ¿quién es el favorito para el domingo?
2: Inglaterra.
0: Inglaterra.
1: Ok, coincidimos. Nomás pues quería estar seguro de que andábamos en la misma. Sí, sí, sí, o sea, hay que ser realistas, ¿no?
2: Reto, entonces,
1: y para sumándome México. A lo que tú venías diciendo, o sea, México aparecería como un equipo chico. Es la víctima, entre comillas. Sí. Aunque el escenario y el ambiente juega a su favor, ¿no? Obviamente estar en casa. Pero bueno.
0: Ser anfitrión.
1: Sí, por supuesto.
0: Siempre es como un incentivo, ¿no?
1: Sí, cómo no. Pero bueno, así y está aparte, el asunto. Sí.
0: Perdón, que para llegar a estos octavos de final, en caso de que México llegue a cuartos de final, sí serían un partido más, ¿no? Serían 3, 4, 5. Llegaría al sexto partido en igual de tan ansiado quinto partido. Creo que en México 70, si no me equivoco, nada más jugó 3 partidos para llegar a cuartos de final. Por X o Y, así era la eliminatoria.
2: Es que eran menos equipos.
1: Eran menos equipos.
2: Y no había tanta... segunda fase, tantos juegos de la segunda fase.
1: Ajá, por eso.
2: Empezaron con los cuartos de final.
1: Correcto, era grupos y cuartos.
0: Ajá. Entonces,
1: y en 86 sí era grupos y octavos.
0: A mí sí fue el quinto partido.
1: Y ahora nos toca grupos, 16avos. Y este domingo tenemos octavos.
0: Y si Dios
1: y exactamente, si, no, si nos va bien, llegaremos a cuartos otra vez, ¿no? Aquí el detalle es que se agregó una ronda más.
2: Y el Vasco Aguirre ya dijo. La meta ya no es el quinto partido, eso ya quedó en el pasado.
1: Claro.
2: Ahora es otra meta.
1: Sí, sí, sí.
2: Por supuesto.
1: Sí, porque a final de cuentas, pues ya están ahí, ¿no?
0: Sí, claro, sí. Claro.
2: ¿Cómo va Portugal?
0: Ay, vamos, R7.
1: Pues igual, ¿no?
0: 0-0.
1: 0-0.
2: Minuto
1: a ver,
2: 38.
1: Déjame revisar acá.
0: Oye, ¿en dónde están
1: aparte
0: jugando?
1: De estarlo mirando.
0: ¿En Canadá?
1: Están jugando en Toronto.
0: ¿En Toronto? Exactamente. Como que se ve el climita cálido, ¿eh?
1: Pues sí, se ve muy relajado todo el mundo. No ha cambiado gran cosa, el tema de las estadísticas. Digo, sí, vemos el 0-0, 9 remates de Portugal, 2 al arco, por 3 remates de Croacia y 1 al arco. O sea, realmente el escenario no ha cambiado mucho, pero lo que estamos pudiendo ver, pues es que sí, Portugal sigue buscándola, ¿no?
0: Sí.
1: Y Croacia pareciera que está más aguantando, no sé si a manera de estrategia o porque realmente Portugal los ha metido hacia atrás, ¿no?
0: Pues Portugal ha tenido un poquito más la posesión de la pelota.
1: Muy ligero,
0: y aparte Portugal está obligado, es mejor equipo, está mejor rankeado. Uy, se acerca el balón. Entonces, se está obligado a ganar.
1: Sí, y en
0: Croacia
1: el caso
0: está tranquilo, ¿no?
1: Y en el caso de Croacia, pues digo, ya mencionábamos a Modric, pero sí hay 2-3 jugadores más que ya son veteranos, ¿no? O sea, ya la última vuelta para ellos, así que pues lo que consigan es bueno, ¿no? Es una generación que obviamente pues llegó hasta una final.
0: Sí, trae su experiencia, valiosísima, sí, y todo, no. Pero Portugal debe de ganar. Debe. Es mejor equipo.
1: Sí, sí, en el debe también ahí estaba Alemania. Entonces debemos.
0: Países Bajos.
1: Sí, exacto. Ándale, entre otras cosas, ¿no? Pero bueno, al rato va a haber otro partido en la noche. Está programado el Suiza-Argelia. Ese sí creo que casi nadie lo va a mirar. Honestamente no está muy atractivo el cruce.
0: Parece que jalaron a CR7.
2: Pero muchas veces ese tipo de encuentros
1: por ahí
2: suelen
1: nos sorprende,
2: ser muy interesantes,
1: ¿no?
2: Sí, sí,
1: acaban,
2: claro.
1: O sea, acaban sorprendiendo, ¿no?
2: Suelen
1: no
2: ser
1: esperas nada. Como no esperas nada,
2: correcto.
1: Acaban siendo de repente interesantes, ¿no? Sí. Porque, o sea, ni comercialmente, ni jugadores atractivos, ni nada por el estilo hay en ese Suiza-Argelia.
0: De repente,
1: es el
0: igual
1: más
0: hay
1: desangelado
0: goles,
1: los de estos días. No, la verdad.
0: Pero lo vamos a extrañar la próxima semana, evidente.
1: Hombre, si hemos extrañado hasta el viernes botanero, que no extraño un Suiza-Argelia.
0: Por en una Copa del Mundo.
1: Imagínate. Ay, no, la verdad es que sí voy a intentar verlo. Como, sí. Aunque sea una parte del partido.
0: Por dos.
1: Sí, un poquito. Igual y lo platicamos el día de mañana. Insisto, a lo mejor, como tú decías, Carlos, capaz que por ahí nos sorprende, ¿no?
2: Hay que ver cuál es el desempeño del hijo de Zinedine Zidane.
1: Uy, pues ya lo hubieran cambiado, ¿no?
2: Es el portero de Argelia.
1: Porque en el primer partido, madre mía.
2: Sí, claro.
1: Una Argentina hizo aguas, pobre portero.
0: Bueno, también Argentina.
1: No, pero cometió errores casi.
2: ¿Cometió errores?
1: Sí, de escuelita.
0: Más que Memo Ochoa.
1: Más.
2: Sí.
0: Madre.
1: No, sí, fuera de broma, sí. Sí, sí, la verdad es que no sé si va a volver a ser alineado, por lo menos como titular. Yo tengo mis dudas.
0: Mira, Croacia se quiso defender, ya lo relegaron.
1: Pues Croacia estaba atacando, ¿no? Ya obviamente ya recuperaron otra vez y ahí están haciéndose patos, ya lo tiene ahí.
0: CR7 en 3 cuartos de cancha.
1: No está haciendo nada, hombre. Ya no intenta nada, Cristiano. ¿No se ha fijado, fuera de broma? Realmente ya no intenta nada. O sea, él ya nada más tiene el balón y se va a colocar allá enfrente.
0: Yo creo que ya...
1: Ya no dribla, ya no corre, ya bajó mucho ese rendimiento. O se está cuidando demasiado. Me quedé callado porque sabía que venía una lágrima ahí. Si usted nos está viendo, sabe de lo que hablamos. Si nos está escuchando, puede ir al video.
0: Lo invitamos
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1: Es correcto, así está el asunto. Entonces,
0: minuto
1: bueno,
0: 42,
1: pues,
0: vidente Carlos.
1: Sí, no, creo que se va a ir así ya el primer tiempo,
0: Ay, sí, porque ya me está dando tortícolis, ya quiero que se acabe.
1: Pues no, no está pasando nada, no te preocupes. Cuando pase algo, gritamos y ya, entonces lo miras.
2: Y ya volteas.
1: Sí.
2: ¿Para celebrar o para lamentarlo?
0: Ay, no, esperemos que celebraciones...
1: A ver, ahí viene un contraataque de Croacia, sí. Va por el lado izquierdo. No, ya se frenaron.
0: Hablando de celebraciones, si usted va a celebrar los fanfests y todo el rollo, ¿mande?
2: Hágalo con medida.
0: Sí, use cubrebocas.
1: Los buen punto ese, contagios eso.
2: Sí, cierto.
0: De COVID-19 se están disparando. Entonces, muy importante, si usted va, lleva a sus bebés, a sus niños, pues que también utilicen el cubrebocas.
2: Mejor que no lo lleven.
0: Cori, algo muy simple.
1: Oye, Cori, a ver, y tú que normalmente obviamente estás en el tema de noticias, o sea, ¿qué tan controlado o no estaba el tema COVID previo a que surge esto?
0: Bajo, bajísimo.
1: O sea, los números muy bajitos. Algunos casos, bajo. Pero nada más.
0: Al momento, el corte de esta mañana de jueves, iba a decir de miércoles. Estamos en jueves, ¿verdad?
1: Sí, estamos jueves.
0: Ah, es jueves, bueno, evidente.
1: ¿Qué pasó? Pues,
0: ya sé.
1: O ya me andas cruzando.
0: Te fallé, evidente. Pasó. Jueves. Había más o menos 200 casos. Estamos hablando de la Ciudad de México confirmados. Por decir... un aproximado, había como 30 casos antes de las celebraciones de los Juegos de la Selección Mexicana.
1: Ok.
0: Para darnos una idea, ¿no? Entonces, hay que tener muchísimo cuidado. Es un cubrebocas, algo muy sencillo, económico, fácil de usar. Claro. Cuidarse.
2: No, y también quien sospeche que pueda padecer de algún virus extraño, pues... no salga a festejar, sea consciente también.
1: Mira, yo le voy a bajar una rayita, déjese del virus extraño. El que traiga gripa, por favor, no salga a festejar, porque obviamente no sabes qué...
2: Toses,
1: sí, claro, sí. ¿No? Recordemos que en su momento ese era el tema, o sea, no sabíamos realmente cómo reaccionaba con cada uno de nosotros, algunos fue más intenso que con otros, ¿no? Entonces, y es más, recordemos que había hasta asintomáticos, ¿no?
2: Sí.
0: Y algo importante, terminó el ciclo escolar.
1: Claro.
0: Entonces, esperan más niños, más jóvenes a las celebraciones.
1: Sí, de acuerdo.
0: Es importante cuidarse.
2: Por eso, vuelvo a insistir, mejor no vayan.
1: Oye, imagínate en el caso de Ciudad de México, que en el anterior partido hubo gente que se amaneció todavía en los alrededores del Estadio Azteca. No. ¿Estás de acuerdo? Yo vi el noticiero... Reviso en la mañana las noticias y que le pongo. Y estaban los de limpieza allá, ¿no? Eran como las 5 o 6 de la mañana y la raza todavía andaba acá. ¿Qué huele? No. Dices, no, hasta sí traen un avionzote, ¿no?
0: Oye, pa, y luego los taquitos. En la Ciudad de México, el ambulantaje más no poder. Y ahí los taquitos de birria, que de tripita dorada, que de sesos, lo que usted quiera, guste y mande. Ahí están. Entonces,
1: híjole, guácala,
0: te descuidas dos minutitos más, te comes un taquito, dos, regresas, le sigues.
1: Unos elotitos también.
0: Mira, hasta postrezuco ahí.
1: Ah, entra. Sí, claro.
0: Sí, los señores de los algodones, que el chocolate... ¡Qué buena fiesta!
1: Que llévelo, llévelo, llévelo.
0: Muy buena fiesta armamos los mexicanos, ¿sí o sí?
1: Para algo somos buenos, somos para la fiesta, ¿no?
0: Sí.
2: Ah, claro.
1: Y el pretexto no importa.
0: Que no ha sido la excepción Tijuana, ¿eh? Por cierto, hay una zona de fanfest. No, mi 07. Una zona de fanfest. Oye, le van a crecer las paperas, ¿no?
1: Es que ese CR7 que trae Cori tiene paperas, está cachetón, está...
0: Es que la verdad,
1: sí,
0: ahora
1: no
0: que
1: lo
0: fui
1: sé,
0: a Ciudad de
1: ¿a
0: México,
1: quién te dije que se parecía?
0: Lo compré en Tepito. No es cierto, no fue en Tepito, no es cierto. Pero sí fue la Ciudad de México.
1: Ayer te dije que se parecía a alguien, pero que no era cristiano.
0: A Chicharito.
1: Ah, cierto, se parece más a Chicharito.
2: Ah, sí, cierto.
0: Ay,
1: se me hace que usen el mismo molde, ¿no? Para hacer a Cristiano y a Chicharito.
0: A todos los monitos, yo creo.
1: Pero lo que no entiendo es el color del cabello. Es como bicolor, ¿no?
0: A lo mejor es cuando tenía como la colita, el tipo... corte de cabello,
1: mechón,
0: así como una colita de en medio y todo rapado, y nada más tenía como cabello en medio de la cabeza.
1: ¿Así lo traía Cristiano?
0: Sí, traía como una colita.
1: Ah, caray, no me acuerdo.
0: Media colita.
1: Uh-huh. No me acuerdo.
0: Sí.
2: No, yo menos.
0: Sí. Pero bueno, cuídese mucho usted. Les decía, en Tijuana también me dijeron hoy justamente que se pone bastante bien el Fan Fest.
1: Uh-huh. Sí, yo he visto imágenes.
2: Está llenísimo. se llena.
1: Sobre todo cuando ha jugado la selección, ¿no?
2: Claro, por supuesto.
1: Y de hecho en Mexicali también está este Fan Fest, sí, en Tijuana y Mexicali, y lo mismo, ¿no? Les ha ido muy, muy bien, mucho, uh-huh, mucho ambiente. Entiendo que prácticamente diario por lo menos hay un partido, y así lo han estado llevando, pero obviamente cuando ha jugado la selección eso se vuelve una locura. Y
0: que también ha habido apachurrados, ¿sí? Me dijeron, poco? Aquí en Tijuana.
1: ¿Ah, sí?
0: Sin llegar al tema de asfixia mortal, sí, que por ni mucho menos.
1: Estuvo grave eso.
0: Sí, pero sí ha habido apachurrados.
1: Ah, caray.
0: Sí, qué fuerte.
1: Pues el tema, digo, lo decíamos ayer y lo repetimos hoy, y creo que va a ser el tema en los próximos días. Pues está bien la festejada, pero pues pongan atención, ¿no? O sea, mire,
0: llévesela tranquila.
1: Hagan conciencia. Sí, exacto. Sí,
0: amanezca también, nadie lo va a correr de la FanFest de Tijuana.
1: ¿Cómo, cómo?
0: Que se la lleve tranquila y, ajá, amanezca ahí en la FanFest de Tijuana.
1: Ah, ¿se puede uno quedar ahí?
0: No, no sé.
1: Ah,
0: es como, okay, la Ciudad de México, dijiste, ¿no?
1: Ah, no, pero eso andaban en la calle, tal cual, no en lugar cerrado.
0: Ah, ok.
1: Sí, no.
0: Yo creí que ahí entre dos sillitas cotorreando, así como que están en la FanFest.
1: No, ya estaban ahí. Bueno, sí estaban ahí, como tú hiciste la seña, como empinándole. Ajá. Pero ya estaban con el cafecito. Porque era en la mañana.
0: No.
1: Estaban hace los señores de la limpieza de la ciudad, que muy temprano lo hacen en la Ciudad de México.
0: Su torta de tamal, ¿no?
1: Ah, esperando al señor, ahí estaba, sí, llegando también. Que por cierto, qué rico, ¿cómo no?
0: Su champurrado.
2: Se me tocó una torta de cochinita pibil.
1: Ah, es
2: de
1: mira.
0: Uy, no te pases.
2: Hasta que lo den de torta de tamal.
1: Híjole, ya me antojaron.
0: Pero ese es otro nivel.
1: Sí. Saldré a buscar una torta, a ver de qué me encuentro.
0: Del Chavo, de jamón.
1: Aunque sea una del Chavo, los
0: están tan ricas.
1: Están bien ricas, ¿cómo, sí, no? Mira, todo. ¡Ay, oh,
0: pues soy!
1: Usted también, cuando dijimos torta del Chavo, dijo, ¡oh!
0: Sí, y luego,
1: son buenísimas.
0: Se imaginó.
1: ¿Y el qué? Ya se pues privó. ¡Cori! ¡Cori!
2: ¡Pajarito,
1: respira,
2: pajarito!
1: ¡Respira, respira!
2: ¡Pajarito!
1: ¿El qué?
2: Mira,
1: no, ya
2: siete,
1: la perdimos otra vez.
0: La
1: no le digas, se me va a ahogar. ¡Gol de
0: Ni siquiera me ahogué en el FanFest.
1: Uno más.
0: ¡Qué absurdo! La torta del Chavo con el chile.
1: Con un chilito serrano ahí.
0: ¿Ya ves que les ponen?
1: Ah, sí, claro.
0: Venden un chilito,
1: sí,
0: de,
1: sí, sí,
0: de jalapeño.
1: O jalapeño, un serrano.
2: Chile de amor.
1: Sí. Ándale, exactamente, un chile de amor.
2: De mordidas.
1: Es correcto. Sí. Ya se acabó el primer tiempo.
0: Se mantuvo
1: el 0-0 tal cual. Déjame revisar cómo quedaron
0: las
1: estadísticas.
0: Vamos.
1: Ya, nomás de pasaditos lo viste ya.
0: Sí, ya.
1: 0-0 se mantiene la posesión, 70% para Portugal, 30% para Croacia. Así que bueno, ya veremos qué sucede con este partido y mañana lo platicaremos. A ver si sobrevivió Cristiano o sobrevivió Modric.
0: No, vamos R7.
1: ¡Vamos, Modric!
0: ¡Ay!
2: ¡Vamos, México!
1: Con este rostro de croata que tengo yo. Sí, no, mi segundo país.
0: Ay, no. Ya vámonos.
1: No, sí, ya nos vamos a ir.
0: Expertos, nos tenemos que despedir. Ya es hora. Gracias por acompañarnos y nos escuchamos y nos vemos mañana a las 4 de la tarde. Gracias, Carlos. Te esperamos mañana también, ¿eh?
2: Muchas gracias.
0: Gracias a todos.
2: Un placer.
0: Esto fue
1: Inexpertos. Hasta mañana. Gracias.
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